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1: ¿Qué tal? Muy buenas noches. Con mucho gusto y más entusiasmo todavía saludamos al auditorio de toda la República Mexicana que ya nos hace el favor de sintonizarnos esta tarde noche de domingo 7 de junio del 2026. Y porque la noticia no descansa, nos vamos directamente a un resumen de lo más importante que ha sucedido al momento. Mi cuenta de Twitter, arroba Rodríguez Calva P.
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1: Se espera que en las siguientes horas la depresión tropical 12 evolucione a tormenta tropical. Se llamará Boris. Este es el segundo fenómeno de la temporada de huracanes 2026. De acuerdo con el pronóstico del Sistema Meteorológico Nacional, Boris tocará tierra cerca de Acapulco, Guerrero, alrededor de las 6 de la mañana de este lunes. Como medida preventiva, la Secretaría de Educación del Estado anunció la suspensión de clases en 6 regiones de la entidad para todos los niveles educativos. Por su parte, la Secretaría de Marina activó el Plan Marina en su fase de prevención. Esto operará en Colima, Guerrero y Oaxaca con el fin de monitorear el avance de la depresión tropical 2E. También se realizan trabajos coordinados con autoridades de protección civil para la supervisión de refugios temporales y recorridos de vigilancia en zonas vulnerables. Las autoridades en los 3 estados exhortaron a la población a mantenerse atentos a los anuncios de CONAGUA y Protección Civil en las siguientes horas y seguir la información oficial. Al arranque de las elecciones en Coahuila para renovar las 25 diputaciones del Congreso Estatal, se reportó la instalación del 92% de las casillas. El presidente del Consejo Local, Miguel Castillo, exhortó en un comunicado a los partidos y candidatos respetar la voluntad ciudadana y conducirse con apego a las reglas democráticas y al juego limpio durante la contienda. Tras emitir su voto en Saltillo, el gobernador de Coahuila, Manolo Jiménez, aseguró que la jornada electoral se celebra de forma tranquila en la entidad.
2: Bueno, estamos viviendo una jornada electoral tranquila, en paz, donde pues está saliendo mucha gente aquí en todas las regiones de Coahuila, en paz, sin incidentes, y es parte de la dinámica de Coahuila, es parte de la seguridad y la calidad de vida que tenemos. Era importante que este proceso electoral estuviera siempre a la altura de las y los coahuilenses, y salvo 2-3 incidentes menores durante la campaña, pues desafortunadamente, que lo comenté hace unos minutos, ha habido pequeñas situaciones a lo largo de la campaña, y algunas de estas situaciones han tenido con el alterar el orden público o el acosar gente o el intimidar, y bueno, pues esta es una tierra de ley.
1: El Partido Acción Nacional denunció ante la Corte Penal Internacional al expresidente Andrés Manuel López Obrador por su estrategia de abrazos, no balazos, contra la inseguridad en el país. El líder de Acción Nacional, Jorge Romero, y otros dirigentes sostuvieron en un video compartido en redes que López Obrador llevó al país a vivir una de las peores crisis de violencia de toda la historia, y así lo dijo el presidente del Partido Acción Nacional, Jorge Romero.
3: En Acción Nacional acabamos de presentar una denuncia ante la Corte Penal Internacional para que se investigue la responsabilidad de quienes permitieron que en México llegar a una de las peores crisis de violencia en toda su historia.
4: Andrés Manuel López Obrador impulsó una estrategia resumida en tres palabras: abrazos, no balazos. Y no solo fortaleció a las organizaciones criminales, también degradó la frontera entre el poder político y el poder criminal.
3: Cada vez aparecen más acusaciones e investigaciones que apuntan a vínculos entre políticos de Morena y organizaciones criminales. Por eso acudimos a instancias internacionales.
4: Porque en México ya no existen las condiciones para confiar en que estos hechos serán investigados con plena independencia.
1: Las Secretarías de Gobernación y de Educación Pública difundieron un comunicado en el que reiteran su disposición al diálogo para terminar con las protestas y plantones de la Coordinadora Nacional de Trabajadores de la Educación. También apuntaron que se mantiene el compromiso de desaparecer la unidad del sistema para la carrera de las maestras y los maestros, el USICAM, aunque pues señalaron que la abrogación de la ley del ISSSTE del 2007 representa un desafío financiero considerable. En tanto, la CENTE sigue con su plantón en el Zócalo capitalino y mantiene su convocatoria a una mega marcha para el 11 de junio, en el marco de la inauguración del Mundial de Fútbol. Asimismo, invitó la CENTE a otros gremios a sumarse a las protestas desde diferentes puntos de la capital, entre ellos Periférico Insurgente Sur, Calzada de Tlalpan y los alrededores del Estadio Banorte o del Estadio Ciudad de México, donde pues será la inauguración en nuestro país del Mundial 2026. Durante su gira por Veracruz, la presidenta Claudia Sheinbaum aseguró que su gobierno no reprimirá ninguna movilización social en el país y recordó los tiempos del exmandatario Gustavo Díaz Ordaz, a quien definió como uno de los más represores de toda la historia de México. Y esta tarde, en la actividad presidencial, Claudia Sheinbaum llegó a la base militar de Santa Lucía manejando el prototipo final de Olinia, el primer vehículo 100% eléctrico y de tecnología mexicana. Durante la presentación, la presidenta aseguró que Olinia es una semilla que servirá para impulsar el desarrollo tecnológico del país. Ahí lo estamos viendo para quien sigue esta transmisión por Imagen Multicast, cuando la presidenta Claudia Sheinbaum pues llegó manejando este prototipo de auto Olinia que se produce en México.
5: Por eso Olinia representa mucho más que un automóvil eléctrico. Representa una semilla, la semilla de un nuevo ecosistema de innovación construido desde México, la semilla de una industria nacional que puede crecer desde abajo, impulsada por el conocimiento, la creatividad y el trabajo de miles de mexicanas y mexicanos, la semilla de una economía mixta en la que universidades, centros de investigación, el Estado y la iniciativa creadora de la sociedad colaboren para desarrollar nuevas tecnologías, nuevas soluciones y nuevas capacidades nacionales. Muchas felicidades a todas y todos los que están haciendo posible lo que parecía imposible.
1: También hoy continuaron las asambleas informativas en defensa de la transformación y la soberanía, con las que Morena pretende reforzar la comunicación con los ciudadanos y difundir información sobre las acciones del gobierno de la presidenta Claudia Sheinbaum. En otros temas, autoridades de Guerrero abrieron una investigación por el asesinato a tiros de Sahel Silva Cisneros, investigador de la Suprema Corte de Justicia de la Nación y activista de la comunidad LGBTIQ+. Esto sucedió afuera de un restaurante en el municipio de Cuajinicuilapa. Al respecto, la Suprema Corte de Justicia de la Nación condenó el asesinato de su investigador y reiteró el compromiso con la erradicación de toda forma de violencia. En un comunicado, expresó sus condolencias a los familiares y personas cercanas al promotor y defensor de los derechos humanos. La Fiscalía General de Michoacán citó a declarar al senador morenista Raúl Morón en el marco de las investigaciones por el homicidio del alcalde de Uruapan, Carlos Manso, y quien es acusado como responsable del crimen por la viuda y actual edil Grecia Quirós. El legislador tendrá que presentarse en calidad de testigo el martes 9 de junio a las 11 horas en las instalaciones de la Fiscalía. La Secretaría de Marina reportó el aseguramiento de 29 bultos con 1.36 toneladas de cocaína frente a las costas de Boca Chica, en Guerrero. Por los hechos, no hubo detenidos. El cargamento, valuado en 283 millones de pesos, fue trasladado vía aérea al puerto de Acapulco para su aseguramiento e integración en la carpeta de investigación correspondiente. Un juez de control de la Ciudad de México dictó una orden de aprehensión contra el ex sacerdote de la Congregación Hermanos de la Salle, Francisco Serrano Limón, por el delito de abuso sexual calificado. La orden instruye a la Fiscalía General de Justicia de la capital a proceder con la búsqueda, localización y captura del hermano del ex líder Provida, Jorge Serrano Limón. Esta tarde se registró una explosión al interior de una taquería en el municipio de Los Reyes, La Paz, en el Estado de México. Al momento se reportan 6 personas lesionadas por quemaduras que van de entre 35 y el 80% de su cuerpo. Muy lamentable. De acuerdo con los primeros reportes, la explosión se originó en los tanques de gas LP de la cocina del establecimiento. El director del IMSS, Zoe Robledo, anunció la activación de los protocolos de atención y respuesta para los hospitales generales de zona, el 53 y el 25, así como la unidad médica de alta especialidad Magdalena de las Salinas, aquí en la Ciudad de México. Integrantes del refugio franciscano bloquearon esta tarde circuito interior a la altura de la estación terminal aérea del metro para exigir al gobierno de la Ciudad de México la reanudación de las mesas de trabajo y resolver el conflicto de los animalitos retirados. Los inconformes acusan a la jefa de gobierno Clara Brugada de incumplir acuerdos y negarse a devolver los animales al lugar. Y lo peor es que no se sabe en qué condiciones están estos animalitos, perros, gatos, que fueron trasladados del refugio franciscano a diversos deportivos y diversas zonas que así designó la jefa de gobierno de la Ciudad de México. No se sabe en qué condiciones están, si están bien y cómo están siendo atendidos. Pero bueno, ahí sigue la manifestación y la exigencia.
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1: Este domingo se celebra la segunda ronda electoral presidencial en Perú. El máximo cargo será disputado en urnas entre el derechista Keiko Fujimori y el izquierdista Roberto Sánchez. Al anunciar la instalación del 100% de las casillas, el presidente del Jurado Nacional de Elecciones, Roberto Burneo, rechazó de manera categórica cualquier fraude electoral en la jornada.
6: Se han tomado las medidas inmediatas conforme al marco normativo respectivo. Tenemos 15 en Lima Metropolitana y otras que se han dado también en Puno y otras localidades. Se están tomando las acciones respectivas. Llamamos a la responsabilidad de todas las autoridades estatales y gubernamentales y a todos los organismos electorales y a todos los actores en torno a la regularidad del proceso. No podemos hablar irresponsablemente de fraude y rechazamos cualquier declaración de fraude o intento de legitimar el proceso.
1: En otros asuntos, hoy se cumplen 100 días de la guerra de Estados Unidos e Israel contra Irán. Y en medio de un frágil alto al fuego, aún se reportan bombardeos israelitas. El más reciente ataque ocurrió sobre los suburbios del sur de Beirut, bastión del grupo pro-iraní Hezbollah. El Ministerio de Salud libanés reportó 2 muertos y 20 lesionados, entre ellos 4 niños y 4 mujeres. En respuesta, Irán lanzó 2 misiles de salva contra territorio israelí, que a su vez fueron interceptadas por fuerzas de Israel. En su primer acto durante su visita a España, el Papa León XIV aconsejó a los jóvenes en la Plaza de Lima no dejarse engañar por las redes sociales, así como ser humanos ante la indiferencia y el conformismo. En su discurso, el líder religioso destacó la peligrosidad que representa la polarización que se vive en el mundo.
7: Esta dimensión del ser humano es la razón por la que hay que proteger la libertad religiosa y de conciencia. Hoy la tentación de ganar popularidad, avivando el fuego de las polarizaciones, parece crecer en lugar de disminuir. La dignidad humana no deja de ser violada. Por eso necesitamos cultura, interioridad, una educación libre y de calidad. Necesitamos trascendencia. Y sin embargo, desde estas noches oscuras, hombres y mujeres fieles a la verdad se han visto impulsados a avanzar de estancia en estancia hasta el punto en que en la conciencia la justicia y la paz se abrazan.
1: Mire, de último momento le reporto que se registró un terremoto de magnitud 7.8 en Filipinas. Por el movimiento fue emitida una alerta de tsunami para el archipiélago, así como para Indonesia, Palau, Taiwán y Papúa del Norte. Hasta el momento, pues no se tiene cifra oficial de lesionados o daños por el movimiento. Vamos a estar pendientes.
0: Deportes.
1: Y me da mucho gusto enlazarme con mi queridísimo Roberto López Olvera. ¿Cómo estás? Te saludo con gusto. Adelante.
8: Querida Pati, muy buenas tardes, buenas noches para todo el auditorio. Y qué gusto saludarte y compartir la información deportiva de este fin de semana muy destacada. Y arrancamos con información de verdad histórica. Y es que hoy se definió al gran vencedor de Roland Garros, uno de los Grand Slams más importantes en lo que tiene que ver con el circuito del ATP Open, el tema de Alexander Zverev, que por fin, después de haber perdido 3 finales, el alemán pudo vencer en 5 sets a su similar de Italia, Franco Covoli, 6-1, 6-4, 4-6, 7-6 y 6-1, fueron los números de la histórica victoria de Alexander Zverev, el alemán, allá en el gran suceso que fue Roland Garros en tierra batida. Y por fin, después de haber perdido el US Open, el Australian Open, ahora tiene una gran, gran noticia para su carrera el buen tenista Alexander Zverev. Y te comento también, querida Patti, información de la Fórmula 1. Se llevó a cabo el Gran Premio de Mónaco, que nos dejó cosas muy interesantes, como la victoria, quinta victoria ya en el año de Kimi Antonelli, el piloto más joven en ganar Mónaco, y lo vimos triunfar de la mano también de una gran escudería que lo está haciendo, lo está respaldando Mercedes de una manera increíble. Y de esta manera Kimi Antonelli arrasa allá con locura en Mónaco, y obviamente Kimi Antonelli llega a 5 victorias esta temporada, se afianza en lo más alto. Hamilton fue segundo y Hadjar fue tercero. Lamentablemente para el nuestro, para Checo Pérez, mi Pati, amigos de Imagen, pues lamentablemente terminó en la posición número 10. Había logrado conseguir su primer punto de la temporada, pero por una sanción debido a un mal posicionamiento del arranque, termina llevándolo esto a la posición número 11, y lamentablemente Checo Pérez no puede sumar puntos todavía en la temporada del Gran Circo. Comentarte también que hubo amistosos internacionales de cara a lo que será la Copa del Mundo. Dinamarca venció 2-1 a Ucrania en un partido que por un momento suspendió debido a que se desvaneció en el terreno de juego Christian Eriksen. Recordemos que en el 2021 él súbitamente se desmayó y terminó con un marcapasos. Bueno, hasta el momento se mantiene estable su salud. Ya has dado parte médico y no hay nada que preocuparse, pero sí, una imagen que le ha dado la vuelta al mundo. Marruecos y Noruega 1-1, Ecuador le pegó 3-0 a Guatemala y Colombia le ganó 2-0 a Jordania en San Diego, California.
1: Gracias, mi querido Roberto, te agradezco muchísimo. Se nos va el tiempo y ya sabes, los cortes automatizados. Te mando un abrazo. Bueno, pues nos vamos a un corte, regresamos con más.
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1: Pues mientras se espera que la tormenta tropical Boris toque tierra las primeras horas de este lunes en territorio mexicano, las autoridades educativas de Guerrero suspendieron clases en 6 regiones de la entidad. Va a pegar, eso se espera, en Acapulco, Guerrero. Y me enlazo para ello, para ver cómo es la situación que se está viviendo, con mi querido Rolando Aguilar, corresponsal de Grupo Imagen allá en la entidad. Rolando, te saludo con mucho gusto. Adelante.
14: Buenas noches, Pati, buenas noches a todos nuestros amigos del auditorio. Debido a las lluvias que se han presentado en Guerrero en las últimas horas y la depresión tropical que se encuentra frente a las costas de Guerrero, Protección Civil, la Secretaría de Educación Pública del Estado y la Universidad Autónoma de Guerrero decidieron suspender clases este lunes 8 de junio. Esto para salvaguardar la integridad de los alumnos, los padres de familia, los maestros y el personal administrativo. De acuerdo al pronóstico, el fenómeno meteorológico se puede convertir en tormenta tropical Boris en la medianoche del domingo o en las primeras horas del lunes. Por este motivo, se suspenden las clases y trabajos administrativos en las regiones de la Sierra, Costa Chica, Costa Grande, Acapulco, Zona Centro y La Montaña. En el comunicado se informa que esta suspensión de clases es para todas las escuelas públicas y privadas de todos los niveles por esta depresión tropical 2E. También se pide a todos los ciudadanos tomar precauciones, activar protocolos de seguridad y continuar informados a través de los canales oficiales sobre la evolución de las lluvias. Ese reporte que tenemos desde Guerrero, Pati.
1: Vamos a estar muy pendientes, querido Rolando Aguilar. Gracias. Y ahora nos vamos a enlazar con mi querida Pati Briseño, corresponsal de Grupo Imagen en Oaxaca, porque ya se encuentran también en esa entidad en alerta por el arribo de la depresión tropical 12, mientras pues está fortaleciendo en aguas del Pacífico para convertirse en la tormenta tropical Boris. Querida Patti, te saludo con mucho gusto. Cuéntanos.
15: ¿Qué tal? Muy buenas tardes, Patti. Luego de confirmar la formación de la depresión tropical 2E en el Océano Pacífico al sur del estado de Guerrero, que se intensificará la tormenta Boris en las próximas horas, la Coordinación Estatal de Protección Civil y Gestión de Riesgos de Oaxaca advirtió que originará lluvias y tormentas fuertes e intensas que pueden dar origen a crecidas de ríos en el istmo de Tehuantepec, costa y cuenca del Papaloapan. Por el momento es de un peligro medio con probabilidad de desarrollo ciclónico, con oleaje elevado a lo largo del litoral, en especial desde Lagunas de Chacagua hasta Pinotepa Nacional. Asimismo, se prevén encharcamientos severos e inundaciones en zonas urbanas y rurales bajas de la entidad. Se exhortó a la población a tomar precauciones necesarias, evitar cruzar corrientes de agua y mantenerse atento a las indicaciones y recomendaciones oficiales emitidas por los cuerpos de protección civil. De su lado, la Secretaría Armada de México activó el Plan Marina en su fase de prevención en los estados de Colima, Guerrero y Oaxaca para auxiliar a la población civil que pudiera verse afectada por los efectos de la depresión tropical 2E. A través de una comunicación, subrayó que los mandos navales han realizado reuniones de coordinación con protección civil, recorridos de vigilancia en zonas vulnerables, monitoreo permanente de las condiciones meteorológicas y difusión de recomendaciones preventivas a la población y a la comunidad marítima. Patti, mi reporte.
1: Gracias, Patti. Y miren, Colima, las autoridades encendieron las alertas por las condiciones marítimas, ya que pues espera que pues cuando toque tierra esta tormenta tropical Boris puede provocar desprendimientos nubosos, lluvias torrenciales y oleaje elevado en las costas de Colima, por lo que ya se está haciendo toda una revisión de las costas turísticas como son Cuyutlán, El Real, Boca de Pascuales y Manzanillo. Señalan que el mar de fondo generará olas violentas, arrastre de arena y alto riesgo para los ciudadanos en Colima y para los visitantes, por lo que Protección Civil está levantando las alertas. Ante este panorama, la Secretaría de Marina ya tiene activado su Plan Marina para atender de forma preventiva la llegada de la tormenta Boris a las costas de Oaxaca, Guerrero y, como le decía, Colima. De esto nos da los detalles mi querido David Vicenteño. Adelante, David, te escuchamos con gusto.
16: Ante la depresión tropical 12 y en una zona de baja presión con probabilidad de desarrollo ciclónico y con sistemas meteorológicos que se localizan frente a las costas del Pacífico mexicano, la Secretaría de Marina Armada de México activó el Plan Marina en su fase de prevención en Colima, Guerrero y Oaxaca. La dependencia informó que el objetivo es auxiliar a la población civil que pudiera verse afectada por los efectos de este fenómeno e implementar oportunamente las acciones preventivas correspondientes para salvaguardar la vida humana, proteger los bienes de la población y reducir riesgos. Los mandos navales de los tres estados mantienen un monitoreo permanente de las condiciones meteorológicas y una estrecha coordinación con autoridades de protección civil en los tres órdenes de gobierno, indicó la dependencia. Se detalló que la sexta región naval con sede en Manzanillo, Colima, y cuya jurisdicción comprende los puertos de Manzanillo, Colima y Puerto Vallarta, Jalisco, cuentan con un estado de fuerza de 278 elementos y una brigada de respuesta a emergencias integrada por 126 elementos. Cuentan con el apoyo de 16 vehículos, 14 embarcaciones y 166 equipos especializados, entre los que destacan una cocina móvil, plantas potabilizadoras de agua, motobombas de achique, maquinaria pesada y motosierras y drones. La octava región naval, con sede en Acapulco, Guerrero, y cuya jurisdicción comprende los puertos de Acapulco y Zihuatanejo en Guerrero, así como Lázaro Cárdenas, Michoacán, cuenta con un estado de fuerza de 498 elementos, una brigada de respuesta a emergencias integrada por 190 elementos, 41 vehículos, 10 embarcaciones y equipo especializado. La décima región naval, con sede en Salina Cruz, Oaxaca, y cuya jurisdicción comprende los puertos de Salina Cruz, Huatulco en Oaxaca, así como Puerto Chiapas, mantiene disponible un estado de fuerza de 3.241 elementos, una brigada de respuesta a emergencias conformada por 186 elementos, además de personal y equipo especializado. Para Imagen, David Vicenteño.
1: Gracias, David, por esta información. Y bueno, esta semana, el jueves, usted lo sabe, ya debe de tener todo planeado, inicia el Mundial de Fútbol, pero pues tenemos que estar atento a lo que suceda alrededor de este evento internacional, por lo menos aquí en la Ciudad de México y en varias entidades del país. La Coordinadora Nacional de Trabajadores de la Educación, la CENTE, mantiene su llamado a realizar una megamarcha para el 11 de junio durante la inauguración. Además, convocó a otros gremios y asociaciones a manifestarse en la capital del país y en otras entidades de la República. Mi querida Laura Toribio tiene los detalles. Adelante, Laura.
17: En medio de la huelga nacional que mantiene la CENTE y de las demandas del magisterio disidente sobre salarios, pensiones y condiciones laborales, el secretario de Educación Pública, Mario Delgado, aseguró que con los gobiernos de la Cuarta Transformación, las maestras y los maestros recuperaron derechos, dignidad y poder adquisitivo. El funcionario sostuvo que terminó una etapa marcada por la confrontación y la falta de reconocimiento hacia el magisterio para dar paso a una relación basada en el respeto, el diálogo y el fortalecimiento de la educación pública. A través de un posicionamiento, Delgado afirmó que uno de los principales avances ha sido la recuperación salarial de los docentes, luego de que durante más de 3 décadas su poder adquisitivo se deteriorara de manera progresiva. Destacó que desde 2018 se implementó una política de recuperación salarial que, aseguró, se fortaleció con la decisión de la presidenta de autorizar un incremento de 10% para 2025 y de 9% para 2026. De acuerdo con el funcionario, esta medida ha permitido que más de 75,000 maestros y maestras se acerquen a sus familias y comunidades. Las declaraciones ocurren mientras la CENTE mantiene un plantón en las inmediaciones del Zócalo capitalino y continúa exigiendo, entre otros puntos, la abrogación de la Ley del ISSSTE de 2007, mejoras al sistema de pensiones y atención a diversas demandas laborales. Para Imagen, Laura Toribio.
1: Gracias, Laura, por esta información. Hoy hubo elecciones en Coahuila, ya cerraron las urnas. El objetivo era renovar 25 diputaciones de su congreso local y los detalles los tenemos con la corresponsal de Grupo Imagen allá en Coahuila, mi querida Alma Gudiño. Te saludo con mucho gusto, Alma, adelante.
18: Pati, ¿qué tal? Muy buenas tardes. Un enorme gusto saludarte. Durante el proceso electoral para la renovación del Congreso del Estado, el Partido Movimiento de Regeneración Nacional, Morena, denunció una serie de irregularidades que afectan a la entidad y al proceso electoral, entre ellos la compra de votos mediante códigos QR. Diego del Bosque, presidente estatal de Morena, denunció la detención de 16 militantes y simpatizantes de la coalición Sigamos Haciendo Historia Morena PT en el municipio de Frontera, en la región centro del estado. También denunciaron la compra de votos en Monclova y mediante códigos QR en algunos municipios, entre ellos Saltillo, los cuales son rastreables y se puede conocer la cantidad, el monto depositado, quién realizó la transferencia y quién la recibió. Manifestó que será denunciado ante las instancias respectivas, incluso a la unidad de inteligencia financiera UIF y la policía cibernética. Así se está desarrollando el proceso electoral en la entidad y nosotros estamos al pendiente. Buenas tardes, Pati.
1: Gracias, y vamos a estar pendientes de cómo va evolucionando los resultados del conteo preliminar. La presidenta Claudia Sheinbaum estrenó, ya le decía a usted, ya lo veía en la imagen de Multicast, la primera unidad de Olinia, un auto, el primero eléctrico con tecnología mexicana. Los detalles con mi querido Arturo Paramol. Arturo.
19: El prototipo del auto eléctrico construido con capital del Gobierno de México y de la iniciativa privada fue presentado este domingo por la presidenta Claudia Sheinbaum y se anunció que tendrá un costo inicial de 150,000 pesos. El vehículo podrá ser recargado en tomas domiciliarias. Su capacidad será hasta para 6 pasajeros. Tendrá una velocidad máxima de 50 kilómetros por hora. Permitirá el acceso a una silla de ruedas y tendrá la capacidad de subir pendientes pronunciadas.
5: Por eso Línea representa mucho más que un automóvil eléctrico. Representa una semilla, la semilla de un nuevo ecosistema de innovación construido desde México, la semilla de una industria nacional que puede crecer desde abajo, impulsada por el conocimiento, la creatividad y el trabajo de miles de mexicanas y mexicanos, la semilla de una economía mixta en la que universidades, centros de investigación, el Estado y la iniciativa creadora de la sociedad colaboren para desarrollar nuevas tecnologías, nuevas soluciones y nuevas capacidades nacionales.
19: El vehículo eléctrico está pensado para resolver las necesidades urbanas en México, el intenso tráfico, así como de las familias que requieren de transporte cercano y satisfacer requerimientos de comercio y traslado de discapacitados en pequeñas distancias.
5: Olinia es la visión de un país que entiende que el conocimiento es una de las mayores riquezas de una nación. La visión de una sociedad que apuesta por la educación, la ciencia, la tecnología y la innovación como motores del bienestar. Así es que Olinia es la muestra de que México puede ir más allá de ser un simple receptor de inversiones. Puede generar conocimiento, puede desarrollar tecnología, puede diseñar soluciones. Podemos crear valor a partir de nuestras propias capacidades. Y eso es profundamente poderoso, porque innovar no es solamente crear nuevas tecnologías. Innovar es atreverse a imaginar lo que todavía no existe. Innovar es resolver problemas de nuevas maneras. Innovar es abrir caminos.
19: Además, el proyecto contempla la creación de toda una industria nacional para poner a disponibilidad del mercado al menos 3 versiones de Olinia en el verano de 2027, anunció Roberto Capuano, director del proyecto.
20: Pero nuestra meta es muy clara. Para el 2030 esperamos tener el 75% de integración nacional, construyendo capacidades en las áreas en las que las vamos necesitando. Y para lograrlo, Olinia se está construyendo como una empresa mexicana, con participación mixta. Es decir, una empresa en donde participa el gobierno, pero también participará capital privado y socios industriales.
19: Olinia contará con al menos 2 versiones más, destinadas a la carga y para pequeños negocios. En la presentación de Olinia, la titular del Ejecutivo fue la encargada de conducir el vehículo desde una carpa ubicada fuera del hangar de la base aérea militar de Santa Lucía al escenario donde se presentaron todas sus especificaciones. Para Imagen, Arturo Páramo.
1: Gracias, Arturo. Vamos a una pausa. Regresamos con más.
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23: 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Sería el primero organizado por 3 naciones simultáneamente: México, Estados Unidos y Canadá. 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El torneo se expandirá a 48 selecciones, asegurando más fútbol y más emociones que nunca.
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1: Mire, en nuestro país miles de mujeres se enfrentan a embarazos no planeados, sin información, sin saber qué hacer, a veces solas, sin tener a nadie que las apoye. Pero en México la problemática se agrava porque este impacto se ve en niñas y adolescentes. De acuerdo a datos de la Secretaría de Salud, tan solo en 2024 se registraron más de 92,000 nacimientos en adolescentes de 15 a 17 años y casi 8,000 nacimientos, imagínense nada más, en niñas de 10 a 14 años. Estos son maternidades forzadas y yo le agradezco muchísimo a Paula Rivera Núñez, licenciada en obstetricia y puericultura de la Universidad de Chile y gerente operativa de Telefem, una organización sin fines de lucro que brinda servicio de interrupción legal del embarazo, que apoye la causa de buscar que estas mujeres sean atendidas, no solo para llevar, si ellas quieren el embarazo, sino también salvaguardar su integridad. Paula, yo le agradezco muchísimo que nos haya tomado esta entrevista y cómo están abordando en Telefem este tema de maternidades forzadas, que ya es un problema de salud pública en nuestro país.
2: Hola, muy buenas noches, Patricia. Espero que me escuchen bien y también un saludo a toda la gente que está viendo el programa. Es una pregunta importante. Telefem es una organización que busca, punto más importante, el acceso o disminuir las barreras que existan para que la gente pueda acceder a interrupciones legales del embarazo con una mirada diferente, ¿no? Donde la persona está en el centro de la atención. Pero es muy importante que existan este tipo de organizaciones, así como otras, porque en el fondo el acceso a la interrupción legal del embarazo es una vía o es un camino frente a una situación como esta, ¿no? El garantizar el acceso a interrupciones legales seguras nos va a permitir también tener como objetivo la disminución de la muerte materna por causas de abortos peligrosos, ¿no? Pero es en el entendido que tiene que haber una estrategia que tenga otras aristas, ¿no? Evidentemente siempre la prevención a través del uso de métodos anticonceptivos y de educación sexual, laica, de calidad, de acuerdo a la edad, siempre va a ser el pilar fundamental para todas las estrategias que vayan sumando oportunidades u opciones, mejor dicho, a las mujeres, a las personas y a las niñas, porque estamos hablando de chiquillas de menos de 15 años, entonces estamos hablando en realidad de niñas, ¿no? Que se ven de alguna manera obligadas o a continuar con su maternidad.
1: Ahora, este fenómeno donde las niñas y las adolescentes se ven relacionadas con una maternidad forzada es lo que más preocupa en nuestro país. Me refiero por la edad. Ahorita hablábamos de 8,000 embarazos en niñas de 10 a 14 años. ¿Cómo puede decidir? ¿Quién decide por ellas y cómo están protegidas por la ley?
2: Bueno, en general, cuando nosotros hablamos de embarazos de menores de 12 años, incluso en menores de 14, pues estamos, o sea, lo evidente, lo lógico y lo que se sabe es que tenemos que asociar ese tipo de gestaciones en ese grupo etario a violencia sexual, que obviamente puede ser violaciones, abusos y demás. Entonces, lógicamente hay una ley que protege a los adolescentes, pero también a las niñas que hayan sido... Porque está como inmerso esto, ¿no? Está es inherente, o sea, no podríamos pensar que una niña de 12 años, ¿verdad?, está en capacidad de consentir una actividad sexual. No hace mucho salió un listado de niñas que habían parido en el 2025 de 30 niñas menores de 12 años con progenitores que bordeaban, o sea, todos superaban la mayoría de edad, pero había unos cuantos que superaban los 55 años. Entonces, detrás de esta maternidad forzada en estos grupos tan menores, ¿no? Hay un círculo de violencia o un círculo de pobreza que está asociado. Y si bien es cierto, existen estrategias en este momento para la prevención del embarazo adolescente, todavía estamos un poco como en deuda, ¿no?
1: Pero ahí estamos hablando de niñas teniendo niñas, es decir, algo que no funciona, que es disfuncional. Entonces, ahí, ¿qué se tendría que hacer? ¿Qué se tendría que cambiar en el país para protegerlas? Porque forzar a una menor a ser madre, pues vulnera su salud, su bienestar, su desarrollo, su crecimiento.
2: Bueno, las consecuencias lógicamente están en todo nivel, ¿no? Incluso hasta en el aspecto económico, porque este tipo de gestación a esta temprana edad pues, simplemente hace que el círculo de la pobreza continúe. Entonces, es como que es multisectorial o multifuncional o tiene multiplicidad de condicionantes. Entonces, las soluciones también tienen que ir en la integralidad. Hay un aspecto cultural que nosotros tendríamos que abordar porque inevitablemente no podemos dejar de mencionar los matrimonios que siguen siendo arreglados entre menores de edad y hombres mayores, ¿no? Entonces hay una cuestión cultural que tenemos que de alguna manera entrar en esas culturas o en esos terrenos con una mirada diferente para poder hacer de alguna manera comprender que eso no está dentro de lo que corresponde, ¿no? Desde un punto de vista incluso moral. Biológicamente también tiene una gran cantidad de consecuencias, ¿no? Desde que una persona puede buscar una solución peligrosa y engrosar la lista de muerte materna o embarazos que terminan en partos con canales genitales o canales del parto lesionados completamente, pisos pélvicos destrozados, incluso la parte urinaria, secuelas posteriores, tanto para la chica como para el recién nacido, aumenta el número de partos prematuros, por lo tanto, incluso hay un porcentaje importante de deserción escolar, entonces
1: Sí.
2: creo que la solución para que engrosa, o que, perdón, más que engrosar, sino que abarca todo esto, tiene que ver con la educación. O sea, nosotros tenemos que hacer una inversión mayor en educación. Las estrategias están, pero no podemos permitir, o sea, no podemos pensar solamente en que la educación provenga del Estado. También tenemos que hacer educación sexual en nuestra casa. Tenemos que hablar de sexualidad. La sexualidad es un proceso transversal a lo largo de toda nuestra vida. Por lo tanto, nosotros no podemos hacer tapar el sol con un dedo o estar ciego frente a la necesidad de hablar de la sexualidad de una manera correcta con nuestros hijos y con nuestros niños.
1: Las maternidades forzadas se dan de la misma manera en las zonas rurales que en las zonas urbanas.
2: Si tú me preguntas si se dan de la misma manera, yo creo que cada cosa tiene que tener su contexto, que ya sea que aumente o disminuya de alguna manera el riesgo, pero lo que sí puedo decir con toda certeza es que está presente en cualquiera de los niveles, de niveles socioeconómicos. Entonces, obviamente que hay una vulnerabilidad mayor en los grupos étnicos, en las culturas indígenas, en las menores que están dentro de los círculos de pobreza, los grupos más vulnerables de la sociedad, y no solamente en México, sino también en Latinoamérica.
1: Ahora, Paula Rivera, tenemos un minutito antes de que terminemos con esta entrevista. ¿Dónde podemos revisar las investigaciones y la actividad que hace Telefem para las mujeres que las necesitan? ¿Dónde las podemos contactar?
2: Telefem es una organización que atiende básicamente utilizando la tecnología de la información, por lo tanto nos puedes encontrar en todas nuestras redes sociales y en nuestra página web. Ahí vas a encontrar un icono de WhatsApp donde puedes dar clic. La página es www.telefem.org o .org. Estamos en Twitter, en TikTok, en Facebook, en todas esas partes nos puedes encontrar. Yo, si me permites un momento, Pati, nada más decir que en Telefem tú puedes acercarte, no es implícito que tengas que realizar un proceso para poder recibir información. Nosotros también vamos a escuelas a dar educación, a dar charlas, por lo tanto, si alguien quiere contactarnos, también puede hacerlo a través de las redes sociales para que vayamos a alguna parte a dar charlas, a hablar de esto, no como un tema. No es solamente un tema de derechos, sino también es un tema de salud pública, ¿no? Y la cuarta causa de muerte en México sigue siendo el aborto peligroso, y lo que Telefem busca al menos es que esas personas que han tomado esa
1: Sí.
2: decisión lo hagan desde un espacio seguro.
1: Muchísimas gracias, Paula Rivera Núñez, gerente operativa de Telefen. Muy buenas noches.
2: Muy buenas noches, Pati. Muchas gracias a todos. Saludos.
1: Hasta luego. Y vamos ahora con esta información que nos preparó mi querida Georgina Olson. Te escuchamos, Geo.
3: Buenas tardes, Pati. Pues al inaugurar el Jardín Flotante de Tlalipan, ubicado en Avenida San Antonio Abad, en una estructura que pasa por encima de la línea 2 del metro y en la que trabajaron 3.000 personas, la jefa de gobierno, Clara Brugada, anunció que este jardín de flores, cactáceas y fuentes conectará la zona de Pino Suárez con las estaciones del metro San Antonio Abad y Chabacano. Cuenta con 6.200 metros cuadrados de áreas verdes, donde se instalaron más de 81.000 plantas.
4: Hoy inauguramos una obra distinta. Una obra innovadora y disruptiva. Una obra por y para los peatones. Habitualmente los segundos pisos se construyen para el transporte público o privado. Este es el segundo piso para el peatón.
3: Brugada anunció que el Jardín Flotante Tlalipan también será la primera utopía flotante y contará con actividades culturales, educativas y deportivas. Además, en el enfoque del sistema de cuidados, tendrá un comedor popular y lavandería. Sin embargo, al recorrer la zona, no se observó que se hubiera construido un comedor popular o una lavandería. Aunque la obra está diseñada para conectar la zona de Pino Suárez con la estación del metro San Antonio Abad y Chabacano, hoy no había servicio en el metro en San Antonio Abad de la línea 2 del metro, y aunque el jardín flotante sí llega hasta la estación Chabacano, no se ha terminado de construir el acceso a esa estación, por lo que no se puede ingresar. En el evento acompañaron a Brugada el secretario de Administración y Finanzas de la Ciudad de México, Juan Pablo de Botón, así como la secretaria de Turismo, Alejandra Frausto, de Cultura, Ana Francis López Baigen, así como el director general del metro, Adrián Rubalcaba, y el coordinador de asesores de la presidenta, Claudia Sheinbaum, Jesús Ramírez, entre otros funcionarios. Hasta aquí mi información, Pati.
1: Gracias, Geo, por esta información. Un abrazo, Georgina Olson. Hacemos una pausa, regresamos.
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1: Brevemente, le comento que tras el cierre de las urnas en Coahuila, el programa de resultados electorales lleva el conteo de alrededor del 21% de los votos. Bajo este registro, la coalición del PRI y Unidad Democrática de Coahuila mantienen el liderazgo con el 56% de los votos. Y estamos a 4 días, a nada de que inicie el Mundial de Fútbol, y ante el flujo de turistas que van a entrar a nuestro país, la preocupación es el virus del ébola. Le preparé esta pieza.
7: En el conteo regresivo para el inicio del Mundial 2026, médicos especialistas coincidieron en señalar que la medida más efectiva para evitar que el virus del ébola llegue a México es que el gobierno federal restrinja oficialmente la entrada de personas procedentes de Uganda, de la República.

0: permanecido durante los últimos 21 días en las tres naciones antes mencionadas. Al respecto, en entrevista con Grupo Imagen, el infectólogo Francisco Moreno enfatizó que es urgente que nuestro gobierno anuncie oficialmente la prohibición de entrada para evitar que el virus del ébola llegue a territorio mexicano.
1: La manera más eficaz de prevenir que haya casos en México es que no vengan personas con posibilidad de estar enfermas a contagiar aquí. Y para eso, pues lo que tienes que evitar es que la gente que está en la zona roja salga y venga a México. Lo prohibieron en Canadá hace una semana, lo prohibieron en Estados Unidos hace tres, pero aquí en México han sido muy tibios.
0: Por su parte, Michelle Martínez, líder de la Unidad de Vigilancia Epidemiológica de TexSalud, señaló a Grupo Imagen que la restricción de entrada a viajeros provenientes de los tres países que tienen el brote de ébola, más que causar alarma, brinda seguridad a la población.
2: Si bien es una medida que puede sonar drástica, creo que sirve para nosotros como personal de salud, pues estar alertas, y a la población también, ¿verdad?, de que esto existe, que esto es real y que no es un llamado a la alarma, pero simple y sencillamente estar preparados.
0: Para Imagen, Patricia Rodríguez Calva.
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Julieta Venegas, quien está explorando su relación con la música norteña y regresa con un disco inspirado en sus raíces tijuanenses y un libro que profundiza en su vínculo con la música y sus inicios. El libro es una especie de precuela de Julieta Venegas, pues también revisa la relación con la música que le inculcó su crianza y termina justo antes de que lanzara su primer álbum. Para el álbum Venegas, que estamos escuchando parte del, mezcló su ya característico estilo con sonidos provenientes del norte de México. Por su libro, su nuevo álbum y por supuesto por su música, hoy Julieta Venegas es nuestra.

trabajo. Le agradezco que nos haya brindado el placer de su compañía. Gracias a mi querida Connie Centeno, que estuvo hoy al frente de la producción. Gracias, Connie. A mi querido David Arroyo, quien estuvo a cargo de los controles aquí en la producción. Gracias, David. Por supuesto, a mi querida Sara Ramírez, quien está a cargo de la transmisión de Imagen Multicast. A su lado, el ingeniero, mi querido Fernando Esparza. Gracias por estar con nosotros. Y, por supuesto, en la redacción, hoy estuvo mi querida Pamela Nieto. Gracias, Pamela. Y gracias a todos ustedes por brindarnos el placer de su compañía. Ya llegó aquí mi querido Christopher Rivera para llevarlo con su equipo de la mano al mundo del deporte. Yo soy Patricia Rodríguez Calva y solo le pido un favor: disfrute lo que resta de la noche. Hasta luego.

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3: ¿Cómo están, amigos de Imagen Deportiva? Me da muchísimo gusto saludarles en esta noche lluviosa de domingo, 7 de junio del 2026, a días de que se inaugure la Copa del Mundo del presente año, una Copa del Mundo que se comparte o se estará disputando en tres países, ¿no? Fundamentalmente en Estados Unidos, México y Canadá. Estamos a nada con este clima, con todo lo que ocurre alrededor en este ecosistema llamado Ciudad de México. Híjole, pues yo no sé si la verdad en 4 días más las cosas van a estar a tono. Mucha suerte para todos los involucrados. México estará debutando el próximo jueves 11 de junio en esta Copa del Mundo, inaugurando esta Copa del Mundo junto a Sudáfrica en la cancha del Estadio Azteca. Partido a la 1 de la tarde. Ya el comité organizador ha anunciado que a partir de las 10 de la mañana empiezan las actividades muy temprano. Si no mal recuerdo, a las 8 de la mañana se estarán abriendo los accesos para la cancha del Estadio Azteca. Va a haber un espectáculo previo y posteriormente ese espectáculo, la inauguración formal en términos deportivos de la Copa del Mundo. Todo esto en medio de mucha incertidumbre, en medio de muchas obras, en medio de muchas situaciones que no nos cuadran, pero que al final de cuentas no son ningún impedimento para que se inaugure este gran torneo que, bueno, pues por supuesto estaremos dándole cobertura en nuestras diferentes plataformas deportivas. Estaremos, por supuesto, platicando de ello con muchísimo gusto. Y fundamentalmente hoy me gustaría poner sobre la mesa un par de notas importantes. Me parece que la más importante que se dio este fin de semana para la causa mexicana, para el deporte mexicano, lo que hizo Gaby López allá en el Rivera Country Club en California es simple y sencillamente espectacular. Peleó la punta de la clasificación en uno de los majors de la LPGA, terminó al final segunda del leaderboard, y bueno, pues obviamente esto nos llena de mucha satisfacción, con una tarjeta de 7 abajo, solo por detrás de Nelly Korda, que la verdad tuvo una actuación maravillosa. Y bueno, pues con esto evidentemente Gaby López puso en alto el nombre de México y agrandó su carrera profesional, destacando en uno de los torneos más importantes de la categoría. La verdad es que Gaby López ha venido teniendo un muy buen golf le está pegando bien en el green, muy certera, muy decidida, y la verdad es que eso la ha llevado a ser protagonista en este 2026. Hasta no hace mucho mis compañeros en Palabra del Deporte, Juan Carlos y Pablo, platicaron con Gaby López, y la verdad es que uno escucha el discurso de Gaby, del actual Gaby López, que ya tiene detrás Juegos Olímpicos, algunos resultados importantes en torneos de primera categoría, pues mucho más madura, mucho más analítica, mucho más decidida, y eso nos llena de mucha alegría. Lo estaremos platicando con muchísimo gusto también, y por supuesto que también estaremos hablando de lo que a mí me parece la otra nota importante en términos deportivos de este fin de semana en Roland Garros, allá en el Félix Chatrier, maravilloso complejo de tenis. Quienes hemos tenido la oportunidad, o si usted ha tenido la oportunidad de estar allá, qué bárbaro, qué atmósfera se respira, con todo respeto para Australia, para por supuesto Wimbledon y lo que ocurre en el US Open allá en París, todo este complejo de Roland Garros es precioso, maravilloso, se ve buen tenis, se come delicioso, en fin. No he tenido yo la oportunidad de estar en tantos Grand Slams, solamente en un par de ellos, que es Wimbledon, alguna vez, y por supuesto también, pero en Philippe Chatrier, sin presenciar torneo de Roland Garros, fue en los Juegos Olímpicos, pero qué bárbaro, qué maravilloso, me parece que impresionante lo que ocurre allá, y lo que deja Alexander Zverev es realmente de ponerse de pie, porque Sasha Zverev por fin gana su primer título Grand Slam, peleó, y uno escucha el discurso de algunos colegas, de periodistas, incluso aficionados, siempre era Zverev se quedó, o es el típico tenista que prometía pero que se quedó a dos pasitos o a un pasito para, en otras palabras, le faltaban 50 centavos para el peso. Bueno, enfrentó a Flavio Cobolli en un partido durísimo, largo, importante. Cobolli, la verdad, mis respetos, pero Zverev simple y sencillamente demostró que tiene una cabeza hoy en su punto, bien enfocada en lo que debe de hacer, y ya para el último parcial demostró por qué Sasha Zverev, cuando fueron quedando en el camino los principales favoritos, caso de Sinner, por supuesto, caso de Novak Djokovic, etcétera, pues era Zverev en el que pensábamos inmediatamente. Esa es la verdad. En el torneo de Roland Garros tuvo un torneazazazo el alemán, y por fin gana este primer Grand Slam, ya se quita o se sacude ese ya merito, ya es un tenista consagrado. Presumir un título de Grand Slam no es sencillo, no es fácil, detrás de los hoy grandes tenistas, Carlos Alcaraz, Sinner, pues se espera, ¿no? ¿Quién puede ocupar ese tercer puesto como favorito? Como en su momento ocurrió en otras generaciones, lo de Nadal, lo de Federer, Djokovic aún presente, por supuesto el caso de Murray. Bueno, pues hay quienes siguen esperando, ¿no? A ese tercer tenista que llame la atención y que levante la mano y diga, señores, yo soy ese que va a dar lata. Esperemos que este sea el punto de partida para que Alexander Zverev sea ese tenista que realmente complete precisamente esa tercia de grandes competidores. La verdad es que le vendría bastante, bastante bien al tenis de la ATP. Ya lo estaremos platicando con muchísimo gusto también este tema, por supuesto que todo lo que acontece en vísperas de lo que será la Copa del Mundo, cómo llegará la selección mexicana de fútbol a esta Copa del Mundo. Escuchaba algunas declaraciones del buen Javier Aguirre atendiendo a los medios de comunicación, lo noté impaciente, intolerante, nervioso, paciente, intolerante, de malas, enojado. ¿Quién sabe qué le pasaba a Javier Aguirre? Le pusieron ahí un micrófono y se puso a atender ahí algunas preguntas, y ya lo estaremos platicando. Por supuesto que contundente triunfo ante Serbia, todo el camino que tuvo la selección mexicana de fútbol, y ahora está a 4 días de debutar en esta Copa del Mundo. También estaremos hablando de béisbol con mi queridísimo Emmanuel Campa, porque hubo béisbol a través de las pantallas de Imagen Televisión. Usted sabe que el béisbol de la Liga Mexicana, se transmitirá partidos importantes puntuales a través de las pantallas de Imagen Televisión, y de ello nos estará platicando el señor Emanuel Campa. También estaremos hablando de lo que ocurre en el deporte motor con el buen Rubén García Noboa, el Gran Premio de Mónaco, el siempre vistoso, importante, imponente Gran Premio de Mónaco, hoy muy accidentado, muchas situaciones ahí que se dan, una pista la verdad bastante compleja, un circuito. Entonces ya lo estaremos platicando con Rubén García Noboa para ver cuáles son sus conclusiones, y también estaremos platicando de lo que ocurre en la actualidad del deporte olímpico. 8:08, y me da mucho gusto saludar a mi compañero y amigo Edgar Berrios. ¿Cómo estás, mi querido Edgar?
4: ¿Qué tal, Christopher? Muy buenas noches, un saludo a todas las personas que también están sintonizando. Pues sí, ya cuatro días para que inicie.
3: ¿Estás ansioso, Mario?
4: No, pues, la verdad yo no.
3: Pero... ¿Con cronómetro en mano o no?
4: No, o sea...
3: ¿Qué te despierta como periodista esta Copa del Mundo? En la inevitable comparativa de Qatar, Rusia, antes Brasil, etcétera, etcétera, etcétera. No, o sea, pero... ¿sientes igual la cosa o no?
4: Siento que esto... es que es inevitable, bueno, para mí desde mi punto de vista, que hay mucha desorganización. En cuanto se supo después, hoy vi una... foto, o ayer creo que era Decio de María, creo.
3: Don Decio de María.
4: Pero sale él con Gianni Infantino y otros personajes ahí, y un papel que acreditaba que México, Canadá y Estados Unidos iban a realizar la Copa del Mundo del 2026. Uh-huh. Desde Rusia, después de Rusia 2018, hace 8 años. Uh-huh. Y hoy se ve demasiada desorganización. O sea, lo que veo es que hay demasiada desorganización aquí en la Ciudad de México, no tanto en Monterrey y en Guadalajara, pero ya se anunciaron marchas para el día 11 de junio de distintos puntos de la ciudad, y el lugar al que quieren llegar es al estadio Ciudad de México, al Estadio Azteca. Entonces, esperemos que no sea un caos. Si de por sí es un caos el Estadio Azteca, simplemente con partidos importantes. Cuando estaba ahí en América se jugaba un clásico joven, o se jugaba contra las Chivas, una final. Si de por sí era un caos, no sé si con marchas, que si se llegan a hacer ese día, pues va a ser un caos. El aeropuerto no está totalmente remodelado. Lo que es Calzada de Tlalpan... tampoco está totalmente terminado, remodelado. Uh-huh. Entonces creo que sí va a ser un caos. En todo ese aspecto, siento que la cosa va mal, va muy mal, y esperemos que se alcance a solucionar mientras esto va avanzando. En lo futbolístico, sí me genera un poquito de ilusión ver a la selección mexicana jugar aquí en el país, representar los colores nacionales en el torneo máximo de selecciones nacionales, y pues esperando ver qué pueden hacer. La verdad, yo no soy, lo platicaba con compañeros en la redacción, yo no soy muy entusiasta de lo que puede hacer la selección mexicana. Yo creo que se va a cumplir, se puede llegar, dependiendo de en qué lugar queden, que yo creo que va a ganar el grupo. 16avos te puede tocar una selección no tan potente, y ya en octavos, si los cruces se dan, o sea, se está hablando mucho de la selección de Inglaterra, yo creo que se llega hasta octavos. No se viaja a Estados Unidos para seguir jugando el campeonato del mundo, pero creo que hasta ahí va a llegar. O sea, futbolísticamente, en cuanto a lo deportivo, me genera ilusión ver a las demás selecciones, porque vienen selecciones muy potentes que pueden también dar un buen espectáculo. Ver qué puede hacer Argentina para revalidar ese título, o si no puede revalidar. Francia, que yo creo que es uno de los candidatos. España, que también lo considero uno de los candidatos. Portugal. Entonces, en lo deportivo creo que me genera una gran ilusión. En cuanto a la organización, que tuvieron 8 años para poderlo hacer bien, para poder mostrar una buena cara a toda la prensa extranjera, a todos los aficionados extranjeros que van a venir a ver a sus selecciones jugar contra México. Creo que en cuanto a eso, creo que sí se va a quedar a deber mucho en la organización.
3: Bueno, pues por supuesto que eso lo lamentamos y claro que nos genera ilusión ver a la selección mexicana de fútbol ahí, los 11 jugadores formados cantando el himno nacional mexicano, del otro lado el himno de Sudáfrica, un marco por supuesto esplendoroso. Hoy hay una campaña de algunos arquitectos que estuvieron involucrados en la remodelación de la cancha del Estadio Azteca, les están dando luz y explicando qué fue lo que hicieron, en fin. A mí me han dicho gente cercana a esta remodelación que si bien se ve espectacular la cancha del Estadio Azteca, faltan algunas cositas que no le permiten estar al 100% dentro del inmueble ya, ¿no? Entonces, vamos a ver qué es lo que ocurre. Entramos de lleno con el tema, ¿qué esperamos de la selección nacional? Porque en 8 días ya estaremos hablando de lo que fue el primer partido de la selección ante Sudáfrica. Volvemos.

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8: Bueno, estamos de regreso amigos de Imagen Deportiva. Qué bueno que continúan con nosotros. Arroba Edgar-Berrios, arroba C. Rivera Deportes. Fíjense que me puse a investigar cómo presentaron las elecciones nacionales sus listas definitivas. Esto hace más o menos 5 días atrás. Y bueno, pues la realidad es que la mayoría de las elecciones, por cómo se viven los tiempos actuales, pues la realidad es que ya implementan o echan mano de los recursos que hoy existen en la tecnología para comunicarlo, ¿no? Sobre todo un tema de producción, que tiene que ver con la producción de videos, utilizando mucha inteligencia artificial. No me quedó claro si Marcelo Bielsa, que por cierto, si usted no ha visto cómo se dio a conocer la convocatoria de la selección de Uruguay, arranca con una persona mayor en una bicicleta y es Marcelo Bielsa, pero con una sudadera gris y un gorro, y dos personas, ciudadanos uruguayos, lo alcanzan a ver y uno le pregunta al otro: ¿viste quién es? Y sorprendidos, ¿no? Y después comienza a dar un recorrido del principalmente la cultura uruguaya, el trabajo, etcétera, las tradiciones, en fin, y van apareciendo los nombres. En realidad, la mayoría de los países que utilizaron producciones como estas o echaron mano de videos, producciones como estas, pues sí, trataban de retratar un poco su cultura en términos generales. Y finaliza el video de la selección uruguaya con un Marcelo Bielsa poniéndole freno a la bicicleta que montaba, volteando y haciendo un guiño, cerrando el ojo. Y entonces le preguntan en una conferencia de prensa: oye Marcelo, conociéndote que pues bateaste en algún momento a la selección mexicana de fútbol, bueno, eso no lo dijo el reportero, pero esto lo digo yo, Marcelo Bielsa no estuvo nunca de acuerdo con el tema de los comerciales, videos, participar en campañas marketineras, etcétera, y pues él no. Pero en esta ocasión el periodista uruguayo le preguntaba: Marcelo, ¿sí fuiste tú? ¿Participaste en este video? Porque conociéndote, pues no eres de esto. o fue inteligencia artificial. Y las palabras más, palabras menos, la respuesta de Marcelo Bielsa fue: pues si tú no crees, no me crees capaz de lo que viste, pues es tu bronca, ¿no? Así, no le dijo ni sí ni no. Pero bueno, esa tónica, esos videos fueron, digamos que, la herramienta de la mayoría de las selecciones. Panamá hizo lo mismo, Inglaterra hizo lo mismo, la selección española también, y la mexicana, bueno, pues usted sabe que se dio a conocer la convocatoria hace 8 días, la convocatoria oficial. Y nace la pregunta de nueva cuenta para ustedes, amigos de Imagen Deportiva, porque en 8 días estaremos dando las conclusiones de los partidos que se han dado a partir del próximo jueves y todo el fin de semana próximo en esta Copa del Mundo o en este Mundial. ¿Qué esperar de la selección mexicana de fútbol primero? El último examen gana México 5-1 en Toluca, Estado de México, a la selección de Serbia. Mi querido Edgar, con el tal Arrangel en la portería, con centrales como Montes y Vázquez, lateral por izquierda Gallardo, del otro lado Sánchez, en media cancha Lira como medio de contención, Brian Rodríguez volanteando un poco, lo mismo que Álvaro Fidalgo, extremos, por un lado Quiñones, del otro lado Alvarado, y como 9 Raúl Jiménez, ¿esto es lo que va a utilizar Javier Aguirre ante Sudáfrica?
9: Pues yo creo que es lo más cercano, la verdad, o sea, de lo más cercano que va a utilizar contra Sudáfrica. Quizá podría hacer algunos ajustes, depende obviamente de lo que el parado, que obviamente sabemos que sería 4-3-3. Entonces, pero sí creo que eso va a ser lo más cercano, o sea, que vamos a ver el próximo 11 de junio. Y lo ha dicho Javier Aguirre en conferencias de prensa, pero yo creo que ese primer partido, por todo el entorno, por el nivel que viene demostrando Sudáfrica, por el nivel que viene demostrando la selección mexicana, que es superior al de Sudáfrica, entonces yo creo que ese primer partido no debería de haber mayor problema para sacar un buen resultado, independientemente que yo creo que los jugadores que acabas de decir van a ser la mayoría titulares contra la selección sudafricana, pero creo que por el momento Sudáfrica, si no me equivoco, no ha podido ganar en este 2026 los partidos amistosos que ha jugado previo a la Copa del Mundo, no ha podido obtener una victoria. Ayer su último duelo preparatorio lo juega a puerta cerrada en el Estadio Hidalgo allá en Pachuca, donde están haciendo su campamento base la selección de Sudáfrica, y lo empata 1-1 contra Jamaica, con una Jamaica que ni siquiera, pues, obviamente por razones obvias, no convocó a lo mejor que tiene, sino una mezcla entre jugadores que habitualmente van a selección mexicana, a selección Jamaica, y jóvenes. Con una mezcla de esto, no le puedo ganar Sudáfrica a Jamaica. Por ahí se fue adelante del marcador y le empataron, según por lo que puedo ver, en el minuto 92, ya casi terminando el partido. Entonces yo creo que no debe de haber tanto problema. Primer partido. Ya después yo creo que va a ser otra cosa contra Corea y otra cosa contra República Checa. Ahí sí creo que va a encontrar mayor resistencia del equipo mexicano. Y pues veremos, porque aparte del segundo partido, como sabemos, contra Corea, se juega en el estadio Akron allá en Guadalajara. Entonces también a ver cómo le va saliendo un poco aquí de la Ciudad de México. Y como lo mencionaba el primer bloque, si llega a ganar el grupo, si llega a quedar en el primer lugar, 16avos y octavos, si avanza de fase, los juega en el Estadio Azteca también, porque ojo, si no gana el grupo, se le complican las cosas por cualquier cosa. Si queda de segundo lugar o tercero, o mejor tercero, pues si queda de segundo lugar, automáticamente 16avos lo juega, si no me equivoco, en Los Ángeles, pero ya sale de Ciudad de México para empezar a jugar el torneo en los Estados Unidos.
8: Bueno, yo sinceramente, respecto a la alineación que utilizó ante el equipo de Serbia, veo algunos cambios, ¿no? Sí veo a Israel Reyes en lugar de Jorge Sánchez. Creo que Israel Reyes es un jugador mucho más completo. Yo creo que arrancaría ante Sudáfrica con el tal Arrangel,
9: sí,
8: que hay quienes ya se atreven a decir que no va a ser así, que va a parar Francisco Guillermo Ochoa. Lo he escuchado, he visto las declaraciones de algunos colegas, algunos lo afirman, otros dicen que no y afirman que el tal Arrangel. Yo creo que simplemente por un tema de congruencia, el tal Arrangel tiene que estar ahí. ¿Y por qué congruencia? Porque es el que ha venido utilizando en esta, si usted quiere, pretemporada, previo a la Copa del Mundo. César Montes y Johan Vázquez, los centrales.
9: Sí, ajá.
8: Gallardo irá por izquierda. Y le digo, derecha, Israel Reyes. No sé si Eric Lira o Edson Álvarez, mi querido Edgar.
9: Que yo también había escuchado que a Edson quizá lo podría utilizar de central. Pero
8: pues a lo mejor, ¿no? A lo mejor, porque Eric Lira también puede ser central.
9: Sí, yo...
8: ¿No? Entonces...
9: Pero a mí, bueno, en Cruz Azul y lo que sea, me gusta más Eric Lira como mediocampista. Y viendo la actualidad, porque también sí lo escuché también con otros colegas. ¿Cuántos jugadores que vienen de Europa realmente vienen con ritmo, con partidos jugados, con un buen nivel? Parece que se ganaron la convocatoria o el llamado simplemente por estar en Europa, como ha sucedido en otros procesos, que parece que el jugar en Europa te da prácticamente el boleto para estar en selección mexicana.
8: Quítale el parece, te da.
9: Entonces, si, como ahorita mencionas, si me das a escoger entre Eric Lira, lo que yo le vi este último año, estos últimos dos torneos con Cruz Azul en la Liga Mexicana, y Edson Álvarez, estando no lesionado, y aparte lo que le afectó la lesión, yo creo que el mejor nivel viene Eric Lira. Yo me la jugaría con Eric Lira, pero entiendo que jerarquías, que está en el fútbol europeo y todo, que se podría decantar por Edson Álvarez, pero yo preferiría a Eric Lira como titular en el Mundial.
8: Y de ahí en adelante no le muevo, ¿eh? Brian Gutiérrez, este jugador, qué pedazo de centrocampista volante tiene el equipo de Chivas. ¿Qué jugador? Porque así como hablamos de Gilberto Mora por talento, a lo mejor uno es más que otro. Eso es un hecho, ¿no? Pero Brian Gutiérrez toma la pelota también, le da salida al fútbol de que pretende Javier Aguirre, le da fluidez, mejor dicho, esa es la palabra. Es un tipo descarado, con buen manejo de pelota, muy preciso a la hora de soltar el balón, con muy buena lectura de juego a partir de su posición. O sea, es un cuate bastante, bastante dinámico. Y lo mismo el caso de Álvaro Fidalgo, que creo que se va a casar con él. Creo que se va a quedar con Álvaro Fidalgo ahí como titular. Y adelante, me parece, mi querido Edgar, salvo que tú veas algo distinto, no hay pierde, Quiñones, Alvarado y Raúl Jiménez. Sí, creo que así va a arrancar con Sudáfrica.
9: Lo de Fidalgo, bueno, es que yo...
8: Porque si no es Fidalgo, entonces tendría la posibilidad de modificar y meter a un hombre como Orbelín.
9: También.
8: No, o sea, en fin, o sea, hay muchas cosas que se pueden por ahí
9: es que lo de Fidalgo yo nada más
8: manejar.
9: Lo mencionaba también aquí hace 8 días. Si Fidalgo llega a tener esa capacidad, ese nivel futbolístico que tuvo durante el tricampeonato de las Águilas del América, donde colaboraba mucho con pases, con asistencias, uh-huh, va a ser le va a funcionar a la selección mexicana. Pero si va a ser ese Fidalgo que estuvo los últimos 6 meses en el Betis, no creo que le vaya a ayudar mucho. Pero entiendo también que sí, se ve que le agradó un poquito la forma de juego, lo que ha demostrado Álvaro Fidalgo al Vasco Aguirre. Entonces creo que pues se la puede jugar con él. Adelante, Roberto Alvarado también, a mí no me convence, pero no, es tampoco. Que al Vasco sí, al Vasco no sé por qué, pero lo tiene como un jugador que le tiene mucha fe, lo pone. Entonces, sí, Raúl Jiménez obviamente creo que como centro delantero creo que es el mejor que tenemos en este momento, creo que sí debe ser el titular, y ya pues obviamente conforme vaya avanzando el partido, algún cambio. Y Julián Quiñones, pues por lo hecho esta temporada en el fútbol árabe, creo que se lo ha ganado. O sea, me gustaría ver ya ese día, el 11 de junio contra Sudáfrica, ver cómo funciona, sino ya que modifique Javier Aguirre para ese partido o para los que vienen, pero creo que se ganó, la verdad. Julián Quiñones, creo que con el año que tuvo y terminó como goleador del fútbol árabe, de la Liga Árabe, creo que se ganó con creces estar en la selección mexicana.
8: Bueno, pues vamos a ver, porque si no es Alvarado, pues quién, ¿no? El Chino Huerta, que más va por el otro lado, pero que no desconoce, por supuesto, la posición. Por supuesto que Orbelín Pineda también es un jugador que juega muy bien pegado a la banda, más también del otro perfil. Pero bueno, son las opciones que tiene hoy Javier Aguirre. Para nosotros, así va a jugar la selección mexicana de fútbol. Tala, Montes, Johan, Reyes derecha, Gallardo izquierda, Lira, Fidalgo y Brian en media cancha, Raúl, Quiñones y Piojo como delanteros. Pausa y volvemos.

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1: Bueno, de regreso amigos de Imagen Deportiva. Gracias por colaborar también. Begoña Castillo, te mando un fuerte abrazo. Sé que escuchas mucho la programación de Imagen Radio. Francisco Mechum, muchas gracias. Buenas noches, mi querido Christopher. Esperemos que la selección haga un buen papel, pero sobre todo que la gente se comporte en las celebraciones. Fíjate, Francisco, que este es un tema, me parece, de capital importancia, porque, y lo platicaba con Pablo en días pasados en Palabra del Deporte, seguramente ustedes se enteraron de los festejos que se dieron post título bicampeonato en el Champions del Paris Saint-Germain, ahí en París. Pues hubo muertos, ¿no?, heridos, mucha violencia, o sea, festejos exacerbados, exagerados, al límite. Y eso que ganó el PSG. Bueno, imagínense ustedes. Ahora se trata de un poco asimilar de qué va un torneo como estos, como aficionados, de echar mano, no quiero decirle de la etiqueta, pues echar mano de los valores básicos indispensables que se tienen que plasmar en un lugar. Básicos indispensables, ¿eh? No sé, me refiero a por favor, gracias, me das permiso, por favor, gracias. No exacerbar la pasión, el papel de aficionado, porque al final, les digo algo, ponen en riesgo su integridad física, en algunos casos quizás la vida, ojalá no sea así, para quienes son temperamentales. Y si van en familia, pues quedan retratados con una muy mala imagen en el seno familiar. Y si no es así, pues esto es un deporte que atrae familias completas. Y ojalá lo que veamos, sé que son pocos partidos, pero ojalá lo que veamos en Monterrey, Guadalajara y Ciudad de México sea una fiesta pasiva dentro de los estadios, en las inmediaciones de los estadios, pero fundamentalmente ahí adentro, donde te toca ver perder o ganar a tu equipo, a tu selección. Ojalá existe esa madurez, esa educación, ese criterio para saber asimilar el escenario. Así de fácil. ¿Se perdió? Bueno, parte del deporte, parte de la vida. ¿Se ganó? Qué bueno, sin llevar los festejos al límite. Ojalá nuestros ciudadanos regiomontanos, nuestros ciudadanos tapatíos, nuestros ciudadanos capitalinos, la mayoría tenga esa capacidad de comportarse, de plasmar ahí en ese lugar esa dosis básica de educación. Ojalá así sea, mi querido Edgar.
2: Pues ojalá, yo tengo mis dudas, la verdad, porque conocemos al público mexicano, lo conocemos en un partido de Liga Mexicana. A mí, que muchos años me tocó cubrir a Cruz Azul, me tocó un Cruz Azul León en el Estadio Azteca. Iban llegando los aficionados y simplemente por el hecho de llevar la camiseta de otro equipo, en este caso de León, me acuerdo, aficionados de La Máquina agredieron a un aficionado de León y sí, sacándole sangre. Entonces, yo lo dudo. Lo que siento que se hizo bien por parte de las autoridades y también de la FIFA, que no se va a vender alcohol en el FanFest del Zócalo, que de por sí es enorme ese Zócalo, yo creo que va a estar repleto. Si los conciertos gratis que hay se llenan, y aquí les vas a poner una pantalla para ver el partido, de los tres partidos de la selección mexicana, y supuestamente van a pasar todos los del Mundial en las pantallas ahí del Zócalo capitalino. Entonces, creo que se hizo bien. Sé que en Monterrey, en su FanFest, sí van a vender alcohol. Y sí tengo entendido que en Guadalajara también. Se espera un aforo un poquito menor que lo que se puede llegar a ver acá en el FanFest de Ciudad de México, pero creo que se hizo bien, porque con alcohol sabemos que cambian las personas, y si no se llega a ver un buen resultado o simplemente gritan alguna porra o alguna cosa que no les guste, va y empieza la violencia. Y en el estadio sé que van a dejar consumir bebidas alcohólicas dentro del estadio y no que salgas con tu vaso. Pero bueno, coordinando todo eso, esperemos que no se llegue a cosas de violencia, como dices, que se mantenga la seguridad. Va a haber el cerco de kilómetro y medio previo a llegar al estadio, que solamente las personas con boleto van a poder acceder los días de partido al Estadio Azteca. Entonces creo que se va a tratar de contener eso para que no haya brotes de violencia. Lo que comentaba, el 11 de junio vamos a ver si también están las marchas de los maestros, a ver si el gobierno llega a un acuerdo, y si no, yo vi una publicación de que son varios puntos de la ciudad donde van a empezar marchas y el punto al que quieren llegar es el Estadio Azteca. Si es así, ese día va a ser muy complicado para la ciudad y también muy complicado para la gente que vaya al estadio y los que vivan ahí cerca.
1: Sí, va a ser complicado. Por supuesto que lo que mencionas alterno a lo que es la fiesta futbolera en el Estadio Azteca, en el estadio allá en Guadalajara, en el estadio de allá de Monterrey, pues hay fan fest, hay eventos, seguramente se venderá alcohol, alimentos, etcétera, y miles de personas estarán por ahí. Ojalá que la paz se extienda hasta allá. Sí, luce difícil pensarlo, que sea perfecto. Luce muy, pero muy complicado, porque hoy México está más descompuesto que otra cosa. La verdad, hoy vivimos en una sociedad muy violenta, donde la autoridad cada vez es menos en nuestra sociedad. Esa es la verdad. Pero sumemos a que sea todo lo contrario. De acuerdo, te entiendo perfecto, mi querido Edgar, lo ves complicado, esa es una realidad, pero ojalá podamos concluir esta Copa del Mundo como parte del anfitrionismo en paz, sin nada que lamentar. Ojalá así sea. Esta va a ser una buena prueba, ¿eh? Esta va a ser una muy buena prueba, en todo sentido, para nuestro México, para las autoridades. Calcular, ahora sí, otra vez comprobar, ojalá si no sea, de qué está hecha nuestra sociedad, ¿no? ¿Qué es lo que impera en nuestra sociedad? Ayudemos a que no sea un entorno violento, un entorno empedrado, un entorno con polvo, un entorno hostil. Ayudemos a que no sea de esa manera. Si usted va a ser parte de esta Copa del Mundo, o en un fanfest, o dentro de los estadios, y va a estar también por allá en Estados Unidos, no alimente la violencia. Si de por sí ya estamos en un país podrido en ese sentido, hagamos todo lo contrario. Ayudemos. Gracias, mi querido Francisco Mechum, por este mensaje que nos has mandado, porque me parece vale muchísimo la pena. Y también la responsabilidad de los jugadores, ¿no? Que los jugadores también tienen un papel fundamental. No solamente llega a la cancha a patear balones y a hacer. No, pues que tengan un comportamiento lo suficientemente digno, ¿no? El fair play, ¿no? Tiene que imperar inevitablemente ahí en la cancha. Sé que es un juego de contacto, sé que se juega a límites, sé que se entregan, pero ojalá que no pase de una patada. Pues normal, ¿no? Que veas con intensidad, que no haya patadas malintencionadas, en fin, conductas, ¿no? También tristísimas que de pronto se han dado también en algunos escenarios en Copas del Mundo. Ojalá también los futbolistas, los jugadores, los ídolos tengan esa posibilidad de reflejar a la distancia esa capacidad de mesura, esa capacidad de fair play, de educación también, que eso es muy, pero muy importante. Por supuesto que esto ayuda. Son herramientas que se presentan, ¿eh? O sea, que ayudan y que inevitablemente se presentan en el marco de un torneo tan importante, tan, pero tan importante como estos. Bueno, antes de irnos a la pausa, continuaremos posterior a ella. Las selecciones favoritas, mi querido Edgar. Las selecciones favoritas para ganar la Copa del Mundo del 2026. ¿A quiénes ves como principales favoritos?
2: Yo lo comentaba, yo creo que sí. Para mí, Francia, uh-huh, es de las favoritas.
1: Por encima de España. O sea, para ti Francia gana título mundial. ¿O no te animas a decirlo?
2: No creo. Que... Es que no me animaría a decirlo. En este momento no. O sea
1: en este momento, entonces, ¿cuál es tu selección favorita?
2: O sea, sí, Francia. ¿Francia? Okay. Pero necesito ver la primera... Porque se han dado sorpresas, ¿no? Alemania ha quedado fuera en primera fase. Argentina en su momento quedó fuera en primera fase del mundial. Entonces, para mí en este momento sí es favorita Francia, pero necesito ver cómo se desarrolla más o menos la primera fase para de ahí empezar ya...
1: A sacar conclusiones más exactas.
2: Sí. Okay. Pero de las que yo pondría sería Francia, lo comenté, España, Portugal. Portugal sí anda bien Cristiano Ronaldo, porque creo que sí gira mucho esa selección lo que puede hacer Cristiano Ronaldo. Y Argentina no la descartaría. Creo que tiene un grupo muy accesible, Argentina, para avanzar. Uh-huh. Y ya dependiendo, pero también dependiendo de lo que haga Messi, porque no jugó ayer tuvieron su último partido en contra de Honduras, ganando 2-0. No jugó Messi porque tiene todavía una molestia muscular, pero se espera que ya en la fase de grupos pueda estar ahí. Entonces yo creo que me iría con esas, y ya dependiendo también otras selecciones por ahí vayan mostrando el nivel en esta primera fase.
1: Pues, por supuesto que muy interesante, porque yo creo que las dos principales favoritas a ganar el título de este Mundial 2026 es España, uh-huh, y la selección francesa. O sea, sí, la verdad me parece que son las dos selecciones. La selección que de Luis de la Fuente, la verdad, una selección muy completa, muy importante, y además Luis de la Fuente, desde que asumió el cargo, pues ha sido protagonista. Ganó la Eurocopa, la UEFA Nation Leagues, que bueno, pues para muchos significará poco, pero son títulos que hoy le dan a España, sinceramente, un momento muy, pero muy importante. Lo seguimos analizando al regresar.

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1: Bueno, nos quedamos en las selecciones favoritas, mi querido Edgar Berrios. Para esta Copa del Mundo. Y vamos a empezar con ellas, ¿no? Ya hablabas tú de Francia, de España. Yo creo que España encabeza la mayoría de los pronósticos, ¿eh? La verdad es que si uno se mete a estos modelos de inteligencia artificial y sobre todo casas de apuesta, pues sí veo por ahí España ganando ligeramente la carrera de la selección francesa. Y es que, insisto, el antecedente más reciente es la Eurocopa, esta Liga de Naciones de la UEFA. Por ahí hay un torneo olímpico también en juveniles. Es una selección que está trabajando muy bien con nuevos valores, con nuevos jugadores. Pero la verdad es que esta selección de Luis de la Fuente tiene una característica muy particular, que es pues un juego basado mucho, mi querido Edgar, no quiero decir que es exclusivo de Luis de la Fuente, pero bueno, en su momento Vicente del Bosque tuvo esa oportunidad de plasmar en esa selección mucha posesión de pelota. Esa selección de Vicente del Bosque, campeona por supuesto del mundo, el tener el esférico con mucha idea, con mucha precisión, y esa posesión de pelota les permite mucho desahogar a ofensiva a la selección española, que tiene esa virtud. Tienen jugadores por supuesto como Nico Williams, como Lamine Yamal, dos elementos muy pero muy importantes. Entonces me parece que España tiene un fútbol lo suficientemente efectivo y atractivo, espectacular, para justificar por qué hoy son, digamos, la principal referencia al título para la Copa del Mundo del 2026. Sí, por supuesto, a escaloncito abajo están los del señor Didier Deschamps. Yo creo que es una plantilla también muy interesante, basta, finalistas prácticamente en las últimas ediciones de Copa del Mundo. Ahí está Kylian Mbappé como su principal figura, su principal referente. Una selección con mucha velocidad, sí. Una selección con mucha contundencia, una selección que también en la parte física siempre está bien trabajada. Y por eso también, ¿no? Son como son uno de los favoritos a llevarse esta. Que bueno, aquí estoy viendo algunos. Sí, algunos motores de estos artificiales pues los ponen en por encima, no la mayoría, pero por encima, por ejemplo, de la selección española. Yo, la verdad, ahí en tercer peldaño como principal candidato al título, híjole, la verdad es que sí veo a Brasil. No veo a Brasil teniendo un petardo de mundial como algunos colegas lo manifiestan.
2: Híjole, pero es que ayer el pateo que dieron contra Egipto.
1: Bueno, son eso, son ensayos.
2: Sí, pero yo no veo. Yo siento, desde mi punto de vista, desde que contrataron a Carlo Ancelotti, y que lo, antes de que se diera hasta la lista final de Brasil, lo renovaron para el 2030. Hicieron que grabaron un video y dice que se quedaba hasta el 2030 con la selección brasileña. Siento que este proyecto de Brasil va encaminado a que pueda implementar bien este sistema de juego que ha sido muy exitoso en el fútbol europeo con varios clubes. Destacando en, obviamente también en Real Madrid, que lo puede implementar con Brasil, porque siento que ese juego bonito, lamentablemente, que hace mucho tiempo veíamos y que era muy agradable y que Brasil daba miedo y que ante cualquier selección, o sea, ayer el partido Brasil-Egipto hubiera acabado en goleada a favor de Brasil, y ayer Brasil le costó vencer a la selección de Egipto 2-1. Y se lesionó este lateral Wesley, que hoy se anunció que es baja de la selección brasileña para el Mundial. Yo siento que va encaminado a que en 2030 sean favoritos, ya así que en casas de apuesta y entre los aficionados, a ganar el Mundial, a que ahorita en este Mundial yo siento que va a ser un volado. O sea, va a ser una selección que va a incomodar a selecciones grandes, sí lo creo. Pero yo no la pondré entre los favoritos para ganar el Mundial.
1: Bueno, Si uno revisa el grupo de Brasil, por supuesto, ¿no?, que el duelo más competitivo que va a tener es Marruecos, que ahorita, posterior a la siguiente pausa para el próximo bloque, ya hablaremos de las sorpresas. Pero el partido más complicado Marruecos. Que va a tener Brasil va a ser con Marruecos, ¿no? Así. A Escocia veo ganando a Brasil sin problemas, y veo ganándole Brasil a Haití de manera muy cómoda, ¿no? Todo puede pasar, pero por lo menos eso es lo que yo veo. Creo que Brasil, pues, está formando parte, sí, de un proceso, de un cambio generacional, de una reestructura muy importante, pero eso no le impide, si uno revisa el plantel de Brasil,
2: sí,
1: no
2: sí,
1: le impide,
2: sí,
1: levantar la mano para decir: señores, quedaron ahí los exámenes, mi calificación como parte de la Conmebol no fue la más fácil, esa es una realidad. No fue fácil la calificación de la selección brasileira. Si no mal recuerdo, calificaron en quinto lugar ahí en la Conmebol. Si no mal recuerdo, ahorita lo voy a revisar. Pero uno revisa el plantel de Brasil. Porteros, al que ponga Carleto Ancelotti.
2: Sí, sí, sí, sí.
1: Alisson Becker, Ederson Morales, ¿no?, que son los principales candidatos a estar ahí. Marquinhos, qué defensa. Y lo mismo Magalhães. Un gran jugador. Uno revisa la ofensiva de la selección brasileña. Hendrick es uno

0: No, o sea, no podemos decir que no tiene con qué pelear. Pero en cuanto a funcionamiento, entonces, mira, como dices, quedó quinto lugar en la clasificación. El primero
1: ¿Sí quedó
0: fue,
1: quinto? Sí.
0: ajá, Argentina, con 38 puntos, le sacó una vasta ventaja a los demás. Segundo, Ecuador con 29 puntos. Tercero, Colombia con 28 puntos. Cuarto, Uruguay con 28. Y en quinto lugar, Brasil también con 28, pero obviamente Uruguay y Colombia sacaron mejor diferencia de goles. Por debajo quedó Paraguay, que también clasificó, y Bolivia, que clasificó al repechaje, pero que no clasificó a la Copa del Mundo. Entonces estuvo cerca de los últimos lugares que hasta pudo haber quedado en el repechaje. Quedó a 8 puntos de Bolivia. Pero como sabemos, no es sencilla la clasificación, la clasificación de Conmebol rumbo al Mundial. La verdad es muy complicado jugar allá, en todos los estadios, jugar de visita, todo. Entonces creo que pero en otro en otras épocas hubiéramos visto a Brasil
1: Ah,
0: quedar
1: no,
0: de primer
1: bueno, pero
0: lugar
1: más
0: o
1: cómodo.
0: segundo lugar.
1: No, por supuesto. Pues ahí está, ¿eh? Ahí lo pongo sobre la mesa también. Ves a un hombre como Cunha, este jugador del Manchester United, Martinelli, que también juega allí en la Premier League con el equipo del Arsenal. No, no, no. La verdad es que o sea, ahí está Brasil. Muchos
0: O
1: dicen,
0: sea,
1: caramba.
0: si le agarran el sistema de juego, si le agarran el hilo al sistema de juego que ha sido muy efectivo de Carlo Ancelotti en clubes, si lo logra transmitir en este mundial o por ahí va evolucionando la forma de juego de la selección brasileña, te digo, yo creo que mínimo pueden ser incómodos para los que son favoritos o para las selecciones fuertes y ya en eliminatorias directas. Ya podríamos ver, ¿no? También porque no estamos contando, por decir, a Alemania, que también es una selección, como dices, muy potente, pero que los últimos mundiales, pues no han sido sus mundiales, la verdad, no ha destacado. Pero también es una selección que yo creo que a Alemania no se le puede descartar también como para pelear por este título mundial. Inglaterra, que aunque sea que desde 1966 en su mundial no es campeón del mundo, tiene una selección demasiado potente. Pero o sea, si hablamos de favoritos, yo creo que sí España y Francia, sí como que sí están aparte de todos los demás que sí son
1: Sí, de
0: selecciones muy
1: acuerdo, ahí sí,
0: potentes.
1: totalmente de acuerdo. Y atrasito de ellos, yo sí pondría a Argentina y Brasil. O sea,
0: Sí.
1: sí los pondría ahí.
0: Sí.
1: Yo.
0: Yo a Argentina sí. O sea, y también dependiendo de qué. Porque ya llegan con lesiones. El que no llega con lesiones y parece que se mantiene en buen físico, es Cristiano Ronaldo con Portugal, pero Messi sí ha padecido en la temporada con el Inter Miami, no jugó muchos partidos, lo tuvieron que cuidar, ahorita lo tienen que cuidar para ver si puede jugar el primer partido, si no lo estarán utilizando en el segundo partido de fase de grupos Argentina, pero yo creo que sí va a depender mucho de eso, o sea, de que cuidan a Messi y llegue en óptimas condiciones, porque si Messi se llega a lesionar, que ya demostraron que tienen con qué también pelear esta selección argentina sin Messi, pero creo que sí pierden un poquito si no está el jugador brasileño, el jugador argentino, perdón.
1: Bueno, pues ya nos han llegado algunos mensajes por ex. Nos vamos a una pausa más y volvemos. ¿Quiénes serían los caballos negros para esta Copa del Mundo? Volvemos.

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1: Bueno, estamos de regreso amigos de Imagen Deportiva. Gracias a quienes nos han escrito mensajes a través de X. Gracias de nueva cuenta, mi querido Francisco Mechum. Sí veo a Brasil en semifinales. Gracias, Francisco. Te mando un fuerte abrazo. Compartes con tu servidor. Gabriel Peralta. Yo soy de los que considera en México que ya son más los malos que los buenos. Ojalá eso no se refleje en esta Copa del Mundo. Durísimo, durísimo, demoledor mensaje, mi querido amigo. La verdad es que esta es la sensación de... Esto lo dicen las personas ahora escuchando Imagen Deportiva por Imagen Radio. Entonces, esa es la sensación del aficionado. Híjole, qué mensaje. Y de pronto a veces uno se pone a reflexionar y llevar la mente de pronto también al límite de qué tan mal lo han hecho fundamentalmente quienes están al frente de este país para que hoy algunos ciudadanos piensen que ya son más los malos que los buenos, o que por lo menos pongan ahí en duda esa situación. En fin. Cacahuate, te mando un fuerte abrazo. Hola, C. Rivera. La sociedad de cualquier país no se exacerba por sí misma. Acciones extremas son las que molestan a la sociedad. La sociedad solo reacciona. Yo te diría, mi querido Cacahuate, que eres arroba cacagua 8814-6386. Yo te diría que, pues sí, a lo mejor hay situaciones extracancha, dirían por ahí, que las llevas precisamente a donde no tienes que llevarlos, ¿no? Como cuando nos dicen, no lleves a la oficina los problemas que tienes en casa con tu mujer, mano, ¿no? No los traslades, olvídate. Tienes que tener esa habilidad de desprenderte de todo eso, ¿no? O a la mujer, ¿no? O sea, no traigas a la oficina tus broncas que tengas con tu galán, ¿no? Pues sí, a lo mejor es una especie de desahogo llegar a una fiesta como estas, que es una Copa del Mundo, y cuando ves perder a tu selección hay una dosis de frustración. O antes de ver perder a tu selección, a lo mejor, o más bien antes de ver ganar quizás a tu selección, a lo mejor vas en camino y de pronto en el transporte en el que ibas se le ponchó la llanta, o te agarró una inundación, y dices, ¿qué carambas? ¿Por qué tengo que andar sufriendo esto como ciudadano? Si estoy bien con mis impuestos, si estoy bien con todo esto, y yo aquí navegando para ir a un partido de fútbol, o que el camino sea sufrido, en fin. E inevitablemente, pues todo ese rencor, toda esa molestia, a veces se traslada a lugares que no son los apropiados, ¿no? Sí, dices, Cacahuate, que las acciones extremas son las que molestan a la sociedad. Y la sociedad solo reacciona. Pues sí, bueno, son situaciones que pasan. Te agradezco tu mensaje, que ocurren. Y ojalá, insisto, no veamos una Copa del Mundo con violencia. Todo lo contrario, con paz, a partir de nuestra sociedad mexicana. Bueno, mi querido Edgar Berrios, tenemos que dar esta nota. Pausamos un poquito la Copa del Mundo porque la acaba de dar a conocer la América en sus redes sociales, algo que seguramente usted ya conocía. Perdón por pasar de primer mundo a super tercer mundo, disculpen, pero de pronto la información se vuela, ¿no? Simplemente para confirmarlo, porque ya lo hizo oficial. Ajá. América hace oficial a su nuevo técnico, Edgar.
2: Acaban de anunciar en redes sociales que Guillermo Almada es el técnico que llega en sustitución de André Jardine, ya alusión oficial, entonces que el técnico uruguayo estará tomando las riendas de las Águilas del América, tratando, ¿no?, de llevar este proyecto otra vez a que siga llegando a las finales, como lo hizo con Jardine, pero que vuelva a ganar títulos, y sobre todo ese título que se le negó a André Jardine, que quedan dos oportunidades más, son cuatro cupos de CONCACAF para el Mundial de Clubes, entonces para ver si pueden ganar la Copa de Campeones de la CONCACAF. Quedan dos ediciones más. Ya tiene su boleto asegurado Cruz Azul. Lo tiene asegurado Toluca. Y quedan dos puestos más, dos torneos más de la CONCACAF. Quedarán los cuatro puestos de la CONCACAF en el próximo Mundial de Clubes. Entonces es como que el gran pendiente. Obviamente pelear por los títulos de liga. Lo que yo te comentaba, solamente a ver si no termina mal este proceso, porque no me queda duda que es un gran técnico, es un buen técnico, Guillermo Almada, que sabe cómo manejar sus equipos, que potencia mucho, lo hizo en Santos, lo hizo en Pachuca, potencia mucho a los jóvenes, se va y se da vueltas en cantera, va a ver qué jugadores hay y trata de integrarlos a los que tengan más potencial al primer equipo, y salieron de ahí varios jóvenes, como el caso de Elías Montiel en Pachuca. Entonces vamos a ver qué puede hacer con América. Lo único malo es que sí son muy intensos los trabajos. Si estaban acostumbrados a lo que la mayoría de los futbolistas mexicanos está acostumbrado, a llegar, entrenar 2-3 horas y irse antes de las 3 de la tarde a su casa y estar toda la tarde libre, aquí se dice que trabaja doble sesión, los hace llegar muy temprano, son más horas dentro del club, otra ideología para trabajar, y a veces acaban mal con el técnico. En el último no puedo dirigir el Mundial de Clubes con Pachuca porque los quería concentrar no sé cuántas semanas antes del Mundial de Clubes, los jugadores no estuvieron de acuerdo y Guillermo Almada dijo que si no lo iban a respaldar, entonces se iba del club y acabó yéndose de Pachuca. Entonces, a ver si esto no afecta, porque creo que no es mal técnico, puede ganar títulos con América, pero el método sí es muy intenso, su método de trabajo es muy intenso.
1: Bueno, pues ahí está el comunicado de la América. Dice Guillermo Almada, nuevo técnico del América. El Club América anuncia la incorporación de Guillermo Almada como director técnico de las Águilas, quien se estará presentando en los próximos días en el Nido de Cuapa para reunirse con los jugadores y directiva de cara a la preparación del torneo Apertura 2026, y después ponen una liga adjuntando, por supuesto, el comunicado oficial. Bueno, mi querido Edgar Berrios, dime dos selecciones que para ti serán sorpresa en esta Copa del Mundo. Los Caballos Negros.
2: Lo estaba revisando. Para mí, yo sí le tengo fe a esta selección por el técnico, por los jugadores. Uruguay, yo siento que Uruguay puede dar la sorpresa. Y la otra, yo me iría con Noruega.
1: ¿Con Noruega?
2: Creo que hicieron una eliminatoria muy buena en Europa. Pero obviamente vienen como con ese mote o ese calificativo de selección menor de Europa. O sea, no viene como una Francia, una España, pero creo que hicieron una gran eliminatoria, quedando primer lugar, clasificando directamente al Mundial, ni siquiera yéndose a repechaje, nada, sino clasificando directo al Mundial. Entonces creo, y traen a Haaland, que creo que es una de los grandes jugadores que va a poder jugar una Copa del Mundo. Yo pondría, si te tendría que mencionar dos, Noruega y Uruguay, para mí. Y Uruguay, por el loco Bielsa, no van a tener partidos de preparación. No porque no lo quisiera, porque sí le declaró Bielsa que se buscaron dos selecciones para tener partidos previos a la Copa del Mundo. No pudieron concretar ningún partido, entonces dijo, pues entonces no jugamos, nos dedicamos a la preparación del equipo y así enfrentamos la Copa del Mundo.
1: Bueno, coincidimos, pongo a Uruguay también, creo que el factor Bielsa es muy importante, sí. Es un técnico estudioso, es un técnico que siempre se basa en un juego también de posesión de pelota, mucho en presión alta, también conocemos a los uruguayos, tienen una intensidad en términos defensivos muy, pero muy importante, pero también a la ofensiva suele ser un equipo bastante, bastante equilibrado. Entonces, sé que Uruguay se ha involucrado también en un cambio generacional importante, entonces vamos a ver. Arabia Saudita no representará seguramente ningún problema para Uruguay, lo mismo Cabo Verde. El partido más exigente que tendrán en su grupo, que es el grupo H, será ante la selección de España. Y la verdad, el otro país que me parece puede dar una sorpresa en la próxima Copa del Mundo, que está en el grupo G junto con Irán, Nueva Zelanda y Egipto, es para mí la selección de Bélgica. Creo que la selección de Bélgica puede dar otra vez una sorpresa. Representó un fracaso inmenso en Qatar 2022, no así en Rusia 2018. Hoy Rudy García tiene una generación de jugadores muy importante. Ketelaere, gran jugador. Doku, Kevin De Bruyne, Thibaut Courtois. Ahí está la selección de Bélgica para mí como una de las sorpresas en la próxima Copa del Mundo. Volvemos.
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0: Bueno, de regreso amigos de Imagen Deportiva, gracias por continuar con nosotros. Dejamos ya este tema del fútbol a un lado y nos concentramos ahora con temas de béisbol con mi queridísimo Emanuel Campa. Querido Emanuel Campa, buenas noches, bienvenido a Imagen Deportiva. Aquí está Edgar Berrios, tu servidor Christopher Rivera, ¿cómo estás?
1: ¿Qué tal, Chris? Un saludo para ti y para Edgar, muy buenas noches. Y bueno, pues arrancamos oficialmente este domingo las transmisiones de la Liga Mexicana de Béisbol a través de las pantallas de Imagen Televisión. Buen juego, la verdad, aunque bueno, tuvimos la mala o buena suerte, depende como usted lo quiera ver, de que tuvimos un juego solamente a 7 entradas. El día de ayer estaba programado un doble juego a 7 entradas cada uno en el estadio Alfredo Harpelú. La lluvia impidió que el segundo concluyera. Lo tuvieron que reanudar ese segundo juego en la cuarta entrada a partir de las 11 de la mañana, y bueno, eso ya nos da tiempo para a las 2 de la tarde entrar con el tercer juego de esta serie y el primero de esta temporada, el primero de muchos que vamos a tener a través de diferentes plataformas en Imagen Televisión, en Imagen Digital también. Pero bueno, este fue el primero y muy muy buen partido, con los Olmecas de Tabasco viniendo de atrás en par de ocasiones para llevarse el triunfo 8-5 ante el equipo de los Diablos Rojos del México. El de Tabasco, el nativo de pues de la tierra de este equipo de Villahermosa, Tabasco, Agustín Ruiz, bueno, se lució con un gran encuentro de 4-2, 3 carreras producidas, dos de ellas para que el equipo tomara la ventaja definitiva en la quinta entrada, un patazo profundo al jardín central que trajo un par de carreras. También Junior Severino también con un par de con un batazo muy importante que trajo un par de carreras, y bueno, así se escribió la historia. A pesar del triunfo de los Olmecas de Tabasco, bueno, Diablos se mantiene en el primer lugar de la zona sur de forma solitaria, un juego arriba precisamente de este equipo de los Olmecas de Tabasco. Muy de cerca también el equipo de los Bravos de León, que los Bravos de León le ganaron serie entre semana al equipo de los Diablos Rojos en el estadio Alfredo Harp. Hacía rato que no perdían una serie en casa, había cerca de un año que los Diablos no perdían una serie como locales. Lo habían hecho en junio del año pasado, perdieron contra los Acereros de Monclova. Por cierto, Diablos visita a partir del martes de nueva cuenta este equipo de los Acereros de Monclova, y bueno, ahora perdieron esa serie contra el equipo de los Bravos de León. Y por cierto, Bravos también ganó su serie contra Pericos de Puebla. Hoy está perdiendo, se le está yendo el juego, la barrida. Pero bueno, buena actividad la que tuvimos en la Liga Mexicana de Béisbol a través de Imagen Televisión. Ahí nos tocó estar junto con Alfonso Lanzagorta, junto con Héctor El Rojo Linares. Ahí nos tocó comentar este juego, y bueno, ya a partir de la siguiente semana vamos a tener más juegos. A partir del martes, Chris, arrancan series interzona, 2 semanas completitas de puras series, zona norte contra zona sur, y bueno, en Imagen TV nos va a tocar tener el sábado a las 4 de la tarde Toros de Tijuana visitando a los Pericos de Puebla, y este mismo encuentro el domingo a las 2 de la tarde, para que nuestros amigos se programen y puedan estar de regreso viendo las acciones en la Casa del Béisbol.
2: ¿Qué tal, Emanuel? Muy buenas noches. Oye, bueno, alcancé a verte, la verdad, felicidades, muy buena transmisión. Viendo la realidad de los Diablos Rojos, porque lo hemos mencionado, ¿no? Aquí también en diferentes semanas, aunque no están mostrando el dominio que habían mostrado en temporadas anteriores, pues sí se le pone esa palomita, ¿no? De favorito para el título, pero mostrando lo acabas de decir, que hace mucho que no perdían una serie en casa, y no siendo tan dominantes como las temporadas pasadas, ¿sigue siendo el máximo favorito para ganar el título de esta temporada en la Liga Mexicana de Béisbol?
1: Sí lo son, Edgar, pero no como en el 2024 y como en el 2025. Si no tienes picheo, como los Diablos han demostrado no tenerlo en sobre todo el picheo abridor, el de relevo, digamos que se salve, que si de repente ha sido malo el picheo de relevo, también se debe en gran medida que el picheo el picheo abridor no ha respondido como debería. Está cansado, obviamente, el picheo de relevo, lo han sobreexplotado por las malas actuaciones que han tenido los pitchers inicialistas de los Diablos. Lo habíamos comentado, ¿no? El hecho de que ya en casi 44 juegos que llevamos de temporada, los Diablos solamente, los abridores de los Diablos solamente han tenido tres salidas de calidad. Es decir, los pitchers de los Diablos se trabajan entre dos y cuatro entradas, y así la verdad es que luce difícil que el equipo de los Diablos logre avanzar. Tienen tiempo para corregir, y sobre todo pues la calma de que a pesar de eso su bateo sigue siendo excelente, y a pesar del mal picheo les ha permitido ganar juegos. Vamos a ver cómo llega, cómo les viene la llegada de Brooks Hall, este jugador que, bueno, más bien ex lanzador, que apenas el año pasado, él fue campeón con Diablos como lanzador en el 2024 y en el 2025, ya para esa temporada del 2026 decidió retirarse, y lo traen, de hecho llegó ayer apenas como el coach de picheo. No creo que su mano se haya visto ayer, pero ya decían, en los primeros dos juegos de esta serie, Diablos permitió una carrera, se vio muy bien, tanto el picheo abridor como el de relevo de los Diablos, ya permitieron 8 para este segundo encuentro, digamos, 3 carreras en promedio por serie, no es buenísimo, pero es muchísimo mejor que lo que Diablos nos había acostumbrado. Hay que darle oportunidad, me parece que va a ser indispensable, ¿no? Estas series interzona, nada sencillas, van a viajar a Monclova, y de ahí ser la revisión de la serie del Rey contra los Charros de Jalisco. De hecho, van a jugar contra los Charros 6 días consecutivos, viernes, sábado y domingo en Jalisco, lunes, martes y miércoles aquí en el estadio Alfredo Harpelú, y luego esa semana la cierran en fin de semana jugando contra el equipo de los Sultanes de Monterrey. Son series interesantes, muy muy interesantes la que va a tener Diablos por delante. Insisto, no es el favor, no es el super equipo de los otros años, pero me parece que si hay que señalar solamente a un favorito para ser campeón, yo seguiría poniendo al equipo de los Diablos, aunque muy de cerca con el equipo de Tijuana, e incluso muy de cerca con este equipo de los Olmecas de Tabasco que tuvimos este fin de semana a través de las pantallas de Imagen TV. Este equipo está jugando buena pelota. Me parece que les afectó mucho la lluvia el viernes, la lluvia el sábado, estas suspensiones que hubo. Si no, creo que se hubiera podido contar otra.
2: Se nos fue.
0: Ahí sigues, Emanuel.
1: Lo sigo yendo yo.
0: Oye, Manuel, y perdón que regrese al tema de la transmisión, pero hasta no hace mucho en esta empresa transmitimos Grandes Ligas, ahora es Liga Mexicana de Béisbol. Ya mencionabas aparte del equipo de trabajo, pero a ver, Emanuel, ¿cómo notas a la audiencia ahora que me diste, digamos, esta primera oportunidad que tuvimos de transmitir a la Liga Mexicana de Béisbol a través de las pantallas de Imagen Televisión? ¿Cómo notas a la audiencia, al aficionado al béisbol de casa, mi querido Emanuel? ¿Cómo describirías, qué temperatura has justamente palpado en ese sentido, mi querido Manuel?
1: Pues yo noté este domingo como si hubiera sido otro domingo de Grandes Ligas, ¿eh? La gente ávida de tener béisbol en señal abierta, y pues sí, yo hoy sí sentí que tuvimos un juego como los que tuvimos los últimos 3 años también a través de las pantallas de Imagen TV en cuanto a la respuesta que hubo a través de redes sociales, llamadas. O sea, sí me parece que la respuesta fue muy buena, y ojalá siga. Van a ser 3 años, esta es la primera de 3 temporadas que vamos a tener de Liga Mexicana a través de las pantallas de Imagen TV, incluida Serie del Rey, incluido playoff, obviamente. Entonces, pues va a estar, me parece que es una muestra de que las cosas van muy bien realmente.
2: Y sabes qué es bueno, Emanuel, también, o sea, desde mi punto de vista como aficionado al béisbol, que te lo comentaba, me acuerdo en la redacción, de que yo sí veía por tele de paga también los partidos de los Diablos, que se abra este abanico de opciones para poder ver o que la gente tenga la opción de si va por alguna cadena de paga, si va por algún streaming, o si va por ahora televisión abierta, que se tenga todo ese abanico para que la gente pueda elegir dónde ver el partido, ¿no? También esto se democratiza, por decir de alguna manera.
1: Sí, sin duda, ¿no? O sea, ya hay señales, o sea, cualquiera puede ver juegos de la Liga Mexicana de Béisbol en diferentes plataformas, y bueno, sí, me parece que eso le cae muy bien a la Liga Mexicana y en sí a todo el béisbol mexicano, ¿no? O sea, que haya ese tipo de exposición.
0: Totalmente, totalmente. Pues enhorabuena, mi querido Emanuel Campa. Felicidades y por supuesto que con la invitación para que nuestros amigos sigan al béisbol de la Liga Mexicana, la Liga Mexicana de Béisbol, a través de las pantallas de Imagen Televisión. Mi querido Manuel, profundizar en lo de Isaac Paredes, llega a 100 cuadrangulares en Grandes Ligas.
1: En días consecutivos llegaron el jonrón 99, el 100, un día de descanso y luego el 101 para Isaac Paredes, que ahí está otra vez, tiene una gran, gran semana el mexicano logrando pues ya este hito, se convierte en el jugador nacido en México más joven en la historia en llegar a esta cifra de 100 cuadrangulares. ¿Por qué insisto con el tema de nacido en México? Porque sí hubo un mexicano que lo consiguió más joven, incluso quizá tiene 27 años y días, y el caso de Adrián González lo consiguió, claro, un poquitito antes de llegar a los 27 años, con 26 todavía el titán de Tijuana, pero que nació apenas del otro lado de la frontera, pero me parece obviamente muy, muy rescatable. A la par de Paredes, también de buena jornada, buena semana también para el paisano Isaac Paredes, el de Hermosillo, Brandon Valenzuela, que también pegó jonrón con el equipo de los Azulejos de Toronto. Semana de par de cuadrangulares tuvo Brandon Valenzuela con el equipo de los Azulejos de Toronto. Ya la próxima semana regresa Alejandro Kirk. Ya hemos hablado un montón del tema, les aseguro que vamos a tener un cuerpo de receptores 100% mexicano con el equipo de los Azulejos, ya no me queda duda, ya Brandon está jugando prácticamente todos los días. La buena noticia también es que Alejandro Kirk, en su primer juego de rehabilitación en ligas menores, pegó jonrón, el de Tijuana, lo que nos demuestra que su mano está bien. Hay que recordar que estuvo en la lista de lesionados por un pelotazo, un foul que le pega justo en la mano de lanzar, en la mano que no tiene la protección del guante. Eso es lo que tuvo fuera alrededor un poquito más de un mes fuera Alejandro Kirk, abriéndole esta oportunidad a Brandon Valenzuela de subir y de estar jugando en Grandes Ligas. Entonces, pues, digamos que fue una semana buena para los mexicanos en Grandes Ligas. Quizás no para Aranda, ha tenido un inicio del mes de junio muy, muy lento. Jonathan Aranda está bateando en lo que va del mes de junio .091, dos hits en 22 oportunidades para el tijuanense, pero es un slump normal, en cualquier momento va a levantar Aranda.
0: Pues ojalá, mi querido Emanuel, yo creo que tiene por supuesto el talento para así hacerlo, y vamos a ver, y ya nos darás el reporte exacto de lo que ocurre precisamente con este pelotero. Antes de despedirnos, Emanuel, ¿algún último apunte?
1: Nada más, atentos obviamente a recordar los partidos que vamos a tener en imagen el fin de semana. Estén atentos a la programación del fin de semana de toda la Liga Mexicana de Béisbol, porque por ahí quizás en la semana tengamos alguna sorpresa, ya empezando a pasar alguno de los juegos de digital. Todavía no es un hecho, no sabemos exactamente qué día va a empezar, pero vamos a estar plagados de mucho fútbol a partir de ese mes, y ya durante toda la temporada, todo el mes de julio, todo el mes de agosto ya con playoff, y por supuesto la Serie del Rey en el mes de septiembre a través de las diferentes plataformas de Imagen TV.
0: Perfecto, mi querido Emanuel, recibe un fuerte abrazo y te agradecemos mucho tu participación de esta noche.
1: El abrazo, Cris, el abrazo, Edgar, que tengan gran inicio de fin de semana.
0: Gracias, igualmente para ti. @ el Campa 21 para que lo siga en X. Nos vamos a una pausa más en Imagen Deportiva y regresamos con Deporte Motor.
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0: Bueno, de regreso, amigos de Imagen Deportiva, gracias por continuar con nosotros. Arroba Edgar-Berrios en X, arroba C Rivera Deportes y también arroba R García Novoa, a quien saludamos con muchísimo gusto. Mi querido Rubén, bienvenido a Imagen Deportiva, gracias por platicar con nosotros, estar aquí con nosotros y transmitir tus conocimientos de deporte motor a nuestra audiencia. Y caramba, bueno, pues inevitable no poder empezar con lo que ocurrió en el Gran Premio de Mónaco. Pasó de todo allá en el Gran Premio de Mónaco. Gana Kimi Antonelli, pero algunos, esto del asfalto, sanciones, por ahí, por supuesto, todo deriva en algunos choques o percances. Charles Leclerc, bueno, pues obviamente perjudicado. En fin. Dirían las nuevas generaciones, estuvo muy loco, ¿no?, el Gran Premio de Mónaco, mi querido Rubén. ¿Y cuál es tu radiografía al respecto? ¿Cuál es tu crónica que nos tienes?
9: ¿Qué tal, Christopher, Edgar, amigos? Buenas noches. Pues me encantó el Gran Premio de Mónaco, creo que es lo mejor que hemos tenido en la temporada. Muchísimo que desmenuzar, no solo la parte deportiva, también la parte reglamentaria, que tocaremos en un momentito, pero pues creo que la nota más destacada desde mi punto de vista es el ritmo, los récords que está imponiendo Kimi. Lo veo claramente apuntado para ser el campeón de este 2026. Esa contundencia, esa capacidad, la frialdad que tiene para no dejarse presionar. Yo me quise imaginar la situación de la última rearrancada después de esa bandera roja por el problema del desgrane que se estaba dando en la pista. Y bueno, es una situación que pues a cualquier persona normal pues te pondría una presión encima terrible, sabiendo que tenías a Hamilton a tu lado, que iba a ser una rearrancada estática como la que se dio al inicio del Gran Premio, en donde ya los desgastes de las partes de los autos, la degradación, pues ya no es lo mismo que al principio. Y lo veías al niño tan campante como si nada fuera a pasar. Y bueno, tuvo una segunda arrancada maravillosa, donde pues no le dio oportunidad para nada a Hamilton, tomó distancia, y de ahí, bueno, pues ya las últimas 7-8 vueltas del Gran Premio no tuvo la menor presión ni rival. Y pues muchas cosas en lo deportivo, por supuesto, el tema de Checo Pérez, que ya cantaban muchos el conseguir su primer punto, que hubiera sido un gran logro de haberse consolidado, pero me parece que es increíble que un piloto con esta experiencia de tantas temporadas en Fórmula 1, de 287 grandes premios en Fórmula 1, y cometer dos veces el mismo error en el mismo Gran Premio y una falta verdaderamente de novato, no es aceptable.
0: Sí, porque bueno, ahí están las penalizaciones. Hubo mucha confusión posterior a este tema del asfalto, en fin. Pero para que le expliques a nuestro público, mi querido Rubén, ¿por qué sancionaron a Checo?
9: Mira, en la parrilla siempre están marcados los cajones en donde cada uno de los autos tiene que acomodarse. En el caso de la segunda arrancada, después de la bandera roja, nuevamente Checo puso su auto fuera de este cajón. el eje delantero estaba por delante de la línea, debiendo estar por detrás de la línea. Yo no sé si es mucha ventaja o poca ventaja, pueden ser pocos centímetros, 50, 60, 80, lo que sea, pero eso es una cuestión de reglamento. Así son las reglas y son muy claras al respecto. Y que te ocurra por segunda ocasión, pues me parece difícil. Además de que se puso en el cajón 16 cuando le correspondía arrancar en el cajón 18. Entonces eso me hace pensar en que pues no hay concentración, no está enfocado, está cumpliendo con la chamba, pero no sé si ya perdió el interés o no sé, realmente me cuesta mucho trabajo poder entender qué pasa por la mente de Checo, y bueno, pues ese fue la causa por la cual lo penalizan en dos ocasiones el día de hoy.
10: Híjole, pues es que sí es impresionante, porque es que ahora sí que Checo hizo, es que lo que parece imposible, ¿no? O sea, es que no puede ser. O sea, dos errores en la parrilla le costaron pues muchísimo, evidentemente, pero efectivamente, Rubén, si uno voltea a ver el currículum de Checo, el recorrido, su estancia en la categoría, caramba, pues ya no estás hablando de un piloto que está concentrado, ¿no? O sea, y no que le tiremos, ¿eh? O sea, son cosas evidentes. Fue algo que ocurrió, que pasó. No se puede maquillar. Después leía declaraciones de Checo, pues decía, metí la pata, ¿no? Pues sí, metiste la pata, ¿no?
9: Pues sí.
10: Ya.
9: Sí. Y ya es ganancia, ¿eh? Que ya es ganancia el reconocimiento a sus errores.
10: Claro.
9: Pero finalmente no puede ser. O sea, no, de verdad no es aceptable. Como bien dices, no es tirarle. Estamos tratando de entender qué está pasando para que se den esas situaciones, en donde aquí no hay a quién culpar, ¿eh? O sea, aquí no hay de que el equipo, o que no le avisaron, o que no me la sabía, o nadie me dijo, o sea, o que el coche falló, o sea, no hay excusa que sea válida para esta situación.
2: Muy buena noche, Rubén. Oye, y otro piloto que yo creo que no ha tenido la temporada que quizá se podría esperar, Max Verstappen, pues también con algunos problemas, no solamente ahorita en el Gran Premio de Mónaco, sino a lo largo de la temporada. También se hablan rumores, creo que ya algunas lo habíamos platicado aquí contigo, de que al final de la temporada podría salir de Red Bull. ¿Cómo analizas lo que ha pasado con Max durante esta temporada y ahorita en el Gran Premio de Mónaco?
9: Hola, Edgar. Sí, sin duda. La temporada de Max, 43 puntos, séptimo lugar en la parrilla, muy distante contra los 156 que tiene ya hoy Kimi, y pues definitivamente las cosas no se están dando. Creo que es claro que el auto no está siendo el más competitivo. La falla del día de hoy pues demuestra, ¿no?, que está siendo un coche con poca confiabilidad, poca nivel competitivo. Y definitivamente pues se dice mucho de la posibilidad de que en las cláusulas de Max con Red Bull, si no se dan ciertas circunstancias o no está en cierta posición del campeonato al término, él tendría la plena libertad de decidir su salida. Aquí, si bien no creo que se anuncie tan temprano una salida de Red Bull y mucho menos que llegue a otro equipo, pero pues ya lo hemos comentado, se empiezan como que a alinear ciertas circunstancias en donde podría darse, y si me preguntas hacia dónde creo que apunta todo, creo que es a Mercedes, porque se da la circunstancia de que Russell termina su contrato este año, y pues está destruido Russell con la cátedra que está dando Antonelli en el equipo Mercedes, y que me parece que va a ser el próximo campeón 2026, pues lo está destrozando, y eso abriría muchísimo la puerta para que no lo vayan a renovar, que Max, si las cosas siguen como van en Red Bull, pues se apunte todo y se diera esta situación, que me parece que sería un exitazo para la Fórmula 1, el atractivo que podría tener esa mancuerna de los dos pilotos más talentosos de esta era, pues creo que sería excelente, pero también está en el aire las continuas quejas de Max sobre la reglamentación, y si no hacen algo con ese, en ese sentido en Fórmula 1, pues ya Max ya ha amenazado con la posibilidad de retirarse de Fórmula 1.
10: Por acá, mi querido Rubén, Luis Sanders nos dice: buenas noches, Christopher. No es la primera vez que Checo comete este tipo de infracciones en la Fórmula 1, pero hasta ahí lo queda. La verdad es que no lo tengo registrado, Luis. No sé si tú, Rubén, antes de Mónaco, no sé, me da la sensación que sí. A ver, Luis Sanders, si nos sigues escuchando, a ver si tú tienes ahí el dato correcto. Porque ahorita haciendo memoria.
9: Sí, tiene razón. Por lo menos que yo tenga registro, sí, por lo menos un par de ocasiones, sí recuerdo decirte en qué gran premio no, ahora que estuvo en Red Bull, por lo menos en esa temporada, en esas temporadas, sí un par de veces quedó fuera del cajón y fue penalizado. Efectivamente, eso es correcto. En alguna ocasión incluso entró a debate que no le avisaron, que no le dijeron desde el muro de pits que estaba fuera, y bueno, pues son circunstancias que sí ya han pasado.
10: Bueno, si ya esta es, digamos que la tercera vez ya, o sea, independientemente de los años, etcétera, si esto ya ocurrió más de dos veces contando lo de este fin de semana, no, pues me doy ya ni hablar. Ojalá sean otros momentos para nuestro piloto Checo Pérez. Bueno, mi querido Rubén, antes de despedirnos y seguir platicando en la semana en Palabra del Deporte de otros temas de deporte motor, si tuvieras que mencionar tres ingredientes que le dieron a Mónaco pues esa etiqueta de buena carrera, ¿cuáles serían, mi querido Rubén?
9: Mira, creo que algo que habría que ir comentando en la semana es, quedó demostrado el día de hoy que sin tanta injerencia de la parte eléctrica, es decir, reduciendo la parte híbrida, por decirlo de alguna manera, y quitando la aerodinámica activa, se puede dar espectáculo, se puede ser competitivo, y creo que eso es bien importante para que la FIA lo analice en sus próximas decisiones de reglamento. Otra, estamos viendo que a pesar de ser un circuito de características muy complejas, de muy estrecho y todo, este tipo de pistas pueden ofrecer un gran resultado. Y lo que podemos ver también es que tienen que pensar cómo van a igualar y ajustar reglamento para que no veamos como el día de hoy estas innumerables sanciones y penalizaciones, algunas que ni siquiera tienen que ver con temas de seguridad, que tampoco cambia el resultado, y entre esas yo pondría la de Checo, sinceramente. Yo creo que tampoco hace gran diferencia que la llanta haya quedado 20 centímetros adelante. Pero ahí le corresponde a la FIA, creo que eso es lo que tiene que hacer, y me pareció que es el gran premio hasta el momento, el mejor, el más entretenido de la temporada. No sé por qué me recordó mis tiempos de Copa Marlboro, aquel promotor que su costumbre era traer la escobita barriendo las pistas que se despedazaban aquí en México cada vez que íbamos a correr. Como que me trasladé a esa época ahora en Mónaco, y pues bueno, muchos temas que hay que revisar, lo que ya dijiste de Leclerc, lo mal que se vio McLaren, especialmente con el coche de Norris, varios temas que ahí estaremos platicando en la semana.
10: Perfecto, mi querido Rubén, pues te agradecemos mucho, mi querido Rubén García Novoa, te mandamos un fuerte abrazo y seguimos platicando en esta semana que está por comenzar de deporte motor, si no lo permites. Fuerte abrazo, mi querido Rubén.
9: Igualmente para los dos, para todos ustedes, y que tengan un gran inicio de semana.
10: Ahí está.
9: Buenas noches.
10: Rubén García Novoa, también para él le deseamos un gran inicio de semana. @R García Novoa en X. Una pausa más en Imagen Deportiva y ya regresamos.

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6: Recta final de Imagen Deportiva, mi querido Edgar Berrios. Le entrábamos a nuestros amigos lo de América, que ya confirma lo de Guillermo Almada. Y por otro lado, o en otro entorno, digo, antes de que empiece la Copa del Mundo, ¿qué pasó con Efraín Juárez y los Pumas? Se dice de todo, ¿eh?
7: Sí.
6: Se dice de todo y se habla de muchas cosas. Lo que a mí me han contado es que Efraín Juárez se puso pesadito. Se puso el traje de yo aquí soy y se hace lo que mis chicharrones, ¿no? Mis chicharrones truenan, dicen por ahí. La directiva de Pumas nunca se cerró a apoyar a Efraín Juárez con respecto a los refuerzos para el próximo torneo Apertura 2026. Sin embargo, sí le dijo Efraín Juárez, nada más que con este presupuesto. Este imposible, este medianamente posible y este muy, pero muy real. Posible. No, pero es que a mí me gusta, si no es este, mi querido Efraín, ahora hay que utilizar este presupuesto para estos jugadores y además la intención ya es, a partir de este proceso que vas a continuar, ya es darle más visibilidad a la gente de cantera. Entonces Efraín Juárez dijo, ah, caray, ¿cómo? ¿No me respaldan? Si no se va a hacer así, pues mejor yo doy un paso al costado. Lo de Memo Vázquez como próximo técnico de Pumas, la verdad es que sí. Yo ahí sí coincido con algunos colegas, con nuestro colega David Medrano, natural, es natural. Ahí sí coincido totalmente. Es el primer nombre que nos vendría a la mente. Y por otro lado, pues también hay que reconocer, esto sí se los digo de muy buena fuente, que Sancho ya tenía en el radar a Memo Vázquez, no de hoy.
7: No, desde antes.
6: Desde antes, desde que Pumas quedó fuera de la Conca Champions. Sí. Y todo dice, no, pero ¿por qué? Bueno, ese es el trabajo de Toño Sancho. Si Toño Sancho, además de Efraín Juárez, no tiene un plan B o C, está haciendo mal su chamba. Edgar.
7: Sí, sí, yo también, o sea, lo que he podido saber es que hubo un desacuerdo entre Efraín Juárez y la directiva en el tema, como es los presupuestos, de los refuerzos que él quería, de la forma en que quería que se conformara el equipo para la próxima temporada y poder pelear. Lo que decía Efraín es, quiero un equipo más robusto, que pueda voltear a la banca, y tengo mis titulares, y hacer los cambios, y tener un hombre de calidad, dos hombres de calidad, que puedan aportarme desde la banca. Y como dices, no, se le dijo que no, que si se tenía que apostar más por la cantera, que eso también me causa un poquito de ruido de Efraín. Sé que el fútbol actual es distinto y lo que sea, pero él siendo canterano de Club Universidad, conociendo las entrañas del equipo y sabiendo que lo dijo en entrevistas, y están ahí en internet, que le preguntaban por los canteranos y decía que esa era la esencia de los Pumas, sacar jugadores de la cantera, pues sabía que él no quería ir por el momento por ahí, sino quería afianzar un proyecto deportivo consolidado en jugadores probados, jugadores experimentados. Al final de cuentas, pues creo que se va. También lo había hecho en entrevistas, que había tenido ofertas. Según él, fue cierta la del Celtic, que estuvo en el radar. Al final el Celtic acabó contratando a otro técnico, y según hay ofertas en el fútbol de Bélgica. Entonces yo creo que por ese lado también él no está preocupado, sino sabe que
6: por algo renunció a distancia, ¿no?
7: Y porque aparte ni siquiera fue presencial, sino fue mandando mensaje
6: o una llamada telefónica andan manejando, sí.
7: Entonces, creo que pues el lado no está preocupado. Creo que ahora los Pumas pues se deben de enfocar en si es Memo Vázquez, que ya había sonado Robert Dante Siboldi, quien tome las riendas, pues trabajar bien con el equipo, que se le explique. Obviamente Memo Vázquez también sabe que la esencia de esto debe ser voltear hacia la cantera, sacar jugadores que realmente rindan, porque realmente hay algunos canteranos que están en el primer equipo pero que no terminan de cuajar o no terminan de demostrar eso que antes otros canteranos, llámese Pablo Barrera, Javier Cortés, por nombrar algunos, mostraban en el primer equipo que tenían calidad. Entonces creo que sí se debe también de buscar que salgan jugadores con calidad, pero creo que si se sigue, por lo pronto creo que se compró a dos jugadores, bueno, se continúa el préstamo de Jordan Carrillo, pese a que se había dicho que se quería, había interés de América, de Cruz Azul, de equipos grandes por comprarlo, le quedan 6 meses de préstamo, se va a ver si se puede comprar, porque creo que Santos va a pedir un buen dinero por lo que está mostrando el jugador. Y el otro jugador que no me acuerdo quién es que se llegó a la compra. Pero creo que está manteniendo a la base de estos Pumas que.
6: Bueno, Alan Medina lo habían ya hecho.
7: Pero era el que estaba préstamo y ya lo compraron, ¿no?
6: Sí, sí, sí.
7: Entonces, se está manteniendo la base, se logró renovar a Keylor Navas. Está el brasileño Juninho, que creo que quedó con buenas sensaciones en la ofensiva, Robert Morales. Entonces, quien llegue, creo que va a tener una buena base, adaptarse a lo que le pide la directiva. Y como bien lo sabemos, Christopher, los Pumas no es un equipo que vaya a invertir grandes cantidades. Va a invertir, pero no al nivel de Monterrey, no al nivel de América, no al nivel de Tigres. Entonces creo que sí se debe adaptar el técnico que venga a la directiva.
6: Sí, sí, aunque últimamente ya han hecho esfuerzos muy importantes en términos económicos, pagando sueldos impresionantes. El Club Universidad sí tiene esa capacidad de pagar sueldos importantes, pero sigue estando algunos escaloncitos abajo de respecto a lo que al poderío económico que tiene Monterrey, los equipos regios, ¿no? Toluca, América, Cruz Azul, en fin, ¿no? Entonces, pero sí, Pumas ahí está todavía con esa capacidad, pero sin llegar, insisto, a esos niveles todavía. Hay que reconocer que el proceso de Efraín Juárez fue bueno, hay que reconocer que el proceso de Efraín Juárez con Pumas de la Universidad tuvo momentos muy atractivos, muy interesantes, muy sufridos, eso sí. Me parece que Pumas al final no supo ganar esa final, no supo jugar esta final, esa final ante Cruz Azul. Eso ya quedó en el pasado. Lo cierto es que hay que reconocer también que Efraín Juárez, pues en lo general, entregó más cuentas positivas que negativas en su estancia como director técnico de Pumas, ¿no? Estrictamente en lo deportivo. Ya cómo se expresa en conferencia de prensa, que en fin, las palabras que él suele utilizar, en fin, eso es otro tema. A lo mejor no cuadra con la filosofía del Club Universidad Nacional y mucho menos eso. Pero en lo deportivo me parece que sí dejó cosas más buenas que malas. Y ahora Efraín Juárez apunta a dirigir al fútbol de Bélgica, un fútbol competitivo, un fútbol interesante. Se habla del estándar de Lieja, se habla del Club Brujas, donde fue auxiliar técnico. Entonces, vamos a ver, conoce perfecto el entorno. No es la liga más espectacular ahí en Europa, es parte de la Liga de los Países Bajos. Bueno, así se le llama todavía esa zona, ¿no? De Europa. Es parte de, no es el fútbol de Holanda, muy, muy pegadito prácticamente al fútbol de Holanda. Pero sí, el fútbol de Bélgica, el fútbol de Holanda, en fin, pues son ligas importantes.

0: a nuestro país fuera de nuestro fútbol de manera adecuada. No es sencillo de pronto decir, me voy a dirigir al fútbol de Bélgica o al fútbol de Europa. Pero y creo, dejar la comodidad del fútbol mexicano.
1: Creo, y lo dijo en una entrevista, que lo que yo pude ver de Frank es que tiene claro su plan que tiene para desarrollarse como técnico. Porque me acuerdo que fue una entrevista que le hicieron ahí en Cantera y le preguntan, ¿te gustaría dirigir a la selección mexicana? Dijo, sí, pero no es mi gran sueño. O sea, no es mi objetivo. O sea, si se llega a dar, qué bueno. Pero mi objetivo, y sí lo empezó a decir así, como ir a ligas de desarrollo, tener éxito como técnico. Y dijo que su gran sueño es que esa carrera que puede desarrollar como técnico en Europa lo lleva a dirigir en la Premier League. Fue lo que dijo, mi sueño es poder dirigir un día en el fútbol inglés, en la Premier League. Ese sería como que lo que él tiene, así trazado. Selección mexicana, dijo, si llega, qué bueno, pero no es mi gran objetivo. Mi gran objetivo es hacer mi carrera y poder dirigir en fútbol inglés.
0: Bueno, pues para dirigir a la selección mexicana tendrá que romperle en el fútbol europeo o entregar buenas cuentas como director técnico el señor Efraín Juárez. Ahí está el tema de Universidad Nacional. Nos llega un mensaje más, David. Gracias, hola amigos, soy Rivera Deportes, espero estén bien. A mí me gustaba Almada para Pumas. Sí, no, bueno, ¿quién no? Yo creo que Almada recibió propuestas desde Monterrey.
1: No, hasta de selección mexicana.
0: Sí, claro, sí, antes de que estuviera Javier Aguirre, pues llegó a sonar muchísimo Almada, hasta en Toluca, ¿no? Con esto de que es medio volátil el buen Turco Mohamed, estoy seguro que por ahí le seguían el rastro, pero bueno, no es así. Memo Vázquez dices, no me late, está desactualizado, no lo creen, pues no te creas, no te creas, mi querido David. Fíjate que he tenido la oportunidad de conocer mucho a la gente que está cercana a Memo Vázquez. Es un tipo al contrario, no por estar fuera estás desactualizado, y además estamos hablando de una liga, la verdad, pues no tan, sabes, no tan de primer nivel como la nuestra. Yo creo que Memo Vázquez puede hacer un muy buen trabajo y estoy en posición de confirmarte que no, Memo Vázquez se ha actualizado muchísimo en los últimos años, en los últimos semestres. Mi querido Edgar, nos vamos.
1: Pues que tengan un buen inicio de semana y muy buenas noches.
0: Gracias, mi querido Dave, que me compartías dos hermosas bendiciones. Tiene mi querido Dave, abrazo, por supuesto, para tu nena y para tu nene. Fuerte abrazo, mi querido Dave. Gracias, mi querida Connie, ahí en la producción, pero sobre todo gracias a ustedes por acompañarnos esta noche en Imagen Deportiva. Recuerde, mañana, 3:30 de la tarde, Palabra del Deporte, ahí los esperamos. Mi nombre es Christopher Rivera y será hasta dentro de muy poco. Gracias.

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0: buenas noches, bienvenidas y bienvenidos a La Hora Nacional. Qué gusto poder acompañarles una vez más en este espacio donde México se escucha, se comparte y se reconoce a través de su cultura y su gente. Y hoy me acompaña en la conducción María Luisa Peralta. María Luisa, bienvenida.
1: Ay, hola. Qué gusto y muchas gracias también por compartir este espacio. Esta semana arranca el Mundial de Fútbol 2026 y empieza la cuenta regresiva. Les presentaremos la banda sonora. Con música, emoción y el espíritu de millones de aficionados, comienza a sentirse la fiesta más grande del fútbol.
0: Sí, fiestón loco. Les vamos a platicar de las cuatro jóvenes mexicanas que ya tienen asegurado su lugar en algunos de los partidos más importantes de la Copa del Mundo 2026.
1: El fútbol va más allá de la cancha. Es un espacio de encuentro, expresión artística y transformación social. Les contaremos cómo las mujeres a lo largo de la historia han luchado por tener un lugar en el fútbol femenil.
0: Vamos a platicar sobre la exposición Nahuales en la cancha de Filogol Leonaxi, artista plástico oaxaqueño reconocido a nivel mundial, que convierte la cancha en el espacio de un ritual colectivo desde donde el mundial se resignifica desde una raíz indígena.
1: También tendremos recomendaciones culturales, deportivas y de entretenimiento en la Ciudad de México con nuestra chilanguía.
0: Periodista, escritora y cronista imprescindible de México. Hoy recordaremos a una mujer cuya voz ha marcado la historia cultural del país, Helenita Poniatowska.
1: Esta noche también conoceremos todos los detalles de la convocatoria México Canta por la Paz y contra las Adicciones con Miguel Trujillo, presidente del Consejo Mexicano de la Música.
0: Y tendremos información útil sobre los programas Jóvenes Construyendo el Futuro y la entrega de tarjetas para la beca Rita Cetina. Así que comenzamos. El Mundial de Fútbol no solo se juega en la cancha, también se vive en las calles, en las reuniones con amigos y, por supuesto, en la música. Les presentaremos la canción de Julieta Venegas rumbo a la Copa del Mundo 2026, un tema que busca capturar el papel de las mujeres, la energía, la diversidad cultural y la pasión que se vivirán en México, Estados Unidos y Canadá.

0: Mi nombre es Daira Yaretsi Díaz García, soy de Oaxaca, de la costa, orgullosamente. Practico el fútbol desde los 4 años. Gracias a Dios tuve la oportunidad de tener un hermano que me entrenara. Y estar aquí es un honor y un privilegio, conocer a la presidenta, a Fiorlín, a la árbitra, a las juezas. Y estoy muy agradecida primeramente con mi Dios y con la presidenta, porque es algo grandioso y maravilloso lo que está haciendo con las mujeres. Y quiero decirles que crean nada más. Crean que todo es posible, porque para el que cree, todo le es posible. Gracias.
1: Bueno, yo soy Carla Peña, tengo 23 años, soy freestyler, fútbol profesional. La verdad es que me da mucho gusto estar aquí, me da mucho gusto que hayan hecho esta convocatoria. La verdad es que nos sumamos cada vez más mujeres y me sorprende que seamos muy jóvenes las que ganamos. Y lo único que espero es que más niñas se sumen y que luchen por sus sueños. Porque mira, hoy estamos aquí y es algo que nunca me hubiera imaginado.
2: Mi nombre es Yolette Cervantes Cuasquegua, tengo 21 años. Soy del municipio de Tlaquilpa, del estado de Veracruz. Querida presidenta Claudia Sheinbaum Pardo, muchísimas gracias por tomarnos en cuenta y por ser una de las afortunadas de estar en un evento muy importante como lo es el Mundial de Fútbol. La admiro y la respeto demasiado por ser la primera mujer presidenta de nuestro bello país. Creo que no hay palabras para decir ahorita en este momento cómo me siento. Estoy muy emocionada. Gracias, realmente gracias por tomarnos en cuenta. Que sigamos impulsando el fútbol femenil, porque todas las mujeres tenemos nuestros talentos, cualidades, y qué bueno que se puedan dar a conocer. Muchísimas gracias.
3: Presidenta Claudia, muchas gracias por esta oportunidad. Soy Briana y de verdad estoy, primero que nada, muy agradecida. Mi sueño siempre ha sido estar en un partido de un mundial y pues ahora se me cumplió. Muchas gracias a las juezas también. Desde muy chiquita juego fútbol, desde los 5 años. Recuerdo haberlo hecho con mi hermano, con mis primos, con niños, principalmente con hombres. Y creo que este tipo de concursos abre la oportunidad para que se siga impulsando el fútbol femenil. Muchas gracias a todos y que vivan las mujeres y que siga creciendo este proyecto a nivel nacional que es el fútbol femenil. Muchas gracias.
4: Durante muchos años las mujeres tuvieron que abrirse camino en espacios donde incluso se les negó el derecho a jugar fútbol de manera profesional. Sin embargo, con esfuerzo y talento lograron transformar la historia de este deporte.
5: Hoy, las futbolistas mexicanas inspiran a nuevas generaciones y forman parte fundamental del crecimiento del fútbol femenil. Esta cápsula nos recuerda a algunas de las mujeres que ayudaron a cambiar las reglas del juego.
6: El fútbol lo han practicado hombres y mujeres desde la segunda mitad del siglo XIX. Cuando el juego empezó a popularizarse en el Reino Unido y en otras partes del mundo. En México, el primer torneo se llevó a cabo en 1902 y 40 años después se instauró la primera liga de fútbol profesional varonil. En contraste, el fútbol femenil quedó durante mucho tiempo como una práctica amateur. Se empezó a imponer la idea de que este deporte no era apropiado para mujeres desde un punto de vista moral y de salud, bajo afirmaciones médicas falsas. Incluso algunas federaciones nacionales de fútbol prohibieron la práctica femenil. Sin embargo, en las calles y escuelas, las mujeres continuaron practicando el deporte. En la década de los 60, empezaron a proliferar equipos y ligas femeniles en la Ciudad de México y en diferentes estados de la República. El Club México, el Nacional, Gacelas, Cachorras, Margaritas y Tapatías dieron espacio a niñas y adolescentes para jugar de una manera más organizada. En 1969 se instauró la Liga América y en 1970 se constituyó la Asociación Mexicana de Fútbol Femenil. De ese impulso salió el equipo nacional que representaría ese mismo año a México en el primer Mundial Femenil de la historia, organizado en Italia. Las mexicanas tuvieron, sin embargo, dificultades para encontrar un lugar donde entrenar antes del Mundial. Sufrieron para conseguir uniformes y para reunir el dinero de los vuelos. Sin reconocimiento oficial, las jugadoras partieron a Europa, donde obtuvieron el tercer lugar al derrotar a Austria e Inglaterra. Destacó especialmente la actuación de Alicia Vargas, quien fue apodada por la prensa italiana como la Pelé mexicana. Un año después, en 1971, México fue la sede del segundo Mundial Femenil. En el torneo participaron jugadoras de Argentina, Inglaterra, Francia, Italia y Dinamarca. Los partidos se realizaron en Guadalajara y la Ciudad de México. Los Juegos de las Mexicanas, incluyendo semifinal y final, registraron cerca de 90.000 espectadores en el Estadio Azteca y fueron un éxito desde el punto de vista comercial. El éxito del torneo contrastaba con la situación de las jugadoras, quienes jugaban y grababan comerciales sin cobrar, a pesar de que tenían que cubrir los gastos de su preparación y equipo, y en varios casos habían tenido que pausar sus estudios o trabajo. Ante esa injusticia, las jugadoras mexicanas exigieron una compensación e incluso contemplaron no presentarse a la final contra Dinamarca. Así, Guadalupe Tovar declaró ante la prensa que el comité organizador ha ganado miles de pesos con este campeonato y a nosotras no se nos ha estimulado en nada. A pesar de que la cuestión salarial no fue resuelta, tanto personas particulares como empresas ofrecieron premios para las futbolistas mexicanas, que reflejaron estereotipos de los roles de género de la época. De 100 a 500 pesos por gol, una recámara, libros de cocina, bolsos de mano, portafolios, cámaras fotográficas y viajes. El fútbol femenil enfrentó además la crítica de una parte de la prensa deportiva, centrada en la técnica y la preparación física de las jugadoras. Asimismo, otras publicaciones prefirieron sexualizar los cuerpos de las futbolistas en vez de destacar su faceta deportiva. A pesar de los prejuicios y la hostilidad, que aún perduran, las jugadoras pioneras de los mundiales de 1970 y 1971, Irma Yolanda Carmina Gutiérrez, Elvira Aracén Sánchez, Juana Irma Chávez Barrera, Guadalupe Tovar Ugalde, Elsa Huerta Méndez, Alicia Vargas Ángel, Silvia Zaragoza y Marta Coronado, entre otras, abrieron el camino para el reconocimiento social del fútbol femenil en México.
5: El fútbol también puede convertirse en arte, memoria y símbolo colectivo. Y eso es justamente lo que propone la exposición Cascarita Llanera, Nahuales en la cancha.
4: El artista oaxaqueño Filogonio Naxin transforma el imaginario futbolero desde las raíces indígenas y convierte la cancha en un espacio ritual lleno de identidad y de color. Vamos a conocer esta propuesta.
7: Estamos en tiempos mundialistas y futboleros, y eso hace que el fútbol sea parte de toda la colectividad y que también se pueda transformar en arte y en memoria. Por eso hoy vamos a hablar de una exposición. Se trata de Cascarita Llanera, Nahuales en la cancha.
8: Así es, y el artista oaxaqueño Filogonio Naxin transforma el imaginario futbolero desde las raíces indígenas y convierte la cancha en un espacio ritual lleno de identidad, de tradición y de color. Filogonio, bienvenido a la Hora Nacional. Qué gusto tenerte por acá.
9: Antes que nada, pues un saludo en mi lengua materna, es la lengua mazateca del estado de Oaxaca, principalmente en la Sierra Mazateca. Yo me dedico a la pintura, al dibujo y al arte y a esta manifestación. Y ahorita pues estamos en este tiempo tan emblemático, histórico, que es el Mundial. Por eso puse a mis nahuales a jugar fútbol también.
7: ¡Qué maravillosa idea y qué maravillosa historia estás contando! Porque es parte de toda nuestra cosmovisión también, ¿no? Y traerla a algo tan contemporáneo como el fútbol debió ser una revoltura de ideas ahí en tu cabeza. ¿Cómo llegamos a esta obra?
9: Todo mi trabajo siempre se ha manifestado a través de los animales, partiendo desde las leyendas, los cuentos de la cultura mazateca. A raíz de eso es como empiezo a fusionar estos seres fantásticos y también los nahuales. Para nosotros tiene que ver con una deidad que te protege desde que naces, ajá, durante tu vida. Pero es una deidad que no se ve, sino lo sientes como persona, ya que sea cada quien lo puede adquirir por un ritual o simplemente el animal que te guste más.
7: Esto está en el centro de la Ciudad de México, lo podemos visitar en la Secretaría de Educación Pública, ¿cierto?
9: Se inaugura el 9 y ya para el público abierto a partir del 10 de junio ya se puede pasar a visitar esta exposición en el Museo Vivo del Muralismo.
7: Oye, ¿has pensado alguna vez trabajar con el fútbol, tú como artista?
9: No, aquí una buena pregunta. Ajá. No, creo que más bien mi trabajo es como una línea del tiempo. Siempre voy abordando temas de lo que va pasando
7: coyuntural,
9: en todos los eventos, tanto social o lo que vaya pasando, siempre voy registrando esta parte de mi trabajo. Entonces, cuando anunciaron el año pasado, es cuando surge esta idea de cómo resolverlo, pero justamente siempre hago a partir de estos nahuales. Lo único que hice es fusionarlo directamente, porque en realidad yo no uso boceto ni bosquejo. Wow. Todos los trabajos directamente, cuando empiezo a trazarlo, es como vayan a surgir y como quedan las piezas, como tal cual yo lo quiero.
7: Inspiración y talento, maestro Char.
10: Totalmente, ¿eh?
7: Oye, Rilunio, muchísimas gracias por visitarnos. Por favor, recuérdanos dónde podemos verlo y hasta cuándo.
10: En redes sociales.
7: También.
9: Pues los invito a que me pasen a partir del 9 de junio en el Museo Vivo del Muralismo, que es de la Secretaría de Educación Pública. Ya estará abierto para que puedan apreciar este tipo de trabajo. Y también los invito a que me sigan en las redes sociales como @filogonionashin. Nashin se escribe Naxin y es el mazateco que significa venadito.
7: Claro. Mira, qué bonito. Y que vivan los artesanos y las artesanas.
9: Que viva México y que sigamos disfrutando de esta cosmogonía y de todas las culturas que existen. México, que es lo que nos hace como la riqueza de México, más que nada.
7: Muchísimas gracias y muchísimas gracias a todos ustedes por estar con nosotros aquí en La Nacional. Por favor, no se vayan.
5: La capital se prepara para recibir a visitantes de todo el mundo con actividades que combinan deporte, cultura y entretenimiento. Entre las principales opciones destaca el Fan Fest FIFA 2026 en Campo Marte, donde habrá experiencias deportivas, gastronómicas y espectáculos musicales.
4: Es una oportunidad genial para poder vivir la pasión mundialista desde diferentes perspectivas. Vamos a ver y escuchar qué nos tienen preparado en esta ocasión Germán Gastelum y Orlando Basso.
11: Bienvenidos amigos y bienvenidas, ya estamos en pleno Mundial 2026, así que la pasión futbolera se vive al máximo en cada rincón de la capital.
4: Y el momento más esperado llega el jueves, el 11 de junio, con la inauguración del Mundial 2026, México frente a la selección de Sudáfrica en el legendario Estadio Ciudad de México.
11: ¡Qué nervios! Y para quienes quieran vivirlo en comunidad, el partido también se transmitirá gratis en la mega pantalla del Zócalo capitalino, convirtiendo el centro histórico en una gran tribuna.
4: Los días 9 y 10 de junio llega México Vibra 2026 al Auditorio Nacional con artistas como, chéquense nomás, Alejandro Fernández, Carla Morrison, Vandel Recodo, Tim Orich, el sonorense Karim León, acompañados por la Orquesta Sinfónica de Minería.
11: Y el 10 de junio la energía se multiplica con un concierto de rock alternativo en el Metropolitan, además de una presentación masiva al aire libre en el Monumento a la Revolución.
4: Suena bien, ¿eh? Ahí también va a haber fiesta, así que esos días la ciudad no solo vibra, literalmente suena como estadio lleno en cada escenario. Además, el 13 de junio a la 1 de la tarde, a las 13 horas, el Paseo de la Reforma será escenario del desfile La Pelota Vuelve a Casa. Y en sábado, increíble, una celebración que recorre la historia y la pasión del fútbol.
11: Así que ya sabe, una ciudad entera celebrando el deporte que une al mundo con arte, música y cultura en cada esquina.
4: No cualquier ciudad es la sede de la
11: Chilanguía.
4: ¡Chilanguía!
11: ¿Y del Mundial?
4: ¡Sí, sí!
5: Hablar de Elena Poniatowska es describir a una de las figuras más influyentes de literatura y el periodismo mexicano. A lo largo de décadas ha documentado acontecimientos fundamentales de nuestra historia, dando voz a quienes pocas veces ocupaban los titulares.
4: Reconocida por muchos como la décima musa mexicana, su obra ha dejado una huella profundísima en generaciones de lectores. Hoy conoceremos parte de su legado, su compromiso con la memoria colectiva y la importancia de su trayectoria en la siguiente cápsula.
6: Elena Poniatowska es una periodista, escritora, cronista y activista mexicana de origen francés polaco, destacada por su profundo compromiso con los que menos tienen y un agudo oído para escuchar las voces del pueblo.
12: Nació el 19 de mayo de 1932 en París, Francia. Sus primeros años transcurrieron en el contexto de la Segunda Guerra Mundial. En 1942, debido a la invasión nazi a Francia, Elena y su familia se trasladaron a México como refugiadas. Mi mamá me dio el mejor regalo, un país, declaró décadas después. Su formación formal fue breve, no pudo costear la universidad y optó por estudiar taquigrafía, una herramienta que más tarde definió su método de trabajo, la escucha atenta y la transcripción fiel de los testimonios de la gente. En 1953 se inició su actividad en el periodismo, oficio que la llevó a ser una de las mejores escritoras de género testimonial. En 1968 sucedió uno de los episodios más trágicos de la historia contemporánea de México, la masacre estudiantil del 2 de octubre. A partir de los testimonios de sobrevivientes, familiares y estudiantes presos en Lecumberri, Elena publicó en 1971 La noche de Tlatelolco, una obra que se convirtió en un referente generacional. Hasta la fecha, es uno de los libros más leídos en México sobre la represión contra los estudiantes. Tras los sismos de 1985, Elena documentó el surgimiento de una sociedad civil autoorganizada en su libro Nada, Nadie, las voces del temblor. Décadas más tarde, relató el movimiento de resistencia pacífica tras el fraude electoral de 2006 en Amanecer en el Zócalo. Elena Poniatowska también es narradora de las figuras femeninas más importantes del siglo XX mexicano, entre ellas Tina Modotti, Leonora Carrington y Las Siete Cabritas, Frida Kahlo, Nahui Olín, Pita Amor, Rosario Castellanos, María Izquierdo, Elena Garro y Nelly Campobello. Elena Poniatowska ha recibido numerosos galardones a lo largo de su carrera, en especial el Premio Cervantes, y es doctora honoris causa por múltiples universidades nacionales e internacionales. Sobre su experiencia como periodista y escritora, Elena ha dicho: "Le debo todo al periodismo, incluido mi amor a México, porque me obligó a conocerlo". Elena Poniatowska se ha sumado también en distintos momentos a la lucha por la justicia social y la defensa de la soberanía de México. En 2008 participó en el movimiento de las Adelitas, conformado por miles de mujeres que se movilizaron para impedir la privatización del petróleo. Por su intensa labor cultural, periodística y política, Elena Poniatowska se ha consolidado como una figura clave dentro de la historia de México y Latinoamérica. Y a sus 94 años, sigue escribiendo, cuestionando e impulsando que todas y todos contribuyamos a la defensa de la soberanía del país.
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15: Y ya iniciaron las audiciones para la segunda edición del concurso México Canta por la Paz y contra las Adicciones. Vamos a ver y a escuchar lo que nos comentó Miguel Trujillo, presidente del Consejo Mexicano de la Música, a un servidor y a Orlando Abas.
16: La música siempre ha sido una herramienta muy poderosa para contar quiénes somos, y en México, nuestro país, además de acompañar nuestras fiestas y tradiciones, también ha servido para construir comunidad, transmitir emociones y abrir conversaciones importantísimas.
17: Y de todos esos temas y emociones nació un concurso binacional que se llama México Canta por la Paz y contra las Adicciones, que en este año llega a su segunda edición. Y para saber más, hoy nos acompaña Miguel Trujillo, que es el presidente del Consejo Mexicano de la Música.
18: Orlando, ¿qué tal? Al público, buenas noches. Este año va enfocado solamente a la música tradicional mexicano, regional mexicana, y también hubo una reducción en edades. El año pasado fue de 18 a 34, este año es de 18 a 29 años. Esta fue una decisión con la Secretaría de Cultura, son las edades en los programas para los jóvenes adultos.
17: Okay.
18: 18 a 29, entonces fue alineémonos a esas edades Y el género, pues seguimos con el dedo en el renglón de hacer canciones que no hagan apología al crimen, al delito, que no lo glorifiquen.
17: Hay muchos cambios en México Canta. La vez anterior hubo 6 semifinales, en esta ocasión se reduce a 2, pero una es en Estados Unidos, la otra es en Sinaloa. Hay mucha descentralización, pero también quiere decir que hubo eco en todos lados.
18: Totalmente. Y fíjate que la primer semifinal va a ser el 23 de agosto en Los Ángeles, en el famosísimo Teatro $1 Million, y después el 30 de agosto en el Esperanza Iris en Mazatlán, y la gran final va a ser el 13 de septiembre en el Auditorio Nacional. Cerramos en el Zócalo.
17: ¿Qué?
18: Y se decían
17: como lo en serio,
18: los ganadores se van a presentar en el gran evento del 15 de septiembre en el Zócalo, así que estamos muy muy felices. Le pedimos a todos los intérpretes o cantautores que por favor se inscriban en mexicocanta.gob.mx. tienen hasta el día 10, es miércoles 10 de junio, para registrarse, de los 18 a los 29 años, que canten música regional mexicana o tradicional mexicana.
17: Ahí le van unas fechas a toda la audiencia para que se las aprendan. El anuncio del semifinalista de Estados Unidos sale el 24 de julio, para que estén ahí atentos si es que ustedes se inscriben. Y el anuncio de los semifinalistas de México sale el 31 de julio. Todos atentos, todas atentas, porque México Canta está de regreso.
19: ¿Qué tal, eh?
18: Estamos muy felices y yo creo que esto, como va a seguir por muchos años más, pero es importantísimo que todas aquellas personas que tienen este talento, esta inquietud de cantar, de presentar su proyecto, que utilicen México Canta como un escaparate para poder llegar a las personas.
7: La gente es talentosísima en nuestro país, pero viste hace rato cantautores,
18: claro,
7: autores, cantantes,
18: intérpretes, claro.
7: Y la música mexicana está evolucionando todo el tiempo.
18: Y es muy importante también mencionar, este es para solistas, para duetos o para grupos. O sea, que pueden participar en cualquier configuración.
17: Oye, Miguel, ¿tienen redes sociales?
18: Sí, igual estamos en todas las redes sociales como México Canta y nos pueden buscar y ahí pueden estar pendientes de toda la información.
17: Sí, claro. Oye, es importante decir algo, que lo crean. Yo fui testigo de primera mano de...
19: Bueno, sí, tú estuviste ahí, al pie del cañón, sí, claro.
17: Realmente las historias son conmovedoras y cambia vidas. Ahí tiene a Sergio Maya girando. O sea, sí les dan seguimiento. Si ustedes quieren inscribirse, háganlo. Tienen hasta el 10 de junio.
18: Sí, imagínense, o sea, tener todo este proceso, que queden entre los finalistas, que pasen a la final y coronar toda esta etapa presentándose en el Zócalo. Digo, aparte que van a pisar un escenario que es tan importante, sí, como el Auditorio Nacional. O sea, hay muchos artistas que tienen sus carreras y que no han podido tocar en el Auditorio Nacional, ¿no? Y que estos 3 ganadores, 7 semifinalistas se puedan presentar en el Auditorio Nacional es algo muy, muy bonito.
17: Miguel, seguiremos informando a lo largo de este proceso de México.
18: Pues muchísimas gracias y no dejen de inscribirse, por favor. Las inscripciones cierran el 10 de junio.
7: 10 de junio, muy bien. Y ya lo saben, por favor, no se vayan. Esto es la Hora Nacional, quédense con nosotros.
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5: Hemos llegado al final de esta primera media hora en la Hora Nacional, pero todavía tenemos mucho por compartir.
15: Y nos vamos con una frase de la escritora Rosario Castellanos que dice: la cultura no es un adorno, es una necesidad, porque entender nuestra historia, escuchar nuestras lenguas y abrir espacios a nuevas voces también es construir comunidad.
5: No se vayan, que ya volvemos, pero antes les mandamos saludos a Gemesa Electrificaciones en Toluca, Estado de México, José Luis Hernández Álvarez, Rafael Vázquez Castro, Francisco Segura, Raúl Robles en Fresnillo, Zacatecas.
15: También a Cecilio Godínez en Dolores Hidalgo, Guanajuato, Gabriel Dávila allá en Torreón, Coahuila, a Verónica Muñoz Centeno, Paloma Espinosa y Cris de Pachuca, Hidalgo.
5: Gracias por escribirnos, escucharnos y por ser parte de esta comunidad que construimos entre todas y todos. Recuerden que también estamos en YouTube, Facebook, Instagram, TikTok, X y Spotify.
15: Y también nos pueden contactar en el siguiente número, apúntenle: 55 34 83 42 39, o enviarnos un correo a lahoranacional@segov.gov.mx. Les deseamos a todos una gran noche y una excelente semana. Esta fue una producción de la Dirección General de Radio, Televisión y Cinematografía de la Secretaría de Gobernación.
5: Gobierno de México.
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21: Bienvenidos a Radio Potosí, la Hora Nacional, otro domingo que estamos juntos. Yo soy Cindy Arce y me acompaña como siempre Arnold Patiño. ¿Cómo estás, Arnold?
22: ¡Qué gusto, Cindy! Ya teníamos algunos fines que no te veíamos, pero ya por fin se nos hizo tenerte aquí en Radio Potosí, la Hora Nacional. ¿Y qué programazo tendremos
21: andamos
22: hoy?
21: Andamos de parranda.
22: Andamos de parranda, ¿verdad?
21: Pero tenemos programazo este domingo 7 de junio y es que Jaime Morales del Maratón Internacional BMW en San Luis Potosí. Y tendremos además cortesías para todos los runners porque ya saben que aquí los apapachamos.
22: Bueno, los vamos a apapachar con cortesías para este gran maratón y más adelante les vamos a decir cómo ganar. Igual a los que quieran hacer 5, 10, 21 o los más extremos, así los es. 42, que no son enchiladas, como lo dijo Jaime. Además, hablando de que no son enchiladas, Griselda Mendoza de la Secretaría de Turismo nos va a platicar sobre un récord Guinness que se va a lograr en Gilitla próximo 19, 20 y 21 de junio. De huapango, tocando y bailando. Esperemos que se logre. Yo sé que se va a lograr.
21: Sí, 48 horas, qué padrísimo. Vámonos todos a Gilitla. Y Paul Villafuerte de Barras de las Praderas, desde el Estado de México, con toda la motivación, y nos habla de cómo el deporte pues salva vidas, la salva vidas de a las adicciones, a todas las niñas, niños, jóvenes, adolescentes. De verdad, el deporte es una gran herramienta.
22: Bueno, y que mucha gente lo conoce ahí de redes que motiva, el de las barras, el de piensa en tu nena, piensa en tu ex, sí. Aquí en exclusiva en Radio Potosí, lo tenemos. Además, nuestro astrónomo de cabecera, Ulises Vázquez, comenta sobre los tipos de lunas. Hay muchas y hoy lo vamos a descubrir. Así que arrancamos. Esto es Radio Potosí, la Hora Nacional. Bienvenidos.
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21: Seguimos con más en Radio Potosí, la Hora Nacional, y tenemos el gusto de estar con nosotros Jaime Morales Villalobos, quien es director administrativo del Maratón Tangamanga, un evento sin duda de los favoritos para los runners. ¿Cómo estás? Bienvenido.
24: Muy bien, muchas gracias. Gracias por el espacio. ¿Cómo están?
21: Pues platícanos todo, ya se acerca la fecha precisamente para correr varias distancias, tenemos de todo.
24: Sí. Platícanos. Así es, bueno, gracias. Bueno, es el 40 aniversario del BMW Maratón Internacional Tangamanga, el único maratón que hay aquí en el estado. Y pues bueno, es el 28 de junio, en punto de las 6 de la mañana, maratón, medio maratón, 10 kilómetros y 5. Para que no
22: haya pretexto.
24: Sí,
21: para los que apenas están empezando.
24: Así es. Yo. Entonces, pues es un evento reconocido internacionalmente. Pertenecemos a la Asociación Mundial de Maratones y Carreras de Distancia. De hecho, aquí en San Luis cae la vicepresidenta vicepresidencia de dicha asociación, okay. La cual nos permite, la ruta es totalmente certificada, a lo cual puedes acceder a calificar al Maratón de Boston, que es uno de los más importantes a nivel mundial, así como para hacer tu clasificación a ciertos panamericanos o centroamericanos.
22: 40 años se dicen fáciles, pero no lo es. Digo, ya es tradición el Maratón Internacional BMW aquí en San Luis Potosí. Platicar un poquito de la historia de cómo empezó este maratón aquí en San Luis.
24: Pues 1983, aquí mi papá es el director general. 30 años él teniendo la batuta del evento, y pues lo hemos visto crecer, ¿no? Nosotros ahí en parte de la organización desde chicos viendo crecer a tanto a San Luis Potosí como al maratón. Se ha colocado en uno de los más importantes de México.
21: ¿Y cuánta gente se espera o cuál es la expectativa también?
24: Mira, para este año vamos por 8,000 competidores, y lo máximo que se había llegado, traíamos una inercia muy importante antes de la pandemia. En 2019 se llegó a 7,300 competidores, pero pues bueno, paramos por pandemia. COEPRIS en el 2022 nos deja volver, pero con un tope de 4,000 y otra vez vamos con esa inercia hacia arriba. Ahora que dices de la preparación, nosotros esta semana iniciamos el lunes nuestra semana 11 de preparación porque tenemos un coach. Tenemos un coach certificado Ironman, el cual nos hace toda la preparación, las semanas de entrenamiento, en la cual es completamente gratis. Está en nuestras redes el ¿cómo se llama el entrenamiento? Incluso, o sea, cualquier duda o comentario que tengan hacia nuestro coach, él con todo gusto.
22: O sea, en línea, si yo soy de otro lado, puedo seguir haciendo la preparación.
24: Así es. Se sube por semana y se va subiendo un post diario como para recordar lo que tienes que hacer en el día. Y puedes enviar tus comentarios al entrenador para que te vaya guiando.
21: Es como cumplir estas metas para llegar lo mejor preparado físicamente al maratón.
24: Así es.
22: 28 de junio, 6 de la mañana. Así la es. Ruta, que nos digas más o menos duración para que la gente también, sí. Los que no vamos a correr, que vamos a apoyar, pues que estemos prevenidos del cierre de vialidades.
24: Mira, dura, tenemos un tope de 7 horas. Okay. Es de 6 de la mañana a 1 de la tarde.
22: Ok.
24: Sí, es inicia pues, en el bello Parque Tangamanga, que de verdad estamos muy orgullosos de él. La gente se maravilla al verlo.
22: Sí.
24: Y pues, qué más, mejor escenario, ¿no? Y pues bueno, va a toda la ciudad. Si les dijera toda la ruta, pero centro histórico, por aquí pasa, aquí afuera.
22: Pasa aquí en Fundadores, Palacios, es, todo sí, esto.
24: Agarra las principales avenidas. Va también al Parque Tangamanga 2.
22: También pasan por el 2.
24: Creo que son 7 o 9 kilómetros allá adentro. Para después incorporarse otra vez a la ciudad. Y pues Carranza, Himno Nacional, todo.
22: O sea, recorren todo San Luis Potosí en este maratón.
24: Sí, la verdad es nosotros le decimos la ruta escénica más importante de México.
22: Y la gente, Jaime, que esté muy atenta de las redes de Radio Potosí, porque les vamos a regalar algunos para los runners, ¿va?
24: Sí.
22: Que nos digan qué kilometraje, si se avientan 5, 10, 15, 21 o los 42, porque sabemos que no es fácil hacer 42.
24: Sí, ya sé. Entonces, ponemos a su disposición 10 cortesías.
22: Perfectísimo.
24: Para que ustedes puedan hacer la dinámica y ya nos ponemos de acuerdo con qué datos necesitamos de los competidores.
22: Claro. ¡Perfecto! Pues ahí nos vemos 28 de junio, 6 de la mañana, el Maratón Internacional de San Luis Potosí. Y continuamos con más en la Hora Nacional Radio Potosí.
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0: Esto es Viajando por San Luis. Soy Raúl Zeta.
1: Y yo, Mar Villanueva. Hoy nos vamos hasta Villa de Guadalupe.
0: Si hablamos del altiplano potosino, hablamos de historia, de desierto y de pueblos con alma. Villa de Guadalupe se ubica al centro norte de San Luis Potosí, a unos 200 kilómetros de la capital y a 1630 metros sobre el nivel del mar. Su cabecera tiene cerca de 1000 habitantes y todo el municipio, casi 10,000 según el INEGI del 2020.
1: En época prehispánica, aquí vivieron los negritos. En 1857 fue declarada villa con el nombre de Villa Ixtle, por la fibra de maguey que se trabaja en la región, y después cambió a Villa de Guadalupe. Su fundador fue don Francisco Villanueva.
0: El Ixtle sigue siendo su artesanía. De las pencas de maguey se obtienen fibras para tejer objetos de Ixtle. El clima es seco, templado, con una media de 18 grados anual y hasta 45 grados en el mes de mayo. El agua brota del desierto. Destacan el Ojo de Agua de San Bartolo, el Manantial Magdalena y los arroyos del Astillero y las presas, el Refugio y San Nicolás.
1: ¿Se acuerdan cuando se volvió mundialmente conocida en 2016? Sí, esto pasó cuando en la comunidad de La Joya se celebraron los 15 años de Rubí y Barra García. La misa fue en la antigua presa de La Joya, en la capilla de la exhacienda de Solís. Ese día, La Joya, que normalmente cuenta con 150 habitantes, recibió cerca de 60,000 personas.
0: Comparte la gastronomía del altiplano, tamales de cajube y requesón, enchiladas de tortilla roja, mermelada de durazno y para brindar mezcal y pulque, su artesanía, barricas en madera de mezquite y objetos de Ixtle.
1: Historias desde el siglo XVI hasta la fiesta de Rubí. Villa de Guadalupe es una historia que se teje con fibra de maguey.
0: Esto es Viajando por San Luis.
1: Con Mar Villanueva
0: y Raúl Zeta.
1: Nos vemos en el siguiente municipio.
0: Hasta la próxima.
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22: Seguimos en la Hora Nacional Radio Potosí y está con nosotros Griselda Mendoza de la Secretaría de Turismo, que nos va a platicar de un récord Guinness que se va a lograr, que se va a cumplir aquí en San Luis Potosí. Un récord de ¿cuántas horas bailando huapango, Gris?
2: 48 horas, Arnold.
22: Y 48.
2: Música en vivo. Sí. Ahora sí que tríos de lugar... de la región y pues sobre todo de donde viene la raíz este huasteca, ¿no? Del son del huapango.
22: ¿Dónde va a ser?
2: Mira, es en Gilitla. Gilitla por ahí hizo todo lo que debe de hacer ante Record Guinness. Es a nivel literal, mundial Record Guinness, tú lo sabes. Son muchos parámetros, pero pues ahora sí que están en todo lo de que es la logística, porque durante 48 horas va a ser puro huapango.
3: ¿Y cuántas personas se necesitan? Decías ahorita son varios tríos, grupos musicales de huapango, pero ¿cuántas personas también van a estar bailando? ¿Cuánto se requiere para llevar a cabo esta logística?
2: Cerca de 5,000 personas.
3: ¡Ay,
22: todos son de Gilitla, todos son de la Huasteca, son de la todos Huasteca. Son potosinos.
2: De la Huasteca y potosinos.
22: Ahora, pues como lo decíamos en otras entrevistas, no son enchiladas. 48 horas de puro huapango, tanto bailando como tocando.
3: ¿Tocando?
22: Es cansado. Y obviamente una persona, un trío de huapango, un grupo de danza no lo puede lograr. Entonces, tienen que estar alternando.
2: Es correcto. Aquí prácticamente es una logística que es admirable,
3: sí, claro.
2: Tanto del municipio como de las autoridades estatales y federales, porque pues prácticamente tú sabes que en un Record Guinness no es cualquier cosa, como tú dices. Y la intención es consolidar esa parte, esa raíz de donde viene la huasteca, de donde vienen los huastecos y la identidad. ¿Por qué? Porque tú sabes que en la identidad empieza el turismo. Cuando tú quieres viajar, ¿qué quieres conocer? El lugar, las raíces,
3: la música, la comida.
2: Y ¿no? Eso es lo importante, ¿sabes, Cindy? Porque este evento es para que cualquier persona vaya.
22: O sea, podemos ir a apoyar cualquiera, familias, mamás, niños, el Sancho, sí, pareja, lo que quieras. Todo.
2: Vienen de Record Guinness y viene gente especializada en lo que es música, en lo que es baile, en lo que son todas estas partes de que no se te van a ir nada, no se les va a ir nada.
3: Oye, un detalle maravilloso podría ser también pues el que genera precisamente la intención de ir a visitar Gilitla, de escuchar estas 48 horas. Vas a comerte a la plaza, vas a algún lado.
22: Un sacabuelito.
3: Sí, claro, imagínate, ¿no?
2: Imagina
3: que va a ser ahí una fiesta, una pachanga.
2: Es que imagínate, está el jardín.
22: En la plaza principal.
2: Ajá, el jardín.
3: Okay.
2: Vas, disfrutas, te comes una nieve, vas, una artesanía, porque.
3: Un cafecito.
2: Y, ajá. Gilitla. Y es bien importante que estos días es en fin de semana, en domingo. ¿Por qué? Porque Gilitla está consolidando desde hace más de 10 años los domingos huapangueros.
22: Ah.
2: Ellos, 10 o 18 años ya tienen los domingos huapangueros y están de 3 a 5 de la tarde todos los domingos desde hace 18 años.
22: Con huapango.
2: Sí.
3: Ahí en la plaza.
2: En la plaza principal. ¿Por qué? Porque la intención de ahora sí que de las autoridades y toda esta parte es que llegue, que el huapango vuelva a ser y vuelva a reconocerse como raíz. ¿Por qué? Porque ya veíamos a la gente grande, ya veíamos. Y las generaciones que llegan,
3: que se agarren a bailar ahí en la plaza.
2: Y pues todas.
22: Y qué bonito es el huapango. Me ha tocado ir a diferentes partes de la Huasteca, escucharlo en vivo, ver bailar a la gente. Y como tú bien lo decías al inicio de esta entrevista, que nuestras raíces potosinas, nuestras raíces huastecas se mantengan. Porque qué bello es escucharlo y verlos bailar en vivo.
2: No, y que la gente que está curiosa de conocer la Huasteca potosina empiece por el huapango. Por el castillo, que para mí es inevitable soñar en ese castillo, parece
3: claro,
2: como de
3: la verdad, novela.
2: Claro, sí. Y por ejemplo, bueno, ahorita Gilitla pues diversifica su turismo y está todo lo que es la zona de las orquídeas y todo eso.
22: Que vayan, se sumen, apoyemos, porque va a llegar algún momento, siento, en que pues el cansancio pueda hacer lo propio,
3: claro.
22: Pero cuando todos estemos apoyando, pues se van a motivar a seguir el zapateado del huapango.
3: Ya cuando vayan a hacer las 48 horas se va a poner el ambiente buenísimo,
22: sí,
3: seguro.
22: Que los motivemos, toda mi gente de la Huasteca, que vaya y que bueno, pues apoyemos y se logre este récord Guinness de las 48 horas de huapango. Muchísimas gracias, Grace.
2: Ahora sí que desde la Secretaría de Turismo estamos convencidos que el turismo empieza en nuestra raíz.
3: Claro. Continuamos con más en Radio Potosí, la hora nacional.
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4: 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La Orquesta Sinfónica de San Luis Potosí presenta Los Favoritos del Mundial, con David Hernández Bretón como director huésped. El viernes 12 a las 8 de la noche en la Cineteca Alameda. 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Para mayores informes, te invitamos a consultar la agenda cultural en las redes sociales de la Secretaría de Cultura.
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22: Querido público culto y conocedor de Radio Potosí de la Hora Nacional, tenemos un talentazo invitado. Está con nosotros Paul Villafuerte de Las Barras, Las Praderas, Las Fábricas de Muñecos. Bienvenido a la Hora Nacional a Radio Potosí. Tuviste un gran evento ahorita en Pozos. Toda la gente de Prados, de Rancho Viejo, ahí en este nuevo deportivo se reunió y entrenó chido contigo.
9: Sí, buenas tardes. Antes que nada, ya mucha banda me conoce, me topa, soy el de Las Barras de Praderas. Sin miedo al éxito, papi. Y feliz y contento de esta gran invitación que se me hizo a Villa de Pozos para inaugurar ese magno evento, la neta, que se hizo ahí con toda la banda. Y inaugurando un nuevo espacio de calistenia para que toda la banda pueda ejercitarse y dejar de pensar malas cosas y hacer malas prácticas. Y qué bueno, jóvenes, felicidades, aprovechen ese espacio y que triunfe el deporte. Felicidades al gobierno y a toda la banda que hizo posible ese lugar tan hermoso y magnífico que será. Y sacarán grandes atletas de Villa de Pozo.
22: Pero me gustaría que ahora aquí frente a las cámaras y los micrófonos contaras un poquito así brevemente de tu historia, que la verdad está muy chingona. Hoy nos van a tener que censurar aquí en este
9: sí,
22: programa.
9: Sí, pues a mí me buleaban mucho en la escuela, en la casa. Mi papá me buleaba, mis padres me buleaban, entonces yo me salía a la calle. Yo salía a buscar el cariño que no se me daba en la casa, en la calle, y lamentablemente conocía a impostores, a falsos profetas, malos amigos que te llevan por el camino del mal, ¿no? Entonces me balean, pierdo una pierna. Y pues pasó lo que tenía que pasar y pues ahí les aconsejo a los chavos o a los padres más de familia, más que nada, que allá en su casa les digan: estoy orgulloso, te quiero mucho, hijo.
22: Un abrazo.
9: Estoy feliz, un abrazo, es lo real, porque evitaríamos tantas personas que anduvieran en la calle en las drogas buscando un sentido para la vida cuando lo tienen en la casa. Muchos no les gusta la calistenia, pero cualquier tipo de deporte, cualquier actividad salva vidas, ya sea ser periodista, ser locutor, ser enfermero, doctor, fútbol, de todo, basquetbolista, tocar el piano, violín, todo salva, pero hay que buscarles a sus hijos lo que realmente te le gusta, no solamente el deporte, y apoyarlos en sus pasiones. Y volvemos a lo mismo, darles un buen abrazo y decirles: ¿sabes qué, hijo? No me gusta el deporte, metas al ballet, no pasa nada. Y deja de hacer malas. Hay que mantener esa mente ocupada, porque el ocio y el celular hicieron una combinación fatal para nuestros jóvenes, no solamente, y en toda la sociedad. Ya son haraganes, ya no quieren estudiar, ya no quieren trabajar, ya ven los videos y dicen: me hago millonario de la noche a la mañana. Eso no es cierto, eso es fake, eso es falso.
22: Entonces, eso es falso.
9: Falso, total.
22: Tienen que chambearle y trabajarle y desde abajo.
9: Hermano, tú trabajas de sol a sombra y no podemos comprarnos ni siquiera unos buenos zapatos.
22: Nada, mira, tanto con los mismos del gym de la mañana.
9: Los mismos siempre. Entonces no les crean que de la noche a la mañana se hacen millonarios con un solo video. Eso es mentira, es falso. A mí muchas veces me criticaron, dicen: ¿por qué lo haces? Estás loco, no vale la pena ayudar a los demás. Pero yo dije: señor, hay que ayudar a la banda, lo necesita. Y sí, gracias a Dios pegó, ¿eh? Mi mensaje es contundente, es claro y firme. Son palabras crudas, como muchos me dicen, porque es la realidad. Vas a traer a grandes predicadores que hablan, pero te van a chorear, te van a decir: mira, que es Nel. Lo que hemos logrado es muy difícil de conseguir, es trabajar de sol a sombra. Cuando te dicen: no, que la vida es bonita, que trabaja, es porque ya son millonarios esos güeyes, ya es porque ya tienen su
22: lana. No les costó.
9: Acuérdense que la piedra angular del hombre, la que está por encima de toda la cadena, es el sufrimiento. Si una persona no sufre, no evoluciona. Es como un diamante. ¿Cómo se forjan los diamantes? Bajo presión. Entonces, si no están destinados a aguantar la presión, bárranle allá, zumbarle 3 hectáreas aquí a la... ¿Cómo le dicen?
22: A la fundadora.
9: A la Sierra Potosina.
22: A la Huasteca.
9: Entonces, ¿qué les digo a los chavos? Más que nada, ¿qué les digo a los papás? Apóyenlos. No les exijas tanto. Con un 7, un 8, se pasa, ¿no? Yo creo que las calificaciones de la escuela no son las mismas calificaciones de la vida. Y yo nada de lo que aprendí en la escuela más que leer a contar, no lo llevo ahorita a cabo, ¿eh? Entonces, lamentablemente, aquí te valen por un papel y ya sabes que toda la experiencia se agarra por fuera y no en la escuela. Entonces, téngale paciencia a sus chavos. No les exijan que ya sean millonarios a los 20 años. Pues jamás,
10: están, hermano, empezando.
9: Jamás, ni nosotros lo somos a nuestros 50. Oye, ¿quieres...? No, no, jamás.
10: Es Oye, Paul, ¿y cómo te salen esas icónicas frases que a mí me encantan? Yo las pongo a la hora de hacer ejercicio, sí. las ponemos, se han vuelto virales en TikTok, el de piensa en tu nena, piensa en tu... ¡Limpio!
9: Sí.
10: Y aunque no me veo tan mamado como tú, pero le meto y esas frases me motivan.
9: El sufrimiento es la piedra angular de todo. Entonces, si a un hombre le das cariño, ¿cómo se vuelve?
10: Pues bien.
9: Flojo, haragán y holgazán y... ¿cómo le dicen?
10: Flojón.
9: Pues realmente, ¿no? Y a un hombre aldo sufrir y evoluciona. No todos, para no todos es el despertar, muchos caen en la droga. Pero yo siempre dije que lo mejor para que se arrepintiera esa bandida era verme con una sonrisa y triunfar. Porque si te ve tirado al drama en el piso, drogado, borracho, va a decir, mira, por eso lo dejé. Por eso lo dejé, porque no valía nada. Y tiene ahorita razón. Hasta me ve... En la
10: tele regresar
9: y Oli perdido. Oli, nah. No, jamás.
10: Oye, pues ya para cerrar, aviéntate una icónica frase para toda la gente que se va a motivar a hacer ejercicio, a dejar las drogas, el alcohol y enfocarse en el deporte. Frase de esas chingona matona para la hora nacional.
9: Ya saben que un buen cuerpo nunca pasa desapercibido. Coman frutas y verduras, hagan su tarea, duérmase temprano y sobre todo encomiéndense a Dios.
10: Paul, muchísimas gracias por venir aquí a Radio Potosí, la hora nacional.
9: No es un adiós, sino un hasta pronto.
10: Piensa en tu nena, piensa en tu ex.
9: Aquí
10: estuve. Enfócate en cosas chidas. ¡Sobres!
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10: Querido público culto y conocedor de Radio Potosí de la Hora Nacional, continuamos con más y hemos invitado a nuestro astrónomo de cabecera, el astrónomo Ulises Vázquez. Ulises, qué gusto tenerte nuevamente aquí en Radio Potosí, la Hora Nacional. Bienvenido.
11: Hola, muchas gracias por la invitación de nuevo. Es un gusto estar aquí.
10: Oye, hoy vamos a platicar de un tema muy interesante, los tipos de lunas. Porque luego hay mitos que si la luna azul, la luna de queso, la media luna, la luna llena, bueno... Platícanos de todos estos mitos, por favor.
11: Sí, por ahí, ahora más en redes sociales proliferan distintos nombres para la luna que le ponen, ¿no? Que la luna de lobo, la luna de sangre, la luna roja, muchísimas, la luna azul. Básicamente son tradiciones, como muchas de las cosas que hoy perduran. Pero esta es una tradición extranjera, vamos a llamarlo de los pueblos norteamericanos, en la zona de Canadá y Estados Unidos. Pues no existían los calendarios. Aunque sí había ciertas marcas de tiempo, pues no había un calendario en sí que nos ayudara a saber qué mes estamos exactamente y cuándo hacer cosas, porque pues no podemos cultivar todos los días,
10: claro,
11: ni podemos cosechar todos los días. Entonces, ¿cómo saber qué tiempo es para una cosa y qué tiempo es para otra? Entonces, una de las grandes cosas que hicieron todas las civilizaciones del mundo, en cualquier parte del mundo, fue marcar tiempos con el cielo, es decir, con la luna, con estrellas, con cualquier cosa que tenga un ciclo. Y pues sabemos que la luna llena es cada 28 días, entonces...
10: Esa siempre cada 28, la luna llena.
11: 28 días más una fracción, pero sí, básicamente 28 días.
10: ¡Órale, qué interesante!
11: Y entonces, si por ejemplo la luna llena es de invierno, pues le decían la luna fría, la cold moon. Si por ejemplo en esta luna llena, en enero que fue, le dicen la luna de lobo, porque justo en invierno pues hay más lobos en el cazando, buscando... Y se escuchan muchos aullidos de lobos. Esto consideremos siempre que es en pueblos norteamericanos. A lo mejor aquí no nos suena, porque pues no...
10: No, sí suena. Por ejemplo, esta que mencionaste, la luna de sangre. ¿Por qué ocurre? Porque luego hasta dicen, oye, es que está roja, no salgas. ¿Por qué puede pasar ese fenómeno?
11: Y esta es interesante porque no es una luna llena normal, sino que es un eclipse de luna.
10: Ah.
11: Cuando se interpone la Tierra entre el Sol y la Luna, pues la Luna cambia de color debido a la atmósfera terrestre que bloquea ciertos rangos de luz del sol y se vuelve roja. Pero este es un eclipse y este es muy interesante porque no es toda la noche. Es de repente llega un momento en que la luna se pinta de rojo.
10: Juntan.
11: Y es que esto se asociaba mucho a guerras porque era como un mal presagio. Decía, si eras una civilización con mucho conocimiento y podías predecir estos eclipses, pues te aprovechabas de eso y le decías a tu enemigo, oye, mira, si tú no le bajas, esta noche se va a poner roja y toda tu civilización se va a perder. Y que se pone roja, oye. Y entonces imagínate para las civilizaciones cómo eran estas predicciones tan, tan interesantes, ¿no?
22: Oye, hace poco, si no me equivoco, ahora en mayo, y si no, corrígeme y cuéntanos, ocurrió también un fenómeno que llaman la luna azul. ¿Esta cómo es? ¿Se pone azul o qué onda?
11: No, de hecho, a excepción de la luna de sangre que comentamos ahorita, esa sí cambia de color. Todas las demás son lunas llenas normales.
22: Como, solo es el mito del nombre.
11: Solo cambia el nombre. En el caso de la luna azul, esto sucede cuando hay dos lunas.

0: de realidad en el color. Sin embargo, nos ayuda a diferenciarlas, porque pues es más divertido luna azul que segunda luna llena del mes. Es un poco más llamativo.
1: Y ahí no pasa nada de que se vea de otro color, sino que únicamente es como por distinción.
0: Claro, es solo distinción. Los únicos fenómenos que pueden hacer cambios en el color, por ejemplo, la luna de sangre, que es la del eclipse, esto es por la atmósfera, y todas las lunas, todas las lunas y todos los objetos del cielo cambian de color cuando están muy cerca del horizonte. Entonces, si la luna va saliendo y tú la puedes ver desde un lugar muy alto, va a estar roja, muy roja. Y conforme va subiendo, cambia su color real, que es blanco.
1: Y este fenómeno que nos has explicado y que nos has contado aquí en Radio Potosí, la Hora Nacional, esta contaminación de luces que ya es muy excesiva, sí es muy evidente, porque estamos aquí en la ciudad, por ejemplo, en el caso de San Luis Potosí, volteas al cielo y ya no ves ni una estrella. Pero no sé, te vas para Mezquitic, te vas para Río Verde, te vas para los municipios donde no está tanta la contaminación de luces, y se aprecian increíble las estrellas.
0: Sí, de hecho pueden hacer la prueba en cualquier momento. Vayan al centro histórico en San Luis Potosí y van a ver muy poquitas estrellas, muy muy contadas. Pero afortunadamente San Luis no es el peor de los cielos metropolitanos que existen. Yéndonos a las grandes ciudades, Monterrey, Guadalajara, Ciudad de México, son dos o tres estrellas las que puedes ver en el cielo. Afortunadamente el estado de San Luis es muy variado, muy diverso en climas, en regiones, y en municipios. Entonces está repleto de lugares donde todavía podemos ver estrellas y sin alejarnos tanto de la ciudad.
1: Oye, y ya para cerrar, ¿habrá eventos astronómicos próximamente en este año para que la gente esté pendiente? Porque luego yo sé que a mucha gente le llama la atención, o si con ustedes va a haber algo próximamente, ¿qué onda?
0: Mira, ahorita el próximo evento a nivel mundial interesante y de alta relevancia, pues es el eclipse de sol en agosto, pero esto es del lado en Europa.
1: Aquí no se va a ver.
0: Aquí no se va a poder ver. Ya tuvimos nuestra serie de eclipses, hasta dentro de 50 años tenemos eclipses solares otra vez, entonces sí sería interesante, si está la oportunidad, de darse una vuelta por Europa, en España.
1: Pues vamos. ¿Qué fechas? ¿En agosto?
0: El 12 de agosto. Es
1: pues vamos, todo sea por ver el eclipse.
0: Y es histórico para ellos porque llevan más de 100 años sin un eclipse.
1: Entonces, no, se va a volver tendencia allá en España, en Europa.
0: Es que será una fiesta, va a haber muchos eventos y será una fiesta muy grande en España porque pues llevan mucho tiempo sin eclipses. Y en el caso de México, pues todos los meses tenemos lunas llenas muy bonitas. Ahorita la de mayo fue muy bonita, muy chiquitita, pero muy bonita. Para octubre tenemos también luna, super luna, una luna muy grande. Pueden verla con cualquier telescopio, se va a ver bastante bien. Y un eclipse de luna a finales de año.
1: Aquí en México se va a ver.
0: México todavía. Okay. La cosa es que es a las 3 de la mañana, pero
1: nos despertamos para verla. Y que quede ya como algo romántico el decir te dedico la luna, estaría padre, ¿eh?
0: Pues sí, pues en realidad si tienen oportunidad de acercarse, por ejemplo, conmigo en Plaza de Armas, ahí le puedes bajar la luna a tu pareja sin ningún
1: problema. Vas a estar.
0: Ahí vamos a estar.
1: Perfectísimo. Pues muchísimas gracias, Ulises. Continuamos con más. Esto es Radio Potosí, la Hora Nacional.
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1: Ya nos vamos, muchísimas gracias. La gente que quiera ganarse estos kits por el Maratón Internacional de San Luis Potosí, bueno, lo que tienen que hacer en estos momentos es mandarnos un inbox a nuestra fanpage en Facebook Radio Potosí con una foto, primero que nos están escuchando, tómenle foto al radio en línea, al celular donde nos están escuchando,
3: al coche,
1: lo que sea, y segunda foto de una carrera, la que hayas hecho, no importa la que sea, y ahí mismo ponnos tu nombre completo y qué kilometraje quieres hacer, si 5, si 10, 21 o los 42. Pero ojo, como lo dijo Jaime, el organizador, recuerden que si van a hacer los 42, hay que tener una gran preparación, así que pues sí, bueno, que nos digan qué kilometraje quieren hacer y les damos esas cortesías. ¡Ya nos vamos, Cindy!
3: ¡Vámonos! Gracias a las cuatro regiones de San Luis Potosí que nos escucharon, todas las estaciones, por supuesto, de este bello estado y a todos los municipios y todavía estados vecinos que nos llegan a escuchar en esta frecuencia. Gracias y los esperamos el próximo domingo.
1: ¡Ya está! Muchísimas gracias. Yo soy Arnold Patiño.
3: Yo soy Cindy Arce y nos escuchamos muy pronto.
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8: Revista del Consumidor. Radio. ¿Sabías que un mal uso de tu rastrillo desechable no solo acorta su vida útil, sino que también favorece la aparición de bacterias? Cuidar tu piel empieza desde saber elegir el producto correcto en el supermercado.
9: Además, si viajas a alguna de las sedes de la Copa Mundial 2026, te compartimos las mejores opciones para mantenerte conectado. De esto y más platicamos hoy. Quédate en Revista del Consumidor Radio.
10: Revista del Consumidor.
8: Los rastrillos desechables son herramientas de afeitado que tienen como objetivo ofrecer una opción práctica, higiénica y económica para el cuidado personal. Este tipo de productos son de uso limitado, ya que dependiendo de su calidad pueden durar de 5 a 10 afeitadas.
9: Su bajo costo los vuelve ideales para viajes o uso ocasional. Además, su distribución es amplia, pues se encuentran en supermercados, farmacias o tiendas de conveniencia. Están fabricados principalmente de plástico, lo que puede facilitar su manejo. Cuentan con un mango, un cabezal con navajas preinstaladas de acero inoxidable y una banda lubricante.
8: En el mercado podemos encontrar modelos para mujer y para hombre. Y aunque la tecnología es similar, cada tipo de rastrillo se segmenta por género para adaptar su forma y banda lubricante a diferentes zonas del cuerpo. Esta segmentación responde a las necesidades prácticas y estrategias de marketing, que suelen reflejarse en los precios, ya que los productos de mujer son más caros que los de hombre.
9: Para ayudarte a elegir mejor, el Laboratorio Nacional de Protección al Consumidor puso a prueba la resistencia y desempeño de 26 modelos distintos, 13 modelos para mujer y 13 para hombre. Se realizaron distintas pruebas para comprobar que los empaques incluyeran la información comercial en español de acuerdo con las normas oficiales mexicanas. También se revisó a detalle el estado de las navajas, analizando el estado original del filo y que estuvieran libres de oxidación o cualquier daño.
8: También se determinó la carga máxima de los mangos antes de romperse. En este caso se convocó a un panel de personas con consumidoras, que calificaron aspectos como la efectividad en el afeitado, la experiencia de uso y el cuidado y protección que brindan a la piel.
9: En el caso de los rastrillos para mujer, los resultados fueron los siguientes. Todos los modelos analizados presentaron su información comercial correctamente. El modelo de la marca Chedraui presentó imperfecciones en las hojas, navajas. Tres modelos de Gillette, dos de Equate, Chic, Envisage y Bic obtuvieron la excelencia en la prueba de cuidado y protección de la piel. Los productos que calificaron con excelencia al promediar todas las pruebas fueron Bic, Envisage, Chic y tres modelos de la marca Gillette. Recuerda que la calidad puede ser la misma, pero el precio no. Por ejemplo, el paquete de Chic cuesta 161 pesos y trae cuatro piezas. Estarías pagando 40 pesos por rastrillo. Por su parte, el paquete Gillette Venus Extra Suave cuesta 154 pesos, pero al traer menos piezas, cada rastrillo te cuesta 77 pesos, casi el doble. Por eso es importante que compares los precios y desempeño de cada producto.
8: Ahora, en el caso de los rastrillos para hombre, se encontró que todos los modelos presentaron correctamente su información comercial. Tres modelos presentan imperfecciones en las navajas, Chedraui y dos de la marca Daycare. Cuatro modelos calificaron con excelencia en la prueba de cuidado y protección en la piel, tres de la marca Gillette y uno de la marca Envisage. Es importante evaluar el desempeño y el costo por unidad antes de elegir. Por ejemplo, en el paquete Envisage, calificado con excelencia, cuesta $40 y contiene dos piezas. Estarías pagando $20 por rastrillo. Por su parte, el paquete Big de cuatro piezas cuesta $107, lo que eleva el costo a $27 por cada pieza.
9: Usa tu presupuesto de manera inteligente. Presta atención a las recomendaciones de compra y uso. Compra tus rastrillos en comercios establecidos y revisa que el empaque esté en buenas condiciones. Guarda tu comprobante en caso de que necesites realizar algún cambio por defectos de fábrica. No compartas el rastrillo con otras personas, aunque sean de tu propia familia. Cámbialo cuando notes que necesitas hacer más presión para rasurar adecuadamente.
8: Usa gel o crema para afeitar. De esta forma tu piel sufrirá menos. Usa crema sin fragancia o aloe vera para cuidar tu piel después de afeitarte. Déjalo secar después de utilizarlo. La humedad puede dañar las navajas. Guárdalo en un lugar limpio y sin humedad después de usarlo.
9: Tu elección va más allá de la marca. Se trata de calidad, precio y sobre todo responsabilidad. Al terminar la vida útil de tu rastrillo, no olvides desecharlo de forma segura. Envuélvelo en material resistente o colócalo dentro de un envase vacío para evitar que las hojas queden expuestas. No olvides que la información es tu mejor aliada para consumir de manera responsable.
2: Vista del consumidor.
8: Boletos digitales, mapas, transportes, pagos y hospedaje dependen del acceso a datos móviles. Pero, ¿sabes cómo mantener la conexión al cambiar de ciudad o país sin agotar el saldo, pagar cargos inesperados o perder tu número? Para controlar el uso de tus datos móviles y evitar gastos excesivos en tu celular, tienes que saber qué es lo que estás usando.
9: Si cruzas la frontera y quieres seguir conectado, el servicio de roaming permite que tu número funcione fuera de México, ya que al momento de pisar suelo extranjero, tu celular se conecta a la red de otro operador para que no dejes de postear ni de llamar.
8: Es importante que tomes en cuenta que las tarifas internacionales suelen ser más elevadas, dependiendo de tu plan, operador y país que visites. El cobro puede ser por cada minuto, mensaje o megabyte que uses.
9: Si el roaming no es para ti, sigue estas recomendaciones. Primero, revisa si tu plan ya lo incluye. Y si no es así, desactiva la opción en tu configuración, porque al cruzar la frontera, el equipo podría conectarse automáticamente y generar cargos imprevistos.
8: También verifica cuál es tu línea predeterminada para llamadas y datos. Así evitarás activaciones por error y costos adicionales. Viaja con información y evita sorpresas con la cuenta.
9: Ahora hablemos de las eSIM, un chip digital que se descarga mediante un código QR o una aplicación.
8: Este puede incluir llamadas y mensajes o solo datos. Su ventaja es que te permite conservar el número habitual, ya que los dispositivos pueden manejar dos líneas simultáneamente, la física y la digital.
9: Para viajes internacionales, muchas personas optan por una eSIM regional que les brinda datos móviles y simultáneamente mantiene la línea original exclusivamente para llamadas importantes o emergencias.
8: Presta atención, sigue estos tres pasos clave. Primero, verifica qué incluye exactamente el servicio. Segundo, revisa a detalle los términos y condiciones. Y tercero, confirma quién es el proveedor y bajo qué esquema opera.
9: Toma en cuenta que no todas las eSIM cumplen con los mismos requisitos regulatorios que los operadores tradicionales. Por eso, antes de pagar, lo mejor es informarte bien.
8: Por ello, te traemos una guía rápida para que sepas si debes usar roaming o una eSIM. En caso de que uses roaming antes del viaje, verifica si tu plan incluye Estados Unidos y Canadá. Confirma si se activa de manera automática y revisa muy bien los límites de uso y las tarifas adicionales. Ya cuando estés en tu destino, activa el roaming solo si lo necesitas. Monitorea constantemente tu consumo desde la app de tu operador. Y cuando por fin regreses a casa, desactiva el roaming si ya no lo vas a usar. Y revisa cuidadosamente tu factura.
9: En cambio, si eliges la opción de la eSIM, toma en cuenta lo siguiente. Antes de empacar tus maletas, verifica la compatibilidad y confirma que tu equipo esté desbloqueado. Compara planes regionales para Estados Unidos, México y y Canadá. Descarga y activa la eSIM antes de salir de viaje. Durante tu estancia, configura la eSIM como tu línea principal de datos. Desactiva el roaming en tu línea principal y monitorea el consumo de datos en el plan que contrataste. Y al volver a tu hogar, elimina la eSIM temporal si solo era para el viaje y verifica que tu línea principal vuelva a ser la predeterminada.
8: Una estrategia que puede funcionarte es mantener tu línea física activa para cualquier emergencia y utilizar una eSIM regional para el consumo intensivo de datos.
9: Recuerda que la conectividad la vas a necesitar para todo, desde mostrar tu boleto digital hasta encontrar a tus acompañantes. Lo mejor es conocer todas las variantes, porque solo tú puedes decidir qué opción se adapta más a tus necesidades.
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1: Muy buenos días, me da mucho gusto darle la bienvenida a Imagen Empresarial. En esta mañana de lunes es 8 de junio y como siempre tenemos mucha información de economía, negocios y finanzas. Como siempre, invitarle a que me escriba, me encuentre en X, antes Twitter, en arroba Rodpack, también en Instagram. Me encuentra como ser Rodpack. Esta mañana quiero enviar un saludo a Ciudad Juárez, Chihuahua. Allá nos escuchan a través del 1490 del AM, a través de Radio Net. Les mandamos un abrazo, por supuesto, a Arturo González, el director de Imagen, allá en Ciudad Juárez, también en Chihuahua. Les mandamos un abrazo desde la Ciudad de México y comenzamos con el resumen del programa.
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1: Bueno, mire, primero le cuento que las Fuerzas de Defensa de Israel ejecutaron ataques aéreos en contra de objetivos militares en el oeste y centro de Irán en represalia por un bombardeo previo con misiles lanzados por Teherán. Esto ocurrió el día de ayer. Este intercambio representa una violación al cese al fuego que se había pactado desde el 8 de abril. Las autoridades de Israel informaron que lograron interceptar los proyectiles iraníes antes del contraataque y que los servicios de emergencia no reportaron víctimas mortales por el ataque inicial de Teherán. El presidente Donald Trump dijo que pues le había dicho a Benjamin Netanyahu, al primer ministro de Israel, pues que tenían que pues simplemente aceptar el cese al fuego. De hecho, Donald Trump puso un post a través de su red social Truth Social en el que decía que Israel ha aceptado el cese al fuego. Así que bueno, pues eso no está del todo claro. Puso Donald Trump, ambos lados, Israel e Irán, están buscando un cese al fuego inmediato para las negociaciones finales a

hacia La Paz están procediendo, sujetas a que no sean interrumpidas por la ignorancia o la estupidez. El bloqueo va a mantenerse y en toda su fuerza hasta que se llegue a un acuerdo final. Las cosas se van a mover muy rápido y dice Donald Trump, como suele hacer, gracias por su atención. Así que bueno, pues esa es la dinámica en la que estamos hoy. Por supuesto, pues se antoja muy difícil, digamos, que esto se vaya estabilizando, pero bueno, pues fue lo que prácticamente hace una hora puso Donald Trump. Se ve complicado. El reinicio de los combates impactó de inmediato a los mercados globales. Por ejemplo, el precio del Brent surgió 4.68%, se ubica en $97.45 por barril de petróleo. Ahora mismo le digo al West Texas que también tenido un incremento. Los mercados están negativos. El viernes el Nasdaq, por cierto, cayó 4%, eso vinculado a temas que tienen que ver más con la tecnología. Pero bueno, hablando del petróleo, que ya me desvío un poco con ese tema, el West Texas 0.91% está en $91.36, así que bueno, pues son los precios, digamos, de lo que hoy se ve, y vamos a ver si esto se mantiene, lo que dice Benjamin, lo que dice el presidente Donald Trump. Se antoja bastante, bastante complicado. Por otro lado, le cuento que el director de la Asociación de Transporte Aéreo Internacional, la IATA, Willie Walsh, puso en duda la capacidad del Aeropuerto Internacional de la Ciudad de México para atender a los pasajeros que arribaran al país con motivo de la Copa Mundial del Fútbol. El viernes, que tuve la oportunidad de tomar un vuelo en el aeropuerto, en la Terminal 2 del Aeropuerto Internacional de la Ciudad de México, ya se ve bastante mejor, o sea, tiene... Ya, bueno, reencarpetaron el jueves y todavía se nota la parte que conecta viaducto hacia la Terminal 2, pero bueno, no había tanto tráfico el viernes en la mañana. La fila para los taxis para salir sí estaba infinita, una fila larga, bastante, bastante, bastante larga, y ya se veía relativamente terminado. Claro, todavía siguen trabajando en algunas partes del aeropuerto, así que se antoja difícil. En el marco de la inauguración de la 82ª Asamblea General del organismo, de la IATA, el directivo también calificó las mejoras en las dos terminales como superficiales. Dijo de manera textual, probablemente veremos el aeropuerto de la Ciudad de México con dificultades para dar cabida en el Mundial, con mejoras superficiales. También señaló que la AICM de ninguna manera sustituye el aeropuerto que México tenía planeado para construirse en Texcoco y que, además de tener una mayor capacidad, sustituiría la actual. Es un pobre sustituto del centro de conexión que México tenía previsto. Pues alguien lo tenía que decir, ¿no? Digo, es obvio, lo uso bastante y sí, evidentemente, pues es un aeropuerto que quedó superado y que era, pues, un error cancelar el aeropuerto de Texcoco. Incluso Carlos Lehmann, en su conferencia reciente, que fue muy, digamos, complaciente con el gobierno actual, pues sí se quejó de que Andrés Manuel López Obrador le había dicho que no lo iba a cancelar y finalmente lo canceló, la historia que ya sabemos. Pero, bueno, pues cabe recordar como contexto que hasta el momento la capacidad de la AICM está limitada a 44 operaciones por hora respecto de las 61 que tenía. Además, ambas terminales mantienen declaratoria de saturación. El AICM fue señalado entre una serie de aeropuertos que también presentan problemas de saturación de infraestructura o alza en las tasas, como es el caso de Heathrow, allá en Londres, Manila, en Filipinas, y Lisboa o Lima, que le voy a decir, yo usé el de Lima y pues ahí se van, ¿no? El Aeropuerto Internacional de la Ciudad de México está bastante, pues no está a la altura. La T1 parece que está realmente en condiciones muy, pero muy complicadas. Y hay, bueno, esto que le acabo de decir, las declaraciones de Willie Walsh, son de la corresponsal de la sección de dinero del periódico Excelsior, Miriam Paredes, que está en Río de Janeiro en el evento de esta asamblea. Pero bueno, pues importante porque lo dice una autoridad significativa. Le cuento que esta mañana el INEGI acaba de publicar los datos de la producción y exportación de vehículos en México al mes de mayo, y a diferencia de las ventas, que están en niveles récord, la producción cayó 3.7% en mayo. Eso quiere decir que en el acumulado se han producido 1.642.000 unidades. Acumulado me refiero a enero-mayo. Esto quiere decir una leve caída de 0.09%. Por otro lado, en cuanto a la exportación, no cayó, avanzó
en mayo, 1.62% en comparación anual, y en el acumulado estamos hablando de un crecimiento de 4%. Se exportaron 1.388.000 unidades, así que bueno, pues son los datos que nos hablan de un sector automotriz que claramente ha sido impactada por la política arancelaria de Donald Trump en cuanto a la región Norteamérica, y particularmente, bueno, desde la semana pasada se ha planteado que, o al menos sí lo trascendió el USTR al Wall Street Journal, en cuanto a que estarían buscando que el contenido estadounidense de los vehículos que estén en el T-MEC tendría que ser de 50%, lo cual pues saca de la ecuación a muchos jugadores, a muchas compañías que producen automóviles en México, y que incluso pues puede afectar a toda la región Norteamérica. Y lo que nos reflejan los datos pues es eso. Estados Unidos absorbió el 75% de los vehículos que exporta México, es el gran mercado, mientras que Canadá ha crecido bastante, refleja un 12%, luego viene en tercer lugar Alemania con un 3% y Brasil con 1.7%, pero son realmente menores, como puede escuchar, los datos en términos de pues lo que representa en el mercado de exportación. El principal productor de automóviles en México es General Motors, que produjo 367.000 unidades, estamos hablando de 1.4% más. Después estaría Nissan con 205.000 unidades, y luego está prácticamente Stellantis con 194.000 unidades, Volkswagen en cuarto con 164.000 unidades, un crecimiento de 34% en el caso de Volkswagen en el acumulado. En el caso de Nissan disminuyó 27%, es una disminución significativa. Y luego ya viene antes de Volkswagen está Ford Motor Company con 171.000 unidades. Así que bueno, pues son los primeros cinco lugares en cuanto a la producción de vehículos en nuestro país. Y bueno, pues le digo, se nota este impacto de los aranceles que ha aplicado Estados Unidos. Vamos a hacer un corte, son las 6 de la mañana con 12 minutos. Esto es Imagen Empresarial, regresamos en un momento con más.

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1: El viernes, el tipo de cambio cerró la semana perdiendo terreno frente al dólar. En las ventanillas de los bancos, el dólar se vendió en 17 pesos con 77 centavos, 19 centavos más que el jueves. Por su parte, el dólar interbancario cotizó en 17 pesos con 47 centavos, un retroceso de 1.09% para la moneda nacional. En tanto, el balance semanal fue negativo por el peso, perdió 0.74% de su valor.
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10: Lululemon Athletica reportó que en el primer trimestre del año sus ingresos crecieron 4% a tasa anual, ubicándose en $2,500 millones. La compañía canadiense de ropa deportiva indicó que su negocio en la región Américas subieron 3%, mientras que en la división internacional el aumento fue de 22%. Además, sus ventas mismas tiendas o aquellos establecimientos con más de un año en operación tuvieron un incremento de 1%. Sin embargo, la compañía redujo su proyección de ventas para el segundo trimestre del año, anticipando que podrían registrar una caída de entre 2 y 3% anual, mientras que para todo el 2026 proyectó un descenso de 1%. Esas modificaciones se dan en medio de un periodo en el que la empresa ha enfrentado una debilidad en la demanda de sus productos, además de que se encuentra en un proceso de reestructura y de la incertidumbre generada por los conflictos globales. La empresa ha experimentado los efectos de comentarios negativos en diversas plataformas de redes sociales debido a un conflicto que ya fue arreglado por cuestiones de pirataje, además de lanzamientos de algunos productos que fallaron en resonar con su público objetivo. Luego de la noticia, las acciones de la firma retrocedieron 8.5%. En lo referente a sus utilidades, Lululemon indicó que cayeron 38%, para quedar en $195,048,000.
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0: Son las 6 de la mañana con 17 minutos. Esto es Imagen Empresarial. Esta mañana está con nosotros Rosa María Rubio Cantún, analista económico en Monex. Rosa María, ¿cómo estás? Buenos días.
1: Buenos días, Rodrigo. Muchas gracias por la invitación y un gusto estar en este espacio.
0: Oye, pues se antoja que será una semana complicada para los mercados, particularmente porque, bueno, pues hay mucha tensión nuevamente en Irán en términos de que se ha roto la tregua entre Israel e Irán. Además, está el aspecto del Líbano y eso, bueno, pues lo hace complicado. ¿Qué decir de los mercados? Hay aspectos muy interesantes, pero bueno, ¿cómo lo estás viendo?
1: Bueno, pues lo que hemos visto es que las bolsas estadounidenses mantienen en general una tendencia positiva para hacia un mediano plazo. En general, las últimas semanas el S&P ha continuado operando cerca de máximos históricos. Sin embargo, ya pese a este rompimiento de el acuerdo, podrán empezar a observarse algunos movimientos. Sin embargo, es importante recordar que en general hasta el momento el principal soporte ha seguido siendo la fortaleza económica de Estados Unidos y los sólidos resultados corporativos que se han ido presentando. En general, la atención principalmente para esta semana se inclinará por las cifras de inflación y las expectativas sobre que las tasas seguirán operando, pues sí, por con ciertos episodios de volatilidad, y pues todo dependerá principalmente de los resultados que se presenten de la inflación en Estados Unidos, considerando que el mercado laboral ha ido en Estados Unidos ha ido presentando mayor fortaleza y ya una mayor resiliencia, al menos en estos últimos 3 meses.
0: Sí, vimos el dato del viernes, que por cierto, pues generó un resultado negativo en los mercados, pero destaca el caso del Nasdaq. ¿Consideras que va a rebotar el Nasdaq en esta semana o cómo ves la dinámica que lo llevó a su peor caída prácticamente de los últimos 12 meses?
1: Pues bueno, en general, el ciclo de fondo continúa siendo, si bien fue un retroceso, en general los inversionistas continúan enfocándose en los fundamentales económicos. Las utilidades corporativas igual han seguido mostrando un comportamiento favorable, pero pues en general el reciente igual ajuste de los precios del petróleo ha reducido parte de la preocupación inflacionaria, si bien ahorita ya podrían observarse algún repunte o una mayor volatilidad ante este cambio geopolítico que se dio a este inicio de la semana. Sin embargo, será clave observar hasta qué punto podría recuperarse en general la bolsa. Y sí, la volatilidad podría aumentar, pero mientras la economía en general estadounidense y local mantenga cierta fortaleza, el escenario base seguirá siendo ligeramente constructivo.
0: Entonces sí, podría, o sea, lo ves que pueda rebotar un poco porque sí fue una caída bastante fuerte. ¿Qué decir del tipo de cambio? ¿Se ha fortalecido el dólar? ¿Cómo se ve para esta semana?
1: Pues en general el peso cerró la semana mostrando estabilidad y manteniéndose dentro de un rango relativamente acotado frente al dólar. Como bien comentábamos, la fortaleza del mercado laboral estadounidense favoreció al dólar, aunque el atractivo relativo para las tasas mexicanas pues sí continúa respaldando el peso. En general, para esta semana la atención se centrará principalmente por los datos de inflación. El día de mañana se esperan los datos de inflación para México y el día miércoles contaremos con los datos de inflación en Estados Unidos, que las últimas cifras, tanto para la inflación CPI como para la inflación PCE, mostraron ya mayores presiones para la economía estadounidense, derivado de estas tensiones geopolíticas que se han ido presentando en el Medio Oriente y que han ido repercutiendo ya de una mayor forma en la economía de Estados Unidos. En general, mientras no existan sorpresas importantes, el peso podría mantenerse cerca de los niveles observados al cierre de la semana pasada, por lo que la dirección para el corto plazo dependerá principalmente de estos resultados y de las expectativas sobre que la Fed pueda mover las tasas de interés hacia finales del año o si se postergará ya hasta el siguiente año.
0: Claro, y por mover te refieres a aumentos, ¿no?
1: Así es, derivado precisamente de estas tasas, pero sin embargo todavía el mercado continúa en general considerando que no mantendrán algún cambio, al menos de que se presente algún cambio relevante en estas cifras de inflación.
0: Claro. ¿Cómo están viendo en Monex el tipo de cambio? O sea, para el cierre del año, ¿en dónde lo ven?
1: Para el cierre del año lo teníamos todavía en nuestros últimos pronósticos en un nivel de 18.20. Sin embargo, todavía en este periodo considerábamos una mayor estabilización de las tensiones geopolíticas, por lo que en algunos considerando ya este cambio, este ajuste, podríamos ir realizando algún ajuste en los próximos días.
0: Ah, en cuanto a fortalecimiento del dólar, o sea, debilidad del peso, alrededor de
1: Así es.
0: 18.20. Pues muy bien. Gracias, Rosa María. Gracias por la óptica para esta semana en los mercados.
1: Muchas gracias, Rodrigo, y que tengan un buen inicio de semana.
0: Ahí escuchamos a Rosa María Rubio Cantún, analista económico en Monex.
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0: Mira, le quiero contar que la American Society celebró este fin de semana con una buena convocatoria, pues el aniversario 250 de la independencia estadounidense. Digo, obviamente esto formalmente pues es el 4 de julio cuando celebra, pero hicieron un evento. Y en ese contexto, ahí estuvo Larry Rubin, el presidente de la organización, y bueno, pues él mencionó, habló justamente de la propuesta de establecer un tratado de lucha contra el crimen para formalizar en un marco de cooperación. Esto fue lo que dijo Larry.
3: Necesitamos un TLC-C, Tratado de Lucha contra el Crimen. Un marco de cooperación profunda entre nuestras naciones, con objetivos claros, con responsabilidades compartidas y con la determinación que ambos países se enfrentarán juntos. Un fenómeno que no reconoce fronteras. No buscamos señalar culpables, buscamos construir soluciones. Porque el crimen organizado afecta a nuestras comunidades, porque el fentanilo destruye vidas en ambos lados de la frontera, porque el lavado de dinero afecta a nuestras economías y porque ningún país puede resolver solo el problema que es por naturaleza transnacional.
0: Por otro lado, le cuento que la Red de Control de Delitos Financieros, agencia adscrita al Departamento del Tesoro, emitió una directiva para que bancos, cooperativas de crédito y otras entidades financieras detecten y reporten actividades ilícitas relacionadas con la contratación de trabajadores sin autorización laboral. La medida busca prevenir el uso del sistema financiero en esquemas de empleo irregular, fraude fiscal y robo de identidad, o sea, básicamente remesas. Y eso, bueno, pues es un asunto no menor. Hay que ver cómo va aterrizando esto. Recordar que, bueno, llevamos en este año 60 mil millones de dólares. No llevamos. En el año pasado fueron 60 mil millones de dólares. Han bajado un poco las remesas. El último mes no cayeron, pero 10 millones de familias en México pues dependen de estas divisas que envías desde Estados Unidos, entendiendo que ya hay muchos mexicoamericanos, etcétera. Es complejo y por eso le digo, todavía no está 100% claro cuál es el impacto de esta medida. Rápidamente le cuento también, bueno, ya a ver si me da tiempo más al rato, porque hubo declaraciones interesantes de Donald Trump el viernes con respecto a la inteligencia artificial, un día en el que, como ya platicábamos, el mercado cayó fuerte, sobre todo ante el buen dato del empleo en Estados Unidos, que generó la óptica de que con una alta inflación, pues esto pudiera generar más bien un aumento en las tasas que un recorte, y eso por supuesto es un factor que influyó en los mercados de manera significativa, pero más al rato lo hablamos porque ahora vamos a hacer un corte. Esto es Imagen Empresarial, volvemos en un momento con más.

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7: De acuerdo con una nota del Financial Times, Meta está considerando recaudar decenas de miles de millones de dólares a través de una oferta de acciones. Esta medida tiene como objetivo asegurar nuevas fuentes de capital para financiar las ambiciones y proyectos de infraestructura de inteligencia artificial de la empresa. Un dato importante es que la nota se dio a conocer luego de que Alphabet anunciara sus intenciones de levantar capital por 84.750 millones. Actualmente, las principales empresas del sector tecnológico están compitiendo por construir centros de datos y capitalizar la creciente demanda de inteligencia artificial, lo que marca un cambio respecto a su práctica histórica de financiar inversiones casi exclusivamente con flujo de efectivo. Las fuentes del Financial Times indicaron que ejecutivos de Meta han explorado opciones creativas de financiamiento ante el incremento en gastos de infraestructura que la compañía piensa hacer. En abril, la dueña de Facebook e Instagram elevó su pronóstico de gasto de capital anual a un rango de entre 125 mil millones de dólares y 145 mil millones de dólares. Luego de que se diera a conocer la noticia, las acciones de Meta cerraron la jornada del viernes con un retroceso de 5.5%.
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8: Son las 6:31 a.m. Esto es Imagen Empresarial. Esta mañana está con nosotros Jorge Ábalos Carpinteiro, el CEO de Fibra Monterrey, que además es presidente de la Asociación Mexicana de Fibras Inmobiliarias. Jorge, ¿cómo estás? Buenos días.
9: ¿Qué tal, Rodrigo? ¿Cómo te va? Muy buenos días.
8: Con mucho gusto de saludarte, Jorge. Bueno, comencemos por, pues prácticamente hace 8 días anunciaron que pues ya se cumplieron las condiciones para comprar a Fibra Macquarie. Cuéntanos primero cuál es la lógica de la operación, el tamaño de lo que estarían integrando y bueno, cuáles son los detalles de ello.
9: Claro que sí, Rodrigo. Pues mira, es una operación muy, muy importante para México, para nuestro sector. Es considerada la operación más grande inmobiliaria del sector en la historia pública. Es una transacción relevante no solamente por el tamaño, sino también por un poco lo que implica. Esta es la décima vez que Fibra Monterrey sale al mercado. Ha sido el emisor recurrente más importante en la última década del país, no solamente saliendo a colocar capital en el mercado nacional y extranjero, sino también con esta transacción, con esta oferta pública para adquirir a uno de los competidores más relevantes, pues es un hito en la historia de nuestra empresa. Es una operación relevante por su tamaño. Son aproximadamente $3,700 millones el valor de los activos que se están adquiriendo, y en conjunto entre lo que tenemos en Fibra Monterrey más esta adquisición, nos vamos a un valor total de activos de $6,500 millones y pasamos a un total de 400 propiedades. Principalmente, al igual que Fibra Monterrey, el Macquarie tenía un componente pequeño, pero sí un componente de retail. Al igual que en Fibra Monterrey tenemos originalmente un componente pequeño de oficinas. Estos dos, el caso de Fibra Monterrey se ha ido vendiendo, ya tenemos acuerdos vinculantes para vender prácticamente la totalidad. Lo mismo haríamos en la parte de Macquarie, para que entonces estemos como una empresa 100% dedicada a la parte industrial, con más de 5.5 millones de metros cuadrados de área bruta rentable, que ya es un dato muy importante. Creo que también el hacer una empresa bajo los principios de alineación con inversionistas, bajo una estructura de rendición de cuentas y una, lo que nos ha caracterizado, una estructura de administración interna sin cobro de comisiones, creo que es esta transacción lo que viene a hacer es una validación en el mercado institucional, en donde se está premiando a un modelo que está sustentado en la ejecución a lo largo de esta década que te hablaba, una rendición de cuentas y transparencia con el mercado de inversionistas institucionales, y sobre todo una disciplina financiera que ha hecho que la rentabilidad del negocio ha sido el adecuado.
8: Claro, esta eficiencia llevará, obviamente, ya lo mencionabas, Jorge, pues la escala es enorme, prácticamente están comprando algo casi del tamaño que ya tienen, y supongo que en esa eficiencia pues habrá, digamos, sinergias en términos de los equipos que se integran, o ¿cuál es la visión?
9: Sí, definitivamente hay sinergias, y creo que ahorita el reto más importante va a ser demostrarle a los inversionistas que esta decisión que ellos tomaron está traducida en lo que nosotros les hemos venido prometiendo a lo largo de este proceso de compra, en donde estas sinergias van a generar mayor valor para los accionistas, que finalmente pues es la razón por la cual ellos hayan votado por nosotros. Y no solamente también las sinergias, yo creo que es un mensaje también interesante al mercado. Creo que hay un antes y un después de lo que sucedió en esta transacción, porque cada vez el mercado institucional es mucho más exigente. Creo que es una señal también, que hoy lo veremos en un rato en un evento que tenemos de la Mefibra, que estamos celebrando los 10 años, que pueden haber muchos más vehículos, que estos vehículos en el mercado público tienen que obedecer un poco a los estándares más rigurosos de rendición de cuentas de un buen gobierno corporativo, pero pues eso también tiene que ir aunado a una disciplina y a una ejecución que finalmente genere rentabilidad para los accionistas.
8: Claro. ¿Cómo viste la reacción de los mercados?
9: Bueno, yo creo que fue muy favorable. Lo hemos visto, yo diría, en dos sentidos. Uno, el precio que ha aguantado. Dos, el volumen que hemos tenido recientemente, que creo que esa era una también de las tesis más importantes para nosotros. Una de las lecciones que vemos en este tipo de transacciones en los mercados modernos, la ayuda, la escala ayuda, pero la confianza gana mucho más. Para nosotros era también muy importante tener una escala donde el ADTV o el volumen de transacción diaria incrementara de manera sustancial. Nosotros somos una empresa que hemos crecido más de 32 veces desde que nacimos. Nacimos realmente en el 2014 como una empresa relativamente pequeña de $200 millones. Hemos crecido 32 veces los activos para llegar a estos 6.500 millones que te hablaba. Pero lo más importante, pues después de hacer una buena ejecución y de tener la estructura adecuada del gobierno corporativo, pues también era tener una liquidez relevante. Hace dos años estábamos transaccionando alrededor de $250,000 por día. Ya andamos cerca de los $7 millones por día, y eso te ayuda a bajar tu costo de capital, acceder también a otros mercados como el extranjero, como fue lo que hicimos en el 2024 y el 2025. Y eso pues te hace mucho más acreciente cualquier compra para tener pues un crecimiento en la rentabilidad que le das por acción a tus accionistas.
8: Claro. Ahora, ¿cómo se ve el panorama? Sobre todo, ahora veía los datos, reportaba los datos de la producción automotriz, ya enero-mayo, se ve ralentizada, digamos, los ritmos de crecimiento se han aplanado un poco. Obviamente, buena parte de la plataforma productiva de México está vinculada a la renegociación del T-MEC. ¿Cómo estás viendo el ritmo, digamos, de renovaciones de contratos, etcétera? En el caso de ustedes, 28%, ya sin la integración todavía, pues es automóviles y componentes. ¿Cómo estás viendo el panorama en esta parte, en el sector industrial y relativo, obviamente, al portafolio?
9: Mira, definitivamente en el 25 tuvimos un slowdown como industria importante. Sin embargo, creo que también hay que ser bastante realistas en cuanto a que el nivel de absorción de México previo al COVID andaba sobre niveles de 1.5 millones a 2 millones de metros cuadrados de absorción por año, es decir, el número de metros cuadrados que se rentaban al año. El año más importante y histórico récord que hemos visto fue en el 2024, cuando andaba a todo lo que daba este fenómeno del nearshoring, que llegábamos a tener absorciones sobre niveles de 5 millones de metros cuadrados. El año pasado no fue malo, yo diría que es un año inclusive mejor a los números de pre-COVID, arriba de los 2.5 millones de metros cuadrados, pero estamos viendo un 26 interesante, Rodrigo, desde la óptica que en el 25 el inquilino, particularmente el que ya estaba en México, estaba en una especie de modo de wait and see, y este 26 estamos ya viendo a estos mismos inquilinos en un modo de I cannot wait any longer, es decir, creo que va a haber claroscuros, creo que como lo has comentado en varios de tus programas, probablemente no veamos algo inmediatamente ya negociado para el mes de junio, pero creo que México está muy favorecido dentro de los bloques de todo lo que ha sucedido en la guerra comercial, y creo que las cadenas de suministro simplemente no pueden parar, y creo que esta región y este bloque de Norteamérica, pues el más favorecido del mundo definitivamente va a ser uno de ellos, nuestro país.
8: Claro, sí, la posición relativa de México, que es lo que pues está buscando que sea mejor que la del resto de los países. Y es interesante cómo otras manufacturas no automotrices pues les ha ido muy bien. Jorge, debo hacer un corte, pero platiquemos obviamente de la AMEFIBRA, fundamental, ya mencionabas, tú eres el presidente, están en un aniversario que es clave, y sobre todo pues hablar de esos números, ¿no? Desempeño, lo que ha significado, etcétera. Pero nos va a interrumpir el corte, así que mejor vamos a él. Si lo permites, regresamos.
9: Claro.
8: Esta mañana está con nosotros Jorge Ábalos Carpintero, el CEO de Fibra Monterrey, presidente de la AMEFIBRA, de la Asociación Mexicana de Fibras Inmobiliarias. Vamos a un corte, regresamos. Esto es Imagen Empresarial.
7: El viernes, el tipo de cambio cerró la semana perdiendo terreno frente al dólar. En las ventanillas de los bancos, el dólar se vendió en 17 pesos con 77 centavos, 19 centavos más que el jueves. Por su parte, el dólar interbancario cotizó en 17 pesos con 47 centavos, un retroceso de 1.09% para la moneda nacional. En tanto, el balance semanal fue negativo para el peso, perdió 0.74% de su valor.
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5: Lululemon Athletica reportó que en el primer trimestre del año sus ingresos crecieron 4% a tasa anual, ubicándose en $2,500 millones. La compañía canadiense de ropa deportiva indicó que su negocio en la región Américas subieron 3%, mientras que en la división internacional el aumento fue de 22%. Además, sus ventas mismas tiendas o aquellos establecimientos con más de un año en operación tuvieron un incremento de 1%. Sin embargo, la compañía redujo su proyección de ventas para el segundo trimestre del año, anticipando que podrían registrar una caída de entre 2 y 3% anual, mientras que para todo el 2026 proyectó un descenso de 1%. Esas modificaciones se dan en medio de un periodo en el que la empresa ha enfrentado una debilidad en la demanda de sus productos, además de que se encuentra en un proceso de reestructura y de la incertidumbre generada por los conflictos globales. La empresa ha experimentado los efectos de comentarios negativos en diversas plataformas de redes sociales debido a un conflicto que ya fue arreglado por cuestiones de pirataje, además de lanzamientos de algunos productos que fallaron en resonar con su público objetivo. Luego de la noticia, las acciones de la firma retrocedieron 8.5%. En lo referente a sus utilidades, Lululemon indicó que cayeron 38%, para quedar en $195,048,000.
6: Son las 6 de la mañana con 45 minutos, esto es Imagen Empresarial. Esta mañana está con nosotros Jorge Ábalos Carpinteiro, el CEO de Fibra Monterrey, presidente de la Asociación Mexicana de Fibras Inmobiliarias, de la AMEFibra, que ya nos decías, Jorge, están cumpliendo 10 años, son 15 desde que salió la primera fibra, y voy a regresarme un poco porque a lo mejor, obvio, pues sabemos qué son las fibras buena parte, pero creo que habrá alguien que diga, ¿de qué hablan? ¿Cómo entender la figura de las fibras y sobre todo qué significan pues estos 15 años de la primera y 10 años de AMEFibra?
7: Claro, Rodrigo. Mira, rápidamente el decir, es el acrónimo, la fibra del Fideicomiso de Inversión en Bienes Raíces, que no es otra cosa más que hace 15 años, como bien comentas, el primer emisor fue Fibra 1. Lo que se hizo en México fue el poder haber democratizado la inversión de bienes raíces en el sector público mexicano. Más allá de los 15 años, el poder tener, digamos, una inversión en un activo premium como un centro comercial, como un edificio de oficinas, como una nave industrial, como una escuela, pues era digamos, de muy poco acceso, o el acceso era para gente que tenía altos niveles de capital. Hoy en día, con este nuevo producto de las fibras, ya la gente puede entrar a invertir y qué mejor manera de hacerlo también como originalmente empezó, a través de los fondos de pensiones. Hoy te diría que el 45%, si no es que un poquito más, de la tenencia accionaria de las fibras es ostentado por el sistema de pensiones, es decir, todos los pensionados mexicanos tienen de alguna manera un pie dentro de las fibras, lo cual es muy bueno porque es un modelo que ha probado ser de poco riesgo y para datos creo que ya tengo la ventaja de decir que tenemos ya más de una década de poder dar resultados públicos a través de la MEFIBRA. En los últimos 5 años el índice de las fibras ha pagado el 100%, incluyendo el incremento de precio más los dividendos que periódicamente pagan de manera mensual o trimestral, y eso si lo comparas contra el IPC o el Standard & Poor's, es mayor el rendimiento que hemos dado, ¿no? Entonces eso también te habla un poquito de la predecibilidad que hay en nuestro sector, que está soportado por un valor que refleja un bien inmueble, lo cual le da mucha certidumbre a tu inversión. Y por otro lado, el que las fibras se crearon bajo un régimen por el cual estamos obligados a repartir más del 95% de la utilidad fiscal neta. Eso hace que seamos un vehículo que está constantemente pagando dividendos o distribuciones que se les denominan dividendos, y estos dividendos típicamente están pagando un rendimiento que está, si estás pagándolo en dólares, por encima de lo que te pagaría una tasa en dólares, digamos el gobierno federal americano o el gobierno federal mexicano, y si es en pesos también te estaría pagando típicamente una rentabilidad por encima de lo que es el CETE. Entonces esto ha hecho que también por primera vez, y lo estamos celebrando en este 10º aniversario, ya las 16 fibras que hoy cotizamos en bolsa rebasamos más del billón de pesos de valor de activos y más de 600,000 millones de pesos en el valor de capital, lo cual ya no te habla de una tendencia, sino que ya somos un pilar para el desarrollo de nuestro país.
6: Claro. ¿Cómo ha sido el rendimiento en los últimos 12 meses? Ya decías el del 100%, que es extraordinario, ¿no? Pero sobre todo pienso, pues, porque ha habido distintos elementos, ¿no? Antes de ir al corte platicábamos de cómo fue el 2025 y ahora el tema de, pues, ciertos conflictos geopolíticos que finalmente te hablan de, pues, el crecimiento de Estados Unidos que está vinculado a la parte industrial a México, en fin.
7: Ha sido, yo creo que el ahorita que decías de los últimos dos, ha sido el segundo mejor de su historia, que anda por encima del 30%, que si le sumamos las distribuciones o los dividendos de los que te platicaba hace rato, anda cercano al 38%. Entonces creo que se ha convertido también en un instrumento muy defensivo, porque hay que recordar que las distribuciones provienen de las rentas que nosotros le cobramos a nuestros inquilinos, y estas rentas están sustentadas en contratos de arrendamiento que de manera semianual o anual se van incrementando, se van indexando a la inflación mexicana o a la inflación americana, dependiendo si el inquilino paga el contrato de arrendamiento en dólares o en pesos, y eso hace que nuestro rendimiento pues sea mayor a estos rendimientos de los que hacía yo mención de la parte de deuda pública.
6: Claro, ¿no? Pues es un gran dato el que compartes. Ahora, pues ustedes justo en Fibra Monterrey, pues esta consolidación, ¿cómo se ve el panorama hacia adelante? Es obvio que México necesita un montón de infraestructura. Ha habido decretos del gobierno, por ejemplo, en la parte de contratos público-privados eléctricos, que eso es un habilitador, digamos, de que se pueda crecer la base industrial del país. ¿Cómo ves el panorama? O sea, son ya 10 años de AMEFIBRA. Es un panorama ultradinámico, pero ¿cómo? La pregunta es, ¿cómo se ven los siguientes 12 meses y un poco la visión más hacia los 5 años en el futuro?
7: Mira, es otra de las cosas de las cuales creo que tú y yo ya lo hemos platicado también en otros foros, nos ha tocado platicarlo también en AMPIP, ahora por mi lado en AMEFIBRA, pero creo que hay una oportunidad enorme, Rodrigo. Precisamente ahorita hablabas de los contratos mixtos, ¿no? Y el tema, creo que la evolución que hemos tenido como sector privado, de las diferentes cámaras y asociaciones que hay con el gobierno federal, ha sido extraordinaria, particularmente durante el presente gobierno, si lo comparamos sobre todo contra gobiernos anteriores. Creo que hay un plan extraordinario que es el Plan México, que también lo has multicitado en varias ocasiones allí en tu programa. Creo que el plan es extraordinario, lo importante es la ejecución. Nosotros como AMEFIBRA estamos trabajando con el gobierno muy de cerca para ver cómo podemos canalizar parte de los recursos públicos, parte de los recursos privados que hay en el sistema de pensiones, a estos proyectos de los diferentes polos de desarrollo de una manera inteligente y ordenada, que para ello obviamente tiene que haber ciertos cambios regulatorios que estamos trabajando tanto con el secretario de Economía, Marcelo Ebrard, como con el secretario de Hacienda y Crédito Público, que es Edgar Amador. Y creemos que si podemos aprovechar esta coyuntura en donde, vaya, para que exista planta productiva, pues tú y yo lo hemos dicho siempre, tiene que haber antes infraestructura eléctrica, carretera, hídrica, tiene que haber parques industriales, tiene que haber escuelas, en fin, tiene que haber vivienda. Entonces todo eso está del lado de la iniciativa privada, pero creo que tenemos esta gran oportunidad de poder contar con un sistema de pensiones que supera los más de 430 mil millones de dólares, que de manera inteligente, a través de estos vehículos alternativos como las fibras, podemos canalizar esa inversión, creo que puede ser algo muy interesante para México, que finalmente es lo que quiere el gobierno federal, que es la creación de mejores y más bien remunerados sueldos, sobre todo en zonas que no han tenido la oportunidad de desarrollarse, como ha sido el caso del sureste, pero creo que se ve con muy buena trayectoria lo que está sucediendo. Falta mucho por hacer y definitivamente el principal reto es como siempre hemos dicho, el meter infraestructura energética, que creo que los cambios ahí están y están por buen camino, ¿no?
6: Sí, así se ve. Obviamente hay otros elementos que no forman parte, digamos, o el panorama en la relación bilateral, etcétera, que pueden ser complicados. Jorge, pues doblemente felicidades, uno por la adquisición desde tu liderazgo en Fibra Monterrey y por supuesto los 10 años de Amefibra, que no es menor, con los datos que nos has dado en términos del rendimiento en los últimos 10 años y luego en el último año, ¿no? Que es extraordinario, sobre todo en el momento que estamos. Te mando un abrazo, muchas gracias por la entrevista.
7: A ti, que te vaya muy bien, Rodrigo. Gracias por invitarme a tu programa. Hasta luego.
6: Gracias, Jorge. Ahí escuchamos a Jorge Ábalos Carpintero, el CEO de Fibra Monterrey y presidente de la Asociación Mexicana de Fibras Inmobiliarias.
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6: Mire, el viernes que los mercados de capital caían, particularmente el Nasdaq, luego del buen dato del empleo de Estados Unidos, que hacía pensar que en su mandato dual el Fed, que su mandato es tener una inflación en el 2%, la inflación en Estados Unidos se ha disparado como consecuencia del conflicto en Medio Oriente, que este fin de semana pues se ha roto la tregua entre Israel e Irán específicamente, y que ahí está el tema del Líbano también como un eslabón, digamos, un engranaje de esta situación. Bueno, el hecho es que el presidente Trump, el viernes por la tarde, en el Air Force One, decía lo siguiente que me llamó mucho la atención por varias razones. Mire, esto fue lo que dijo Trump en cuanto a las empresas de inteligencia artificial con las cuales tendrá una reunión esta semana.
8: That there are concepts where pieces could be given to the American public, where the American public essentially becomes a partner with the companies. And I will tell you, yeah, I have spoken to all of them. There's something very interesting about it, where it almost becomes a partnership with the American public. And we'll look into that. We are looking. I actually have a meeting scheduled in the very short, very near future. With all of the companies, and we're talking about it, where the American people can benefit from the success of AI, and by doing that, they're going to like it better, because we're leading China, we're leading everybody in the world with AI, and we want to keep it that way. It's probably the biggest industry, maybe, that we've ever seen.
6: Bueno, ahí dice el presidente Trump, dice, hay tanto dinero y es un mercado tan grande, se refiere al de la inteligencia artificial, que hay propuestas en las que se podría ceder participación al público estadounidense, de modo que este se convierta en esencia en socio de las empresas. Y te diré que sí, he hablado con todas ellas, se refiere a las empresas. Alguien lo interrumpe y le dice, conviene tener una asociación público con el público estadounidense, lo vamos a analizar. De hecho, tengo una reunión programada en el futuro cercano con todas las empresas. Alguien ahí le dice, oiga, y Anthropic también, porque se han peleado fuerte, y dice, sí, con Anthropic también, y estamos hablando de cómo el pueblo estadounidense puede beneficiarse del éxito de la inteligencia artificial, y al hacerlo les va a gustar, porque vamos adelante de China, lideramos al mundo en inteligencia artificial y queremos que siga siendo así. Lo que me hacía reflexionar es que si hay ajustes en el mercado, sobre todo, pues el viernes vimos uno con respecto a las empresas de inteligencia artificial, que hay que decir, esta semana será el viernes la oferta pública inicial de SpaceX, va a romper un récord, 75 mil millones de dólares va a levantar, y tiene un respaldo del gobierno estadounidense porque ya es accionista, poco lo que hemos visto con Intel, pues eso lo convierte en un garante y es interesante desde ese ángulo, pero también lo que implica al ser seguridad nacional de Estados Unidos, pues la parte militar o interés nacional que esto pueda tener, todas prácticamente salvo Anthropic tienen acuerdos con el Pentágono, en fin, son varias las implicaciones porque al mismo tiempo el público puede participar del auge porque ha habido una reacción adversa a todo ello. Varias reflexiones al respecto, pero bueno, ya se acabó el programa, estamos arrancando la semana, va a ser una semana como siempre muy interesante, tanto en lo interno como en lo externo, así que nada, si usted como yo tiene un café en la mano, enhorabuena por ello, si tiene agua, juguito o lo que sea también, que bueno, ya estamos arrancando la semana bien informados, si está haciendo ejercicio, verdaderamente extraordinario, porque con la lluvia se requiere, a veces nada más da ganas del café y ya, pero bueno, si lo está haciendo, qué bueno, quédese con Pascal Beltrán del Río, que tiene mucha y útil información que usted necesita escuchar. Soy Rodrigo Pacheco, lo veo en un momento con Paco Sea en Imagen Televisión y a lo largo del día aquí en Imagen Radio.
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9: La secretaria de Finanzas, Ariana García, informó que en junio se aplicó un recorte generalizado a las aportaciones federales destinadas a las entidades del país, derivado de una menor recaudación. Las organizaciones Cambio de Ruta y Verde Potosino emitieron un posicionamiento en el que manifestaron su rechazo a que la desincorporación de Soledad del Interapas por no contar con estudios técnicos. La persona identificada como responsable de disparar y asesinar a dos perros en Soledad permanece prófuga de la justicia, confirmó el gobernador Ricardo Gallardo.
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10: En Global Media queremos cuidar tu salud. Por eso te compartimos lo que hacen los superalimentos por tu cuerpo. Las semillas de chía son ricas en proteínas y fibras. Contienen omega 3, un sustituto ideal para quienes no consumen pescado. Tienen propiedades para el cuidado de la piel, la pérdida de

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tal? Muy buenos días. Un placer saludarlo desde la Ciudad de México en esta mañana de lunes 8 de junio de 2026. Son las 7 de la mañana en el tiempo del centro, 6 en Tijuana y Mazatlán, 8 en Nuevo Laredo y Cancún. Yo soy Pascal Beltrán del Río, su seguro servidor, y esta es la primera emisión de Imagen. Información sólida siempre. Saludo desde Ciudad de Imagen, en el sur de la capital de la República, a todas las estaciones hermanas y afiliadas de Grupo Imagen en todo el país. Muchas gracias por sintonizarnos hoy, de manera muy especial a la queridísima audiencia de Monterrey, Nuevo León, que nos escucha en el 107.7 de FM Imagen Monterrey. Un fuerte abrazo hasta la Sultana del Norte para nuestro querido compañero Diego Ochoa y todo su equipo de trabajo. 23 grados la temperatura en estos momentos en Monterrey, 16 acá en el Valle de México y 18 en Guadalajara. Bienvenidos asimismo quienes se suman a esta transmisión a través de las diferentes plataformas de Grupo Imagen. Nos ven por la televisión, por Imagen Multicast, también por internet, por nuestra página de YouTube. Qué bueno que están con nosotros esta mañana de lunes. Estamos a punto de comenzar nuestro recorrido informativo por México y el mundo. Le tengo, como siempre, las noticias más relevantes que se han generado en el panorama nacional e internacional en las últimas horas. Por eso lo invito cordialmente a quedarse aquí con nosotros hasta las 11 en el tiempo del centro, para que juntos concluyamos este lapso de 4 horas perfectamente bien informados. También lo invito a que me escriba. Estoy en redes sociales, siempre muy atento a sus comentarios. Me encuentra en X, arroba Beltrán del Río. Me encuentra también en Facebook, diagonal Beltrán del Río. Mándeme un mensaje, dígame qué le parece esta primera emisión y qué opina de los temas de interés público de los que estaremos hablando hoy aquí, como hacemos de lunes a viernes en este espacio informativo. Muchas gracias por permitirnos acompañarlo en sus actividades de esta mañana. Y no se diga más, vámonos a nuestro primer resumen de hoy, lunes 8 de junio del 2026. Comenzamos.

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Arrancamos nuestro primer resumen esta mañana con información del estado del tiempo. Tome usted nota si vive en la costa del Pacífico Sur o si piensa visitar esa región en los próximos días, pues la depresión tropical 2E evolucionó a tormenta tropical Boris la madrugada de este lunes cerca de las costas de Guerrero, informó el Servicio Meteorológico Nacional. Se prevé que el fenómeno meteorológico cause inundaciones severas por sus lluvias torrenciales. Su centro se localiza a 135 kilómetros de Acapulco y a 80 kilómetros de Punta Maldonado, Guerrero. Se activó una zona de prevención para el tramo que va

0: De Laguna de Chacagua, Oaxaca, a Tecpan de Galeana, Guerrero, donde habrá lluvias torrenciales. Para Michoacán y el resto del estado de Oaxaca se prevén lluvias intensas, mientras que en Colima y Jalisco habrá lluvias fuertes. Como medida preventiva, el gobierno de Guerrero suspendió clases y actividades administrativas para este día en 6 regiones del estado por recomendación de la Secretaría de Gestión Integral de Riesgos y Protección Civil Local. La presidenta Claudia Sheinbaum anunció la implementación del Plan Marina y del Plan DN3 en fase de prevención y pidió a la población de los estados de Guerrero y Oaxaca, particularmente aquellos que viven en la zona costera, así como habitantes de Colima, Jalisco, Nayarit, Michoacán, mantenerse atentos a los avisos oficiales porque, dijeron las autoridades, habrá oleaje elevado y mar de fondo. Para las próximas horas continuará el temporal de lluvias intensas a torrenciales sobre entidades del noreste, oriente, centro, occidente, sur y sureste del país, incluyendo este Valle de México, debido a la tormenta tropical Boris y la interacción de otros sistemas meteorológicos. Se recomienda extremar precauciones, ya que estas lluvias podrían causar inundaciones y deslaves. De manera paralela, en el noroeste y sur de México se registra una intensa onda de calor con temperaturas que alcanzan los 40 a 45 grados, mientras que en zonas costeras del Pacífico Sur y también en el centro de la República hay afectaciones por vientos fuertes y oleaje elevado que podría llegar hasta los 5 metros de altura. Acá en la Ciudad de México, ayer la Secretaría de Gestión Integral de Riesgos y Protección Civil activó la alerta naranja por las fuertes precipitaciones en las alcaldías Álvaro Obregón, Coyoacán, Coajimalpa e Iztapalapa, mientras que para el resto de las alcaldías activó la alerta amarilla. En Iztapalapa, las lluvias provocaron severos encharcamientos en la calzada Ermita Iztapalapa y Avenida de las Torres, así como en la calzada Ignacio Zaragoza, en su cruce con Cayetano Andrade, en la zona de Santa Marta, Acatitla. Ahí están las imágenes de lo que dejaron las lluvias de ayer en la salida a la autopista a Puebla. El oriente de la capital severamente inundado debido a estos encharcamientos registrados en las alcaldías Iztapalapa, Tláhuac y Coyoacán. La Secretaría de Gestión Integral del Agua desplegó las brigadas y activó el protocolo Tlaloque 2026. Bueno, y en otros temas, el Partido Revolucionario Institucional, en alianza con el Partido Unidad Democrática de Coahuila, consiguió el carro completo en las elecciones legislativas locales de Coahuila al ganar los 16 distritos de mayoría relativa. Esto de acuerdo con el programa de resultados electorales preliminares. Con este resultado, Coahuila se consolida como el último gran bastión político del priismo en el país. La coalición Morena PT se posicionó en segundo lugar con aproximadamente 26% de los sufragios, sin lograr adjudicarse en ningún distrito de mayoría. PAN y Movimiento Ciudadano registraron un desplome drástico, rondando apenas el 2% de la votación. Los cómputos oficiales arrancarán el miércoles próximo. La participación ciudadana en Coahuila superó el 50%. El dirigente nacional del PRI, Alejandro Moreno, calificó el triunfo como contundente e histórico al afirmar que los ciudadanos respaldaron las gestiones del actual gobernador Manolo Jiménez Salinas. El líder priista apuntó que no se les ganó, se les barrió a Morena y a sus aliados. Vamos a escuchar a Alito.
1: Por eso estoy muy contento de estar aquí, de ver y de no solo estar en el territorio, sino de validar con ustedes de que cuando hay un gobierno eficaz y eficiente, la ciudadanía le otorga su confianza. Y hoy los ciudadanos que dijeron, no queremos al crimen organizado en Coahuila, no queremos a los corruptos en Coahuila, y por eso sacamos a los cínicos y narcopolíticos de Morena de Coahuila. No solo se les ganó, se les barrió como debe de ser. El mensaje que se manda desde Coahuila a todo México es que claro que se puede, porque hoy no podrán presentar ningún argumento. Hoy hubo una participación transparente, equitativa.
0: Al concluir la jornada electoral en Coahuila, la presidenta de Morena, Ariadna Montiel, acusó al PRI de haber comprado votos a través de un sistema de comprobación y pagos apoyándose en códigos QR. Adelantó que presentarán las denuncias de esas y otras irregularidades ante las autoridades locales. Vamos a escuchar a la dirigente de Morena.
2: He puesto una denuncia ante el Instituto Electoral, diversas denuncias, pero especialmente una que tiene que ver con la compra y la coacción del voto a favor del PRI. Sabemos que el PRI se maneja con estas prácticas históricamente, que no sabe hacer las cosas de otra manera, pero ahora han establecido un operativo en donde tomaron la decisión política de que ningún voto para el PRI fuera gratis. Todos los votos fueron pagados y lo vamos a demostrar en esta conferencia de prensa, pero también en las instancias electorales correspondientes.
0: Bueno, eso habrá que demostrarse ante las instancias correspondientes, como dice Ariadna Montiel, pero vaya, Morena denunciando la compra de votos, Morena denunciando la manipulación, es como el mundo al revés. En un comunicado, el Partido Acción Nacional, que no alcanzó el 3% de los votos, reconoció su derrota en Coahuila y admitió que los resultados de la elección obligan al partido a duplicar el esfuerzo y a fortalecer su identidad propia luego de años de depender de alianzas electorales para mantener presencia en el estado. Y vamos justamente a Coahuila con nuestra compañera Alma Gudiño, quien nos tiene los detalles de la única elección que habrá en el país en este 2026. Alma, buenos días, ¿cómo estás?
3: Pascal, ¿qué tal? Muy, muy buenos días, un gusto enorme saludarte. Pues así es, efectivamente, el día de ayer los coahuilenses pues salimos a votar, a ejercer este derecho y a demostrar que se pueden realizar las cosas y bien sin alguna mancha o que haya comprometido el proceso electoral, en donde precisamente el electorado le dio y le brindó esta confianza a los candidatos de la Alianza Ciudadana por la Seguridad, integrada por el Partido Revolucionario Institucional y Unidad Democrática de Coahuila, la cual arrasó y borró prácticamente a Morena de este mapa electoral, al menos aquí en Coahuila. Una vez demostrando el PRI que este es su bastión a nivel nacional en el país y refrendando el trabajo que se ha hecho en esta entidad por parte de los servidores públicos, simpatizantes y militantes, y esta estructura tan grande y tan fortalecida que tiene el Partido Revolucionario Institucional en el estado. 16 de 16, pues esto habla prácticamente del trabajo, como lo dijo el dirigente estatal Carlos Robles Lostanao, del trabajo que se ha hecho y de la confianza que refrenda el electorado en materia de seguridad para, pues, de esta manera reafirmar el liderazgo que tiene el partido aquí en el estado, Pascal. Déjame decirte que la gente salió a ejercer su voto. En un principio se hablaba de que podría ser un porcentaje del 40%. Sin embargo, la gente salió a votar y al menos en donde yo realicé un recorrido, la gente se encontraba votando y las urnas electorales estaban llenas, Pascal, lo que demuestra que la gente pues quería que continuara este trabajo que se ha realizado en materia de seguridad. Incluso algunos candidatos de Morena tuvieron pues algunos roces con representantes de casillas del revolucionario institucional, pero la situación no pasó a mayores. El porcentaje de votación fue de el 50.73%. Se hablaba de un 40% en un principio por parte del Instituto Electoral de Coahuila. Sin embargo, pues se rebasaron las expectativas y será a partir del miércoles cuando se determine el conteo oficial de votos, y digo oficial porque es donde los partidos pues presentan algunas inconsistencias y en donde pues por algún un porcentaje no están de acuerdo con esta votación, pero hasta el domingo se entregarán las constancias de mayoría relativa para los candidatos de esta Alianza Ciudadana por la Seguridad, PRI Unidad Democrática de Coahuila, que es un partido local con presencia importante en el norte del estado y donde tienen gobierno municipal en el municipio de Acuña, Pascal. Esta es la información y nosotros seguimos al pendiente sobre lo que vaya surgiendo de este proceso electoral que fue muy, muy importante y que, como te repito, refrenda pues el bastión que tiene el PRI aquí en Coahuila, y también una elección muy observada por muchos, porque va a ser el termómetro importante, o fue el termómetro importante para el 2027. Pascal.
0: Bueno, pues ya estaremos viéndolo. Alma, muchas gracias por el reporte, muy amable.
3: Gracias a ti, estamos al pendiente.
0: Gracias, gracias, pues, Alma Gudiño, desde Saltillo, Coahuila, con este resultado electoral. Tendrá que ser mucha reflexión, Morena. ¿Usted por qué cree que Andrés Manuel López Beltrán, conocido por todos como Andy, huyó del estado? Era el secretario de organización del partido y huyó del estado poco antes de las elecciones, como que veía venir lo que ocurrió. Son las 7:16, vamos a un corte y regresamos con más de este primer resumen.
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6: Hola, ¿qué tal? Como cada semana, nuestros amigos de Multiva nos comparten su análisis. Nos dicen que después de un inicio de año débil para el consumo en México, marzo trajo una señal más optimista. El indicador mensual del consumo privado creció 1.2% frente a febrero y 3.1% con respecto al mismo mes de 2025, con lo que se evitó que la debilidad observada en los primeros meses de 2026 se profundizara. Buena parte del avance vino de mayores compras de bienes importados, mientras que el consumo de bienes nacionales creció de forma mucho más limitada. Esto importa porque, aunque las familias gastaron más, no todo ese impulso se traduce en mayor producción dentro del país. Hacia el segundo trimestre, una mayor actividad económica y el efecto del mundial podrían ayudar a que el consumo continúe creciendo. Por el lado de la inversión, si bien el panorama sigue siendo frágil, en marzo creció 0.4% frente a febrero, apoyada principalmente por una mayor inversión en maquinaria y equipo. Este componente es relevante porque está asociado con ampliación de capacidad productiva y modernización de las empresas. Sin embargo, todavía es pronto para hablar de una recuperación. La construcción se mantuvo débil, especialmente la residencial. Además, el avance reciente se explica por una mayor inversión pública que ya acumula 3 meses de crecimiento anual, mientras que la inversión privada sigue sin arrancar. En Estados Unidos, el mercado laboral volvió a sorprender al alza en mayo con la creación de 172 mil empleos, más del doble de lo esperado, una tasa de desempleo estable en 4.3% y señales de que la economía podría crecer cerca de 3% en el segundo trimestre. Esta fortaleza reduce la urgencia de que la Reserva Federal recorte tasas en el corto plazo y refuerza la expectativa de una política monetaria restrictiva por más tiempo. Por ahora, la atención del FED seguirá puesta en la evolución de la inflación antes de considerar un cambio de dirección. 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
0: Son las 7:22. Continuamos con nuestro primer resumen del programa. El Partido Acción Nacional denunció ante la Corte Penal Internacional al expresidente Andrés Manuel López Obrador por su estrategia de abrazos, no balazos, para combatir la inseguridad en el país. El blanquiazul acusa al líder morenista de posibles delitos de lesa humanidad por más de 200,000 homicidios y 150,000 desaparecidos, así como el reclutamiento forzado de jóvenes y el desplazamiento de comunidades durante su sexenio. El jefe nacional del PAN, Jorge Romero, y otros dirigentes de ese partido sostuvieron en un video compartido en redes que López Obrador llevó al país a vivir una de las peores crisis de violencia de toda su historia. Escuchemos parte de este video.
19: En Acción Nacional acabamos de presentar una denuncia ante la Corte Penal Internacional para que se investigue la responsabilidad de quienes permitieron que en México llegara una de las peores crisis de violencia en toda su historia.
20: Andrés Manuel López Obrador impulsó una estrategia resumida en tres palabras: abrazos, no balazos. Y no solo fortaleció a las organizaciones criminales, también degradó la frontera entre el poder político y el poder criminal.
19: Cada vez aparecen más acusaciones e investigaciones que apuntan a vínculos entre políticos de Morena y organizaciones criminales. Por eso acudimos a instancias internacionales.
20: Porque en México ya no existen las condiciones para confiar en que estos hechos serán investigados con plena independencia.
0: Este fin de semana, el partido Morena inició las asambleas informativas en plazas públicas en defensa de la soberanía, como lo ordenó la presidenta Claudia Sheinbaum. En su mitin del domingo 31 de mayo en el Monumento de la Revolución, el sábado se desarrollaron 31 asambleas en diversos municipios del país y el domingo otras 23. La presidenta Sheinbaum pidió a sus simpatizantes que realizaran asambleas en plazas públicas para explicar a los asistentes a los mítines los ataques que dijo ha lanzado el gobierno de Estados Unidos y de que la titular del Ejecutivo calificó como derecha internacional contra México. Ayer la presidenta Sheinbaum llegó a la base militar de Santa Lucía manejando el prototipo final de Olimia, el primer vehículo 100% eléctrico y de tecnología mexicana. Vamos a ver pues este vehículo en el que llegó la presidenta Sheinbaum. Ahí lo tiene usted, ¿qué le parece? Bueno, a mí, por ejemplo, digo, habrá que hacer muchos comentarios, habrá que preguntar a los expertos, pero de entrada veo que no tiene defensas. Me refiero a las defensas físicas, las que los parachoques, pues, para evitar que una colisión pueda dañar a los ocupantes o para minorar ese daño. Dicen que va a viajar a 50 kilómetros por hora, pero bueno, pues si choca con otro que viene a 50, es como si chocara contra una pared a 100. ¿Resistiría ese impacto? Pues no lo sé. Habrá que preguntarlo, pero pues no parece. No parece así. A simple vista no parece un automóvil muy sólido. Durante la presentación, la mandataria aseguró que Olinia es una semilla que servirá para impulsar el desarrollo tecnológico del país. Vamos a escuchar.
15: Por eso Olinia representa mucho más que un automóvil eléctrico. Representa una semilla, la semilla de un nuevo ecosistema de innovación construido desde México, la semilla de una industria nacional que puede crecer desde abajo, impulsada por el conocimiento, la creatividad y el trabajo de miles de mexicanas y mexicanos, la semilla de una economía mixta en la que universidades, centros de investigación, el Estado y la iniciativa creadora de la sociedad colaboren para desarrollar nuevas tecnologías, nuevas soluciones y nuevas capacidades nacionales. Muchas felicidades a todas y todos los que están haciendo posible lo que parecía imposible.
0: Por otro lado, las Secretarías de Gobernación y Educación Pública difundieron un comunicado en el que reiteraron su disposición al diálogo para terminar con las protestas y plantones de la Coordinadora Nacional de Trabajadores de la Educación. También indicaron que se mantiene el compromiso de desaparecer la unidad del sistema para la carrera de las maestras y maestros, USICAM, aunque afirmaron que la abrogación de la ley del ISSSTE de 2007 representa un desafío financiero considerable. En tanto, el secretario de Educación Pública, Mario Delgado, aseguró que en los gobiernos de la autodenominada Cuarta Transformación ha habido avances sin precedentes para el Magisterio Nacional. Todo esto cuando faltan pues solamente 3 días para la inauguración del Mundial de Fútbol. Semana clave esta en cuanto a las manifestaciones se refiere. Vamos a una pausa y tiene usted la información más relevante en el arranque del programa. Es parte de la agenda informativa que revisaremos este día con usted. Regresamos enseguida con más aquí por Imagen. Quédese con nosotros. Aquí usted lo sabe, siempre tiene toda la información que necesita, así que no le cambie. ¿Cómo para qué?

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2: Para el Mundial de Inglaterra 66, la Copa Jules Rimet estuvo en juego y en riesgo. 4 meses antes, durante una exhibición, fue robada. Scotland Yard ofreció recompensa, pero no pudo encontrar ni al culpable ni la copa. Esa fue encontrada envuelta en papel en un arbusto por Pickles, un perro. En recompensa, Pickles fue invitado al banquete de los campeones ingleses y pudo lamer a sus anchas todos los platos. También se convirtió en actor, protagonizando El espía de la nariz fría, y recibió por parte de una empresa alimento por el resto de su vida, que desgraciadamente terminó un año después al ahorcarse con la correa persiguiendo un gato. Soy Geo González y por Pickles lloramos todos.
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5: Bueno, ya le comentaba, en las elecciones de ayer para renovar el Congreso local, el PRI conservó su último bastión, Coahuila. Al ganar los 16 distritos de mayoría, Morena, por su parte, denunció la compra de votos a través de un código QR y el PAN reconoció los resultados y la victoria del PRI. Vamos a analizar todo esto con la ayuda del maestro Carlos Castañón Cuadros, politólogo e historiador allá en el estado de Coahuila. ¿Qué tal, Carlos? ¿Cómo estás? Gusto saludarte de nuevo.
6: Muy buenos días, Pascal. Encantado de estar en tu programa y saludo a tu radioescuchas.
5: Bueno, pues se veía venir cuando Andrés López Beltrán, Andy, huyó del estado, siendo secretario de organización, dejando ese cargo votado. Pues ya se preveía que iban a ser unos resultados muy holgados para el PRI y muy malos para Morena, pero ya con los resultados sobre la mesa, ¿qué es lo que podríamos decir, Carlos?
6: Mira, Pascal, pues prácticamente el triunfo contundente del PRI de las 16 diputaciones, ganó las 16. Morena prácticamente ni siquiera se le acercó, es decir, no hubo un solo distrito donde por lo menos la diferencia fuera de 5%. No, eran diferencias de 30%, 25%, 25 puntos. O sea, realmente Morena no pintó. Pero básicamente responde, por una parte, a la estructuración que tiene el PRI en Coahuila, es decir, que es una maquinaria bien aceitada, que funciona como relojería, y por otro lado, a la aprobación al gobierno de Manolo Jiménez, el gobernador de Coahuila, es decir, la elección prácticamente se vuelve una especie de referéndum en torno al Congreso del Estado y en consecuencia al gobierno estatal de Coahuila. Entonces, ayer prácticamente se refrendó esa tendencia que los votantes prefirieron, por una parte, refrendar el proyecto del gobernador Manolo Jiménez, que significa en esencia seguridad en el estado de Coahuila. Y vaya que sí tenemos seguridad si nos comparamos con Michoacán, con Guerrero, con Sinaloa y con tantas otras partes del país donde hay un desorden. Bueno, pues en Coahuila sí el elector apreció la seguridad y el orden.
5: ¿Tú dirías que eso fue lo que más pesó en la decisión de los votantes?
6: Sí, básicamente el hecho también de que el PRI es un partido que atiende, que trabaja constantemente, que hace gestoría con los ciudadanos. Tú no puedes llegar a las elecciones a ganarlas 2 meses antes, como pretendió Luis Alcalde en su momento y Andrés Manuel López Beltrán, que de los dos en la dirigencia no se hacía uno. Y es también sintomático que Ariadna Montiel, en su calidad de líder de partido, no sabía lo que venía a Coahuila, y yo creo que no le avisaron o no le explicaron qué es lo que iba a suceder en las elecciones en nuestro estado, a tal punto que ella sale con una cara destemplada, de desconcierto, precisamente porque llegaron impreparados, llegaron mal organizados, y también sus candidatos confundieron la crítica con la propuesta, que son dos cosas diferentes. Entonces, ese es el resultado que tenemos: una dirigencia, por un lado, que sabe hablarle a su electorado, que lo conserva, que lo cuida, y por otro, un Morena deshilachado completamente en sus liderazgos en los distritos. Es decir, ni siquiera obtuvieron por lo menos obtuvieron el número de votos que dijéramos, bueno, fueron competitivos. Ni eso, Pascal.
5: Uh-huh. Ahora, las denuncias que desde ayer ha hecho Morena en torno de la compra de votos, ¿hay alguna evidencia que soporte esto?
6: Mira, ese argumento es el del perdedor que lo arrolló, lo arrollaron en las elecciones y ni se dio cuenta a qué horas pasó ese tren. Entonces es el clásico argumento en unas elecciones donde tratar ahí justificar lo injustificable, una derrota de 16-0, es decir, no ganar ningún distrito siquiera. Se argumenta que hubo una elección de estado por parte de Ariadna Montiel. Me parece que está muy mal informada, y porque además Morena es el estado a nivel nacional. Es un contrasentido decir que es una elección de estado. Uh-huh. Y por otro lado, también ella argumentó que hubo compra de todos los votos, subrayo la palabra
5: eso
6: todos.
5: Escuché, te iba a preguntar sobre eso, sí. Porque pues eso quiere decir que, imagínate, la gente, yo no tengo ahora elementos para decir cuánta gente, si acaso, pues acudió ahí, digamos, con alguna promesa de dinero, pero habrá habido quien no, y entonces, pues, al escuchar eso, yo creo que mucha gente debe sentirse ofendida, ¿no?
6: Es un insulto a la inteligencia lo que declaró Ariadna, lo cual habla de que no llegó preparada a la elección. Uh-huh. Porque, ¿qué sucedió ayer? Pues hubo una elección libre, una elección que se celebró con calma, con tranquilidad, con paz, con seguridad, y que muchos ciudadanos en Saltillo, en Piedras Negras, en Torreón, en Monclova, votaron libremente. Y así es que venir a dar ese argumento de todos los votos fueron comprados, me parece una falta de respeto, y que demuestra alguien que no está preparada para la dirigencia política del tamaño del partido que es Morena.
5: Bueno, pues así los resultados en Coahuila. ¿Cuándo se instala el próximo congreso local?
6: No, todavía le quedan varios meses. Por lo menos van a correr 5 meses más en lo que se da este reacomodo. Y finalmente, pues será un congreso absolutamente favorable al gobierno de Coahuila.
5: Para la segunda parte del sexenio local. Oye, rápidamente, ¿hay alguna diferencia sustancial de la elección anterior para el congreso local y esta, o básicamente el mismo resultado?
6: No, fíjate que sí hubo un dato interesante y me parece digno de aplauso para los ciudadanos. Traíamos un promedio de participación de 39 y 40% de participación ciudadana, y aumentó 10 puntos, se fue a 50% de participación, lo cual es muy bueno porque son elecciones que tradicionalmente no gustan o no le llaman la atención a los ciudadanos. Hay que decirlo con claridad, tampoco es que los diputados resuelvan muchas cosas. Sí. Entonces eso no lo hace atractivo, pero sí me parece notable que aumentó 10 puntos la participación, y eso hay que anotarlo, hay que aplaudirlo, porque pues los ciudadanos salieron ayer y se expresaron en las urnas. El PAN, por cierto, no alcanzó ni siquiera el 3%, sí. Un desastre el PAN, lo cual habla mucho también pues de los liderazgos y de las dirigencias que hay en ese partido.
5: Pues Carlos, te agradezco mucho este análisis, muy amable.
6: Encantado, Pascal, te mando un abrazo y estoy a tus órdenes. Buenos días.
5: Gracias, maestro Carlos Castañón Cuadros. Vamos a un corte, regresamos.
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12: Siete con 42, vamos al panorama mundial. Al menos 32 personas muertas y más de 200 heridas es el saldo hasta el momento del terremoto magnitud 7.8 que se registró este lunes en la región de Mindanao, en la costa sur de Filipinas. El sismo provocó una alerta por tsunami en el archipiélago, así como en la costa sureste de Japón. Horas después, esta alerta fue cancelada. Decenas de edificios y casas quedaron colapsados. En una escuela primaria de Davao Occidental, el movimiento telúrico sorprendió a maestros y estudiantes durante la ceremonia a la bandera en el primer día de clases. Después de la evaluación de seguridad, las actividades escolares fueron suspendidas. Ahí tiene usted uno de muchos videos que han circulado sobre las elecciones en el sur del archipiélago de las Filipinas. De acuerdo con el Servicio Geológico Estadounidense, se registraron réplicas de hasta 6.1 de magnitud. El presidente filipino Ferdinand Marcos Jr. ordenó la cancelación de clases y se dirigió a las agencias de respuesta a desastres para ponerse a trabajar de inmediato en las provincias afectadas por el terremoto. El gobierno nacional está actuando y no dejaremos a Mindanao atrás, afirmó el presidente. Por otro lado, la segunda vuelta de las elecciones presidenciales en Perú se mantienen en empate técnico con más del 92% de los votos escrutados. Keiko Fujimori, candidata de Fuerza Popular, suma hasta el momento 50.2% de los sufragios frente al izquierdista Roberto Sánchez, que aglutina 49.8%. De acuerdo con datos del Jurado Nacional de Elecciones, el país andino eligió ayer a su noveno presidente en 8 años en una jornada que, según los observadores internacionales, transcurrió tranquila y en paz. Los primeros sondeos a pie de urna realizados al cerrar los centros electorales por las consultoras Ipsos y Datum arrojaron una ajustadísima victoria para Fujimori, que confirmó que existe un empate técnico. Vamos a escuchar a la candidata Keiko Fujimori.
13: Nos encontramos en un empate técnico. Hasta el momento no hay ningún ganador en esta contienda. Por tal razón, serán días largos hasta conocerlo. Sería irresponsable definir el resultado en base a una muestra, como es el conteo rápido. Sea cual sea el resultado, lo reconoceremos. E instamos a que nuestro competidor haga lo mismo.
12: Pues ahí escuchó la voz de Keiko Fujimori. Roberto Sánchez, su contrincante, dijo a sus seguidores que este es el día de la recuperación de la democracia. Vamos a escucharlo.
14: Este día de la bandera nacional, este día de la dignidad, este día del pueblo, empieza, hermanos y hermanas, el hito constructivo para acabar con el pacto mafioso que se ha apropiado.
12: Los resultados definitivos podrían tardar días en llegar. En la primera ronda, en la que concurrieron 35 candidatos, el recuento tardó más de un mes en finalizar. El expresidente de Cuba, Raúl Castro, apareció en público por primera vez desde que Estados Unidos lo acusó formalmente por su presunta participación en el derribo de dos aeronaves civiles en 1996. El gobierno del presidente cubano Miguel Díaz-Canel celebró el cumpleaños 95 de Raúl Castro el viernes, con altos funcionarios y líderes militares en el Ministerio del Interior en La Habana. La televisión estatal emitió imágenes de Castro vestido con su uniforme militar verde olivo. Vamos a ver esta imagen de Raúl Castro. Ahí lo tiene usted abrazado con Miguel Díaz-Canel. Durante el festejo, Díaz-Canel rindió un emotivo homenaje al heroísmo y la dignidad demostrados por Raúl Castro y su difunto hermano Fidel. Advirtió que habrá una batalla decisiva y resuelta si Estados Unidos cumple sus amenazas de invadir la isla. Vamos a escuchar a Díaz-Canel.
15: Significa heroísmo, dignidad y es escudo moral. Significa haber derrotado varios intentos de asesinarlo, porque su coraje y su lealtad lo convirtieron desde muy temprano en un objetivo de los servicios de inteligencia enemigos y de los mercenarios entrenados y financiados por ellos. Raúl es Cuba. Y a Cuba no se toca.
12: Bueno, eso dijo Díaz Canel. Y por último, le informo que Irán anunció este lunes el cese de su operación militar contra Israel después de que ambos países se atacaran directamente durante el fin de semana por primera vez desde el inicio de un frágil alto al fuego, pero advirtió que podría dar una respuesta aún más contundente. Previamente, el presidente estadounidense Donald Trump exigió a Irán, pero también a su aliado Israel, que detuvieran de inmediato los ataques, los primeros desde el 8 de abril, cuando entró en vigencia la tregua de la guerra en Medio Oriente. Después de semanas de negociaciones para intentar poner fin al conflicto, la región se sacudió nuevamente a raíz de un bombardeo israelí sobre los suburbios de Beirut el domingo, al que Irán respondió con una salva de misiles. Israel e Irán deben dejar de disparar de inmediato, escribió Trump en su red Truth Social. Poco después expresó que ambas partes buscan alcanzar un alto al fuego inmediato y que las negociaciones avanzan, salvo que la ignorancia o la estupidez se interpongan en el camino. Y bueno, nos da tiempo de comentar un tema más. Muy impresionantes las imágenes de la visita del Papa León XIV a España. Llamó el Papa a hacer frente al trágico drama migratorio. Expresó esto ante diputados españoles en respuesta en un mensaje en el que dijo que hay que mirar a las personas. En su discurso, León XIV, que es el primer papa en hablar ante el Congreso español, destacó la necesidad de una respuesta que afronte las causas que obligan a los migrantes a partir. Vamos a escuchar al Papa León XIV.
16: Por ello, es indispensable una respuesta coordinada, solidaria y eficaz, capaz de garantizar protección, acogida y oportunidades reales de integración a quienes emigran. ahí donde una persona es discriminada por su origen nacional, étnico, religioso o lingüístico, o por su condición económica y social, se vulnera gravemente el principio universal de la igual dignidad de todos los seres humanos. La situación de los migrantes y refugiados exige una respuesta que mire a las personas, afronte las causas que las obligan a partir y vaya más allá de la mera gestión de flujos.
12: León 14 ante el Congreso de los Diputados en Madrid. Vamos a una pausa, regresamos.
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17: San Luis Potosí se consolidó como el estado que mayor disminución registró en hechos de violencia letal durante el primer cuatrimestre del 2026, en comparación con el mismo periodo del año anterior. La construcción de la proyectada ciudad deportiva del Atlético de San Luis no se ha iniciado debido a la pérdida de financiamiento que se contemplaba obtener a través de la federación. La ampliación de la vía alterna es una medida positiva para mejorar la movilidad de la zona industrial, consideró la coordinadora de la Alianza Empresarial, Imelda Elizalde.
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12: Me acuerdo cuando decíamos falta un año, faltan 6 meses, faltan 100 días, falta un mes. Ahora solo faltan 3 días para la inauguración de la Copa del Mundo. Querido Pablo, buenos días, ¿cómo estás?
26: No hay plazo que no se cumpla, ni fecha, ¿qué más decías? Bueno, eso, mi querido Pascal. Pero llegó el Ajolote Bowl. No, no es cierto. Me acordé de eso por las inundaciones allá en la Zaragoza para dar cabida a que los ajolotes, especie en extinción, tenga un espacio para la reproducción. Pero bueno, llegó la fecha.
12: Oye, y llegó también Boris, ¿no? Junto con el Mundial. ¿Perdón? Parece que van a llegar juntos Boris y el Mundial. Boris, sí. Tormenta tropical, quién sabe si huracán próximamente, ojalá que no.
26: Ojalá que no. Pero te doy el dato exacto, mi querido Pascal. 3 días, 6 horas, 5 minutos para que arranque la gran celebración del fútbol. Ojalá que todo salga bien. No quisiera ser pesimista, pero pues cuando hay nubarrones ahí posicionados, pues es probable que llueva en todos sentidos. Primero que nada, pues ojalá que todo salga bien. Pero el fin de semana fue extraordinario, mi querido Pascal. Hubo cosas maravillosas y cosa que no voy a hablar de Coahuila, ¿eh? Yo voy a hablar nada más de deportes. Para empezar, los amigos del Gran Premio de México me hicieron favor de mandarme esta hermosísima réplica de un casco de Fórmula 1 conmemorativo de los 10 años del Gran Premio de la Ciudad de México, cosa que valoro. Es una cosa tan bien hecha, se abre la mica y todo esto. Muchísimas gracias. Y segundo, mi querido Pascal, a un hoyo, a un instante de ganar quedó la golfista emanada del Club de Golf México. Aprovecho para mandar saludos al Club de Golf México y al querido Nacho Ruiz. Gaby López tuvo una actuación formidable. Terminó su ronda Gaby en el Riviera Country Club allá en Los Ángeles, California. El US Open, estamos hablando de uno de los torneos grandes a nivel femenil, el más grande quizá. Y Gaby estuvo ahí compitiendo palmo a palmo, nada menos que con la número uno del mundo, la estadounidense Nelly Korda. Y pues en el hoyo 18 Nelly metió su pot que boqueó si no se hubieran ido a un desempate. Gaby termina en un extraordinario segundo lugar. Yo sé que hay gente que dirá, es un segundo lugar. Yo nada más les aclaro un tema. El hecho de haber quedado en segundo lugar le sirvió para ganarse una bolsa increíble, millonaria en dólares, ya no digo más. Felicidades, Gaby, a ti, al buen Horacio Morales, a todo ese gran equipo, porque pusieron la bandera de México hasta arriba y estuvo así a nada de ser campeona del US Open. Enhorabuena por ello. Edgar Berrios nos tiene más de golf. Adelante, Berrios.
1: La golfista mexicana Gaby López logró la mejor actuación de su trayectoria en torneos major tras concluir en el segundo puesto del US Women's Open, apenas un golpe por detrás de la estadounidense Nelly Korda. Al terminar su participación, López habló para el sitio web Handicap 54, resaltando el segundo lugar que obtuvo y aseguró que desea seguir los pasos de Lorena Ochoa en el golf mexicano.
2: Aprendí muchísimo y sobre todo creo que en un major lo que más aprendí es la importancia de la paciencia, la importancia de estar tranquila, la importancia de estar comprometida con cada tiro. Estoy segura de que ella está orgullosa de mí, he intentado seguir sus pasos, por supuesto que ella es la más grande que ha pisado México en el golf y bueno, la verdad es que estoy muy orgullosa de mi performance esta semana. Lo di todo, lo disfruté muchísimo y estoy segura de que no va a ser la única vez que estemos ahí.
1: López se llevó una bolsa de más de $1,000,000, destacando una sobresaliente temporada en la que ha logrado finalizar entre las 5 mejores en 3 de los 9 torneos que ha jugado. Para Imagen, Edgar Berrios.
26: Bueno, el golf dio grandes resultados el fin de semana. Allá en Andalucía, en el e-golf, Abraham Anser, tercer lugar. En el Tour de Sudáfrica, Luis Carrera, segundo lugar. En la PGA Américas, aquí en el Club de Golf La Hacienda, Omar Morales de Puebla, quinto lugar. Vaya fin de semana más robusto del golf mexicano, que por cierto, está conmemorando su 100º aniversario en este año. Bueno, más buenos resultados, la fondista Laura Galván, mexicana, conquistó el medio maratón de Chicago en 1 hora 10 minutos. La guanajuatense superó a la estadounidense Morley Bourne y a la keniana Joylene Chemuta. Galván continúa sumando éxitos tras imponer el récord mexicano de medio maratón a principios de año y ahora enfoca sus esfuerzos para la prueba de la maratón, buscando clasificarse a sus terceros Juegos Olímpicos. En información mundialista, España fue recibida por cientos de aficionados en Puebla. Esta noche disputan un partido amistoso ante Perú que también está en un proceso electoral muy apretado, muy interesante. Pedri fue uno de los jugadores más ovacionados por los fans mexicanos que hicieron lo posible por conseguir una firma o una selfie. El partido será a las 8 de la noche y pues no sé si llueva, mi querido Pascal, allí en Puebla, dice que sí. Este partido España-Perú, España debuta el 15 de junio contra Cabo Verde. Vámonos con Cristian Mendoza, nos tiene información del América.
3: Una nueva era comienza en el América. Este domingo fue confirmado como entrenador Guillermo Almada. Sin embargo, el impacto por la salida de André Jardine del banquillo ha sido notable, incluso emotivo con el mensaje de despedida que el estratega brindó, luego de inmortalizarse en el club con un histórico tricampeonato. Estas son parte de las sensaciones del brasileño, luego de despedirse en Cuapa.

0: André Jardine también reconoció el adeudo que tiene con las Águilas, el título internacional.
1: Así como hicimos algo importante, el sabor de allí a frente, sabemos que tenemos aún algo por hacer. Y el Jardine de hoy es un Jardine muy feliz, muy satisfecho por lo que hicimos, con nuevos sueños, con un poco más pelos blancos.
0: América deberá reportar hoy en Coapa para las pruebas médicas de rigor, por lo que se espera en los próximos días la incorporación del uruguayo Guillermo Almada. Para Imagen, Cristian Mendoza.
2: Bueno, siguen las buenas noticias porque el piloto regiomontano Noé León ganó allá en Monte Carlo la carrera sprint de la Fórmula 2, partiendo desde la pole position, manejó extraordinariamente bien, ganó la carrera. Con este resultado, el piloto de Campo Racing suma 43 puntos, es segundo en la clasificación de la Fórmula 2. En la Fórmula 1, Kimi Antonelli sigue haciendo historia. Este chiquito de apenas 19 años ganó el Gran Premio de Mónaco, suma su quinta victoria consecutiva, ganó la carrera de punta a punta. Lewis Hamilton terminó segundo, alcanzó su octavo podio en el circuito monegasco, igualando una marca histórica de Ayrton Senna. Tercer puesto fue para Isaac Hadjar, quien celebró apenas el segundo podio de su trayectoria. Checo Pérez había resultado décimo, su mejor carrera histórica en Cadillac, pero fue penalizado porque no quedó bien su auto en la rearrancada, no ocupó el espacio debido, sino estaba adelantado. Le aplicaron 10 segundos y esto evitó que ganara el primer punto en la historia de la escudería Cadillac. Ni hablar. Mi querido Pascal, amigos, ojalá que salga el sol y en 3 días y 6 horas tengamos una brillantísima inauguración de ese gran evento que más de 1.100 millones de personas estará viendo en el mundo. Ojalá quedemos bien.
3: Ojalá que sí, querido Pablo. Gracias. Te mando un abrazo.
2: Muy buenos días. Una gran semana.
3: Igualmente. 8:03. Llevamos una hora de programa. 3 por delante. Quédese aquí. No le cambie. ¿Cómo para qué?
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0: Además de los integrantes de la Coordinadora Nacional de Trabajadores de la Educación, colectivos de madres buscadoras, pensionados de Petróleos Mexicanos y de la Comisión Federal de Electricidad, organizaciones campesinas, transportistas, trabajadores de la salud y agrupaciones ciudadanas convocaron a una mega manifestación pacífica para el próximo 11 de junio, el mismo día de la inauguración del Mundial de Fútbol 2026 en la Ciudad de México. De acuerdo con las convocatorias difundidas en redes sociales, los contingentes partirán desde distintos puntos de la capital del país, entre ellos la Avenida Insurgentes, a la altura del Estadio Olímpico Universitario, Anillo Periférico, en las zonas de San Jerónimo, Hospital Picacho y Vaqueritos, Calzada de Tlalpan en División del Norte, así como Avenida del Imán y el Parque Cantera. Todos estos puntos, si usted no vive acá en la Ciudad de México, todos estos puntos en la zona sur de la ciudad, pues cerca del epicentro de la inauguración del Mundial, el estadio antes llamado Azteca, después Banorte, y para efectos de este Mundial, Estadio Ciudad de México. Ante el rechazo de la CENTE a la propuesta oficial para solucionar su pliego petitorio, la Secretaría de Educación Pública destacó que durante los gobiernos de la autodenominada Cuarta Transformación se dio inicio a una nueva época que puso fin a la represión contra los maestros y al mismo tiempo ha impulsado la recuperación salarial. Laura Toribio con la información.
1: En medio de la huelga nacional que mantiene la CENTE y de las demandas del magisterio disidente sobre salarios, pensiones y condiciones laborales, el secretario de Educación Pública, Mario Delgado, aseguró que con los gobiernos de la Cuarta Transformación, las maestras y los maestros recuperaron derechos, dignidad y poder adquisitivo. El funcionario sostuvo que terminó una etapa marcada por la confrontación y la falta de reconocimiento hacia el magisterio para dar paso a una relación basada en el respeto, el diálogo y el fortalecimiento de la educación pública. A través de un posicionamiento, Delgado afirmó que uno de los principales avances ha sido la recuperación salarial de los docentes, luego de que durante más de 3 décadas su poder adquisitivo se deteriorara de manera progresiva. Destacó que desde 2018 se implementó una política de recuperación salarial que, aseguró, se fortaleció con la decisión de la presidenta de autorizar un incremento de 10% para 2025 y de 9% para 2026. De acuerdo con el funcionario, esta medida ha permitido que más de 75,000 maestros y maestras se acerquen a sus familias y comunidades. Las declaraciones ocurren mientras la CENTE mantiene un plantón en las inmediaciones del Zócalo capitalino y continúa exigiendo, entre otros puntos, la abrogación de la ley del ISSSTE de 2007, mejoras al sistema de pensiones y atención a diversas demandas laborales. Para Imagen, Laura Toribio.
0: La organización Laboratorio Electoral advirtió que las reformas electorales aprobadas recientemente por el Congreso de la Unión podrían derivar en conflictos postelectorales y generar incertidumbre jurídica en los próximos comicios debido a la falta de claridad sobre su implementación y a los vacíos operativos que afirma contienen las nuevas disposiciones. Tras la declaratoria de constitucionalidad y publicación de las reformas en el Diario Oficial de la Federación, la organización sostuvo que los cambios legales fueron impulsados sin un diagnóstico técnico suficiente y que, lejos de resolver los problemas de fondo que enfrenta la democracia mexicana, responden a una coyuntura política específica. La American Society de México propuso a los gobiernos de México y Estados Unidos la creación de un tratado de lucha contra el crimen entre México y Estados Unidos con el objetivo de fortalecer la cooperación bilateral frente a la delincuencia organizada, el tráfico de fentanilo, el lavado de dinero y otras amenazas comunes para ambos países. La iniciativa fue presentada este fin de semana por Larry Rubin, presidente de la American Society, durante la gala conmemorativa por los 250 años de independencia de Estados Unidos. En el encuentro, Rubin celebró la actual integración económica, cultural y social de ambos países y enfatizó la gran oportunidad de fortalecer aún más esa integración mediante acciones que impulsen la inversión y aprovechen el enorme potencial que tenemos como región. El gobernador de Tamaulipas, Américo Villarreal, rechazó que esté siendo investigado por autoridades de Estados Unidos, como lo reportó el diario Los Angeles Times. El viernes, en conferencia de prensa, el mandatario mostró su visa vigente y aseguró que nunca he viajado con un documento distinto al que legalmente me corresponde. Vamos a escuchar al gobernador de Tamaulipas.
2: Niego de manera categórica y absoluta las aseveraciones contenidas en el reportaje publicado por Los Angeles Times. Se trata de afirmaciones que buscan presentar acusaciones sin exhibir una sola prueba. Asimismo, el reportaje sostiene que mi visa fue retirada y que ingreso a los Estados Unidos mediante un permiso especial, Parol. Esta afirmación también es falsa. Cuento con mi visa. No he recibido notificación alguna de cancelación jamás. He viajado a los Estados Unidos utilizando un documento distinto al que legalmente me corresponde.
0: Bueno, eso dice el gobernador de Tamaulipas. Y por otro lado, el exdirector de la Comisión Federal de Electricidad y exsecretario de Gobernación, Manuel Bartlett, fue increpado por un ciudadano durante un vuelo a España. ¿Cómo le ha hecho para viajar tan cómodo y en primera clase? Lo cuestiona un ciudadano en un video que se hizo viral en redes sociales. Este fue el momento.
3: ¿Qué tal? ¿Cómo están? Buenas tardes. Señor Bartlett Díaz, ¿cómo le ha hecho para viajar tan lejos y tan cómodo en primera clase? De lo que han sacado del país, ¿verdad? Ya no van para Estados Unidos, ahora viajan aquí hasta España. Vienen a pedir disculpas, Morena. La 4T viene a pedir disculpas a los españoles. Igual que usted y López Obrador. ¿Qué tal? ¿Cómo se hace para tener tanto dinero y tantas casas? Secretario de Gobernación, tumbó el sistema, ha hecho cada cosa. Aquí en España nos vamos a ver, y la comunidad española y madrileña lo va a conocer muy bien de cerca. Señor Bartlett Díaz.
0: Bueno, pues así fue como un ciudadano en 45 segundos increpó a Manuel Bartlett Díaz, exdirector de la CFE. Este fin de semana se registraron 106 homicidios dolosos en el país. De acuerdo con cifras del Secretario Ejecutivo del Sistema Nacional de Seguridad Pública, el viernes fueron 32, el sábado 46 y ayer domingo 28 muertes violentas. Sahel Silva Cisneros, investigador del Centro de Estudios Constitucionales y Saberes Jurídicos de la Suprema Corte de Justicia de la Nación y activista, fue asesinado en un ataque armado en Cuajimicuilapa, en la región de la Costa Chica de Guerrero. De acuerdo con los primeros reportes, hombres armados le dispararon cuando salía de un restaurante ubicado sobre la carretera Acapulco-Pinotepa Nacional. En este ataque resultaron heridas otras personas. Fue localizado sin vida Eduardo de la Cruz Ovilla, director de las Fuerzas Especiales de Tabasco. Horas después trascendió que fue notificado de una orden de aprehensión en su contra por el homicidio de Rodrigo Isidro, estudiante de veterinaria, quien murió tras recibir 3 disparos de policías estatales luego de que el joven se negó a detenerse durante un retén. Lo más relevante de la información a la hora, con esto hacemos una pausa y regresamos en un momento con más aquí por Imagen. Son las 8:14 en el tiempo del centro. 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
13: 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La mayor goleada de la historia. Si crees que el 7-1 de Alemania a Brasil fue impactante, espera a escuchar esto. El récord de la mayor goleada en un mundial ocurrió en España 1982. La selección de Hungría venció a El Salvador por 10-1. A pesar del abultado marcador, Hungría ni siquiera logró avanzar de la fase de grupos en este torneo, pero dejó un récord que tras más de 40 años nadie ha podido superar.
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17: Mimetismo. Hay trayectorias que parecen inmunes a los cambios de época. Aldo Díaz Pérez, exfuncionario de Liconsa, vuelve a aparecer en conversaciones donde el presupuesto público asoma entre versiones, dudas y expedientes. Su nombre fue relacionado con empresas favorecidas por contratos cuantiosos y mencionado alrededor del caso Segalmex, aunque hasta ahora no exista acreditación de conducta ilegal alguna. Aún así, lo que se mantiene es la interrogante: ¿cómo es que ciertos perfiles conservan presencia cuando cambian gobiernos, prioridades y equipos? El poder rota de manos y operadores camaleónicos tienen quienes abra la puerta. Esto es lo que dicen los frentes políticos Excelsior el día de hoy.
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0: 8:18 en el tiempo del centro. Ya estamos de vuelta en la primera emisión y aquí está conmigo en la mesa del programa Rodrigo Pacheco con lo más relevante de la economía, negocios y finanzas en esta mañana de lunes. ¿Cómo estás, Rodrigo? ¿Cómo te va?
18: Me va muy bien, querido Pascal, con mucho gusto de saludarte, como siempre, con muchos datos. Sabes que el Nasdaq cayó el viernes 4%, fue una caída estrepitosa, sobre todo porque el buen dato del empleo de los Estados Unidos generó la óptica de que pues el Fed no va a tener mucho margen para recortar las tasas, por el contrario, incluso pudieran aumentar. Recordar que el Banco Central de Estados Unidos tiene un mandato dual de inflación y desempleo. Uh-huh. Y como el empleo salió muy bien, está en 4.3%.
0: ¿Nos van a tener que atacar la inflación?
18: Sí, porque la inflación sí se ha disparado. Esta semana se van a conocer datos de la inflación en México y en Estados Unidos, y depende cómo salga, pues te va a mandar una señal muy potente. Y por eso me llamó la atención, y comienzo por ahí, la declaración de Donald Trump el viernes, en donde dijo: voy a tener una reunión muy pronto con empresas de inteligencia artificial para ver si pudiese el gobierno tener alguna participación. Y esto me parece tiene varios ángulos, pero dos inmediatos en mi opinión. Uno, si hubiese un ajuste de mercado y el gobierno de los Estados Unidos ya tiene una participación, pues te da garantía de que no van a permitir, digamos, que haya un ajuste en las valuaciones de las empresas. Tendría obviamente mucha lógica para Donald Trump, sobre todo porque no quieres que el mercado vaya a caer, y de alguna suerte le das el respaldo a estas compañías del gobierno, ni más ni menos que de Estados Unidos. Una maniobra parecida, no en términos del mercado, pero sí, pues fue la compra que hizo el gobierno de una participación en Intel, te acordarás. Y luego además pues obligó a Nvidia a que le pusiera también dinero, y entonces articuló ahí para que no. Y Intel le ha ido bien, ¿no? Es obviamente una empresa emblemática, icónica de los Estados Unidos, que además no lo hace mal, pero pues que quedó un poco dislocada en términos de los procesadores para computadoras. Entonces es interesante ese ángulo. Y lo segundo, diría, pues si ya directamente el gobierno de los Estados Unidos tiene una participación accionaria en las empresas de inteligencia artificial, se parece mucho al capitalismo chino, ¿no? En donde uno sabe que las empresas pues tienen ahí un pedazo del gobierno y responden al interés nacional directo del gobierno de comunista de China. Y eso pues cambia la implicación de cómo se va a desdoblar esta tecnología hacia los demás países, porque obviamente tú dices, oye, pues es una entidad del gobierno o digamos que va a responder al gobierno de los Estados Unidos, y eso cambia un poco la ecuación de las cosas. Sabes que hoy publica el Financial Times un artículo muy interesante de cómo el gobierno de Putin, la seguridad de Vladimir Putin, el presidente de Rusia, pues estaba vinculada a que hay 300,000 cámaras en Moscú, entonces tienen hipervigilados a todos, lo mismo que ocurre en las grandes ciudades. Acá en México no es distinto, en términos de que por el C5 pues hemos visto una y otra vez cómo detectan
19: a alguien,
18: el chico este que disparó una metralleta en Reforma, pues al siguiente día ya lo tenían porque hay esta trazabilidad. El asunto es que después de que Israel hackeó el sistema de cámaras de vigilancia de Teherán y eso permitió que identificaran los patrones exactos del Ayatollah, todo el mundo, pues esto fue un balde de agua fría, y entonces los rusos desconectaron el sistema que protege a Vladimir Putin de las cámaras de seguridad porque dijeron, esto es un desastre, nos pueden localizar y pueden saber. Leí el artículo, está muy bueno, porque decían, pues localizan quiénes son los guaruras, cómo se mueve, cómo se deja de mover, cuáles son los patrones. Antes, vigilar 300,000 cámaras, es decir, tener los videos, será muy complicado, pero con inteligencia artificial eso cambia, porque tú puedes decir con lenguaje, identifica a esa persona, ese rostro, pongámosle sujeto A, y dónde vuelve a aparecer en el último mes. Antes eso requería...
19: Claro, sí tenías que ver horas de
18: video,
19: sí.
18: Ya no. Sí. Y entonces eso cambia la ecuación, porque la capacidad de análisis con inteligencia artificial del feed...
19: Pero ¿y entonces ahora cómo lo van a cuidar?
18: Es el problema, es lo que estaban diciendo. Por ejemplo, no sabía, y ahí también lo mencioné en el artículo, que India se puso como límite el 1 de abril para cerrar cualquier fisura que pudiera tener su sistema de vigilancia. Ajá. En Delhi, por lo mismo. Y entonces no lo había pensado desde esa óptica, pero claramente el mundo se dio cuenta que ya se podía hacer eso. Sí. Porque pues obviamente tú dices, oye, pues te doy acceso al C5 de México. Pues sí, obviamente la infraestructura, los que están ahí viendo las cámaras, pues son muchas personas, no, tendrías que replicar esa operación en otro lugar para poder vigilarla. Ya no, porque ahora le puedes decir, quiero que localices a...
19: Le dé seguimiento a tal persona.
18: A tal persona, o tráeme todos los videos en donde aparecieron armas largas en la Ciudad de México. Uh-huh. Y pum, ya está. Es impresionante. Entonces es interesante cómo la inteligencia artificial tiene un ángulo militar y esas consecuencias van a ser importantes. Me voy a temas más concretos, Pascal. Hoy se reportaron datos de la producción y exportación de vehículos en nuestro país. A diferencia del sector doméstico, que está de récord, ¿te acuerdas? Este crecimiento de 4.9% enero-mayo, la producción cayó en enero-mayo 0.09%. Estamos hablando que se produjeron en México en los primeros 5 meses del año 1,642,000 vehículos. En mayo cayó 3.7% la producción, 342,000 unidades. Ahora, ¿cómo nos fue en la exportación? La verdad es que no tan mal. En el acumulado de enero-mayo va 4% arriba la exportación, mientras que en mayo avanzó apenas 1.7%. Lo que me resulta fascinante, Pascal, es que las exportaciones de Estados Unidos, que representa el 75% del mercado, en el acumulado enero-mayo van 3.2% abajo, 3.2% abajo en comparación anual. Entonces, pues nuestro principal mercado sí lo ha resentido. Nos ha ayudado a compensar un poco Canadá, que es el segundo mercado de exportación, que las exportaciones a Canadá enero-mayo crecieron 29%. Ah. También Alemania. Y eso explica un poco por qué no ha caído del todo.
19: Sí, pero con Estados Unidos sí cayó.
18: Sí cayó, 3.2. Ajá. Y por eso es inquietante el hecho de que la semana pasada planteó el Wall Street Journal como, pues, no filtración, pero el USTR se los habrá dicho, que estarían buscando que el contenido de los vehículos producidos en la región Norteamérica sea de 50% estadounidense, lo cual nos saca de la ecuación. O sea, la planta productiva automotriz mexicana
19: nos saca de la jugada.
18: Pues sí, a una buena parte. Te diría que todavía habría partes ahí importantes. Así que, bueno, pues eso es lo que estamos viendo en términos de los datos. Y sobre todo, bueno, pues te dice que el sector automotriz pues ha tenido un buen resorte en lo doméstico, pero básicamente se vendieron, por ejemplo, entre enero y mayo 600,000 vehículos en México, y en el acumulado se han exportado 1,300,000. O sea que, pues es un... De 2/3 partes pues van más bien a la exportación. Si esa exportación se reduce, porque ¿cuánto tiempo Canadá puede seguir creciendo a estas tasas? No, pues no mucho. Entonces, bueno, es importante. Nada más decir que, y para tener comparación, Estados Unidos representa, como decía, el 75% del total de los vehículos que exportamos y Canadá el 12%. Antes Canadá había llegado a estar hasta en 7%. Pero mantener la tasa de crecimiento y pensar que Canadá se va a convertir en 15, 20% se ve poco probable. Y luego Alemania es el tercer lugar con 3%.
0: Muy bien, Rodrigo, muchas gracias.
18: Gracias, Pascal.
0: Vamos a un corte, son las 8:27 en el tiempo del centro. Regresamos enseguida.

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7: 8:30 de la mañana, ya lo decíamos un poco más temprano con Pablo Carrillo, faltan solo 3 días para la inauguración del Mundial y vamos a revisar cómo están las cosas. Nos acompaña Gabriela Cuevas, representante del Gobierno de México ante la FIFA para la organización del Mundial 2026. Hola Gaby, ¿cómo estás?
8: ¿Cómo estás, Pascal? Qué gusto saludarte. Muy buen día para ti y para tu auditorio.
7: Gracias. Bueno, pues cuéntanos cuántas selecciones que vayan a tener su base en México están ya en nuestro país.
8: Son 7 las selecciones que van a estar entrenando en nuestro país, incluyendo, por supuesto, a la selección mexicana. Y ya tenemos pues la presencia de 5 de ellas. Vemos además muy buen ánimo de los mexicanos y mexicanas para recibirlos desde los puntos en los que están llegando, algunos en los aeropuertos, otros se acercan a los hoteles, a las sedes de centros de entrenamiento. Entonces esa parte avanza, Pascal, por muy buen camino.
7: Bueno, ¿y cuáles son, para quien no sepan, vi que llegó Irán, el fin de semana va a tener su, va a ser campamento en Tijuana, ¿cuáles otras ya están en México, Gaby?
8: Llegó ya, bueno, desde luego la selección mexicana, insisto, que entrena en el centro de alto rendimiento en Tlalpan, sí. Pero también ya llegó hace un ratito Túnez, ya tenemos a Japón, ya tenemos también a Corea. Entonces, bueno, y está ahorita de visita la selección española, que no viene a entrenar a nuestro país, sí, sino al partido amistoso que tendrán hoy por la noche en Puebla contra Perú.
7: Muy bien, Gaby, pues cuéntanos si va a haber en los tres días que quedan algún encuentro entre la presidenta y la selección nacional.
8: Pues mira, la presidenta está justamente ahorita en la conferencia del pueblo, está también haciendo varios anuncios en torno al fútbol, así que no me toca anunciar lo que nuestra presidenta está anunciando en estos mismos momentos, Pascal. Ajá. Pero tendremos muchas noticias sobre el fútbol, el mundial en estos próximos tres días. Sí. Ya son momentos, pues ahora sí, de afinar algunos detalles. Por supuesto, hay temas todavía relevantes en los que estamos trabajando. No quitamos el dedo del renglón en revisar que todo esté listo. Trabajamos todos los días intensamente, por ejemplo, con la FIFA. Uh-huh. Es un proceso permanente el que seguimos para todos, no solo las selecciones que van a llegar a nuestro país a entrenar, bueno, que están llegando, sino también aquellas otras que llegan a jugar. Entonces, hay procesos en los que seguimos trabajando, como por ejemplo la emisión de visas, que a veces no es tan sencillo como parece. Hay lugares donde emitir una visa puede ser realmente complicado, como sucedió con Irak o con la República Democrática del Congo en los partidos de repechaje. Uh-huh. El Congo vendrá otra vez a jugar a nuestro país. En fin, tenemos procesos que seguimos trabajando, todo lo relativo a seguridad, a protección civil. Esos son procesos permanentes. Entonces, en eso nos estamos también nosotros concentrando durante estos uh-huh. tres días.
7: ¿Qué va a pasar con los aficionados africanos? Vi que en el caso de Estados Unidos tienen complicaciones para viajar. En el caso de México, ¿qué es lo que va a pasar?
8: No es en el caso de todo África, cuando por lo menos en lo que se refiere a México. Uh-huh. Sí hay algunos requisitos importantes para personas provenientes de la República Democrática del Congo y de Uganda principalmente. Uh-huh. Porque por el brote de ébola en estos países, que además pues se trata de una variante un tanto reciente y genera pues mucha preocupación, no por lo contagiosa que sea, sino porque realmente es una variante nueva, eso es lo que hasta el día de hoy se sabe, y por eso pues se pide que al menos los 21 días anteriores a viajar no hayan estado las personas en estos países. La selección de República Democrática del Congo ha estado principalmente en Bélgica, no ha ido a su país y por tanto no tendría ningún problema para viajar ni a los Estados Unidos ni a México. Aunque bueno, a mí realmente lo que me toca explicar es la parte de México, sí. Pero sí estamos teniendo pues diálogo en estos temas que pueden ser un tanto delicados, pero sí, sí es importante estar atentos. Entonces, no es una prohibición a toda África para nada, uh-huh. sí es una restricción sanitaria en la que se está buscando pues, que por lo menos 21 días no hayan estado en estos países, porque sería de otra forma difícil detectar cualquier contagio.
7: Ya. Oye, ¿qué nos puedes decir del estado del tiempo? Porque está entrando la tormenta tropical Boris. Sí. ¿Va a llover el jueves?
8: Es difícil poder decir ahorita los temas de estado del tiempo, sí. Pascal, yo creo que ahí la coordinación que tenemos con el Sistema Meteorológico Nacional es indispensable, importantísima. Ajá. Es probable que sí esté lloviendo. Ahora los mexicanos y mexicanas estamos, y particularmente quienes vivimos en la capital, estamos muy acostumbrados. Aquí la recomendación para quienes quieren disfrutar la Ciudad de México en día de inauguración de mundiales, sí traigan un impermeable, zapatos uh-huh. cómodos, porque sabemos pues que las lluvias no son sencillas. Y sobre todo la zona cercana al estadio, para quienes vayan a acudir, pues hay que recordar que la última milla es principalmente peatonal. Entonces, si un impermeable se vuelve muy importante, recordar también que hay que traer, en el caso de bolsas, pues bolsas muy pequeñas, uh-huh. de 30 centímetros, de plástico transparente. Entonces hay que ser muy prácticos esos días de partido, pero sí tener en mente un impermeable, que siempre ayuda en esta temporada de los veranos en la Ciudad de México. Y para quienes vayan a disfrutar las actividades hacia Guadalajara y Monterrey, que tradicionalmente son muy calurosos en estas semanas, pues también hay algunos avisos de lluvias, entonces hay que estar ahí prevenidos. Uh-huh. Para quienes quieran ir a los FanFest, porque sabemos que es muy poca la gente, Pascal, que puede ir a los estadios, pero hay festivales futboleros, FanFest, hay un montón de actividades, pues también tomen por favor sus precauciones. Aquí el consejo es aprovechen toda la información. Estamos publicando muchísimo en las redes sociales, tanto el Gobierno de México, de Mundial Social. Yo trato también de subir lo más que pueda a las mías. Entre más información tengamos sobre, como bien dices, tomar estas precauciones, pero también sobre las muchísimas actividades que se van a estar llevando a cabo. Por ejemplo, tan solo en la Ciudad de México hay 23 exposiciones relacionadas al fútbol y muchos otros temas, ¿no? Desde memorabilia, desde recordar pues cómo se vincula con el juego de pelota, en fin, hay un montón de temas. Por favor, disfrútenlo. Todo este programa de actividades se ha hecho con todo el corazón y está buenísimo. Entonces, es información y disfrutar lo que les pedimos.
7: Bueno, Gaby, me gustaría preguntarte algunas cosas más. Tengo que hacer aquí un corte obligado. ¿Me esperas un par de minutos?
8: Claro que sí, con mucho gusto.
7: Regresamos a seguir.

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8: Estamos conversando con Gabriela Cuevas, representante del gobierno de México ante la FIFA para la organización del Mundial 2026. Hay que considerar como marco de esta entrevista que estamos solamente 3 días de que se inaugure la Copa del Mundo y México pues es el epicentro. México tendrá el reflector del mundo encima, una ceremonia inaugural y un partido inaugural que se espera sea visto por más de 1,000,000,000 de personas, así que bueno, pues todo lo bueno, malo y regular que ocurra en torno de esa inauguración, pues va a ser difundido por el mundo entero. Vamos a seguir platicando al respecto. Mientras tanto, le cuento que la presidenta Sheinbaum informó esta mañana que ella va a encabezar la ceremonia de abanderamiento de la selección nacional rumbo a la Copa del Mundo. El acto se realizará a las 13 horas en el Centro de Alto Rendimiento de la Federación Mexicana de Fútbol de la Alcaldía Tlalpan en la Ciudad de México. Vamos a escuchar rápidamente a la presidenta antes de seguir platicando con Gaby Cuevas.
9: Por cierto, les comento que a la 1:00 p.m. vamos a abanderar a la selección. Hoy a la 1:00.
8: Bueno, pues es un audio muy breve, es un comentario muy breve, pero pues ahí ahí está la información. 1:00 p.m. el abanderamiento de la selección mexicana. Bueno, pues ya lo dimos a conocer a través de la voz de la presidenta Gaby Cuevas. A la 1:00 p.m. abanderamiento del Tri de la selección nacional rumbo al Mundial.
10: Así es, Pascal. Como te comentaba, justamente nuestra presidenta estaba en esos anuncios, sí. Y pues seguiremos platicando mucho de estos temas de fútbol esta semana, a 3 días de la inauguración de nuestra tercera Copa Mundial de la FIFA en nuestro país.
8: Bueno, a ver, ¿qué opinas tú de lo que registran las encuestas? Yo creo que es un dato duro, es un dato objetivo, porque además son las mismas encuestas que miden la popularidad de la presidenta, entre otras cosas, que dicen que solo 43% de los mexicanos se dicen entusiasmados por la Copa del Mundo. ¿Por qué será eso, Gaby?
10: Creo que son varios factores, Pascal. La primera, pues claramente sí tiene que ver con el precio de los boletos para ir al Mundial. Uh-huh. De entrada no hay muchos boletos disponibles porque son 13 partidos en nuestro país, pero además hay una capacidad limitada en los estadios, eso es natural. Pero al subir tanto de precio los boletos, pues sí genera una decepción importante. Uh-huh. Segundo, creo que también el hecho de ser anfitriones tiene pues también su lado complicado en la parte pues emocional, como aficionado, aficionada, y es que no tenemos un proceso de clasificación para nuestra selección. Es decir, quien es sede de un mundial, pues clasifica en automático. Entonces no tuvimos ese proceso que siempre nos emociona mucho de ver cómo va el tri y de si vamos a clasificar y sufrimos y nos alegramos con nuestro equipo. Entonces creo que eso también es un factor en la parte emocional relevante. Uh-huh. Entonces creo que se juntan ahí varias cosas. Lo que sí esperamos y creo que es parte muy importante de lo que insistió nuestra presidenta y que hoy justamente se materializa en esta conferencia del pueblo, pues es regresar a un fútbol de la gente, el fútbol que nace y es del pueblo y que nos alegra a todos. Y creo que esa parte va a ser muy buena, que se tenga ya este acuerdo con los clubes, que se pueda traducir en que nuestros niños, niñas, jóvenes que quieren dedicarse al fútbol profesional tengan mucho mayores posibilidades para lograrlo. Creo que esa es una parte bien importante porque el fútbol de cierta forma es parte de nuestra identidad. Y creo que se había alejado un poquito en estos últimos años, pero el anuncio de hoy y sumado a que creo que ya que veamos que rueda el balón, también eso será una nueva mezcla de emociones. Ahora, sí. También creo que hay una parte, por lo que me tocó vivir en los partidos de repechaje en Monterrey y en Guadalajara, Pascal, hay una parte que es muy como que geográficamente localizada. Es decir, si tú vas para Guadalajara, la fiebre del fútbol está al 1000. Uh-huh. Entonces también creo que tiene que ver un poco con lo que se vive en cada región del país, y con muchas otras variantes, ¿no? Pero creo que va a mejorar mucho a partir del jueves, que ya sintamos el mundial, que ya sintamos el fútbol, que nos volvamos a apasionar viendo a nuestro equipo.
8: Bueno, oye, acá en la Ciudad de México están pronosticadas manifestaciones de muchos grupos y están programadas en el sur de la ciudad donde está el estadio, donde se va a inaugurar el mundial. ¿Alguna preocupación sobre estos temas?
10: Pues mira, le estamos dando seguimiento, por supuesto, está la secretaria de Gobernación, Rosa Isela Rodríguez, personalmente viendo estos temas, junto con el secretario de Educación, en fin, hay un trabajo en equipo muy importante, y pues no se ha despegado de esto la secretaria de Gobernación, también desde luego se suma la secretaría de Gobierno de la Ciudad de México, se estarán atendiendo. Creo que es importante puntualizar, primero, aquí no se va a reprimir a nadie. Eso es muy importante dejarlo claro. Así que seguimos en la vía del diálogo con cada uno de los grupos que deseen manifestarse. Ojalá se logren acuerdos de aquí al jueves para que no sea tan complicada la llegada al estadio, pero la apuesta del gobierno de México es justamente la vía del diálogo.
8: Bueno, oye, cuando me decías hace rato que la última milla, me decías, es básicamente peatonal. ¿Cuál es la distancia exacta? ¿Es literalmente una milla o es una distancia distinta?
10: Es una figura rarísima, Pascal, porque pudiéramos decir que, o sea, normativamente sería una milla completa, es decir, como 1.5 kilómetros alrededor del estadio. Ajá. No es tan así. Es decir, dentro de las restricciones para que no puedan acceder vehículos a esta última parte, la se llama última milla, igual debíamos haber buscado con FIFA un nombre más bonito, pero no es físicamente tan 1.5 kilómetros. Uh-huh. Lo que sí pasa es que va a haber cierres que más o menos coinciden con esa distancia. ¿Por qué? Porque no queremos que sea una experiencia de coches. Se trata que sea una experiencia de la gente. Entonces va a tener activaciones desde grupos culturales, artísticos, temas deportivos, no solamente digamos como que caminar como si estuviéramos aburridos y solos en las calles, sino por el contrario, una experiencia muy bonita que haga viable tanto la experiencia peatonal como también las llegadas al estadio de una forma mucho más agradable para todas y todas las personas que lo van a hacer.
8: Bueno, pues somos sede, co-sede en este caso por tercera vez en nuestra historia de una Copa del Mundo, y pues por lo menos desde aquí deseamos que todo salga bien, Gaby, que sea una fiesta, que la gente lo disfrute. Pues ojalá le vaya bien a la selección mexicana. Y
10: así es, buenas vibras sobre todo a nuestra selección,
8: pues ojalá,
10: Pascal.
8: Ojalá que sí.
10: Sí, sí, sí. Y aquí aprovecho tu espacio para recordarle a todas las personas que nos están escuchando, recuerden por favor que aquí somos locales, todas y todos somos anfitriones, y las memorias que la gente que nos visita, sean nacionales o internacionales, las memorias que se lleven a casa dependen de todas y de todos nosotros.
8: Pues muy bien, Gaby, gracias por estar con nosotros esta mañana.
10: Con muchísimo gusto, Pascal. Muy bonita semana para ti, para todo el auditorio.
8: Igualmente, gracias. Gracias, Gabriela Cuevas. Bueno, semana clave para el desarrollo de la Copa del Mundo. Hay pues circunstancias complicadas como la tormenta tropical Boris. Ya veremos cuánta lluvia deja caer sobre el centro del país y luego sobre Jalisco, porque esa es la trayectoria que lleva. Las manifestaciones, veremos. También vamos a ver cómo le va a la selección mexicana. Yo he visto pues todo tipo de pronósticos desde que llegamos a cuartos de final, como bueno, el último análisis publicado por el New York Times en cuanto a las expectativas de cada selección nos pone por ahí, pone a la selección mexicana por ahí por el lugar 18. Ya veremos, yo creo que puede haber sorpresas, y bueno, pues desde luego que está el apoyo de la gente, digo, por lo menos el mío, con el equipo nacional. Espero que le vaya muy bien, pero bueno, pues también hay que decir que muchos de los seleccionados pues no están en las condiciones óptimas para representar a México. Eso lo dicen mejor que yo los expertos, pero bueno, en todo caso, que le vaya bien a la selección mexicana en este mundial y que todo salga bien. Ese es mi deseo personal. 8:50, vamos a un corte, regresamos.
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14: La secretaria de Finanzas, Ariana García, informó que en junio se aplicó un recorte generalizado a las aportaciones federales destinadas a las entidades del país, derivado de una menor recaudación. Las organizaciones Cambio de Ruta y Verde Potosino emitieron un posicionamiento en el que manifestaron su rechazo a que la desincorporación de Soledad del Interapas por no contar con estudios técnicos. La persona identificada como responsable de disparar y asesinar a dos perros en Soledad permanece prófuga de la justicia, confirmó el gobernador Ricardo Gallardo.
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8: Con 55 hablábamos hace un momento en la conversación con Gabriela Cuevas sobre Boris, que en la madrugada pues ya se convirtió en tormenta tropical, y pues están anunciadas lluvias muy fuertes, torrenciales, incluso para los estados de Guerrero y de Oaxaca. Y un punto pues de cierta preocupación es Acapulco. Vamos hasta allá con nuestro compañero Rolando Aguilar para que nos cuente cómo están las cosas en este momento en el bello puerto y también en el resto del estado de Guerrero. ¿Cómo está, Rolando? Gusto saludarte.
19: Buenos días, Pascal. Buenos días a todos nuestros amigos del auditorio. Pues efectivamente hoy a las 3 de la mañana esta depresión tropical 12 se intensificó y ya ahora es la tormenta tropical Boris. Se localiza aproximadamente a 135 kilómetros al sureste de Acapulco y a 80 kilómetros al sureste de Punta Maldonado, Guerrero, que es los límites de Guerrero con Michoacán, con Oaxaca. Tiene vientos sostenidos de 65 kilómetros por hora, y fíjate, Pascal, que ha estado sobre el mar, no se ha aproximado a tierra. Tiene movimientos muy lentos. Originalmente se pensaba que pudiera haber impactado tierra la madrugada de este lunes, sin embargo, esto no ha sucedido. Ante esta situación, con el pronóstico de fuertes lluvias, se decidió suspender las clases en 8 regiones del estado de Guerrero, todas las regiones que están sobre la costa, la zona centro, y también en lo que es la sierra, por estas fuertes lluvias que se esperaban. Ayer domingo estuvo lloviendo la mañana, sin embargo fue una lluvia leve, no fue nada fuerte. Por la noche también hubo una llovizna pues algo fuerte en Acapulco. Ahorita amaneció lloviendo, pero también de una forma leve. No han caído pues unas lluvias fuertes en lo que es la costa del estado de Guerrero, pero pues sí hay alerta. Todos los sistemas de protección civil de los municipios costeros están alerta, y el ejército también ya está listo para aplicar el plan DN3, pero hasta el momento todo tranquilo, Pascal, aquí en Guerrero.
8: ¿Viento, oleaje, cómo están las cosas?
19: Fíjate que el viento ha estado tranquilo, de hecho eso es a lo que más miedo le tenemos los acapulqueños, recordando a Otis. Pero las olas han estado relativamente tranquilas. Estamos hablando de olas de 3 a 4 metros de altura en todo lo que es la costa. Ese es el pronóstico que da Protección Civil, pero todo el mundo en alerta, y sin embargo de eso pues ha estado relativamente tranquilo, Pascal.
8: Bueno, entiendo que se suspendieron clases en prácticamente todo el estado, ¿verdad? en previsión de lo que pudiera suceder.
19: Así es, efectivamente, en 8 regiones del estado, toda la zona costera, centro y sierra, se suspendieron clases. El ejército está listo para entrar en acción en caso de ser necesario, pero hasta el momento todo tranquilo, Pascal.
8: Bueno, Rolando, pues esperemos que así sigan las cosas. Muchas gracias por el reporte.
19: Buenos días.
8: Buenos días.
19: Buenos días.
8: Rolando Aguilar, desde Acapulco. Hay una zona de prevención por los efectos de Boris, que en la madrugada alcanzó categoría de tormenta tropical y con ello ese nombre, que va desde Tecpan de Galeana en la Costa Grande de Guerrero hasta las lagunas de Chacagua en el occidente de la costa oaxaqueña, cerca de los límites con Guerrero. Toda esa zona, pues sin duda sentirá algún efecto de Boris. Como nos dice Rolando Aguilar, pues no se ha acercado todavía a la costa este fenómeno, pero ya está lloviendo en buena parte de esa región. Habrá que estar atentos a lo que pudiera suceder en cuanto al movimiento de Boris, porque también se espera que el desplazamiento luego ocurra hacia el estado de Michoacán, Colima y Jalisco, y la lluvia que eso pueda traer para esas diferentes zonas del país. Hay que estar siempre atentos a los informes del Servicio Meteorológico Nacional y de Protección Civil en toda esa región del país. Son las 8:59 en el tiempo del centro. Bueno, y en información de esta capital, la jefa de gobierno, Clara Brugada, inauguró el llamado Jardín Flotante Tlalipan, una extensa zona de áreas verdes que conecta las estaciones de San Antonio Abad y Chabacano del metro. Además, será utilizado como utopía y como un sistema público de cuidados al aire libre. Vamos a escuchar el reporte de Georgina Olson.
20: Al inaugurar el Jardín Flotante Tlalipan, ubicado en Avenida San Antonio Abad, en una estructura que pasa por encima de la línea 2 del metro y en la que trabajaron 3.000 personas, la jefa de gobierno, Clara Brugada, anunció que este jardín de flores, cactáceas y fuentes conecta la zona de Pino Suárez con las estaciones del metro San Antonio Abad y Chabacano. Cuenta con 6.200 metros cuadrados de áreas verdes, donde se instalaron más de 81.000 plantas. Brugada anunció que el Jardín Flotante Tlalipan también será la primera utopía flotante y contará con actividades culturales, educativas, lúdicas y deportivas. Adelantó que tendrá un enfoque de sistema público de cuidados, por lo que contará con un comedor popular y lavandería. Aunque la obra está diseñada para conectar la zona de Pino Suárez con la estación del metro San Antonio Abad y Chabacano, el domingo no hubo servicio en San Antonio Abad, y aunque el jardín flotante sí llega hasta la estación Chabacano de la línea 2, no se

0: 9:1 en el tiempo del centro. Le cuento que en el panorama mundial algo relevante que está ocurriendo es la visita del Papa León XIV a España. Llegó el sábado a Madrid, fue recibido por los reyes de España, también visitará el Barcelona, pero creo que vale la pena seguir esta visita, no solamente por las imágenes de multitudes que hemos visto en los diferentes lugares que visita el pontífice, sino también los discursos que ha pronunciado, que todos ellos tienen un contenido muy relevante para estos tiempos. Ha hablado mucho, por ejemplo, sobre lo que ocurre en las redes con los jóvenes, que la búsqueda de la popularidad y también la manera en que las redes se convierten en un tribunal y hace que muchos pues no se animen a dar su opinión por el miedo al ostracismo que eso puede provocar. La verdad, vale la pena seguir estos mensajes del Papa León XIV, muy relevantes, pues prácticamente todos los que he escuchado, y sobre el que pronunció el sábado con los jóvenes, escribo en la columna que se publica en el periódico Excelsior. León XIV en Madrid, libertad ante ideología, si gusta leerlo, lo que trae en mis cuentas de redes sociales, arroba Beltrán del Río en X, diagonal Beltrán del Río en Facebook. Vamos a un corte, regresamos enseguida.
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0: Mario Delgado, secretario de Educación Pública, dio a conocer que hasta el momento

0: sostenido más de 51 reuniones con integrantes del magisterio que están en plantón, a quienes propuso seguir trabajando juntos en estas mesas tripartitas. Vamos a escuchar.
1: Hemos tenido reuniones permanentes con todo el Magisterio Nacional. Contabilizamos más de 51 reuniones, es decir, una cada semana del año. Siempre recibimos a los grupos, sean pequeños, sean grandes, nosotros no discriminamos. Si hay una demanda justa por parte de un maestro o una maestra, es atendido. ¿Qué les propusimos ahora a los maestros que están en el plantón? Que sigamos con esta dinámica de trabajo. Que tengamos esas comisiones, mesas tripartitas por estado, donde está la autoridad estatal, donde está la Secretaría de Educación Pública y donde está la representación de los maestros y las maestras. Que sigamos trabajando juntos en estas mesas tripartitas, que participen en la definición de la reforma del USICAM.
0: Por su parte, el director del ISSSTE, Martí Batres, explicó que el Estado en este momento no puede desaparecer las cuotas individuales y derogar la ley del ISSSTE 2007 como pide la CENTE. Insistió que la opción más viable es fortalecer pensionistas. Escuchemos.
2: Pensionista puede ser un eje articulador de un esquema basado en estos principios como una alternativa que se vaya desarrollando progresivamente. Esa es la opción viable que tenemos en este momento. No podríamos decir que puede desaparecer de un día para otro el régimen de las cuentas individuales, abrogarse la ley del ISSSTE en este momento, porque el Estado no puede tomar las cuentas individuales que actualmente existe, porque cada una de ellas tiene un titular, un dueño, y porque por otro lado el Estado no cuenta con 20 puntos del PIB, o sea, más de 7 billones de pesos que necesitaría para construir o constituir un nuevo fondo solidario.
0: Además, Batres reiteró el planteamiento de la creación de otras dos instituciones públicas que ayudarán a reforzar las pensiones de los trabajadores, una aseguradora pública y un fondo de pensiones para el bienestar.
2: La Afore Pública Pensionista, la aseguradora pública por crear y el fondo de pensiones para el bienestar. Estas tres instituciones públicas se articularían en defensa de las pensiones de los trabajadores que se encuentran en el régimen de cuentas individuales.
0: En tanto, los integrantes de la Coordinadora Nacional de Trabajadores de la Educación dijeron que continuarán con bloqueos y marchas este lunes en la Ciudad de México. A partir de las 10 de la mañana, diferentes contingentes se harán presentes este lunes en las inmediaciones de la Secretaría de Gobernación, así como en tres medios de comunicación sobre Avenida Chapultepec y Avenida Morelos en el centro de la capital y Periférico Sur en la Alcaldía de Tlalpan. Fue detenido Hugo N., alias el 01, considerado objetivo prioritario y generador de violencia con presencia e influencia criminal en los estados de Sonora y Chihuahua. Su detención se realizó al exterior de un restaurante ubicado en la colonia Sacramento Residencial, en el municipio de Hermosillo, mediante la operación táctica diseñada con trabajos de inteligencia y seguimiento. Al momento de su detención se le aseguró un arma de fuego de uso exclusivo del ejército. Este fin de semana se registraron 106 homicidios dolosos en el país, de acuerdo con cifras del Secretario Ejecutivo del Sistema Nacional de Seguridad Pública. El viernes fueron 32, el sábado 46 y ayer domingo 28 muertes violentas, siendo este el menos violento en la última década. El fin de semana, Sinaloa fue la entidad con mayor violencia letal al reportar 12 personas asesinadas, seguida de Guanajuato con 11 casos y Colima con 9 homicidios dolosos. El sábado, Sinaloa cerró con 8 carpetas de investigación por homicidio doloso luego de que autoridades localizaran a 8 personas muertas en distintos puntos del estado. La mayor concentración de casos se registró en Culiacán, donde fueron notificadas 6 víctimas. Por otra parte, la Fiscalía inició 3 carpetas de investigación por el delito de privación de la libertad. La Secretaría de la Defensa Nacional informó sobre la llegada de 500 elementos del Ejército Mexicano a Sinaloa como parte de las acciones para reforzar la seguridad y fortalecer los operativos contra la delincuencia organizada en la entidad. Los efectivos arribaron por vía terrestre a la ciudad de Culiacán tras concluir la tercera fase de adiestramiento en el Centro de Adiestramiento Regional de la Tercera Región Militar. Sahel Silva Cisneros, investigador del Centro de Estudios Constitucionales y Saberes Jurídicos de la Suprema Corte de Justicia de la Nación y activista, fue asesinado en un ataque armado en Coajinicuilapa, en la región de la Costa Chica de Guerrero. De acuerdo con los primeros reportes, hombres armados le dispararon cuando salía de un restaurante ubicado sobre la carretera Acapulco-Pirotepa Nacional. En el ataque también resultaron heridas otras personas. Y fue localizado sin vida Eduardo de la Cruz Ovilla, director de Fuerzas Especiales de Tabasco. Horas antes trascendió que fue notificado de una orden de aprehensión en su contra por el homicidio de Rodrigo Isidro, estudiante de veterinaria, quien murió tras recibir 3 disparos de policías estatales luego de que el joven se negó a detenerse durante un retén.
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0: Irán anunció este lunes el cese de su operación militar contra Israel después de que ambos países se atacaran directamente por primera vez desde el inicio de un frágil alto al fuego, pero advirtió que podría dar una respuesta aún más contundente. Previamente, el presidente estadounidense Donald Trump exigió a Irán, pero también a su aliado Israel, que detuvieran de inmediato los ataques, los primeros desde el 8 de abril, cuando entró en vigor la tregua de la guerra en Medio Oriente. Después de semanas de negociaciones para intentar poner fin al conflicto, la región se incendió nuevamente a raíz de un bombardeo israelí sobre los suburbios de Beirut el domingo, al que Irán respondió con una salva de misiles. Israel e Irán deben dejar de disparar de inmediato, escribió Trump en su red Truth Social. Poco después, el presidente estadounidense expresó que ambas partes buscan alcanzar un alto el fuego inmediato y que las negociaciones avanzan, salvo que la ignorancia o la estupidez se interpongan en el camino. Ahí tiene usted la información más relevante a la hora. Son las 9:13 en el tiempo del centro. Voy a una pausa breve, regreso un momento. Aproveche este corte y escríbame @Beltrán del Río en X / Beltrán del Río en Facebook. Regreso enseguida, no le cambie. ¿Cómo para qué?

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11: Bueno, como hemos comentado, una de las principales demandas de la Coordinadora Nacional de Trabajadores de la Educación, que se ha estado manifestando desde inicios de mes en la capital de la República, que está pues formalmente en una huelga, o por lo menos dicen estar en una huelga, pero una de sus principales demandas es que se derogue la ley del ISSSTE 2007. ¿Es viable derogar esta ley? Bueno, vamos a comenzar con qué es esta ley. Y vamos a platicar al respecto con Pedro Vázquez Colmenares, experto en pensiones y seguridad social, exdirector de prestaciones económicas, sociales y culturales del ISSSTE. Pedro, gusto que estés nuevamente con nosotros en el programa. Buenos días.
12: Muy buenos días, Pascal, a ti y a tu auditorio.
11: Bueno, comencemos con qué es la ley del ISSSTE.
12: La ley del ISSSTE es una ley de la seguridad social de los trabajadores al servicio del Estado, y en materia de pensiones tiene dos regímenes: el de las cuentas individuales, vigente desde el año 2007, casi 20 años, y el remanente de la ley anterior, que era una ley ya con muchos problemas financieros, que se llama el régimen del décimo transitorio. Hay trabajadores en ambos casos, aproximadamente 1 millón en el caso de cuentas individuales y aproximadamente 600 mil en el caso del décimo transitorio.
11: Ya, y hay todavía personas, trabajadoras de servidores públicos, pues, que aspiren a jubilarse por el régimen del décimo transitorio, ¿o ya esa fase ya terminó?
12: No ha terminado, se han ido pensionando durante estos últimos 20 años, pero siguen vigentes. Las exigencias de la Coordinadora Nacional de Trabajadores de la Educación es que se quite la ley del ISSSTE, se abrogue, es el término jurídico, uh-huh, para regresar al sistema anterior, que era un sistema que en 2006 ya estaba formalmente quebrado, porque no había los suficientes cotizantes, había muy bajas cotizaciones, uh-huh, y la jubilación se obtenía sin edad mínima de retiro. Entonces, los trabajadores y trabajadoras, por ejemplo, de la educación, que entraban a una normal a los 18 años, podían retirarse a los 46, 48 años de edad y esperar hasta los 80 que ahora viven, uh-huh, que tuvieran una pensión que pagamos en realidad todos los ciudadanos, porque las pensiones del ISSSTE, pues todo lo que se contribuye, incluyendo lo de los trabajadores, salió de la bolsa del Estado. Entonces acaba, y como el gobierno no produce dinero, sino, uh-huh, lo capta de los ciudadanos, pues al final se paga de la bolsa general.
11: Sí, perdóname, adelante, por favor.
12: Así que lo que quería decir es que las demandas reiteradas de la Coordinadora Nacional de Trabajadores de la Educación sobre abrogar la ley del ISSSTE, francamente, son, digamos, aún menos viables que lo eran hace 20 años cuando se tuvo que reformar la ley.
11: Ya. ¿Cuánto recibe en promedio alguien, en promedio de su salario, en porcentaje de su salario, quien se ha jubilado en los últimos 20 años por una cuenta individual?
12: En el caso del ISSSTE, las contribuciones son un poco mayores por los trabajadores, 6%, contra 1.125 en el caso del IMSS, pero los patrones del IMSS aportan más que el gobierno. Uh-huh. Entonces, acaba siendo, digamos, una tasa de reemplazo, se llama, el monto de la pensión que reemplaza tu último sueldo, aproximadamente del 35 a 40%, uh-huh, más el copete que se le puso por el Fondo de Pensiones del Bienestar. En el caso de muchos trabajadores será hasta el 100% de su último sueldo de cotizar.
11: Ah, o sea, sí están algunos trabajadores, entre ellos los maestros.
12: Todos los servidores públicos que tengan hoy un sueldo de cotización digamos inferior a 18 mil pesos, ajá, van a recibir un copete mensual para llevar su pensión, sí, al 100%.
11: Ya, y los maestros, bueno, no todos, desde luego, pero muchos ganan eso o un poco menos, ¿no?
12: Yo creo que unas tres cuartas partes de los maestros ganan eso o menos, uh-huh, por lo tanto, la mayoría del magisterio sí está beneficiado con tasas de reemplazo de hasta 100% en el caso de cuentas individuales, y ahora en un sistema que disminuyó la edad de jubilación el año pasado por, uh-huh, las presiones políticas que hubo, y ahora es un sistema que va a costar a los contribuyentes 100 mil millones de pesos más las jubilaciones del décimo transitorio en el ISSSTE.
11: Ya, sí, porque se redujo la edad de jubilación, ¿no? Es fue una de las negociaciones.
12: Les hicieron la concesión, uh-huh, de congelar, fue el término que se usó, las edades y permitir que una gradualidad para que se pudieran jubilar, uh-huh, con edades más cortas.
11: A ver, entonces, si dos terceras partes, creo que me decías, se jubila con el 100% de su salario, la tasa de reposición, por decirlo correctamente, ¿por qué la insistencia en regresar al sistema solidario y abrogar el sistema de cuentas individualizadas?
12: Bueno, yo creo que porque no hay mucha conciencia de lo que cuesta una pensión, uh-huh, y para qué se hizo. Empiezo por esto segundo. Las pensiones no son meritorias. Las pensiones son seguros para proteger a los ciudadanos de la pobreza en la vejez. Uh-huh. Y es por eso que nace la pensión, para darte una red de protección de sostenibilidad suficiente y digna y que no caigas en pobreza en la vejez. Uh-huh. Cosa que no es el caso de ningún servidor público cotizante al ISSSTE. Y la vejez pues se define por una edad. En el caso de la ley del Seguro Social es a los 65 años. Sí. Y los maestros lo que quieren es que no tener edad mínima de jubilación. Entonces, que a finales de los 40 o principios de la edad de los 50 ya puedan jubilarse y entonces estar 30 años, uh-huh, en ese proceso. Pero no hay dinero para sostener ese compromiso financiero. Por eso la presidenta lo ha dicho con mucha claridad: no hay las condiciones presupuestales para aceptar la abrogación de la ley del ISSSTE. Y es que es cierto, sería, según los cálculos oficiales, un costo de 20% del PIB retirar la ley del ISSSTE y regresar a los sistemas y reglas anteriores.
11: Entonces, digamos, el corazón de esa propuesta es que los la gente no quiere una edad mínima de jubilación, quiere simplemente que se le apliquen los años trabajados y poderse jubilar a partir de los años trabajados.
12: Además de que la ley anterior exigía menos cotizaciones a los trabajadores. Entonces, no quieren edad mínima, quieren pagar menos y que los mantengan por 30 años los contribuyentes.
11: Ya, y eso costaría 20 puntos del PIB, según se dijo hoy en la mañana.
12: 20% del PIB, así ya. Es, sí. Es una cantidad que las finanzas públicas no están en condiciones de manejar, pero creo que aún si lo estuvieran, eso generaría una diferencia enorme e injusta entre las reglas que se ponen del lado del Seguro Social con las reglas para los servidores públicos, y todavía peor si se otorgan por la presión de un grupo que la verdad es que nunca queda contento con lo que obtiene.
11: Ya de por sí, ¿verdad? Por lo que nos estás contando, ya hay diferencias importantes entre quienes se jubilan por el Seguro Social y quienes se jubilan por la ley del ISSSTE, ¿no? Ya hay diferencias.
12: Son diferencias acumuladas porque son dos sistemas que nacieron en los años, inicios de los años 60, con razones y propósitos diferentes.
11: Sí.
12: Así que lo justo sería que hubiera una uniformidad de beneficios y de condiciones y de aportaciones. No lo hay, y aún así los maestros de la Coordinadora Nacional de Trabajadores de la Educación, porque no son todos los maestros, sí están en una posición extrema solicitando pues que se les paguen los beneficios, que al final es un pago de privilegios, Pascal. Con todo respeto, no existen las razones, además de las condiciones financieras, para que se les otorguen estos beneficios pensionarios a los trabajadores, cuando del lado de las cuentas individuales, que es el sistema general ya consolidado, se han hecho mejoras y se pueden seguir haciendo mejoras en las contribuciones que el patrón público ponga a la cuenta individual, y mejoras en la administración y mejoras al pensionista, que yo creo que es una oportunidad muy grande que se tiene para mejorar a través del pensionista el monto a ahorrar en las pensiones.
11: Ahora, y con esto termino, ellos tienen un argumento que es que en la campaña electoral la presidenta ofreció abrogar la ley del ISSSTE.
12: Sí, muchos hemos escuchado que así lo hizo, y después pues llegas y ves las cifras que no conoces y entonces pues tienes que reaccionar con responsabilidad. Yo prefiero una presidenta que dice no hay los recursos y evita un colapso financiero, a quien prefiere no reconocer que no tenía el dato exacto. Es mucho más responsable del gobierno federal explicar las razones de por qué no se puede y poner sobre la mesa opciones de mejora al sistema de pensiones que sean diferentes.
11: Bueno, Pedro, te agradezco mucho que nos hayas acompañado esta mañana en el programa.
12: Se te agradece, muchas gracias por la invitación, saludos.
11: Saludos, gracias. Pedro Vázquez Colmenar, experto en pensiones y seguridad social, exdirector de prestaciones económicas, sociales y culturales del ISSSTE. Son las 9:27, vamos a un corte, regresamos.

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0: Son las 9:31 en el tiempo del centro. Ya estamos de vuelta en la primera emisión y aquí está de regreso en la mesa Rodrigo Pacheco. Rodrigo.
1: Yo, Pascal, con gusto de saludarte nuevamente con varios asuntos. Bueno, uno de ellos tiene que ver con, pues, el asunto, digamos, el tema del Medio Oriente, particularmente en lo que se refiere a los altos precios del petróleo, sobre todo porque, pues, esto no le va a ayudar a la inflación de Estados Unidos. Es muy frágil, digamos, pues, esto que dijo Trump de, ya le dije al primer ministro de Israel que sí, que acepte la paz. Israel hoy está en una suerte de tregua, pero de realmente mucha fragilidad, y esto le plantea al mundo, pues, que podríamos tener nuevamente, el nombre del juego, en esencia, desde el punto de vista económico, es que abre el Estrecho Hormuz o no, y no está abriendo, y ya vamos en los 100 días de este conflicto, y lo que te dice es que en el impacto a los mercados, si bien Estados Unidos se ha ayudado por la inteligencia artificial, es lo que ha permitido que el Standard & Poor's no esté necesariamente negativo, pero el resto del mundo sí, y eso, por supuesto, pues coloca en una situación muy frágil a la economía global, sobre todo porque la pregunta es cuánto tiempo puede aguantar el mundo con el Estrecho Hormuz cerrado. Ha sido sorprendente, Pascal, la adaptación que ha tenido el mercado de hidrocarburos, porque en los análisis prospectivos que se hacían a principios de marzo y se decía, oye, pues si el Estrecho Hormuz se mantiene cerrado, puede llevar el barril de petróleo hasta los 130, 140 dólares, incluso 150, y no ocurrió, en parte por tres factores. Uno, se redujo la demanda de Asia, ya lo habíamos platicado, países como Sri Lanka, etcétera, han reducido incluso la semana laboral para consumir menos hidrocarburos. China, por ejemplo, ha racionalizado su consumo de hidrocarburos y ha limitado las exportaciones. Eso ha ayudado. Y otros jugadores como Canadá, como el propio Estados Unidos, han incrementado su oferta, y eso ha tomado un nuevo punto de equilibrio en donde la demanda bajó, la oferta aumentó, y eso de alguna suerte ha ayudado. Hay que decir que en el caso de México, ante esta enorme oportunidad, no está Pemex, ¿no? O sea, básicamente la producción...
0: Es una empresa que pierde dinero en tiempos de altos precios.
1: Exactamente, que es un poco ridículo.
0: Que hay que echarle ganas.
1: Hay que echarle ganas, sí. Hay que empeñarse.
0: No es fácil.
1: Exacto. No es fácil arrancarle una derrota de las manos de la victoria.
0: Es muy trágico.
1: Es muy trágico porque además es enorme, y eso en parte es lo que vinculó cuando vimos la degradación de la calificación de México por parte de Moody's. Tiene que ver con Pemex, o sea, la posición fiscal. En fin, el hecho es que, pues sí, esa es una situación complicada. Ahora, el riesgo que ahora se ve, pues, es que los inventarios están ya a niveles mínimos, y eso sí puede llevarte a un nuevo ciclo estructural. Pero sí hay que ver esta capacidad del mercado de adaptarse. Y eso me lleva al caso de Pemex y sobre todo las finanzas públicas, porque la Secretaría de Economía, de Hacienda, emitió un comunicado ayer en donde dice, están mal los cálculos que dicen que las finanzas públicas no tienen sostenibilidad. La verdad es que no tengo tan claro a quién le están hablando, porque a veces es que se publica una columna o algo que genera mucho eco, o las propias compañías de calificación, y entonces fue...
0: ¿Es por los pronósticos de crecimiento?
1: Pues no me quedó... No, porque mira, el documento, que además lo envié en domingo, y siempre que hacen, por ejemplo, mandó la Secretaría de Economía uno la semana pasada en donde decía, ¿cómo crecemos? Y en apoyo a la presidenta, yo decía, no le ayuda, porque es muy obvio, se sale de toda la cuadratura, digamos, de lo que tiene la Secretaría de Economía, que va comunicando, yo creo que lo hace bien, en términos del T-MEC, el secretario Ebrard ha sido realista, diciendo, pues, el nombre del juego es la posición relativa, y salen con un comunicado que es propaganda política, muy claramente, y entonces como que esto lo que me hace pensar es la inquietud que les genera ciertas situaciones. Mira, el comunicado de ayer de la Secretaría de Hacienda se titula, la deuda pública de México crece acorde con la economía. La Secretaría de Hacienda y Crédito Público precisa que la interpretación respecto a que la deuda pública crece a un ritmo significativamente mayor que la economía parte de una comparación metodológicamente incompleta. Para evaluar correctamente la evolución de la deuda entre trimestres distintos debe utilizarse el PIB nominal con ajuste estacional, lo cual es correcto, ya que cada trimestre incorpora efectos propios de calendario y estacionalidad. Entonces, esto me hace pensar que hay un análisis muy puntual, pero no lo
0: tengo. ¿De quién?
1: Pues eso es lo que me gustaría saber. Porque pues no, a lo mejor me falta leer, pero me la paso leyendo todo lo que me encuentro en términos de ello, pero puede ser que obviamente por ahí se fue, y menciona, pues, ellos justo el PIB nominal pasó de 34.039 billones de pesos en el tercer trimestre del año antepasado a 36.035 billones en el primer trimestre de 2026, lo cual representa un aumento de 1.996.000 millones de pesos, equivalente al 5.9%, superior al crecimiento del 4.6%. En fin, ahí hablan de toda la metodología. Al final, Pascal, es pues la óptica en términos de dos cosas que ha escrito. Varias, me refiero. Una, el crecimiento actuarial de los programas sociales. Es por eso que la presidenta incluso en Tlaxcala dijo, pues tenemos que traer al sector privado, porque si no, no crecemos y no hay dinero para los programas sociales. ¿De dónde se amortizan? Pues de los impuestos, uno. Dos, que el crecimiento mexicano está estancado porque no hay inversión. Uh-huh. Si no hay inversión, pues no vas a tener crecimiento, y ya es obvio que la economía mexicana no está teniendo el dinamismo que se esperaba. Por eso vimos que la OCDE bajó la proyección de crecimiento a 0.8%, el Banco de México la bajó de 1.6% a 1.1%, y si vemos las encuestas de los analistas, tanto la de Banxico como la de Banamex, pues ha estado bajando esa proyección de crecimiento, más la incertidumbre que te da Estados Unidos, porque es cada vez más visible que el T-MEC no estará negociado en este 2026. Y entonces, pues si tus gastos siguen creciendo estructuralmente por la evolución demográfica, y tus ingresos no van a crecer más porque tu crecimiento económico está ralentizado, ya está, ¿no? Son detalles, digamos, el asunto, y eso es lo que están viendo las calificadoras en términos de la solvencia de México.
0: Gracias, Rodrigo.
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2: Saldo. La elección de Coahuila dejó una conclusión dolorosa para Morena y reconfortante para el priismo, que el control territorial sigue pensado más que los despliegues nacionales. Andrés Manuel López Beltrán, exsecretario de organización de Morena, apostó parte de su capital político en la entidad, pero los resultados terminaron favoreciendo la maquinaria que durante décadas ha sabido resistir. Ariadna Montiel, líder nacional de Morena, heredó la tarea de explicar por qué la movilización prometida no se tradujo en el avance esperado. El PRI hoy retuvo terreno estratégico y convirtió la contienda local en tabla de supervivencia. Nada más. Esto es lo que dicen los frentes políticos de Excelsior el día de hoy.
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3: En su artículo de este lunes, en las páginas de Excelsior, nuestro compañero y amigo Mario Luis Fuentes escribe sobre los desplazamientos forzados, las personas que

0: por la violencia de los grupos delictivos, por las extorsiones, han tenido que salir de su lugar de origen y pues es un número ya importante de la población. ¿Cómo estás, Mario Luis? Gusto saludarte.
1: Igualmente, gracias, Pascal. Así es, hemos hablado tú y yo y muchos sobre la realidad de las desapariciones, pero creo que no hemos puesto en el centro que asociado a las desapariciones está el desplazamiento forzado. Miles, las cifras hablan más de 500,000 de personas que en los últimos 10 años han tenido que moverse. Por lo que me dices, amenazas, realmente disputas por territorio, la realidad de las condiciones precarias donde viven, más allá de los apoyos. Y creo que es un tema central, porque cuando una población deja todo, su casa, su tierra, y tiene que agarrar a sus hijos para moverse a un lugar aparentemente más seguro, se rompen las comunidades. Y esas comunidades no se van a restituir simplemente por mandar un contingente de Guardia Nacional y de alguna manera vigilar por unos días, semanas. La dimensión que tiene socialmente es mayor, y obviamente en ese sentido déjame resaltar el trabajo que está haciendo la Asociación de Litigio Estratégico, porque realmente el legislador no ha dado una muestra de la preocupación y actualizar y realmente construir un marco legislativo normativo que obliga al Estado a responder, a prevenir, a articular. Y en ese sentido hay un amparo en estos días que se va a presentar en la Suprema Corte de Justicia que debe ser apoyado, porque es una de las grandes, digamos, en este mundo de ahora sí que del fútbol, de las desapariciones, se nos pierde esta enorme dimensión social. El desplazamiento forzado en el país ha crecido, y esto lleva a reconocer que si hay desplazamiento, los problemas de violencias, homicidios, feminicidios, violaciones, todo se repercute por la enorme vulnerabilidad. Entonces, por eso considera que era importante que el exceso y imagen pudiera dar cuenta de uno de los fenómenos sociales que está realmente rompiendo localidades, comunidades, tejidos sociales, como dicen los que están en estos temas.
0: Lo que tú dices también en tu artículo, querido Mario Luis, es que no hay un diagnóstico, no hay un atlas de riesgo de la criminalidad, de la extorsión, de la violencia en contra de poblaciones que luego obliga a miles de mexicanos a abandonar el lugar donde viven.
1: Así es, lo que tenemos es una, lamentablemente, los últimos eventos, una reacción muy reactiva. Esto le corresponde al gobierno federal, esto le corresponde al gobierno local. Hay una visión muy, digamos, manipuladora de que quién es el realmente responsable. Todo el Estado es responsable, pero no hay un diagnóstico real, porque estos fenómenos, cuando la población de pronto decide en la madrugada salir, es un proceso largo de meditación, de reflexión de las comunidades. No hay diagnósticos y tampoco hay aprendizaje, porque se pierde en la vorágine de noticias y no hay un mapa de riesgos. Ya saben, desde ahorita las autoridades saben dónde hay comunidades que están siendo extorsionadas, uh-huh, están siendo literalmente amenazadas día a día, y simplemente hay una visión de digamos, atender cuando se rompe todo. Entonces no hay diagnósticos, no hay una actitud responsable de articulación, y hay esta disputa de responsabilidades. Falta decir que es el gobierno federal, falta decir que el gobierno estatal o el municipal, no dicho. Hay una visión muy mezquina de los, digamos, de todo el Estado, porque tampoco los legisladores locales o las autoridades, ¿sí?, o el mismo Congreso Federal pone este tema en el centro, y pone en el tema lo que tú y yo has comentado. Esto no se resuelve con transferencias, se requiere construir territorios habitables, territorios de derechos, y eso no se está haciendo. Entonces, en ese sentido, el desplazamiento forzado no es un tema más, es un tema nuevamente de un síntoma de una ruptura mayor que no está siendo atendida ni del legislativo, ni del judicial, y tampoco, y sobre todo, del Poder Ejecutivo.
0: Y me imagino que tampoco hay un censo de aquellas personas que por diferentes circunstancias han tenido que abandonar el lugar donde viven por la violencia.
1: No, porque simplemente, como en muchos fenómenos, como la trata de personas o las fosas, estamos estimando en función de algunos indicadores. Es mucho más grave el problema. Y además, cuando hay señalamientos de la Comisión Interamericana de Derechos Humanos al Estado mexicano, vienen estas reacciones, yo diría, egoístas, defensivas, porque pues ellos, me imagino que el gobierno espera un reconocimiento, pero no se puede reconocer cuando todo es insuficiente. Entonces hay recomendaciones que tampoco toma el legislador, tampoco toma el Poder Judicial, y por eso la importancia de este amparo del litigio estratégico, sí, que se está haciendo, que creo que debe usarse para dar cuenta de la magnitud de lo que está pasando y seguirá pasando en la vorágine, en la enorme, diríamos, escándalo de la, puede ser por la, el tema del bajo puente o no sé qué puente elevado de la Ciudad de México, y así temas de ese tipo. Es realmente muy paradójico que estemos hablando del aeropuerto o de las grandes, o de las grandes ineficiencias de la infraestructura, y no demos cuenta de este fenómeno, y no hay atención y tampoco hay una reflexión crítica.
0: Bueno, pero ahí está tu artículo, que sí lo pone sobre la mesa y que vale la pena leerlo: El destierro y la ruptura del mundo común, lo que escribe Mario Luis Fuentes en las páginas editoriales de Excelsior este lunes. Gracias, Mario Luis, un fuerte abrazo.
1: Gracias por el espacio, gracias, Pascal, hasta luego.
0: Gracias, ahí está Mario Luis Fuentes, como todos los lunes en la primera emisión. Le recuerdo que estamos atentos a sus comunicaciones a través de las redes sociales, @ Beltrán del Río en X, @ Beltrán del Río en Facebook, ahí nos encuentra. Mándenos un mensaje si no lo ha hecho todavía, nos interesa mucho saber qué le parece el programa y qué opina de los temas de interés público que hemos estado revisando aquí desde las 7 en el Tiempo del Centro. Vamos a un nuevo corte, es breve, y regresamos en un momento con más aquí por Imagen, no se vaya.

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2: En 1934, México jugaría un partido contra Estados Unidos por un boleto en la Copa del Mundo. 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Sí, porque el Tri, seguro de vencer a los estadounidenses, habían reservado el regreso para el final del Mundial. 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
5: Tres días, 4 horas y cuántos minutos, querido Pablo.
6: 7:45 en este instante, mi querido Pascal. Y ahorita me estaba yo acordando de esa canción de Madonna de Time Goes By So Slowly. O sea, pues el tiempo transcurre, querámoslo o no, pero pues ya está aquí encima la inauguración. Y ya no quiero yo decir nada porque luego se me dejan venir las granjas de bots, pero se les hundió, no sé si viste una estas aplanadora que estaban aplanando la rampa de ascenso al segundo piso. Se les hundió y bueno, todas estas vicisitudes que han tenido que librar para dejar un aeropuerto que ciertamente lucirá mejorcito, pero sin acabar. Pero bueno, tenemos ajolotes para recibir a los visitantes. Debo mencionar, mi estimado Pascal, no sé si viste, que allá en Zapopan hicieron frente a la catedral un pasillo donde con artesanía, con tejido de gancho, hicieron una gran, pues un parasol, digámoslo así, en las calles del centro de Zapopan, con colores alusivos. Muy bonito quedó eso para a las selecciones que estarán visitándonos en el inminente gran evento futbolístico.
5: Pues seguimos comprobando que la zona metropolitana de Guadalajara hizo mejor la tarea, ¿no? Que las de Monterrey, sí, y la Ciudad de México.
6: Sí. Se llevan las palmas, sin duda, por esa gran labor. Y bueno, pues ahí está cuando se hace un trabajo serio, cuando se emplea pues cariño en hacer las cosas, inmediatamente sale a relucir. Bueno, hay muchos temas atractivos. Qué gran fin de semana. Lo comentábamos en nuestra pasada intervención. El segundo lugar de Gaby López en el US Open. Luego Abraham Anser quedó tercero en Live Golf allá en Andalucía. Omar Morales queda quinto lugar en el PGA Américas en el Club de Golf La Hacienda, este chico de Puebla. Abraham Anser de Reynosa, Gaby López de la Ciudad de México. La fondista guanajuatense Laura Galván conquistó el medio maratón de Chicago. En fin, el piloto regiomontano Noel León el sábado gana la carrera sprint en la Fórmula 2 en Mónaco. Bravo por nuestros representantes mexicanos que se encargan de generar buenas noticias de México, y esto me da una enorme alegría. Cada fin de semana merece nuestras ovaciones, nuestro cariño, nuestras loas, nuestro reconocimiento. Bueno, vámonos al fútbol que acapara la atención, porque Raúl Jiménez cerrará una etapa más en el fútbol europeo. Fulham confirma que sale Raúl Jiménez al finalizar su contrato tras dos campañas en el conjunto londinense. Este joven de 35 años buscará un nuevo destino en su carrera, se prepara para disputar su cuarta copa de fútbol en lo que podría ser uno de los capítulos más importantes de su historia, mientras que la selección de España está lista para su último duelo de preparación esta noche allá en Puebla. Habrá que felicitar a Puebla, que hizo este gran evento posible. Cristian, cuéntanos.
7: Luis de la Fuente, entrenador de la selección de España, no pasó por alto el momento que vive Álvaro Fidalgo, español naturalizado mexicano, quien triunfó con el América y es actual jugador del Betis, además de seleccionado por el combinado nacional de México.
8: Con Álvaro Fidalgo especialmente, porque perteneció también a las categorías inferiores de la selección. Creo que llegó a llegar a coincidir conmigo en alguna ocasión, en categorías sub-19, sub-18, sub-17, y tengo muy buena opinión de él, mucha valoración. Celebramos que esté jugando y disfrutando del fútbol ahora con México, y en México históricamente ha dado grandísimos futbolistas. Se me viene rápidamente a la cabeza Hugo Sánchez.
7: España se encuentra en México para disputar en Puebla un amistoso contra la selección de Perú, aunque lo hará sin un par de estrellas, Lamine Yamal y Nico Williams, aunque ambos alcanzarán al equipo en los siguientes días para integrarse a la concentración española y así alistar su participación en la máxima justa de selecciones.
9: Cumpliendo con los plazos de recuperación, están muy bien. Eran conveniente que esta semana, este fin de estos días, se quedaran trabajando allí para hacer trabajo más específico. Y sí, nos hemos insisto cumpliendo los plazos.
7: El duelo entre españoles y peruanos será en punto de las 20 horas de este lunes en el Estadio Cuauhtémoc de Puebla. Para Imagen, Cristian Mendoza.
6: Mi querido Pascal, si quieres ir a ver el España-Perú esta noche allá al Estadio Cuauhtémoc, los boletos empiezan en $2,000. Esto en las páginas de reventa, y los más caritos andan en $6,500. Pero te quiero dar otra noticia. Si tú quisieses acudir a la inauguración y te metes una de estas páginas de reventa, te quiero decir que hace ratito estaban en 40,000, ahorita están en 50,000, el más baratito.
5: No, pues mejor voy a España, Perú en gallola.
6: Los más caros para el partido inaugural, $232,000.
5: Pero todavía hay, digamos. Mira, si alguien quiere hacer esa locura y pagar eso, no sé quién lo haría, pero si hay alguien por ahí que lo quiere hacer, ¿todavía puede conseguir boletos de $200,000?
6: Sí, los venden en las páginas estas especializadas de intercambio, que son bastante acreditadas.
5: Sí.
6: La más acreditada, StubHub, lo debo decir, pero ajá. Hace ratito me metí, estaban en $46,000, ahorita está en $50,000, el más caro en $232,000.
5: Oye, y uno de 40 más o menos, ¿dónde te coloca en el estadio?
6: El de 50,000 te coloca en la cabecera, allá por donde el marcador. Pero mira, te doy un dato, mi querido Pascal. En lugar de comprarte el boleto más caro, te compras un boleto allá donde viaja Bartlett de España, que son como de $100,000 cada boletito.
5: Sí.
6: Y luego te hospedas en el mejor hotel de Madrid y rentas una pantalla gigantesca. y cenas de maravilla, te regresas a los 4 días y te queda cambio, ¿cómo ves?
5: Y la experiencia del viaje y demás, ¿no?
6: Claro. Bueno, para ponerle un contexto de cuánto están pagando, que se me hace a mí algo extraordinario. Pero bueno, cada quien es libre de hacer con sus recursos lo que se le venga en gana. Bueno, Uruguay enciende alarmas porque Ronald Araujo dejó momentáneamente la concentración para recibir un tratamiento, aunque la Federación Uruguaya confirma que estará presente. La preocupación aumenta en el conjunto charrúa porque ya perdió a Georgian de Arrascaeta para los primeros encuentros por una lesión. Chile y República Democrática del Congo sí disputarán el encuentro este martes, tendrán su partido amistoso en Orleans, en Francia. Orleans, luego de que el encuentro fuera cancelado en España por las preocupaciones por el brote de ébola. Buenas noticias llegan desde Dinamarca porque Christian Eriksen evoluciona favorablemente después de un sustazo en el partido amistoso ante Ucrania. Se desplomó en el terreno de juego. Confirmó que el futbolista está estable, buen ánimo y acompañado de su familia. Y una de las grandes leyendas está de vuelta. Federer regresará a la cancha central del Arthur Ashe el próximo 25 de agosto para dar una exhibición. Y siguen festejando en Alemania el triunfo finalmente de Alexander Zverev, que después de intentarlo innumerables ocasiones es campeón de un Grand Slam, derrotando en 5 sets al italiano Flavio Cobolli.
5: Oye, querido Pablo, estoy viendo aquí que ese partido que mencionabas, Chile contra la República Democrática del Congo, amistoso previo al Mundial, se va a jugar, pero se va a jugar sin público. ¿Sí es así?
6: Pues sí, simplemente será un partido de preparación y bueno, han tomado medidas pertinentes. Creo que la más pertinente pues es hacer caso a las recomendaciones de los médicos.
5: Listo, Pablo, gracias, fuerte abrazo.
6: Un gran abrazo a todos, muy buenos días.
5: Buenos
6: feliz
5: días,
6: semana.
5: Ahí está Pablo Carrillo. Son las 10 de la mañana, llevamos 3 horas de programa, una más por delante, que desde aquí no le cambie. ¿Cómo para qué?
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0: La construcción de la proyectada ciudad deportiva del Atlético de San Luis no se ha iniciado debido a la pérdida de financiamiento que se contemplaba obtener a través de la Federación. La ampliación de la vía alterna es una medida positiva para mejorar la movilidad de la zona industrial, consideró la coordinadora de la Alianza Empresarial, Imelda Elizalde.
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3: la mayor goleada de la historia. Si crees que el 7-1 de Alemania a Brasil fue impactante, espera a escuchar esto. El récord de la mayor goleada en un mundial ocurrió en España 1982. La selección de Hungría venció a El Salvador por 10-1. A pesar del abultado marcador, Hungría ni siquiera logró avanzar de la fase de grupos en este torneo, pero dejó un récord que tras más de 40 años nadie ha podido superar.
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0: ¿Se acuerda de esa frase, Winter is coming, ahí viene el invierno, de la serie Juego de Tronos? Bueno, pues ahí viene el ascente. Lo digo para quienes trabajan aquí en Grupo Imagen, y también para quienes viven acá en esta zona de Copilco, porque pues está anunciado que entre otros lugares donde estará la ascente el día de hoy, en concreto su sección 34, pues es aquí afuera de nuestras instalaciones, ¿no? Va a otros medios de comunicación, va a estar en la avenida Chapultepec, va a estar en allá por el Ajusco, también en San Ángel, todos son medios de comunicación. En fin, varios lugares donde se va a manifestar hoy la coordinadora, cuando faltan 3 días y 4 horas para la, un poquito menos, para la inauguración de la Copa del Mundo. Aquí sigue la gente y pues no se va, y ahora viene para acá. Así que, pues, ¿qué les digo, compañeros? Los que están aquí seguramente ya no van a poder salir, por un rato al menos, ¿no? Y los que no han llegado a lo mejor no van a poder entrar. Así que tomen sus precauciones, y lo digo también para nuestros queridísimos vecinos de esta zona, que además son gente muy buena, muy trabajadora. Pues ahí viene la gente. ¿Qué les digo? La presidenta Claudia Sheinbaum llamó a la población de la costa del Pacífico a extremar precauciones ante la tormenta tropical Boris. Vamos a escuchar.
1: Es una tormenta tropical, lo que significa es que se esperan lluvias muy, muy intensas. Entonces, a toda la población de la costa del Pacífico, pero particularmente Guerrero, Oaxaca, Michoacán, algo de Colima, que estén muy atentos al aviso de las autoridades y que extremen sus precauciones frente a estas lluvias intensas que van a ver en estos días. Vamos a traer también al equipo de la CONAGUA, algunos expertos con los que está trabajando también la Secretaría de Ciencia, Meteorológico y Marina, que este año se espera que sea de mucha lluvia. Lo catalogan como el super niño, porque el niño es un fenómeno meteorológico que ocurre cada determinado tiempo, que calienta el mar o el Océano Pacífico, y eso tiende a provocar mayores lluvias, pero también huracanes.

0: Bueno, y vámonos a Palacio Nacional con Arturo Páramo, quien nos tiene los detalles de la conferencia de prensa de la presidenta Claudia Sheinbaum. Arturo, ¿cómo estás?
1: ¿Qué tal? ¿Cómo está, Pascal? Sin duda, este llamado de la presidenta fue de lo más relevante, este llamado a que la gente de la costa del Pacífico se ponga a resguardo, y también la presidenta anunció que está ya en operación el plan DN3 para ayudar a toda la población que resulte afectada por pues la inminente llegada de la tormenta tropical Boris y probablemente su fortalecimiento. La presidenta también habló acerca de la CENTE y de cómo a lo largo de las últimas semanas se les han tratado de resolver varias de las peticiones que tienen, pero esta organización pues mantiene los cercos, mantiene los plantones en el centro histórico y hace que estemos en esta situación que tú ves. En otras ocasiones vemos mucha actividad en esta calle Moneda, a un costado de Palacio Nacional. A estas horas ya estarán abriendo negocios, pero lo que vemos ahora pues es esto, completamente cerrada por las manifestaciones de la gente. La presidenta insistió en que no habrá represión por parte de su gobierno hacia esta central sindical. Lo que sí dijo la presidenta es que se han tratado de llevar a cabo pues algunas propuestas para las mejoras de las condiciones laborales de los trabajadores de la CENTE. Lo que también dijo la presidenta es que no se va a reprimir a nadie, pero que también se va a garantizar la posibilidad de que la inauguración de la Copa del Mundo el próximo jueves se lleve a cabo sin contratiempos, a pesar de que ya están también anunciadas por parte de la CENTE y otras organizaciones manifestaciones para ese día en diversos puntos de la Ciudad de México, en especial en torno al estadio de la Ciudad de México donde se va a llevar a cabo la inauguración. Un problema que dijo la presidenta, efectivamente es complicado, pero confió en que se va a salir adelante, sobre todo ese día de la inauguración. La presidenta también tuvo aquí de invitados hoy, muy temprano, a todos los presidentes de los equipos de la primera división del fútbol mexicano, de la Liga MX. Esto para reforzar, para comprometerlos a reforzar las escuelas de fútbol y que eventualmente haya muchos más futbolistas de calidad en el país. Cabe señalar que entre otros estuvo aquí Mikel Arriola, quien hay que recordar que en el 2018 él compitió contra Claudia Sheinbaum en la por la jefatura de gobierno de la Ciudad de México, y de hecho la presidenta dijo que desde ese día, desde esos días, cuando se llevaban a cabo los debates por la jefatura de gobierno, desde entonces no veía a Mikel Arriola, algo que la verdad levantó pues bastante risas durante la rueda de prensa. La presidenta también tuvo aquí, entre otros, a Ibar Cisniega, a Emilio Azcárraga, a muchísima gente, a la élite de los dirigentes del fútbol mexicano. Y en otro tema, la presidenta cuestionada también acerca del recrudecimiento de la guerra entre Israel e Irán, dijo que en México evidentemente habrá afectaciones al precio de los combustibles, pero que el gobierno mexicano todavía está en posibilidad de seguir con el subsidio al IEPS para que los consumidores no lo paguemos y con ello se pueda mantener a raya el incremento a los combustibles, Pascal.
0: Bueno, pues así las cosas con la gente, entre otras cosas, que ya viene para acá.
1: Que ya van para allá,
0: no
1: para
0: nos, imagen. Tú no nos los mandaste, ¿verdad?
1: Digo, además de mis compañeros que trabajan en imagen, tú y otros que trabajan allá, también muchísimo cuidado con la gente. Seguramente va a haber muchas afectaciones en aquella zona de la ciudad.
0: Sí, lo comentábamos. Gracias, Arturo, muy amable.
1: Seguimos pendientes.
0: Abrazo, gracias. Vamos a un corte, regresamos.
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2: Es con 14, más temprano comentamos que allá en el AIFA se presentó el Olinia 1, primer vehículo eléctrico 100% desarrollado y diseñado en México. Tenemos imágenes, ¿verdad, Andrea, de este vehículo? Nada más para que la gente que no lo haya visto pueda saber de qué estamos hablando. Fue ampliamente comentado en redes sociales. Hubo gente que dijo que le gustó, otros que no, en fin, diferentes comentarios produjo, pero en lo que la producción nos pone la imagen en pantalla, que estoy seguro que en cualquier momento lo van a lograr, vamos a hablar con Luis Lozano, expresidente de Toyota México y CEO de Odysseus Business Intelligence. ¿Cómo estás, Luis? Gusto saludarte.
3: Gusto saludarte también, mi querido Pascal.
2: Bueno, pues, ¿qué te pareció a ti como experto en el sector este vehículo?
3: A ver, mira, yo creo que, primero que nada, creo que esto viene de una obsesión desde el punto de vista del gobierno de tener un vehículo eléctrico que sea accesible hacia todos, hacia el mayor número de personas posibles. Y desde mi punto de vista, las obsesiones nunca hacen buen consejo de negocios como tal, ¿no? Y para ello, pues tendríamos que entonces seguir pensando en que si esto, ¿cuánto nos va a costar hacer este vehículo? ¿Para qué va a servir este vehículo? Y si este vehículo va a cumplir con sus funciones y sus objetivos, pero principalmente si la gente lo va a escoger. O sea, esa es la cuestión que siempre pasa en la industria de automotriz. Es decir, este vehículo va a ser verdaderamente un vehículo atractivo para que la gente lo escoja, lo compra y lo adquiera, o pues por sus limitaciones en términos de su autonomía, que decían que eran más o menos como 150 kilómetros al día, más sus limitaciones de velocidad, por ejemplo, 50 kilómetros por hora, pues sí va a ser un vehículo que verdaderamente sea funcional y que le convenga a quien lo vaya a adquirir.
2: Ya, porque como bien dices, pues tiene otras opciones el público. ¿Por qué adquiriría alguien un Olinia 1?
3: Esa es la pregunta que yo me hago. O sea, déjame decirte una cosa. Yo creo que desde el punto de vista automotriz, ha habido en el mundo un fenómeno que es este rollo de la electrificación, que a veces se ha vuelto dogmático. O sea, ¿por qué se quiere tener un vehículo eléctrico a fuerza en el mundo? Pues porque se supone que reduce emisiones. Pero luego te das cuenta que no hay infraestructura de carga, no hay ni siquiera energía limpia a veces para generar la energía que luego va a cargar las baterías. Entonces te das cuenta que también hay una cuestión funcional y de practicidad que no se va a presentar en todos los países. Entonces hay países que les va a ir muy bien con los vehículos eléctricos y ya hicieron todos los cambios tecnológicos requeridos para poderlos implementar, pero hay otros países que no están listos, como es el caso de México, en el cual pues falta mucha infraestructura de carga, pero insisto, además la energía que estamos generando no es la energía limpia, entonces nada más realmente estás pasando de un lado para otro el tema de las emisiones. Entonces, si tú fueras una persona que vas a gastar 150 mil pesos, ¿para qué te gastas esos 150 mil pesos en un coche que tiene esas limitaciones cuando puedes comprar uno de segunda mano que pues puedes ir a cargar a la gasolinería y te va a servir toda la semana?
2: Ya, yo me pongo a pensar, ahí estamos viendo el vehículo en la pantalla. Una cosa que me llamó la atención de inmediato, ya después me comentaron otras, pero lo primero que vi es que no tiene defensas, digamos, no tiene parachoques. No sé si todavía se dice así, o en todo caso, si los tiene, están muy escondidos, Luis.
3: Bueno, mira, creo que aparte tocas un punto que es fundamental respecto a esto. O sea, a ver, la pregunta que yo tendría es, ¿este vehículo cumple con todas las especificaciones de las normas mexicanas de seguridad. O sea, no, digo, no me he subido, no lo he visto, no me ha pasado ninguna lista de los aditamentos que tienen internos, pero todas las empresas automotrices que venden vehículos en México tienen que cumplir con un cierto parámetro de seguridad.
2: Uh-huh. Para poder circular, ¿no?
3: Para poder circular, o sea, y entonces es un mínimo que tienen todas las empresas, pues, que las bolsas de aire, una serie de cosas. Se la pregunta si esto lo cumple.
2: Sí.
3: Y si me contestan, bueno, es que las especificaciones del vehículo por peso no se consideran dentro de ello, pues yo la siguiente pregunta sería, entonces estamos poniendo en circulación un vehículo que es seguro o no es seguro. Uh-huh. Y esa pues tendrá que responder.
2: A ver, corrígeme si estoy equivocado, pero ¿no fue la razón por la que el Suru, que era el vehículo más popular, más vendido en México, dejó de producirse?
3: Así es. Bueno, es por una decisión evidentemente de su empresa en particular, pero efectivamente por el tema regulatorio en términos de seguridad, ellos se querían hacer una serie de inversiones en las cuales pues les salía mejor tener un nuevo vehículo y quitar el Suru como el vehículo que tenían como entry level o como de entrada hacia el mercado. Y sí, haces bien recordar ese punto. Entonces aquí la pregunta es de seguridad, porque si un coche que no puede circular a más de 50 kilómetros por hora, mi pregunta sería, ¿va a poder entrar a las vías rápidas de la Ciudad de México?
2: Pues creo que no, y si llegara a entrar, los vehículos de atrás estarían muy enojados con quien va conduciendo ese vehículo, ¿no?
3: Completamente, ¿no? Entonces, creo que hay muchas preguntas todavía por resolver. Desde mi punto de vista, creo que es una circunstancia en la cual, desde mi opinión como experto en temas automotrices privados, no se deben haber metido un Estado. Uh-huh. Ya ves que incluso hay ciertas empresas globales que sí le saben hacer coches y que han hecho coches por miles y miles y miles de años, que han tratado de implementar y cambios en su forma de hacer manufactura para poder entrarle al tema de los eléctricos. Uh-huh. En los cuales han venido perdiendo una cantidad de dinero, y digo, lo hemos visto en los últimos anuncios, en los últimos meses que se han dado resultados del año pasado, pues la cantidad de dinero que se ha perdido respecto a esto. Entonces yo creo que aquí zapatero a tus zapatos, y esa sería mi opinión general, ¿no?
2: Sí, y además pues tengo entendido, bueno, no solo tengo entendido, creo que incluso hablamos aquí en el programa con los fabricantes, ya hay un vehículo eléctrico 100% mexicano, que es el Sakwa, ¿no? Que es el Sakwa de Mastretta, si no me equivoco, ¿no? El fabricante.
3: Creo que es otro fabricante, pero bueno, sí, hay un vehículo eléctrico que se llama Sakwa. Pero a ver, otra vez, regresando al punto inicial, decirte, ¿pero cuál es la obsesión con los eléctricos? O sea, para un país como México, ya hay tecnología en los vehículos de combustión interna. Uh-huh. que pues tienen un performance muy bueno en términos de emisiones, o un vehículo híbrido que te permite tener una cierta autonomía y tener también un performance de emisiones que sea que nos ayude a bajar las emisiones de México, que ese es el objetivo del tema de los eléctricos. Entonces yo insisto, yo no veo la razón, o no veo todavía que México pueda tener una transición general y formal hacia, uh-huh, los vehículos eléctricos, y menos de una forma masiva. Entonces, uh-huh, yo lo veo obsesivo.
2: Ahora, esto entiendo que es un prototipo, pero si esto finalmente se produce, pues digo, yo tendría muchas preguntas como alguien, digamos, interesado en comprar un coche y que veo esto como una opción. Pues, ¿dónde están las agencias que le van a dar servicio a este coche, entre muchas otras cosas,
3: ¿no? Completamente. O sea, como tú bien lo acabas de decir, este negocio de los coches es vender, se dedica, o sea, las empresas de coches se dedican a vender vehículos, pero no se dedican a vender un vehículo a quien sea, sino se dedican a vender vehículos a la misma persona, los mayor número de coches posibles, y eso lo logras con base en tu experiencia de marca, tu experiencia durante la tenencia del vehículo, y eso pues tiene que ver evidentemente con el tema de los servicios, los distribuidores, etcétera, etcétera. Pero pues y otra cosa que es importante, normalmente, salvo en el caso muy excepcional de Tesla, todas las marcas automotrices tienen distribuidores que son terceros, no son parte de la empresa per se mismo. ¿Por qué? Pues porque tiene una virtuosidad desde el punto de vista de una cadena de valor, ¿no? Tiene, mientras más cadenas de valor, si funciona la industria automotriz, más cadenas de valor pues se balancean solas, porque pues, el distribuidor tiene esta posibilidad de estar cercano al cliente, mientras la marca pues, se dedica a hacer el coche con el mejor, menor costo posible y con la mayor calidad posible y la mayor inversión en tecnología posible. Entonces, pues aquí tampoco queda claro cómo va a ser la comercialización del vehículo.
2: Ahora, cuando se dice que este vehículo va a circular a un máximo de 50 kilómetros por hora, bueno, se dice, entiendo por qué esa es su capacidad, pero también como un argumento para decir, no, pues no es un coche inseguro porque no es un coche de alta velocidad, pero si un coche que va a 50 kilómetros por hora choca de frente con otro que va a 50 kilómetros por hora, es como si se estrellara contra una pared a 100 kilómetros por hora, ¿no?
3: Completamente. Bueno, y te lo pongo al revés con lo que hablábamos de la velocidad. Tú imagínate que en una vía rápida de la Ciudad de México que está permitido 80 kilómetros por hora, pues de repente se te ponga enfrente un coche a 50 kilómetros por hora que entró por una de las entradas de a la vía rápida, uh-huh, y le impactes por atrás. O sea, es que la verdad es que no entiendo muy bien todavía, y espero que eso sea una cuestión que se vaya, uno, que se vaya a resolver, y dos, que no se vaya a resolver a la de la forma fácil, que no debería ser la correcta, que es, pues entonces hay que bajarle el estándar a todos los demás, ¿no? Que es un poco apetecible.
2: O sea, decir que todos circulemos a 50 kilómetros por hora, ¿no?
3: Exacto.
2: Pero, oye, y otra cosa que le veo así, igual yo tampoco ni me he subido ni y no conozco más que lo que se presentó, pero para las condiciones del pavimento en la Ciudad de México se ve muy bajito, ¿no? Se ve que difícilmente pasaría pues algunos topes, pasaría por algunos baches, ¿no?
3: Tienes toda la razón también ahí en ese sentido de la homologación. Las empresas serias automotrices homologan sus vehículos para los diferentes mercados y normalmente tienen cierto tipo de clases, ¿no? Uh-huh. Y eso quiere decir que le incrementas, por ejemplo, el peso, le incrementas la altura, por ejemplo, de la suspensión para poder pasar ciertos lugares, o fortaleces la suspensión también porque sabes que va a haber agujeros. En el caso particular de la empresa en la que yo trabajaba, había una historia muy divertida porque les encantaba llegar y probar coches desde Cuernavaca hasta Acapulco, pasando por Chilpancingo, porque ahí encontraban todas las condiciones difíciles, uh-huh, para poder homologar el coche y poderlo vender en el mercado mexicano. Aquí, como tú bien dices, pues físicamente no se ve que esté el coche homologado, no se ve así una suspensión muy fortalecida, uh-huh, pero bueno, habrá que ver si este es por ser un prototipo y ellos habrán de tomar algunas decisiones respecto a esto en este futuro. Pero de todas estas cosas, tanto los aditamentos en términos de sistemas y de seguridad y de propio performance del coche, como lo que estábamos hablando ahorita, la transmisión, la suspensión, etcétera, esto cuesta dinero, ¿no? O sea, por unidad. Uh-huh. Entonces también aquí la pregunta es, pues, ¿va a ser negocio? Y si no es negocio, pues entonces ¿quién lo va a pagar, no?
2: Claro. Entiendo que destinaron, espero no equivocarme en la cifra, pero es algo así como 180 millones de pesos para desarrollar ese prototipo.
3: Así es. Tú ves las inversiones que tienen las empresas automotrices en México, afortunadamente hemos tenido muchos anuncios en los últimos años, y pues no bajan del billón, uh-huh, de dólares, billón con B.
2: Claro. Oye, y finalmente, Luis, para poder aspirar a ser un país con una movilidad eléctrica importante, niveles de China, aunque a lo mejor me estoy yendo muy lejos, pero para tener una movilidad eléctrica importante, ¿qué es lo que tendríamos que estar haciendo como país?
3: Mira, yo soy de las personas que piensan que los países no se van, o sea, que la electromovilidad no va a ser completamente eléctrica. O sea, yo creo que van a ver, el mundo está destinado a ser multitecnológico, ¿no? Uh-huh. Con el objetivo de reducir emisiones y lo que tú quieras, pero yo no creo que todo el mundo deba ser el modelo real el volverte completamente eléctrico. Ese es como pensamiento general. Pero para tener una buena presencia de vehículos eléctricos en México, pues evidentemente tenemos que estar trabajando, número uno, en la generación de energía eléctrica, que eso es lo fundamental, porque pues como sabemos, se frenaron mucho las inversiones durante las últimas administraciones y pues deberíamos de tener si hay empresas, si hay fábricas, si hay zonas industriales del país que sufren un poco por la falta de generación de energía eléctrica, pues imagínate tú si le vas a meter además un parque vehicular adicional. Este ejercicio lo hicieron en Japón un día, pensando en Japón, que imagínate tú el mercado que es y la potencia que es. Decían, si mañana amaneciéramos y todos los vehículos de Japón fueran eléctricos, cuánto tendríamos que invertir hoy en la noche para tener y poder tener suficiente energía para ello. Y en ese entonces en Japón el cálculo era de 800 mil millones de dólares. Entonces, imagínate, Japón. Entonces, aquí pues ya no hablamos, ya hablaremos de otras cifras mucho más relevantes. Esa es la primera. La segunda, pues en las estaciones de carga, ¿no? Uh-huh. Todo lo que tiene que ver con movilidad, Pascal, alguna vez tú y yo lo hablamos aquí en tu programa, tiene que ver con un tema de conveniencia y costo. Cuando tú te mueves, automáticamente es este cálculo. O sea, cuando te vas a Nueva York, pues te subes, no vas a rentar un coche, te subes en el metro. Y haces este cálculo así en automático. Entonces aquí a la gente, hay gente que le conviene y porque no tiene otra, o sea, puede cargar en la oficina, puede cargar, uh-huh, tener un coche eléctrico 100% del tiempo. Yo tengo amigos que lo tienen y hay otra gente que tiene que estar en la calle, en la cual le dice, oye, no, a mí un híbrido me funciona de mejor manera.
2: Claro, pues ahí está, Luis, era lo que queríamos platicar contigo. Te agradezco mucho y te mando un abrazo muy fuerte.
3: Un abrazo fuerte también y muchas gracias por la oportunidad.
2: Gracias, gracias, Luis Lozano, expresidente de Toyota México y CEO de Odysseus Business Intelligence. Son las 10:29 en el tiempo del centro. Ya llegaron, ¿verdad? Ya están aquí afuera, me dicen los integrantes de la Coordinadora Nacional de Trabajadores de la Educación, aquí en nuestras instalaciones de Avenida Universidad. Bueno, vamos a ver qué sucede. Digo, entiendo, es una manifestación como muchas que han hecho, pero por lo pronto, pues a lo mejor la movilidad en la zona se va a ver entorpecida, algo complicada, y pues nosotros como medio de comunicación, pues escuchar lo que dicen las partes es lo único que nos toca hacer, darle a usted la información que necesita. Vamos a un corte y regresamos enseguida, 10:30 de la mañana, no se vayan.

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9: Luto. El asesinato de Sahel Silva Cisneros, investigador del Centro de Estudios Constitucionales y Saberes Jurídicos de la Suprema Corte, sacudió más que a una institución académica. 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
10: Datos del reciente censo de gobiernos municipales y demarcaciones territoriales ponen en evidencia las deficiencias de servicios públicos en Oaxaca, en donde varias comunidades enfrentan la falta de recolección de residuos sólidos. Escuchemos la información.
9: El gobierno de Salomón Jara Cruz enfrenta un pendiente difícil de justificar ante la ciudadanía oaxaqueña. 118 de los 570 municipios del estado no cuentan con servicio de recolección de residuos sólidos urbanos. El dato, documentado en el reciente Censo Nacional de Gobiernos Municipales y Demarcaciones Territoriales del INEGI, exhibe una falta básica en la prestación de servicios públicos y coloca bajo cuestionamiento la capacidad institucional para atender una de las necesidades más elementales de la población. Entre las localidades sin cobertura se encuentran Asunción Cuyotepeji, Asunción Cacalotepec, Concepción Buenavista, Cosoltepec y Huatepec, entre otras. La falta de recolección ha obligado a las comunidades a resolver el problema de manera precaria. 105 municipios queman la basura. 88 depositan residuos orgánicos en terrenos o tierras de cultivo. 56 entierran los desechos y 50 los llevan a tiraderos a cielo abierto o basureros. El dato exhibe una omisión grave del gobierno de Oaxaca, encabezado por Salomón Jara Cruz, en un tema que no solo impacta al medio ambiente, también representa un riesgo para la salud pública. En la entidad se recolectan en promedio 2.671.638 kilogramos de residuos sólidos urbanos cada día, una cifra que el gobernador Salomón Jara Cruz nada le importa, mientras su casa esté limpia. Con información de Raúl Flores, Grupo Imagen.

0: Y vámonos ahora con David Vicenteño, quien nos tiene el reporte de los homicidios que se registraron el fin de semana en el país. ¿Cómo estás, David? Gusto saludarte.
1: ¿Qué tal, Pascal? Muy buenos días al auditorio de Imagen Informativa. Pues con una noticia que, vaya, si no fuera porque es tan lamentable, podríamos decir que es buena, pero mira, Pascal, el domingo 7 de junio se ubicó como el menos violento en la última década, con 28 personas asesinadas en el país, de acuerdo con cifras preliminares del Secretario Ejecutivo del Sistema Nacional de Seguridad Pública. Así lo informó el Gabinete de Seguridad en su cuenta de X. Y de esta manera, este domingo 7 de junio, pues desplaza al viernes 15 de mayo pasado como el día menos violento de la década, cuando se reportaron 29 homicidios dolosos. Durante el fin de semana, como se va marcando la tendencia del Gabinete de Seguridad, pues también se registra el menos violento en lo que va de la administración, con 106 víctimas de homicidio doloso. Fueron, además de las del domingo, 32 el viernes y 46 el sábado. En este periodo, Sinaloa fue la entidad con mayor violencia letal, al reportar 12 personas asesinadas, seguidas de Guanajuato con 11 casos, y Colima, ahora destaca Colima, que de por sí es una de las entidades más violentas, pues fueron 9 homicidios dolosos este fin de semana. En el Estado de México y Tabasco se cometieron 7 homicidios por entidad, y en Baja California y Morelos fueron 6 casos. En la Ciudad de México, Guerrero y Sonora fueron 5 casos por estado. Pues Pascal, ya de esta forma, en los primeros 7 días de junio van 288 asesinatos, para un promedio de 44.1 casos por día, de acuerdo con estas cifras preliminares. Y te digo, pues si no fuera porque la noticia es tan lamentable, 28 personas, pues son muchas de todas maneras, pero bueno, va bajando esta tendencia.
0: Pues muy bien, David, te agradezco la información.
1: Estamos pendientes para todos, que sea una excelente semana.
0: Igualmente para ti, David Vicenteño, 10:38 en el tiempo del centro. Bueno, y por otro lado, el Partido Verde Ecologista de México resaltó la importancia que el país cuente con fiscalías con perspectiva de género y espacios que ayuden a garantizar la justicia para las mujeres, como los Centros Libre. Escuchemos.
2: El Partido Verde Ecologista de México destacó la necesidad de fortalecer las instituciones encargadas de garantizar la seguridad y el acceso a la justicia para las mujeres, luego de que los Centros Libre para las Mujeres superaran el millón de atenciones brindadas en todo el país. El Instituto Político señaló que este resultado refleja el impacto de las políticas públicas orientadas a prevenir y atender la violencia de género, así como la importancia de ampliar los mecanismos de apoyo para las mujeres. En ese contexto, recordó que impulsó una reforma aprobada por el Congreso de la Unión en 2024 para establecer fiscalías especializadas en delitos contra las mujeres en todas las entidades del país. De acuerdo con el Partido Verde, estas fiscalías permiten fortalecer las investigaciones con perspectiva de género, combatir la impunidad y garantizar un mejor acceso a la justicia para las víctimas. Finalmente, el Partido Verde Ecologista afirmó que los Centros Libre y las fiscalías especializadas forman parte de una estrategia integral para brindar atención, protección y una respuesta institucional más efectiva frente a la violencia contra las mujeres. 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
0: Hacemos a corte, le muestro la imagen de la Coordinadora Nacional de Trabajadores de la Educación aquí afuera de nuestras instalaciones de Avenida Universidad 2014 en Copilco. Pues ahí están ya. Ahí van por la banqueta, lo cual es bueno para la movilidad, pero bueno, están apostados aquí afuera. Y como le digo, pues, ¿qué tenemos que ver nosotros en esto? Pues solo somos un medio de comunicación, que ya es bastante, pero digo, nos dedicamos a la información, a dar la información a usted, a registrar los hechos y las diferentes opiniones. No somos una parte en este conflicto de ninguna manera. Pero bueno, vamos a ver hasta qué hora permanecen ahí los integrantes de la coordinadora. Ojalá que pues den las menos afectaciones posibles, provoquen las menos afectaciones posibles a la gente de la zona, sobre todo, que es además una avenida importante de esta capital, la Avenida Universidad. Vamos a un corte, regresamos.
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0: Bueno, pues ya hay una víctima conocida del bloqueo que está frente a nuestras instalaciones, nuestra compañera Fabiola Guarneros, que no pudo entrar para estar aquí en esta mesa, pero eso no importa. Desde el lugar donde está nos va a hablar de la agenda de la semana. ¿Cómo estás, Fabi?
8: Muy bien, querido Pascal, así es, y fíjate que sí, traté de venirme lo más temprano posible, pero no, ya es imposible pasar. Están afuera de las instalaciones, están sobre la banqueta, como tú bien lo dices. Afortunadamente no están bloqueando la avenida, pero sí ya empieza a haber autos que quieren pues pasar, y de alguna manera como se van deteniendo para ver lo que está sucediendo, uh-huh, es lo que causa el tráfico, porque sí, déjame decirte que efectivamente no están sobre la vía vehicular, solo sobre la banqueta, sí. Y pues hay, es un grupo reducido, yo creo que serán como unas 80 personas más o menos, y pues ahí están esperando. Obviamente las instalaciones están cerradas por seguridad de todo el personal que esté adentro, ¿no? Vamos a ver cómo evoluciona y qué es lo que ellos quieren. Es mostrarse en todos los medios de comunicación, como tú bien lo dijiste, van a estar en diversas televisoras y diversos medios de comunicación, porque quieren hacer escuchar sus peticiones, que ya sabemos, creo que todos los medios de comunicación lo hemos estado cubriendo y diciendo que lo que ellos quieren es la abrogación de la ley.
0: Sí, y aquí los hemos entrevistado.
8: Exacto. De hecho, hoy tú con un especialista explicaste exactamente en qué consistía su demanda, el sí, tema de pensiones. Entonces, creo que los medios de comunicación han hecho lo propio, informar las dos partes con objetividad, tanto los reclamos de la coordinadora como las propuestas que ha hecho el gobierno federal a través de la Secretaría de Gobernación.
0: Y los tratamos, uh-huh, con respeto, como a todos los entrevistados. Puede ser que en lo personal yo no esté de acuerdo con sus planteamientos, pero eso no obsta para que en este programa los hemos entrevistado a sus dirigentes y han podido hablar, y les hemos dado el micrófono para que se expresen. Entonces, la verdad es que no sé por qué apostarse frente a un medio de comunicación.
8: Ajá, y exacto, porque se ha no solo publicado, sino difundido en todas las plataformas la información de sus propuestas, de sus demandas, de incluso la agenda que tienen prevista para el 11. Entonces, pues efectivamente, pues todo está difundiéndose con objetividad y rigor específico con los hechos, ¿no? Lo que hacen los programas de noticia, el periódico Excelsior, todos los espacios informativos de Grupo Imagen, pues es informar con rigor y con veracidad. Pero esta es otra parte del ejemplo que vamos a dar. Están afuera, vamos a ver sus reclamos, están los reporteros, camarógrafos, fotógrafos, pues al pendiente de cubrir la información objetiva como será. Y en eso, justamente, así empezaba la agenda de esta semana, porque la Coordinadora Nacional de Trabajadores no solo son los bloqueos hoy en los medios de comunicación, sino durante las próximas horas y días de aquí al jueves, van a estar haciendo movilizaciones en el Aeropuerto Internacional de la Ciudad de México, en el Coloso de Santa Úrsula, el Estadio Ahora Ciudad de México. También se van a unir con madres buscadoras y colectivos de transportistas, campesinos y personal de salud, que van a realizar una mega manifestación pacífica rumbo al Estadio Azteca, donde, bueno, hoy está de la Ciudad de México, donde se lleva a cabo la inauguración de la Copa el próximo jueves. Entonces, las movilizaciones empiezan desde hoy y culminan el jueves, si no es que hay un diálogo o un acuerdo con el gobierno federal, dependiendo cada situación. En el caso de los maestros, ya lo dijimos, es la abrogación de la ley del ISSSTE, el tema de las pensiones y el tema de las plazas, ¿no? Aunque ya hay propuestas de crearles una comisión que vea las plazas, las pensiones ya les dijeron que no, que financieramente es imposible para el gobierno federal. Su reclamo es que fue propuesta de campaña, ¿no? Entonces, este es uno de los temas. En el caso de las madres buscadoras, es para visibilizar su lucha y que les hagan caso y que no tengan que ser ellas con sus manos y con sus palas las que busquen, porque hay pues dilación en todas las procuradurías de justicia, ¿no? Y en el caso de los transportistas y campesinos, son dos temas: uno, la falta de apoyo al campo, y la inseguridad por el tema de los cobros de derecho de piso, el crimen organizado que los presiona, y en el caso de los transportistas, la inseguridad en las carreteras y en el robo de sus mercancías. Y el personal de salud también, que ha estado manifestándose sobre todo en el hospital infantil y en el hospital general, por los derechos laborales y una que otra cosa que también se mezclan ya con acoso laboral. Eso es toda la semana. También recuerden que en redes sociales empezó a circular la convocatoria de estas manifestaciones, donde se unen todos y van a estar pues manifestándose en Avenida Insurgentes, por el Estadio Olímpico, el Anillo Periférico por San Jerónimo, Hospital el Picacho y Vaqueritos, en la Calzada de Tlalpan a la altura de División del Norte y Avenida del Imán y Parque Cantera. Entonces, pues hay que estar muy pendientes de aquí al jueves todas estas movilizaciones. ¿Qué más va a pasar hoy? Pues otra manifestación de organizaciones empresariales y trabajadores de la Ciudad de México, que hoy lunes llaman a concentrarse para marchar rumbo al Zócalo capitalino y protestar por las afectaciones por la Coordinadora Nacional de Trabajadores de la Educación, porque está prácticamente cerrado el centro, no pueden trabajar, hay afectaciones al turismo, a los negocios, a la movilidad, y van a ir con el lema Ya Basta. Entonces, hoy es un día de bloqueos por todos lados, querido Pascal, así que tengan paciencia, como yo. Mira, mejor ya me estacioné enfrente, esperaré a que se vayan, y cuando nos puedan permitir entrar, pues ya entraremos. Hay mucha, pues muchos de los trabajadores estamos aquí afuera, esperando pacíficamente, también sin caer en provocaciones, en el tema de pues poder entrar a nuestro centro de trabajo, y como nosotros, muchas personas, es el caso del centro histórico, por eso las protestas. Bueno, el Papa León 14 continúa con su visita apostólica de 7 días en España, está muy interesante, tiene la reunión con Pedro Sánchez en Madrid, y en el transcurso de la semana vamos a ir viendo sus actividades, como para el fin de semana la inauguración de pues uno de los de las torres de la Sagrada Familia. También en el Senado de la República van a estar las comparecencias para analizar y ratificar nombramientos enviados por el Poder Ejecutivo para representar a México ante Estados Unidos, la India y los Países Bajos. El miércoles, la primera comisión de la permanente, que atiende asuntos políticos e internacionales, se va a reunir para las comparecencias de Roberto Lasseri como embajador de México en Estados Unidos de América, Pedro Blanco Pérez, propuesto para el mismo cargo pero en la India, y Alicia Buenrostro, Maciú como embajadora de nuestro país, pero en el Reino de Países Bajos. Por la tarde, la misma Comisión de Relaciones Exteriores se reúne para ratificar el nombramiento de Cristina Planter como subsecretaria para América del Norte de la Secretaría de Relaciones Exteriores, un puesto que estaba vacante, y si todo sale bien, pues en el pleno este de la Cámara de Senadores en un periodo ordinario se estaría aprobando. También el miércoles se lleva al pleno la propuesta de realizar un pronunciamiento para recordar el crimen de Estado conocido como el Halconazo, allá en 1931, del 10 de junio no se olvida, y se propondrá a la Comisión Permanente un acuerdo para celebrar una ceremonia solemne por el 75 aniversario del establecimiento de una sede en nuestro país de la Comisión Económica y Social para América Latina, el CEPAL. Otra visita importante, Xi Jinping va a Corea del Norte por invitación de Kim Jong-un, muy interesante, son de verdad de esos registros históricos que hay que llevar para ver qué tipo de acuerdos Corea del Norte con China, hay que estar muy pendientes. Y para ti, Pascal, y para los amantes de la astronomía, pues la buena noticia, habrá una alineación planetaria de Mercurio, Venus y Júpiter, dos de los planetas más brillantes, muy luminosos del espacio según la NASA, y sí, la verdad que sí se aprecian a veces desde la Ciudad de México. La alineación astronómica se puede ver a simple vista sin la necesidad de un telescopio. La mala es que si sigue lloviendo y el cielo está cerrado, pues no la vamos a poder ver, ¿no? Es un desfile planetario, la pueden empezar a ver a partir de mañana martes y hasta el 15 de junio, más o menos entre las 7:40 de la noche y las 8:30, que se empieza a oscurecer el cielo, van a poderlas ver como estrellas luminosas, así que aprovechen ese espectáculo. Y ¿qué más? Bueno, el martes también el Frente Nacional para el Rescate del Campo va a hacer su movilización. Ellos advierten que van a hacer bloqueos en vialidades y casetas del país. Recuerden que la última vez no solo toman las casetas, sino también las gasolinerías, hay que estar muy pendientes. Se publica también el INEGI, la inflación de mayo, y la Fiscalía General de Michoacán citó para mañana a declarar al senador morenista Raúl Morón en el caso de las investigaciones del homicidio del alcalde de Uruapan, Carlos Manso. También muy interesante ese tema, muy polémico también en materia política. El miércoles 10 de junio, aniversario del Halconazo, 10 de junio no se olvida, manifestaciones no solo por la sociedad civil, sino también la gente ya dijo que va de Ciencias Biológicas del IPN rumbo al Zócalo. El Papa León XIV es el día que inaugura la Torre de Jesucristo, el punto más alto y simbólico del proyecto de Antoni Gaudí en la Basílica de la Sagrada Familia, muy interesante también. Y para quienes empiezan ya a hacer sus planes de verano, pues empieza el avistamiento de luciérnagas en Puebla, Tlaxcala. De verdad hay muchos santuarios para que ustedes los visiten. En Estados Unidos, el cofundador de Microsoft, Bill Gates, concede una entrevista al Comité de Supervisión de la Cámara de Representantes del Congreso, que investiga todo el abuso sexual de Jeffrey Epstein. La comparecencia de Bill Gates será por escrito. Y en el jueves 11, pues ya todo el mundo lo sabe, aunque no haya todo este fervor, pues está la ceremonia de inauguración del Mundial de Fútbol, pues con el evento musical de Shakira, Burna Boy, Alejandro Fernández, Belinda, Danny Ocean, J Balvin, Lila Downs, Los Ángeles Azules, Maná y Tila son los cantantes en la participación de la ceremonia de 90 minutos antes del primer partido, que ustedes saben es México contra Sudáfrica. La apertura va a empezar a partir de las 9 de la mañana, entre las 11:30 está programada la inauguración, después los partidos a la 1, el inaugural, México contra Sudáfrica, y a las 8 de la noche, Corea del Sur contra República Chequia, ¿no? En el estado allá ese se va a ser en Jalisco. Y pues el dato es que la presidenta Claudia Sheinbaum será la primera mandataria de ser anfitrión que no asiste al mundial, y pues el antecedente es Díaz Ordaz y Miguel de la Madrid, pues reciben una rechifla cuando la inauguración, porque México venía de situaciones muy dolorosas y golpeadas. Por cierto, si usted no leyó la columna Mensaje Directo ayer, búsquela en página web, en las redes sociales, porque hablamos de este ánimo, porque en el 70 y en el 86 se pudo levantar a pesar del ánimo tan difícil después del 68, de la matanza de Tlatelolco y después del sismo del 85 y las crisis económicas en ambas décadas. ¿Por qué la respuesta del público era diferente a la de ahora? Chéquela hoy, porque hoy hay información en tiempo real, porque hoy el balón ya no puede ocultar las heridas que están abiertas, como lo que estamos viendo de las manifestaciones. Entonces, ese es comercial que dio Pascal para que lean el mensaje directo. No,
0: excelente, muy servidora. Recomendable. Fabi, muchísimas gracias y espero que pues te
8: no
0: puedas
8: tardemos,
0: mover.
8: No, tampoco vas a... Exacto, si tenías agendadas entrevistas, pues vas a tener que esperarlas o hacerlas desde
0: aquí. Esperamos pacientemente.
8: Exactamente.
0: Gracias,
8: buen día a todos.
0: Gracias, Fabi, muchas gracias. Muchas gracias. Y bueno, y repito lo que dijo hace un momento, aquí les hemos dado espacio y les seguiremos dando espacio. Son noticia, la gente tiene derecho a saber. No hay necesidad de bloquear un medio de comunicación, ni este ni ningún otro. Yo puedo hablar por este, donde los integrantes de la coordinadora han tenido espacio para que se les escuche. Ya nos vamos, soy Pascal Beltrán del Río, en nombre de todo el equipo le doy las gracias por haber estado con nosotros esta mañana y lo invito a que mañana martes volvamos a encontrarnos en punto de las 7 en el tiempo del centro. A continuación, Fernanda Familiari. ¿Qué tal, Fernanda? Quédese con ella en QTF hasta la 1 de la tarde. Quédese aquí en la imagen, no le cambie. ¿Cómo para qué? Hasta mañana y buena semana.

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1: La secretaria de Finanzas, Ariana García, informó que en junio se aplicó un recorte generalizado a las aportaciones federales destinadas a las entidades del país, derivado de una menor recaudación. Las organizaciones Cambio de Ruta y Verde Potosino emitieron un posicionamiento en el que manifestaron su rechazo a que la desincorporación de Soledad del Interapas por no contar con estudios técnicos. La persona identificada como responsable de disparar y asesinar a dos perros en Soledad permanece prófuga de la justicia, confirmó el gobernador Ricardo Gallardo.
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0: León XIV el fin de semana llegó a España, fue recibido con bombo y platillo, con mucho amor. En la plaza estaban más de 2 millones de personas para apoyarlo, para fortalecer el mensaje, y le dio la bienvenida a Antonio Banderas. Hablando, yo sé que Santiago y Emilio pudieron ver parte de ese discurso. Antonio Banderas habla de algo que yo he tratado de señalar muchísimas veces en este micrófono. Qué importante es ver bonito, qué importante es el arte, qué importante es la belleza a través de los sentidos.
1: Sin duda.
0: Y él habla de cómo parte del arte en el mundo fue creado por la Iglesia Católica y por esta devoción que existe a Dios, y habla de eso, de a qué sometes tu vista, tu... Palabras, Fernanda, ¿eh?

0: importancia de lo que vemos, de lo que sentimos, que sea bonito. Uh-huh. Porque si todo el tiempo, él dice, habla de la violencia, vivimos en un mundo muy violento, para entonces someternos a la violencia, para entonces vernos a través de la violencia, para entonces ser parte de la violencia. Tenemos que romper con eso. Y no importa la religión que tengas, ¿eh? Es un mensaje para todos. Es un mensaje muy humano, en donde creo que hoy debemos de regalarnos, a partir de hoy, eso. Ver bonito, así. Sentir bonito. Abrazarnos. No podemos negar lo que está sucediendo. No lo podemos negar, por supuesto. Es un hecho. Escuchaba yo un reportero con Pascal, en donde hablaba de el día más bajo en homicidios, este 7 de junio pasado, ayer, domingo, con 28 muertos. Y digo, son 28 familias que se quedan sin un ser amado. Son 28 familias que tienen un nombre, un apellido, y que ese ser que mataron, pues tiene hijos, tiene sobrinos, tienes parientes, tienes hermanos, tienes mamá y papá, tienes familia, y afectas, sí, claro, y afectas a tus amigos y afectas a todo tu entorno. De 28 personas, por muy pocas que digan que sean, pues estás afectando a más de 100,000. Así de sencillo. Entonces, frente a eso que nos toca vivir, frente a los bloqueos de la gente, manifestaciones que tenemos, mega manifestaciones en esta semana, nada más el próximo 11 de julio, que arranca el Mundial, hay 11 manifestaciones. El 11 del 11. El 11-11. Es increíble. Pero con todo eso, tenemos que ver lo bonito. Porque si no, pues nos marchitamos. Si no, nos secamos de amor, nos secamos nos secamos por dentro. No sé ustedes, Emilio, Santiago, ¿qué opinen?
1: Sin duda, creo que las buenas noticias son el agüita para el jardín de nuestro corazón. Que le da,
0: qué bonito,
1: pues esta parte de crecimiento al ser humano en cualquier aspecto, ¿no? El aprender a no ignorar lo malo, porque, como dices, no es algo que podemos borrar, no es algo que podemos quitar, pero sin duda darle prioridad a lo bueno, que es, me parece que es lo más importante, y siempre lo será. Entonces, me pareció brutal el discurso de Antonio, me gustó el abordaje que le dio al tema, porque creo que ha llegado a ser un poco repetitivo el discurso de la iglesia en muchos aspectos desde hace unos años, siendo yo parte de una escuela legionaria. Pero creo que esta parte del productor más grande de arte de la historia me llegó al corazón, me gustó, me hizo reflexionar, me hizo ver ciertos puntos que quizá no había tenido tan presentes acerca de lo que ha aportado la iglesia a lo largo de la historia, no solamente pues todo lo que viene hablando de Jesús y de Dios y de todo, sino esta parte del arte. Me pareció una de las reflexiones más bonitas que he escuchado.
2: Sí, fíjate, Fer, lo que dices es cierto. Estamos muy acostumbrados siempre a pensar en negativo, a ver lo feo, a ver lo desagradable, cuando hay muchas cosas bonitas. Entonces, lo interesante de todo es eso, como lo hemos hecho aquí en el programa de ¿Qué tal, Fernanda? Pensemos en positivo, pensemos en bonito, pensemos en las cosas buenas, demos buenas noticias, hagamos buenas noticias también, ¿no?
0: Él dice en ese discurso, irradia una mezcla de humildad y sabiduría que conmueve, le dice al Papa León XIV. La iglesia es el mayor productor de arte en la historia de la humanidad. Y luego, algo muy importante, que me parece significativo. Estamos obligados a mirar, a ver y a tratar de entender complejidades del alma humana. Yo estoy aquí, Santo Padre, para confesarle que he sido víctima del hechizo de Dios. Bellísimo discurso. Por favor, si no lo han visto, véanlo, sin duda alguna. Vamos a arrancar el programa. De eso no vamos a platicar.
2: De eso no vamos a platicar.
0: Vamos a. ¿Alguien aquí es mentiroso? ¿Mentirosa? Nadie.
2: ¿Qué todos mentirosos? Han.
0: ¿Mentiroso? ¿Mentiroso?
2: A veces.
0: Yo sí.
2: A veces.
0: Yo a también veces. A veces. En fin, vamos a hablar de las mentiras y del cerebro. Andrés Oppenheimer y mucho más aquí en ¿Qué tal, Fernanda? Empezamos. Pie derecho. Vamos hoy por el mejor programa, solo hoy, quién sabe ayer, quién sabe mañana. Quédate con nosotros.

0: ¿Qué tal? ¿Cómo estás? Espero que te encuentres muy bien. Gracias por acompañarme. Te doy la bienvenida. Mi nombre es Fernanda Familiar y hoy en QTF quiero platicarte lo que ocurre en nuestro cerebro cuando decimos una mentira. Agárrense. Mentir es una costumbre tan antigua como el lenguaje. Pero la ciencia apenas empieza a entender cuáles son las raíces biológicas de mentir. Hay un estudio de la Universidad de Massachusetts que reveló que 60% de las personas mentimos al menos una vez en una conversación de 10 minutos. Eso es altísimo. Ahora, la diferencia en quien miente poco y quien lo hace con frecuencia no es solo un tema de... Ya tiene una explicación neurológica. Cuando una persona engaña, el cerebro entra en estado de hiperactividad, sobre todo en la corteza prefrontal, encargada de las decisiones. Escuchen esto. Es decir, en esa zona se gestiona el control cognitivo, el conocimiento, el control del conocimiento. Pero también se trabaja junto con el sistema emocional, donde la amígdala, cumple un papel central. Decir la verdad es un proceso directo. Fíjense, mientras que mentir obliga al cerebro a construir un relato ficticio y mantenerlo coherente. Ese esfuerzo adicional es el que eleva el estrés, los niveles de cortisol y la adrenalina, las mismas hormonas que activan la respuesta de alarma del organismo. Otro estudio de la revista Nature Neuroscience escaneó el cerebro de 80 personas mientras mentían para obtener beneficios personales. Los investigadores encontraron que la amígdala se disparaba con cada mentira, pero su respuesta disminuye conforme el engaño se repetía. Cuanto más se miente, menos culpa se siente. Por lo que la conducta deshonesta se normaliza y se vuelve fácil. Las personas que mienten con frecuencia presentan mayor proporción de sustancia blanca prefrontal, lo que reduce la capacidad de sentir culpa. Ahora, cuando la mentira deja de ser un recurso ocasional y se convierte en el único modo de existir, hablamos de mitomanía. ¿Ustedes han conocido a una mitómana o a un mitómano?
1: Sí, sí.
0: Híjole, sí. Terrible. En la adolescencia. Pero era una tras otra, tras otra, tras otra, tras otra. No había manera de que no sucediera. Se llamaba Enrique.
1: Sí.
0: Sí, la mitomanía también se llama pseudología fantástica, que es la tendencia a mentir de forma compulsiva y patológica sin obtener beneficio aparente. Hay un psiquiatra suizo, Anton Delbruck, que describió por primera vez este trastorno en 1891 y lo definió como una aberración psicológica. Un caso grave de mitomanía fue de Enric Marco, que pasó 30 años afirmando haber sido prisionero nazi, por lo que recibió reconocimientos oficiales. Y no era. Jean-Claude Romand fingió ser médico de la Organización Mundial de la Salud durante casi 20 años. Y cuando la mentira estuvo a punto de derrumbarse, asesinó a su familia. Frédéric Bourdin, conocido como el camaleón, cambió de identidad más de 500 veces, haciéndose pasar por menores desaparecidos en varios países. Paradójicamente, y para empezar, mentir agota el cerebro, pero cuanto más se hace, cuanto más se miente, más invisible se vuelve el daño neurológico, y por eso se miente con más frecuencia. De esto y más hoy aquí en ¿Qué tal, Fernanda? Imagínate cambiar de personalidad 500 veces.
1: No, imagínate sostener una mentira por 30 años y que no te descubran.
0: ¡Qué locura! Bueno, la que dijo que había reencarnado en uno de los rusos estos de los de la real, de los que Romanov.
1: Pero, ajá.
0: La niña Romanov, que no fue la Romanov que ella aseguraba que era. Pues arrancamos sí. El programa Pie Derecho, quédate con nosotros.
1: Imagínate.
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0: queridísimo Gonzalo Oliveros, una semana que será difícil en la movilidad, sobre todo en Ciudad de México. Evidentemente hay otros lugares como Guadalajara, Monterrey, en fin, que presentan tráfico, algunas avenidas en Querétaro, algunas en Puebla, pero básicamente la movilidad en la Ciudad de México será un caos esta semana. Habrá que tomar precauciones. Estamos hablando que el día 11 habrá marchas, pues cuantiosas marchas en la Ciudad de México. Estamos hablando que este 11 de junio, que es pues el Mundial, el inicio, la inauguración allá en el Estadio Ciudad de México, los colectivos de madres buscadoras, trabajadores de la educación, pensionados de Pemex y CFE, organizaciones transportistas, campesinas, trabajadores de la salud, colectivos en general y todo un tema de culminación en el Estadio Banorte por ahí, pues todos tendrán en esa zona del sur de la Ciudad de México, pues taponeada la ciudad. También la CENTE ha tomado varios medios de comunicación, me refiero tomado por colocarse afuera de las puertas principales de varios medios de comunicación, entre ellos Grupo Imagen, TV Azteca, van rumbo a Televisa y otros tantos medios, nada más para pedir que se les escuche y que están abiertos al diálogo. Muchos de estos medios pues se han postulado frente a esto y han dicho, como es en nuestro caso, pues estamos siempre abiertos al diálogo y aquí siempre serán escuchados. Tú te encuentras también en TV Azteca y ya hay bloqueo también en las puertas principales, de manera que no pueden ni peatonal ni vía automóvil ingresar ningún colaborador, ningún invitado, ninguna persona que tenga que tener acceso al edificio, ¿no?
1: Bueno, hay que decirlo que es parte de las presiones, de las tácticas de presión que tiene la Coordinadora Nacional de Trabajadores de la Educación y que no son nuevas. O sea, es algo que ha hecho desde hace décadas la coordinadora. Ahora, quienes crearon la coordinadora, quienes los apoyaron, quienes los llevaron a tener una posición importante dentro del magisterio, ahora los desconocen. Bueno, ahí tienen su Frankenstein, que se lo coman con su... Es agua de su propio chocolate.
0: Agua de su propio chocolate. Vámonos con el tema de Scott Pilley, que es me parece muy importante en estos últimos días del gran programa que decías fue el legado, el testamento que deja McCartney para la televisión, el macartismo para la televisión en Estados Unidos, y que dio fin la semana pasada o antepasada. Te escuchamos.
1: Así es, Scott Pilley fue despedido de 60 minutos la semana pasada y ayer domingo dio una entrevista exclusiva al New York Times, y quiero recuperar ciertas partes de lo mismo porque creo interesante escuchar su posición no solo hacia el despido, sino lo que sucede en las redacciones de periódicos y por supuesto de programas periodísticos de la televisión o de la radio, y por qué es tan importante escuchar a estos periodistas. Comienza de esta manera, Fernando.
2: Very strong bonds, very emotional bonds.
1: Hay relaciones muy fuertes en la redacción.
2: In that kind of setting.
1: En ese tipo de lugar. La gente que trabaja en este tipo de sitios
2: have never felt that and don't
1: nunca habían sentido que hubiera tal desapego por parte de la dirección. Cuando vi al productor estar leyendo desde su teléfono lo que pensaba de 60 minutos, yo lo que hice fue sentir un gran coraje y ganas de ponerme en su posición, de confrontarlo y que supieran lo que estaba pasando dentro de la empresa, Fernando.
0: Hay otro audio con respecto, este tiene que ver con la situación vivida, tiene que ver otro con el despido y otro en relación a Donald Trump. ¿Qué te parece si escuchamos el segundo audio, Gonzalo?
1: Me parece bien, nada más que les dejen arriba porque si no, no escucho nada para traducir, por favor.
2: My, hope is that the leadership of Paramount
1: will say to themselves,
2: okay, this isn't working.
1: Vean que esto no está funcionando.
2: We have broadcasts that almost don't get on the air. We have respected journalists saying that there is a thumb on the scale for one political party over another.
1: We have a broadcast
2: which is among the most important in America, the most successful in the history of all television. It was doing great. So why are we making these changes?
1: ¿Por qué estamos haciendo estos cambios?
2: We need adult supervision.
1: Necesitamos
2: and
1: supervisión
2: at the moment,
1: adulta.
2: We don't have it.
1: Pero en este momento
2: we
1: no
2: have
1: hay ningún
2: people
1: tipo
2: who
1: de
2: have been installed in these jobs
1: who, tenemos gente
2: through no fault of their own.
1: Have
2: ahí. No experience in television. It's not their fault.
1: Sin ningún tipo de experiencia.
2: But they don't know what they're doing.
1: Que no saben and lo que están haciendo. No es su culpa.
2: Subtle political bias that I've never seen
1: y se te,
2: at 60 Minutes
1: una
2: before.
1: Inclinación política.
2: And so, or at CBS News before. And so that is my hope, a return to sanity, a return to honor, a return to courage. We used to have all those things in abundance, and now we don't.
1: Ahora, no tenemos eso.
2: We can save this.
1: No podemos salvar
2: esto. It's possible to land this plane. But right now,
1: poder aterrizar este avión.
2: CBS News, in my view,
1: pero en este momento CBS está en llamas.
0: Qué declaraciones, Gonzalo, qué declaraciones tan hondas hace Scott Pelley después de terminar el programa 60 Minutos. Y viene la parte del despido, Gonzalo, que me parece también palabras muy interesantes. Escuchamos.
3: It really didn't occur to you that
0: ¿no se te ocurrió que pudieron correrte después de algunos colegas que los corrieron y que tú fuiste bastante pues confrontativo?
1: Imagínate qué tipo de reportero soy.
2: I mean,
1: que no me di cuenta.
2: Yes, but,
1: yo, pues sí, fue esta reunión muy encendida, sí. Pero pues
2: and
1: así son 60 minutos. La gente lo reconoce por el reloj y por las preguntas duras. Siempre hemos hecho preguntas duras.
2: Me
1: recuerdo alguna ocasión en donde estaba Mike Wallace viendo el programa en una proyección junto con el productor original de Don Quix. Y entonces se empezaron a pelear. Y aventó el script. Y dijo, hazlo tú. Y entonces,
2: una de las
1: páginas cayó en la cara de un productor asociado y le cortó la cara. A la mitad de la reunión.
2: That was about a story.
1: Eso era sobre una historia.
2: The meeting
1: no
2: that
1: era el futuro de 60 minutos.
2: Whether 60 Minutes was going to even survive or not.
1: No sobre si iba a sobrevivir 60 minutos.
3: The energy of the room.
0: ¿Cuál era la energía de ese lugar?
2: Before I could take my seat, Tom Sabrowski said, this is a firing offense.
1: Aún antes de sentarme, el presidente de Noticias me dijo, esto es para discutir si te despedimos o no.
2: But it became plain very quickly that they were talking about me.
1: De poquito a poco que efectivamente me iban a despedir. Me dijeron, espera, en unos minutos te diremos.
2: A meeting
1: me mandaron a mi oficina.
2: Ended in thunderous applause.
1: Sobre todo después de lo que había pasado en esa reunión, una reunión en donde me aplaudieron todos porque había puesto yo la cara por 60 minutos.
0: Y luego, fíjate cómo tú narraste esa reunión aquí en ¿Qué tal, Fernanda? Mientras estaba sucediendo, Gonzalo. Esa es una exclusiva que tuvimos aquí en el programa. Y Pelley también, Scott Pelley, se refiere a Donald Trump. A ver, en un minutito, lo que nos alcance, mi querido Gonzalo.
1: Bueno, le preguntan sobre las palabras que tuvo Trump sobre él. Y lo que dice Pelley es, Trump dice que yo soy una persona estirada, estúpida y que no quiero al país. Pero estoy de acuerdo en las dos primeras, pero que no quiero al país. Nunca he tenido un uniforme. Yo he estado en guerras, he estado en Irak, he estado en Afganistán. Me han disparado. Por supuesto que quiero al país. Y tan quiero al país que por eso soy periodista. Hay que recordar que una de las cuestiones para que exista la democracia es el periodismo. y no existiera el periodismo, no puede haber democracia. Y esto vale la pena recordarlo, Fernando. Si no hay periodistas que digan la verdad, no puede haber democracia.
0: Sí, no. Justamente la entrada se hablaba de mentiras, ¿no? Y no puedes sostener una y otra y otra y otra mentira durante 6 años, durante 7, durante 8. Algún día truena. Algún día esas mentiras, como dicen en el caló mexicano, la caca flota, mi querido Gonzalo, y alégale y hazle como puedas. Anuncios QTF, te mando un fuerte abrazo. Gracias.

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6: Si pudiera definir las elecciones en Perú, te diría, querido Andrés Oppenheimer, cardíaco cada hora. Cada hora cambia. Ayer primero estaba Fujimori abajo, después estaba arriba, luego volvió a bajar, luego volvió a subir. Y total que no hay definición alguna aún. Cuéntanos, por favor.
7: Bueno, Fernanda, así es. Anoche transmití en vivo en CNN los primeros resultados del... resultados de la encuesta de salida de urna, y estaba primera Keiko Fujimori, la candidata de derecha, ganando por 1,3% del voto. Bueno, cuando me levanté esta mañana, el resultado se había dado vuelta y el candidato de izquierda, Roberto Sánchez, estaba ganando por el 0,3% del voto.
6: Es increíble.
7: Ahora, hace unos minutos, antes de volver al aire, consulté de vuelta y está ganando de vuelta Keiko Fujimori con el 0,3% del voto. O sea, esto va y viene. Ahora va por el 0,1% de los votos. Imagínate, estamos hablando de una ventaja de nada, de 7.000 votos, o sea, nada. Y queda contar como un 5% de los votos. La clave, Fernanda, va a estar en ese 5%, por supuesto. Y hasta ahí puede haber un empate, porque ese 5% que falta contar viene en un 50% de zonas remotas rurales, donde tiene una ventaja enorme el candidato de izquierda, Roberto Sánchez. En esas zonas gana él por el 60, 70, 80% del voto. Pero el otro 50% es el voto en el exterior, que todavía no ha sido contado. Y ahí Keiko Fujimori tiene una ventaja del 60, 70, 80%, sobre todo entre los peruanos en Estados Unidos. De manera, Fernanda, que esto puede durar, no te diría días, esto puede durar semanas o meses, porque lo más seguro es que se va a judicializar esto, que va a ir a la justicia, que el candidato que pierda no va a aceptar el resultado, va a pedir un recuento de votos. O sea, esto se va a prolongar. Y lo interesante, Fernanda, para México, de esta segunda vuelta electoral y de la segunda vuelta electoral que se va a realizar el 21 de junio, donde también están compitiendo dos candidatos que están en las antípodas del espectro político, un candidato de derecha o de ultraderecha, campista, Abelardo de la Espriella, que ganó en la primera vuelta inesperadamente, y el candidato oficialista de izquierda, Iván Cepeda, un senador, aliado del actual presidente Gustavo Petro. Y eso, Fernanda, en las próximas dos semanas nos va a dar la pauta de si va a seguir esta tendencia a la derecha que hemos visto en toda América Latina en los últimos años, donde la derecha ha ganado en Chile, en Argentina, en Bolivia, en Ecuador, en Panamá, en Honduras, en Costa Rica, en la República Dominicana, o si el péndulo va a empezar a volver a girar a la izquierda si ganan los candidatos de izquierda en Colombia o en Perú. Eso, Fernanda, también va a tener implicaciones para la política exterior de México, porque de eso va a depender si la presidenta Claudia Sheinbaum va a tener algún que otro aliado más en América Latina, o si se va a quedar más sola que nunca, porque si llega a ganar la derecha en ambos países, bueno, quedaría Brasil, pero Brasil tiene elecciones en octubre. El presidente Lula tiene más de 80 años, no le está yendo tan bien en las encuestas, está empatado con el candidato de derecha, el hijo del expresidente Jair Bolsonaro. Entonces, si llega a perder Lula en Brasil, México sería, bueno, si exceptuamos las dictaduras de Nicaragua y de Cuba, si Cuba todavía sigue gobernada por sus actuales gobernantes, pero México se quedaría bastante, bastante solo en el espectro político de América Latina. ¿Cómo lo ves?
6: Pues complicado, mi querido Andrés, cuando hay tan poco margen. Sin duda alguna que ello se puede volver una revoltura en ese país, como en cualquier otro. Y ahorita que dices ganando la derecha, fíjate que a mí me da mucho gusto y felicito a Manolo Jiménez, gobernador de Coahuila, porque Coahuila ganó 16-0. O sea, es un marcador tipo mundialista en donde de 16 municipios ganó 16 municipios, sacando a Morena, a la izquierda putrefacta de México. Entonces, si hay una tendencia, ¿verdad, Andrés?
7: Creo que hay una tendencia, obviamente, sobre todo a nivel nacional en los países que te mencioné recién, porque no es casualidad que en todos se esté ganando la derecha. Pero yo no creo que sea por la superioridad ideológica ni por que haya una conciencia de derecha o izquierda. Yo creo que más que nada una protesta contra el que está en el gobierno. O sea, en la década pasada tuvimos la Marea Roja, tuvimos el mismo fenómeno al revés, la izquierda ganando un país tras otro. No funcionó, fue un desastre en la mayoría de los países, no tanto en Brasil, donde se mantuvo una cierta estabilidad, pero definitivamente con los Kirchner en Argentina, en varios otros países, en Chile bajo el gobierno de Boric tampoco fue un desastre, pero se frenó el crecimiento económico, se frenaron muchas cosas, y hay una creciente protesta en todos nuestros países por lo que en inglés se llama los incumbents, los presidentes en ejercicio, los gobiernos en ejercicio. De manera que no siempre hay un elemento ideológico en derecha e izquierda aquí, sino es cambiar, digamos, sacar a lo que está. No es casualidad, Fernanda, que el mensaje principal de Milei cuando ganó en Argentina, iniciando esta racha de gobiernos de ultraderecha o de derecha, fue su discurso contra la casta. Él habla de la casta política como los que gobiernan. Y no es casual que en estas elecciones en Colombia, el candidato de ultraderecha, campista, Abelardo de la Espriella, esté usando prácticamente las mismas palabras. Él habla de los que mandan, la clase política, digamos, que gobierna. Entonces yo te diría que hay un malestar general con los que gobiernan, alentado por las redes sociales, porque como tú y yo lo hemos hablado varias veces, los algoritmos de las grandes empresas tecnológicas como X, Twitter y varias otras, exacerban, privilegian los mensajes de rencor, de odio, de pasión política, para mantenernos pegados a la pantalla. Cuanto más tiempo estamos pegados a la pantalla, más publicidad venden, más dinero ganan. Y todo eso está creando una polarización enorme en todos nuestros países. Porque está requete comprobado que los mensajes tóxicos, rencorosos, de odio, generan mucho más clics que los de paz y amor.
6: Todo mundo habla de quién gana, de si es A o si es B, pero pocos hablan de con qué ganan y con qué se puede ganar la elección de Perú.
7: Bueno, Fernanda, es un mensaje muy, pero muy polarizado, precisamente por lo que hablábamos recién, por las redes sociales. Y hoy en día, los que pierden en todos nuestros países, lamentablemente, y eso es una opinión personal, son los de centro. Hoy día ser moderado no es ninguna virtud en una elección en América Latina, ni en Estados Unidos. Mira a quién tenemos de presidente en Estados Unidos. Entonces, hay un fenómeno incentivado y empujado por las redes sociales, por los dueños de las empresas de las redes sociales, que privilegian los mensajes polarizantes, porque eso genera más tiempo en pantalla y eso genera más dinero para estas empresas, y eso tiene un impacto político. Estoy adelantando un poco en dos líneas lo que voy a desarrollar mucho más en profundidad en mi próximo libro, pero básicamente estos fenómenos que vemos en todos nuestros países son en buena medida causados o por lo menos incentivados por las redes sociales y por las nuevas tecnologías que todos estamos usando y que, por cierto, también tienen usos muy, muy buenos. Pueden curar el cáncer, pueden ayudarnos a mejorar nuestro nivel educativo, varias otras cosas. Pero políticamente, si no le ponemos ciertos controles, ciertas guías, como dicho de paso, dijo el Papa León XIV la semana pasada, nos pueden llevar a escenarios muy, pero muy peligrosos.
6: Para despedirnos, querido Andrés, ayer los memes en relación a la parte tecnológica de la votación en Perú se dieron a conocer en las redes, como siendo ahora los peruanos también contentos porque se volvió muy tecnológico el voto, antes era muy primitivo, ¿no? ¿Sí fue una elección tecnológicamente respetable?
7: Bueno, o sea, si por tecnológico llamas la publicidad digital, sí, por supuesto. Hoy día casi todas las campañas son digitales más que en los medios tradicionales, pero hay que tener en cuenta y hay que recordar, y es importante que la audiencia sepa, Fernanda, que más del 50% de lo que tú recibes en tu Twitter está generado por robots. Son opiniones de seres humanos que te responden. Son respuestas generadas por robots.
6: Claro.
7: Entonces, lo digo esto para que todos sepamos qué es lo que estamos leyendo. Por eso, alguna gente dice, no, yo no leo los periódicos, yo prefiero leer todo por internet. Bueno, lo cierto es que una buena parte de lo que hay en internet es basura, es fake news, es mentira. Está hecho para que tú hagas clic, para atrapar tu atención y para que quien lo pone haga más dinero.
6: Ahí el tema, querido Andrés, cómo van cambiando las cosas en América Latina, poco provocadas por la presión de Donald Trump frente a aquellos que quieren el autoritarismo como él lo ejerce, pero pues él es el mero mero, nadie más después de él.
7: Fernanda, un dato interesante que cuya explicación no tengo, curiosamente Trump apoyó a los candidatos de derecha en Argentina, en Honduras y más recientemente ahora en Colombia, pero no lo apoyó a Keiko Fujimori. Ayer lo pregunté al aire en CNN a varios expertos que tenía, nadie tuvo la respuesta de por qué, yo tampoco.
6: Gracias, querido Andrés, te mando un abrazo con mucho cariño hasta Miami. Vamos a anuncios QTF, regresamos, vamos a escuchar a nuestros patrocinadores.

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0: Queridísimo doctor Ricardo Sodi, abogado, qué gusto saludarte, bienvenido a los micrófonos de ¿Qué tal, Fernanda? Te comentaba que no solamente cierres de casetas en la capital de la República Mexicana, también en Oaxaca, Chiapas, Michoacán, Guerrero, la CENTE, la coordinadora a 3 días del Mundial, la Coordinadora Nacional de Trabajadores de la Educación, mantiene una huelga nacional con plantones en el Zócalo, pero plantones también fuera de medios de comunicación como Grupo Imagen, TV Azteca, Televisa, en fin. ¿Por qué no se llega a un acuerdo? Y mira, doctor Sodi, quiero ser objetiva en este tema. Yo recuerdo, digo, no había mundial en ese tiempo, en la época de Enrique Peña Nieto, pero hubo una cantidad de paros de la CENTE a nivel nacional, donde yo me acuerdo que 5 millones de niños durante muchos meses, no tuvieron clases. Muchos, en la época de Peña Nieto. O sea, esto no es algo nuevo. Ahora, sí es amenazante frente a las circunstancias de un mundial que estamos viviendo, porque, bueno, habrá 1 millón de personas más, o 1.5 millones, por ejemplo, en Ciudad de México. Lo mismo en Guadalajara, lo mismo en Monterrey. En fin, creo que sí es digno de tomarse en cuenta. ¿Qué es lo que pasa que no llegan a un acuerdo?
1: Yo creo que considero que el gobierno federal ha perdido instrumentos de negociación. No todo es dinero, no todo es concesión. Es también la capacidad de movilización que hoy tiene la CENTE, que ha tenido un resurgimiento con el cambio de la reforma educativa de Peña Nieto, precisamente, donde le ha reforzado los controles al sindicato. Ahora los sindicatos manejan una cartilla sindical en la que la evaluación del maestro es con base en su asistencia a mítines, plantones, manifestaciones, a su actividad sindical. No tanto a su actividad docente, eso pasa a un segundo lado. Y sus promociones, ascensos, cambios de adscripción se manejan a partir de su lealtad sindical. Entonces tienen un movimiento muy controlado, con muchas herramientas para la movilización, una movilización muy radical, y además el gremio magisterial es un gremio muy, muy preparado, muy convencido. O sea, no solamente tienen capacidad y voluntad de movilización, sino también tienen solidaridad gremial. Entonces, eso hace que el movimiento sea muy difícil de controlar. Uh-huh. El Estado mexicano ha perdido capacidad de gestión. Es lamentable ver que no tiene una capacidad de negociación real y que está siendo rehén de este movimiento, que independientemente de lo justas o injustas que sean sus peticiones, estamos viendo un juego de fuerzas con el Estado mexicano, y hasta ahorita el balance no es positivo para el Estado mexicano. Decía Max Weber, el Estado es el que tiene el monopolio del ejercicio de la fuerza pública. No se trata de reprimir, desde luego, pero se puede utilizar el aparato del Estado para evitar que un país sea rehén de un movimiento social, independientemente de lo justas o injustas que sean sus peticiones. Inclusive esto demuestra otra cosa más, que las instituciones del Estado mexicano son totalmente incapaces y están mal diseñadas para procesar las demandas sociales de un grupo magisterial, un grupo muy importante para México, los maestros, pero sus instituciones a través de los canales oficiales son totalmente inoperantes. Por eso la CENTE pide, como una de sus reivindicaciones principales, sentarse con la Presidenta de México, sentarse en el más alto nivel, y no considera válido ningún otro interlocutor. Por eso se han suspendido varias reuniones, porque ven que no avanzan, y lo que quieren ellos es pasar su factura. Apoyaron un movimiento político, apoyaron una elección, apoyaron a la Presidenta, y ahora simplemente están pasando la factura y no les quieren cumplir pues los que les habían ofrecido. Entonces estamos en un impas que demuestra que un Estado es débil, que no tiene las herramientas para negociar, que no tiene las herramientas para encauzar por la vía pacífica un movimiento social, y vemos un Estado que está completamente desorientado en su gestión o capacidad de gestión con los maestros mexicanos.
0: Pero fíjate nada más, doctor Sodi, que no solo son los maestros. Este 11 de junio se van a manifestar los colectivos de madres buscadoras, los trabajadores de la educación, estos que estamos hablando, los pensionados de la CFE, y de Pemex, organizaciones de transportistas, organizaciones campesinas, trabajadores de la salud, colectivos en general. Oye, esto es una locura. Esto es una locura. El Estado entonces no solo no tiene esta mano dura frente a los trabajadores de la educación, sino frente a 2, 4, 6, 8, 9 organizaciones.
1: Y fíjate que no se trata tanto de mano dura, sino de capacidad de gestión. Se ve que el Estado no tiene una capacidad de gestión adecuada. Obviamente nadie quiere una represión, ni el gobierno, ni los mismos grupos que se manifiestan, ni la ciudadanía. Pero lo que sí estamos observando es una ausencia total de capacidad de negociación del Estado mexicano, que hoy por hoy no puede sostener su agenda a través de un discurso, a través de discursos y promesas. Tiene que haber hechos concretos que resuelvan los problemas. Entonces, los problemas se están acumulando, no se están gestionando, y obviamente se aprovecha el Mundial, que es un escaparate magnífico para que sus protestas se magnifiquen y sean un instrumento de presión adicional. Entonces, por eso estamos viendo que en este momento se van a acrecentar todas las protestas y van a aprovechar el momento, sobre todo detonado por la gente, van a venir los agricultores, las madres buscadoras, todos los que no han tenido un espacio para el diálogo o para la solución de sus problemas o para iniciar con el proceso de solucionar problemas. Es una ausencia de capacidad gestora, autogestiva del gobierno de México, y obviamente una ausencia de instituciones que canalicen todas estas protestas sociales.
0: Ahora pregunta, doctor Sodi, ¿el gobierno de Clara Brugada de la Ciudad de México puede hacer algo al respecto o ya solamente está este tema en manos del gobierno federal a través de la presidenta Claudia Sheinbaum?
1: En términos de uso de la fuerza pública, la Constitución dispone, el artículo 115, fracción 17, que en los lugares donde transitoria o habitualmente esté el titular del Ejecutivo, el presidente de México, la presidenta de México, tiene el mando de la fuerza pública la presidenta de México. Es decir, no puede disponer Clara Brugada de fuerzas públicas y dar una orden sin consultarlo con el presidente de México. Y la presidenta de México tiene el mando de la fuerza pública en los lugares donde resida permanentemente, como es la Ciudad de México, porque es sede de los poderes de la Unión, o donde transitoriamente se encuentre. Por lo tanto, yo creo que de esta jugada, de esta ecuación, es completamente ajena a Clara Brugada. Clara Brugada está sufriendo las consecuencias de un movimiento descontrolado que no puede intervenir.
0: En ninguno de los casos de las manifestaciones que te acabo de mencionar, ¿correcto?
1: Bueno, ella puede controlar, puede contener, puede llevar a cabo una acción policial, pero tiene que estar coordinada con la presidenta de México, necesariamente por disposición constitucional. Ella no puede asumir el compromiso ni la determinación de cerrar una avenida, una calle, sin consultarlo con la presidenta de México.
0: Ahora, hablando de las acciones de la CENTE en la Ciudad de México, hay varios medios de comunicación que se ven bloqueados en sus accesos y salidas por la CENTE. No se puede usar la fuerza en ese sentido, porque si bien ellos son escuchados en medios de comunicación, y que en realidad pues los medios, ahora sí que qué culpa tienen si no hay una respuesta de presidencia, ¿hasta dónde se puede llegar? Y sobre todo, si estas acciones, doctor Sodi, se pueden volver violentas, porque ahora están bloqueando, pero pues así, bloqueando, ya, con su megáfono, lanzando evidentemente peticiones, requerimientos, pero en paz, en tranquilidad, bloqueando, pero en tranquilidad. ¿Eso puede cambiar?
1: Bueno, yo creo que el límite, la comisión de un delito de faltas administrativas, ya la rebasamos hace mucho tiempo. Los manifestantes efectivamente tienen todo el derecho de protestar y manifestarse, pero ya hemos visto la comisión de delitos, daño en bienes ajenos, como una serie de mobiliario urbano y esculturas con lo del Mundial. Obviamente restricción a la libertad de tránsito de las personas. Yo no puedo manifestar, pero no puedo entrar, no puedo impedir que las personas transiten, entran o salgan del lugar donde quieran. Ahí estamos ya en la comisión de un delito. Ahí estamos ya en la comisión de una serie de ilícitos de naturaleza penal que ya no podrían ser tolerables. Es decir, no solamente una manifestación puede ser pacífica. El hecho de bloquear el tránsito de personas, el hecho de bloquear instalaciones para que nadie entra o salga de ella, eso ya llega a la comisión de un delito. Y ahí sí estamos viendo un Estado totalmente incapaz de responder a la comisión y sobre todo, como la provocación se incrementa y los manifestantes observan que no pasa absolutamente nada, pues el incremento en la tensión va a ser muy fuerte y cada vez va a ser mayor, porque están viendo que ese esquema de movilización, negociación, movilización les da muy buen resultado.
0: Gracias, mi querido doctor Ricardo Sodi, por estar con nosotros aquí en QTF. Gracias, vienen pues estos bloqueos a 3 días del Mundial por parte de la Coordinadora Nacional de Trabajadores de la Educación, pues, la CENTE.
1: Yo no pude tener el gusto de estar contigo precisamente porque no me permitieron llegar a la estación.
0: Pero además, casi todo está siendo por Zoom. Yo pude entrar pues por un milagro, básicamente. Pero entonces por eso estamos resolviendo todo por Zoom, para que sea mucho más fácil para ustedes y para nosotros. 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Gracias. Gracias, doctor. Buen día.

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1: Nueva lógica. Aureliano Hernández Palacios, titular de la Auditoría Superior de la Federación, aplica un viraje que deja atrás viejas prácticas. Si antes la productividad se medía por auditorías acumuladas, ahora el enfoque camina buscando cobertura y profundidad. La comparación inevitable alcanza a David Colmenares, extitular de la Auditoría Superior de la Federación, etapa asociada al volumen como referencia. El movimiento no es técnico únicamente. Redefine dónde se coloca la lupa y cuánto espacio queda para las zonas grises. Menos exhibición numérica y más capacidad de encontrar lo que otros prefirieron no mirar. Ahí radica la clave del cambio. Esto es lo que dicen los frentes políticos de Excelsior el día de hoy.
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0: Quiero saludar con mucho gusto a Paco Rubio, actor. ¿Hace cuántos años, Paco? ¿Hace cuántos años eres actor?
1: Pues ya llevo 26 años, Fer. ¿Cómo ves? 26 años, afortunadamente, dedicándome a esto.
0: Bueno, viene un trabajo maravilloso por La Punta de la Nariz, que cuando fíjate que lees el título, te pueden venir muchos temas a la mente, desde las mentiras hasta la cocaína, ¿no? Por la punta de la nariz, así de fácil, ¿verdad? A ver, cuéntanos, Paco, cuéntanos de este gran trabajo que han hecho.
1: Ay, la verdad es que estoy feliz de incorporarme a este equipo que empezó siendo liderado, bueno, pues por Mejor Teatro, Morris Gilbert, y que dirige Benjamín Kahn y empezó con Luis Roberto Guzmán y Roberto Sosa. Y ahora tengo la fortuna de incorporarme a este maravilloso elenco. Es una comedia tan hilarante, Fernanda. De verdad, nunca me imaginé que el hecho de que la anécdota de que el presidente...

0: el picor no pasa, pues vamos al psiquiatra. ¿Qué tiene este hombre en la cabeza que no puede pronunciar su discurso, no? Entonces, es una comedia muy, muy, muy divertida, un texto profundamente interesante. Hay temas políticos, sociales, pero tocados de una manera magistral y de verdad muy divertida. Me estoy divirtiendo muchísimo. Estoy con mis compañeros Plutarco Asa, Rodrigo Murray. Entonces, ya me muero de ganas de subirme con ellos, porque ahorita he estado ensayando con mi director, con Mauricio Galás, pero ya tengo ganas de subirme con ellos a interpretar este texto. Yo soy el presidente, soy el nuevo presidente electo, y entonces te enfrentas a cosas personales, de dolores muy profundos, a averiguar por qué le pica la nariz cada vez que habla de la palabra esperanza el presidente. ¿Qué sucede en su psique? ¿Qué pasa en su infancia? ¿Qué pasa con lo que está diciendo? ¿Está diciendo una verdad? ¿Está diciendo una mentira? ¿El ego lo sobrepasa? ¿Qué es lo que sucede? Entonces, la verdad que estoy muy, muy, muy emocionado y muy agradecido de subirme a Mejor Teatro con este proyecto hermoso.
1: Es un drama, estamos de acuerdo. Es de Matthew Delaporte y de Alexander de la Peltier, y es un drama basado en una historia o basado en la apuesta de quién. ¿Quién escribe este texto?
0: Este texto, la dramaturgia, es de Matthew Delaporte, justamente a partir de El Electo, de Ramón Madaula. Entonces, esto se estrenó en Francia. Ajá. Y entonces hay una adaptación de Julio Kahn, el hijo de Benjamín Kahn, de esta obra, y la verdad es que está magistralmente hecho, porque está muy actual. Está muy actual. Y más que drama, es una comedia. Yo invitaría a los espectadores a que vengan a reírse de ellos mismos, porque es imposible no identificarte con todas las cosas que hemos hecho para sobrevivir como sociedad, a ver la verdad de nuestros políticos atrás de las cámaras, ¿no? Porque pues tú imagínate que justamente cuando tiene que pronunciar su discurso de investidura, pues no puede. Entonces, ¿cómo? Él tiene un terror a que se mofen de él, a salir en los programas, a que le metan periodicazos de que cómo el presidente empieza a hacer unas muecas espantosas y no puede pronunciar su discurso. ¿Qué hay atrás, no? ¿Qué es lo que le duele? ¿Qué es lo que le pasa? ¿Por qué no puede ser honesto, no? Entonces hay una guerra entre la honestidad y el ego, hasta llegar a lo más profundo del ser. O sea, lo que la obra al final del día te dice es: di lo que tengas que decir, de ti mismo, y verdaderamente no importa que piensen lo que piensen, sino sé honesto con quién eres, ¿no? Y eso es muy, muy, muy bonito.
1: ¿Crees que la mentira está y es igual a la política?
0: Híjole, yo creo que van una cosa de la mano con la otra, porque yo digo que ocultar la verdad es también decir una mentira, ¿no? O sea, no estás mintiendo, pero estás ocultando una verdad. Entonces, me parece que van por ahí de la mano, ¿no? Estamos viviendo momentos críticos.
1: ¿Dirías que hay que decir siempre la verdad, Paco Rubio?
0: Yo diría que sí, por más dolorosa que fuera.
1: Yo también, fíjate, yo también estoy de acuerdo contigo. Mentir siempre, fíjate, a la entrada del programa hablábamos de los nuevos estudios de las mentiras cerebrales, ¿no? De todo
0: Okay.
1: este control cognitivo, de qué pasa en la neurociencia, cómo se está viendo la mentira hoy en día, qué pasa con la mitomanía. Y hablábamos de casos como, por ejemplo, Frédéric Bourdin, que se conoció como el camaleón, que cambió de identidad 500 veces. O sea, se pasaba haciéndose pasar por diferentes personas. Es bien interesante, Jean-Claude Roman, cómo fingió ser un médico de la Organización Mundial de la Salud durante 20 años. Y cuando la familia se iba a enterar, los asesinó. O sea, Paco, de veras, te metes a un tema de los mitómanos, de los mentirosos, y dices, wow, el caso grave de aquel Anton Delbruck que decía, pues es un trastorno y una aberración psicológica. Pero aquí cabe preguntarnos si política tiene que ver con mentira. Porque bueno, yo creo que lo que dices, aún no decir la verdad, puede llegar a ser una mentira.
0: Es correcto, es que para mí es ocultar. El contestar políticamente siempre las cosas, estás ocultando tu opinión, te estás curando en salud a veces, ¿no? Y no estás diciendo lo que verdaderamente piensas.

0: quizás por ser precisamente político. Entonces, ¿hasta dónde, no? ¿Hasta dónde llega eso? Yo creo que hay que tener mucho cuidado porque también tiene que ver con la preparación y con la educación, ¿no? Entonces, un político no preparado, pues, va a mentir mucho más porque justamente la ignorancia lo va a rebasar.
1: Esta obra forma parte de las celebraciones de los 50 años de Morris Gilbert como productor, a quien le mando un beso con mucho cariño. Gracias, Paco Rubio, por estar con nosotros. Danos los datos de dónde por la punta de la nariz.
0: Pues vamos a estar por la punta de la nariz, estamos en el Teatro Ofelia. Yo estreno el día 19, el mismo día que mi compañero Pablo Valentín, que ahorita lo van a tener, va a estrenar La Nota junto con Tiaré. Se incorpora ese elenco, por eso yo me incorporo al elenco de Por la Punta de la Nariz. Estamos viernes, sábados y domingos en el Teatro Ofelia. Viernes 7 y 9 de la noche, sábados 6 y media y 8 y media, domingos 1 y media de la tarde y 6 de la tarde. No se la pierdan, por favor. Ahí vamos a estar a partir del 19 de junio, viernes 19 de junio.
1: Gracias, Paco Rubio, por estar con nosotros aquí en los micrófonos de ¿Qué tal, Fernanda? Pablo Valentín, te veo ya. Si puedes voltear tu cámara, Pablo, gracias por acompañarnos. Gracias vía Zoom aquí en ¿Qué tal, Fernanda? En un día bastante caótico en la Ciudad de México. Bueno, quédate como estabas, Pablo. Tenemos un minuto para saludarnos. Gracias por acompañarnos. Cuéntanos, ¿cómo te sientes con este tema de por la punta de la nariz? Si puedes prender tu micrófono, por favor. No, no se escucha, Pablo. ¿Le pueden decir que prenda su micrófono? Por favor. Listo, no, ahí. A ver, estamos a nivel nacional, Pablo, si eres tan amable. Ahí.
2: Ahí está.
1: Ahí está.
2: Sí, sí. Ay, perfecto, sí.
1: ¿Cómo te sientes por la punta de la nariz? Listo.
2: Muy bien, muchísimas gracias, Fernanda. La verdad es que estoy muy contento con esta obra. Ha sido medio año trabajando en ella. Una obra que explora todos los... De repente las debilidades que tenemos como seres humanos. Claro que es una cuestión política, pero la gente se podría ir con esa finta. Va mucho más allá. Y con esta dirección de Benjamín Kahn, con esta producción de Morris Gilbert, la verdad estoy muy, muy contento, muy satisfecho, muy agradecido.
1: Pues a los dos les mando un abrazo con mucho cariño. Gracias por estar aquí, Pablo Valentín. Gracias, Paco Rubio, por la punta de la nariz. Si a Pinocho le crece la nariz, Paco, cada
0: saludos,
1: vez
0: compañero,
1: que miente, pues imagínate, parece que tal efecto, defecto es inevitable, parece hoy en día en un micrófono. Vamos a anuncios QTF, regresamos aquí en ¿Qué tal, Fernanda? Vamos con el director general. Bueno, mejor ahorita les doy la sorpresa, volvemos.

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0: tierra huichol es un orgullo mexicano, que hace poco tuvieron una conversación con nosotros, que hacen arte mexicano en reconocimientos, en su máxima expresión, y están en la página tierrahuichol.com o en Instagram, @tierrahuichol. 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Tengo el audio que me parece muy interesante para que puedan escuchar lo que al principio del programa les platicaba. Esto que Antonio Banderas, además, pues imagínense, para el Papa León XIV, que llega a España, que lo reciben más de 3 millones de personas en un aplauso al unísono, con gran esperanza, y el que deciden que va a hablar frente al Papa León XIV es Antonio Banderas. Escuchen, por favor, el discurso de Antonio, esto tan importante, que habla de la estética, que habla de la importancia de la belleza, la importancia del arte. Vamos a verlo aquí, un pedacito, en ¿Qué tal, Fernanda?
1: No tememos equivocarnos al decir que la Iglesia ha sido el mayor productor de arte de la historia de la humanidad. En el corazón... En el corazón de ese impulso creativo está quien atraviesa los siglos, los estilos y las culturas, y que con total seguridad ha sido la figura más representada en la historia del arte. Se trata de Jesucristo, el gran protagonista de la película de la vida. En todas las artes, Cristo como un icono de paz, de amor, de sacrificio, rodeado de un misterio inagotable. Yo podría reducir mi intervención simplemente a enumerar los grandes artistas que con sus trabajos han engrandecido el mensaje proveniente de la palabra de Jesús. También podría limitarme a dar una serie de datos que ilustren el camino recorrido entre Iglesia, artistas, intelectuales, filósofos. Pero hoy, Santo Padre, siento una cierta obligación a ofrecer una pequeña...
0: ¿Qué gancho tan importante, esta fe personal de una estrella global, de un actor conocido, el arte como lenguaje universal, el Papa más mediático de los últimos años? Y el momento viral de este encuentro en España fue cuando se estrecharon la mano durante este instante después del discurso. El artista, fíjate, hay una parte que dice: el artista debe de ser valiente como lo fue Cristo. Este encuentro en el escenario del Movistar Arena de Madrid, durante esta visita del Papa, visita histórica, apostólica histórica, del Papa León XIV a España, que por la mañana, insisto, ha congregado a millones de personas. En un giro de 180 grados, tengo a Rodolfo Dorantes, reportero de Imagen, en las calles de la Ciudad de México. Rodolfo, te escucho, muy buen día, ¿dónde te encuentras?
2: Hola, Fernanda, ¿cómo estás? Qué gusto saludarte, muy buenas. Buenos días, efectivamente, pues estamos aquí en la zona de Universidad y le estamos dando seguimiento a los maestros de la Coordinadora Nacional de Trabajadores de la Educación, que continúan con su movilización, y pues este lunes ellos han decidido salir a las calles y tomar diferentes medios de comunicación. Uno de ellos aquí en la Avenida Universidad, de igual manera en la zona de Chapultepec, en el perímetro de Televisa Chapultepec, también se encuentran en la zona de Periférico, TV Azteca y también una radiodifusora que se encuentra en la zona centro, en artículo 123. También te comento que este grupo de maestros pues se encuentran en la zona de la autopista México-Cuernavaca, en la caseta de peajes, en ese lugar, y pues como te puedes dar cuenta, se encuentra cerrada a la circulación. Tenemos cortes a la vialidad en Periférico, en la zona de estas televisoras que te he mencionado. Tenemos cortes en la autopista México-Cuernavaca y también en las inmediaciones de Valderas. Aquí en la Avenida Universidad, afortunadamente, pues no tenemos cortes a la circulación. Todo hasta este momento, Fernanda, se ha llevado en completa calma en estas manifestaciones y, por supuesto, nosotros estaremos muy pendientes de ello.
0: Ahora, tengo entendido por el tema de redes, Rodolfo Dorantes, que todo el cuadrilátero, por decirlo así, del Zócalo está cerrado. Los accesos para los turistas, ayer se hizo viral un video que fue subido por un argentino diciendo: yo quiero conocer el Zócalo de la Ciudad de México y pues no me están permitiendo el acceso a este. ¿Qué sabes de esta información?
2: Sí, efectivamente, todos los accesos al primer cuadro capitalino, vías como 5 de febrero, 20 de noviembre, Pino Suárez, las inmediaciones de Palma, todo esto tiene, estas calles que ingresan hacia el primer cuadro capitalino se encuentran con cortes, precisamente con filtros que mantienen los elementos de la Secretaría de Seguridad Ciudadana. Se colocaron vallas en toda esta zona para evitar que los maestros ingresaran al primer cuadro capitalino y lo tomaran. Esto debido al precisamente la zona centro, por las cercanías de este, de esta fiesta de fútbol y que se ha dado del Zócalo capitalino. Y efectivamente, pues la gente que ha querido pasar hacia el Zócalo capitalino, ya estamos a días, estamos a 3 días de este evento deportivo, y pues los turistas que han llegado este fin de semana, la gente que trabaja en ese lugar, la gente llega a comprar sobre todo joyería, que llega a la zona de fotografía, pues simple y sencillamente no ha podido. Se han colocado algunos filtros, te estoy hablando que son alrededor de 3-4 horas para poder ingresar hacia la zona centro de la ciudad. Uy. Ello está repercutiendo de verdad impresionante en la economía, tanto de los restauranteros, los hoteles, las joyerías. Hay muchos comisionistas que se encuentran en ese lugar y simple y sencillamente pues están yendo a la quiebra. Recordar que bueno, pues este bloqueo lo están haciendo los elementos de la Secretaría de Seguridad Ciudadana y no los maestros.
0: Gracias por estar con nosotros. Empezamos a tener un poco de problemas con la transmisión. Rodolfo Dorantes, reportero de imagen, cualquier tema nos reportas, por favor. Hay dos cuestiones sobresalientes. Uno, la entrada de los maestros de la CENTE hacia el Zócalo capitalino, que cerrar esas calles aledañas, digamos, que convergen en el Zócalo, fue lo que se decidió por parte del gobierno federal para que no tomaran el Zócalo. Eso es importante. Y dos, pues hay una remodelación del metro por el Mundial. La estación justamente del Zócalo Tenochtitlán pues está cerrada hasta nuevo aviso por remodelación de la línea 2 para el Mundial. Entonces pues no hay manera de llegar al centro más que pues si te bajas en Pino Suárez, que amigos de la República dirán: bueno, ¿y eso qué quiere decir, Fer? Pues está lejecitos. Está bastante lejecitos. Bellas Artes todavía te quedaría un poco, o San Juan de Letrán un poco más cerca, pero en realidad el Zócalo está prácticamente bloqueado al mismo tiempo que la CENTE pues camina por más lugares y bloquea más sitios, medios de comunicación, etcétera, etcétera, y no está permitiendo la movilidad. Ahora, ¿qué viene? ¿Cuáles son los retos para esta semana? Bueno, pues, ¿cómo nos vamos a mover millones de mexicanos durante, no solo es esta semana, sino hasta el 19 de julio? ¿Cómo nos vamos a mover, pues, si el transporte público es ineficaz, es insuficiente? Tenemos congestionamiento vial, el metro no está funcionando al 100%. Mucha lámpara y mucha madre que le colgaron, pero pues nomás no avanza. Y luego, ¿qué vamos a hacer con las lluvias, las afectaciones? ¿Vieron el aguacero de ayer, amigos de la República? Yo no sé ustedes cómo lo estén pasando en cuanto a lluvias, pero pues aquí sobremojado, sobremojado, inundación, mucha hoja cayendo de los árboles, eso hace taponeos que pues no nos ayudan en un en una ciudad con tanto problema en la vialidad. Entonces, ¿qué se advierte? Pues que la movilidad no va a responder solo a un tema de coyuntura con el mundial, sino pues perdurará en el beneficio de todos nosotros. Ese es el tema. No solo será durante el mundial, sino pues esta copa llega con el metro roto. A ver, algo muy importante para un turista es poder usar un metro. Muy importante, por costo, nada más por costo. Si ya le subieron 200-300% en el hotel, en el costo de hotel y en la comida, pues va a querer moverse en metro. El turista que viene pagando tanto dinero, pues va a querer entrar al Zócalo capitalino, a sacarse una foto, a ver la catedral, la bandera, el Palacio Nacional, los portales. Pues ¿cómo que no puede entrar? ¿Quién determina que no hay acceso para el turista? A mí me sorprendió mucho ayer, dentro de todas las tendencias que vi en la red social en X, como el video de este chavo de Argentina dice, pues no podemos pasar. Y hay una valla de policías que no te permite el acceso. Y está una tal Fernanda que trabaja ahí muy cercana a Palacio Nacional, que es la que siempre anda tapando y corriendo a la gente y manejando el Zócalo como si fuera suyo. Ahí está la vieja, ahí está la señora, ahí está, nuevamente en una imagen más en donde se demuestra que ella es la encargada de taponear cuando le dicen taponea. Ya vieron el túnel, por ejemplo, de Periférico con Reforma. Esto fue el sábado a las 9:30 p.m. véanlo por favor. En fin, se gastan más de 700 millones de pesos en maquillar estaciones para el Mundial de Fútbol. Vean, por favor, la imagen es que el agua llega a la mitad de la llanta de los coches. Es impensable. Es una alberca con ajolotes, básicamente. 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

0: ¿Conocen Panamá? ¿Conocen Panamá? Es un lugar bellísimo. ¿Cómo olvidar esas hojaldras, ese sancocho, esa ropa vieja, ese ceviche de Corvina? Se me hizo agua la boca. ¿Cómo olvidar el barrio colonial declarado Patrimonio de la Humanidad por la UNESCO, que es el Casco Viejo, que es precioso, precioso, precioso? El Canal de Panamá, pues el volcán Barú. Es un lugar en donde, imagínense un país que se une con dos océanos, que se dan la mano, y donde tú comes una mezcla caribeña, indígena, española, que no tiene nombre. Bueno, sí, gastronomía panameña. Quiero darle la bienvenida con mucho cariño a Marco Ocando, director general de Copa Airlines, porque Sube la Marea Remix. A ver, me da un gusto, Marco Ocando, estás en Panamá, cuéntanos por qué ir a Panamá, por qué conocerlo. Es un lugar entrañable, Marco, entrañable.
1: Primero que todo, muchísimas gracias. Qué emoción estar en tu programa y con tu audiencia tan espectacular. Fernanda, para nosotros es un honor de Copa Airlines de Panamá saludarles y que nos tengan aquí en este espacio tan bello. Mira, Panamá está de moda, estamos rankeados entre los mejores sitios para retirarse, en los mejores sitios para conocer, que no se han conocido así diferentes, una cantidad, y eso la gente lo puede buscar en Google, en ChatGPT, donde quieran, todas los reconocimientos que ha tenido Panamá últimamente, porque hemos venido trabajando junto con el gobierno, la empresa privada, las autoridades para hacer de Panamá un lugar mucho más hospitalario, más entretenido, para atraer a todos los visitantes del mundo. Y hemos implementado un programa desde Copa Airlines que se llama Stopover, Panamá Stopover, por el cual tú sabes que Copa está ubicado en el centro, en Panamá, y es nuestro hub. Y aquí todo entra y se distribuye a través de las Américas, más de 83 destinos en todas las Américas, en 34 países. Entonces, todas las personas que pasan por Panamá conectando entre un país y otro a través de nuestro hub pueden quedarse en Panamá por el mismo precio en la tarifa aérea hasta 15 días y conocerlo sin un costo adicional. Así que eso ha hecho que el turismo haya crecido mucho también. Estamos ahorita casi en 300 mil visitantes por ese programa y casi más de 3 millones de visitantes, que es un crecimiento récord para Panamá. Entonces, bienvenidos todos aquí, la playa, la ciudad, el skyline más impresionante de Latinoamérica, el Casco Viejo, Patrimonio de la Humanidad, el Canal de Panamá, la selva al lado de los rascacielos. Es una locura este país. Así que yo los invito mucho y gracias por la ventana para hacerle un favor.
0: Fíjate, Marco Cando, que ustedes sí tienen el hub de las Américas. O sea, Panamá es el hub de las Américas. Por ahí estás hablando que operas, ¿qué? 88 destinos, 400 vuelos al día. O sea, es una locura el Aeropuerto Internacional de Tocumen. No solo es un aeropuerto, es el centro de conexiones del continente.
1: Sí, es más grande de Latinoamérica, en efecto.
0: Sí, sí, claro.
1: De destinos internacionales, no hay ningún aeropuerto en Latinoamérica, ninguno que se le equipare, porque nuevamente se ha hecho un trabajo aprovechando la equidistancia de Panamá, que está en el centro del continente, entre los dos continentes, suramericano y norteamericano, está equidistante perfectamente, y entonces allí se nos ha hecho fácil, y con el compromiso del Estado y la empresa privada, hacer este hub. Pero bueno, felices pues por la oportunidad, y nuevamente, especialmente queremos invitar a todos los mexicanos que tanto los queremos, los admiramos, disfrutamos de su comida, su música aquí en Panamá, y su cariño que siempre nos ofrecen cuando vamos a esas tierras tan hermosas de ustedes también. Así que sí, estamos creciendo muchísimo, gracias a Dios.
0: Sí.
1: Me preguntabas por Sube la Marea, o mencionaste Sube la Marea, ¿verdad?
0: Sí, Sube la Marea en este, porque fíjate, hace 8 años Sube la Marea fue la canción, ¿no?, que surgió, evidentemente, que nació inspirada en aquella clasificación de Panamá al Mundial 2018. Y hoy Panamá la selección de Panamá acude a su segundo mundial. ¿Cómo están por allá? ¿Dónde van a jugar? A ver, cuéntanos.
1: Bueno, muy felices de que esta vez nuestros hermanos mexicanos nos dejaron clasificar al mundial, porque ustedes son sede. Siempre respetamos mucho el fútbol mexicano y siempre tenemos buenas batallas, pero bueno, México es un país increíble en el fútbol, lo admiramos mucho. Pero esta vez, bueno, aprovechando el hecho de que Estados Unidos, Canadá y México son los huéspedes del mundial, nosotros clasificamos, gracias a Dios, de primero a nuestro grupo invicto y a nuestro segundo mundial, y bueno, vamos a jugar en Toronto y en Nueva York. Nos tocó un grupo, Fernanda, muy difícil. La verdad es que sí. No, cuando llueve, cuando la casa tiene techo de cartón, llueve más duro a veces. Nos tocó Inglaterra, Croacia y Ghana, Fernanda. Imagínate tú, un grupo muy muy fuerte, pero bueno, vamos con mucha ilusión a hacer un buen papel allá y a dejar en alto el nombre de la CONCACAF. Somos los únicos centroamericanos que clasificamos a la Copa del Mundo esta vez, los únicos. Entonces vamos a tratar de representar bien a nuestra región. Y bueno, como comentaba sobre el mundial, Sube la Marea, para quienes no lo conocen, es la canción oficial que hicimos hace 8 años para el primer mundial de Panamá. Y se dice fácil, ¿no? Sube la marea, ¿por qué? Porque es la marea roja. La marea roja es como nosotros conocemos a la afición, y el rojo porque es el color oficial de la selección de Panamá. Y entonces sube la marea, obviamente, por el hecho de que también en Panamá tenemos mucho Pacífico, y la marea va y viene. E hicimos toda esa alegoría a la marea, y que sube la marea. En su momento fueron 12, 13 artistas de Panamá que se juntaron para hacer la primera versión. Y esta vez estamos celebrando y anunciando el remix de esa canción tan, tan especial, Sube la Marea Remix, con 19 artistas panameños conocidos en la mayoría a nivel mundial, como Rubén Blades, Erika Ender, Los Rabanes, Sech, El Bosa, Omar Alfano, etc. Entonces, es una especie de, Fernanda, We Are the World. We Are the World, pero panameño. We Are the World latino. Para celebrar lo que un país y la ilusión de un país. Y los invitamos a que lo vean en YouTube. Sube la Marea Remix. Ya van más de 21 millones de views.
0: ¿Es en serio? Fernanda. ¿Cómo?
1: 21 millones. Es más, estamos averiguando, Fernanda, porque puede ser la canción alegórica a una nación que va a participar en el mundial. Wow. Que más reproducciones tiene. Es casi un hecho que es la canción de cualquier nación que va al mundial que tiene más artistas, y es casi un hecho que es la que más reproducciones tiene en YouTube. Estamos a punto de comentar eso y sacarlo a los medios, y por eso también estamos haciendo esta vuelta para que lo vean, y invitar a nuestros hermanos mexicanos a que la vean en YouTube. Obviamente no hay que pagar nada por eso, y van a ver, porque además el video, además de la canción, que está muy bien lograda, son 19 artistas, imaginarán, 6 géneros musicales diferentes, 19 artistas en solo 4 minutos. Imagínese tú el reto que tuvimos que enfrentar a nivel de la parte musical. Y por otro lado, aprovechamos para hacer un paseo por todo Panamá, para que también el que lo vea no solamente disfrute la buena música, sino también las maravillas que tiene Panamá a ofrecer.
0: Qué padre, dice por acá Agustín Rivas de Nuevo León, qué padre saber de Panamá, Fernanda, hermosa tierra del maestro Rubén Blades. Tuve el privilegio de visitarlo por cuestión de negocios y me quedé sorprendido, es bellísimo. Deberían de promoverse más por la Ciudad de México y por todo México.
1: Sí, señor. Sí,
0: fíjate,
1: señor,
0: que ese es un tema, Marco, que me parece también el turismo de trabajo. O sea, las convenciones, sí, sí, las reuniones en Panamá de gente de América Latina, es un centro muy importante en ese sentido.
1: Sí, de negocios, en efecto. Nos faltaba infraestructura, Fernanda, parece mentira, pero nos hacía falta un centro de convenciones de clase mundial, que ya lo tenemos. Hace 2 o 3 años lo inauguramos. Teníamos hoteles y todas estas cosas, pero que la hotelería en Panamá es bastante buena, y muchísimos hoteles buenos, pero no un centro de convenciones de envergadura como para eso. Y ya hace 2 o 3 años tenemos un centro de convenciones de clase mundial, y estamos empezando a ver más. Y en efecto, parte de esta comunicación, y por eso le agradezco tanto, es ese esfuerzo que estamos haciendo para dar a conocer Panamá más en México. Estamos decididos a que los mexicanos conozcan más de nuestro país, porque sabes que yo que soy uno de los líderes de la parte turística en la parte privada, estoy convencido que los mexicanos y nosotros tenemos muchas cosas en
0: Sin
1: común y
0: duda.
1: muy un buen clic, porque somos gente buena, gente chévere, que le gusta pasarla bien, campechano.
0: Gracias, Marco Cando. Gracias, Marco, director general de Copa Airlines, por invitarnos a Panamá. Sube la marea remix, que lo puedes buscar en Spotify y en todas las plataformas. Gracias, Marco. Hasta pronto. Vamos a anuncios QTF. Regresamos recta final.

0: En un momento, regresamos. 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
7: La mayor goleada de la historia. Si crees que el 7-1 de Alemania a Brasil fue impactante, espera a escuchar esto. El récord de la mayor goleada en un mundial ocurrió en España 1982. La selección de Hungría venció a El Salvador por 10-1. A pesar del abultado marcador, Hungría ni siquiera logró avanzar de la fase de grupos en este torneo, pero dejó un récord que tras más de 40 años nadie ha podido superar.

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0: En esta recta final, Santiago Bissell, cuéntanos hoy de qué están hablando los chavos.
1: Yo creo que no solamente los chavos, yo creo que todos en México, pero el mundial es el tema número uno. Creo que en esta semana no vamos a hablar de otra cosa que no sea del mundial, ¿no? Ya estamos a jueves, es el jueves, ¿no? Estamos a tres, cuatro días, nada, ya. Entonces creo que el enfoque es completamente distinto. Estamos hablando de un tema en conjunto, nada más que el enfoque yo creo que es distinto, diferente, ¿no? Ustedes están viendo el tema de una ciudad hecha un caos, nosotros estamos un poco más enfocados en que no nos va a alcanzar ir a verlo en el estadio. ¿No?
0: Es un gran tema.
1: Son cosas diferentes. Oye, pero Santiago, al final pues engloba al evento más grande que hay en el mundo este año.
0: Este es un mundial de ricos, Santiago, no de la afición.
1: Tristemente sí. Y
0: ¿ya viste cuánto cuesta el boleto en Gallola? 60,000 pesos en Gallola.
2: ¿60,000 pesos?
0: Primera fila de atrás para adelante.
1: Yo la verdad estoy completamente...
0: 60,000 pesos.
2: Es carísimo, ¿no?
0: No, ¿cómo?
2: Es muy exagerado.
0: Es impensable. Bueno, creo yo. O sea, yo digo, bueno, pues que mira, un volado entre mis hijos y yo. A ver cómo nos toca. Es que no puedes echarte un volado con 60,000 pesos. ¿Cómo pagas eso? De verdad, no. Está canijo. Van a empeñar hasta la suegra. Muchos van a estar muy contentos,
2: pues
0: ¿no?
2: Pues ojalá les den los 60,000 pesos por la suegra, ¿no? Váyanme diciendo, porque... Me van avisando, ¿no? Por cualquier cosa.
0: Yo sí les doy a mi suegra y me dan los 60,000.
2: Yo no voy a ir al mundial, pero sí necesito los 60,000.
0: Está carísimo, Santiago.
1: Sí, cara, yo personalmente, y esto se lo comparto al público más inteligente, estoy tristísimo. Sí. Me rompe el corazón. Deja tú ir a 3, 4 partidos, ir a la inauguración. O sea, tener la oportunidad de ver el Estadio Azteca lleno de colores tan representativos como son el verde, blanco y el rojo, gritando, porque pues al final todos nos quejamos de nuestra selección, ¿no? Todos nos quejamos del bajo nivel, pero pues el que no crea que se vaya a Guatemala y apoye a Guatemala, ¿no? O sea...
3: Voy a Guatemala, ahorita vengo.
1: Sí, a ver, entiendo que pues hay muchas personas, pero ya, qué bonito representar un país tan hermoso como es México, de gente tan trabajadora, de gente tan chingona, perdónenme por la palabra, sí la voy a decir, me voy a tomar la oportunidad de decirla. ¿Qué chingón somos, carajo? De verdad, qué fregones.
0: Te preguntan entonces, pues, sí. Que si ya viste la película México 86 con Diego Luna, Carla Souza.
1: Espectacular.
0: En Netflix.
1: Véanla. De hecho, es parte de lo que les iba a hablar el viernes, por eso no voy a opinar mucho al respecto.
0: Ah, entonces no, nos quedamos.
1: No voy a opinar mucho al respecto. Pero sí, o sea, te digo que ¿qué están hablando los chavos? Ahorita no va a haber un tema de conversación más que el jueves.
0: De la inauguración, de si voy a poder ir o no.
1: Sí, exactamente. Exacto. Ustedes están un poco más enfocados en el tema de las inundaciones y que si la gente...
2: Una pregunta, de casualidad, entre los jóvenes no están hablando del tema del nuevo vehículo mexicano.
1: ¿Ah? ¿No?
2: ¿No?
1: ¿Nuevo vehículo mexicano? Sí,
2: del vehículo mexicano que presentó la presidenta, ¿no? ¿De eso no están hablando? Porque en redes vi muchos temas en torno a ello por el costo del vehículo.
0: 150,000 pesos. Ajá.
2: Que de alguna manera para pues quienes no han tenido coche, jóvenes, están como viendo la oportunidad de comprarse un vehículo mucho más barato. Y sobre todo eléctrico, que es lo que les llama la atención.
1: No había escuchado. Fíjate. Algún
2: sí, pero tengo
1: conversaciones sobre ese tema.
2: Me llegaron muchísimas
1: ni en redes ni en nada, pero me parece bueno. Yo digo, lo alto que está la industria automotriz hoy en día, lo caro que es comprarse un
2: coche. Sí, porque el debate se centró en eso, en de que si era bueno o era malo.
0: Sí, los 150,000 pesos.
1: Pues depende para qué, ¿no? Porque si hablamos relacionado al tráfico, pues nos va a ir peor a todos. Pero quizá al darle la oportunidad a un joven de moverse de manera más autónoma, pues yo creo que es bueno, ¿no? Depende el enfoque que le des al tema del coche.
0: A ver, ahí está.
1: ¡Ah, hijo, qué feo está!
0: Le salió del
1: alma. ¡Qué horroroso está!
0: Pues sí está raro. Es como un camioncito, pero chiquito, como no sé.
1: Como, no, yo, por ejemplo, ahorita...
0: ¿Cómo se llama? Como un Mini Cooper,
1: horroroso,
0: pero camionatita.
1: Parece como una cosa fúnebre de estas que con las que cargan los ataúdes.
2: Ahí está.
1: Con las que cargan los ataúdes, pero
0: como
1: más feo.
0: Como combi.
1: Pero más feo. No, ahorita que estaban planteando, y ahorita me voy a tomar el tiempo porque en el momento no pude comentar, que estaban diciendo todo el tema pues del mundial y de las inundaciones, me da una impotencia. Se anunció que íbamos a ser sede hace 8 años. 8 años. Y es tan triste ver cómo a nuestro gobierno, ya sea al pasado o al de ahorita, no le importó. Y que hoy están haciendo todo tan a prisa. Me da tanta pena que vaya a llegar el mundo a conocer a un México tan lastimado como el que tenemos hoy en día.
0: Ahí el tema, mi querido Santiago. Gracias. El programa, ¿cómo va, Emilio? ¿Todo en
2: bien,
0: orden?
2: Nada más déjame mandar.
0: Por acá dicen, sí, o línea 1 no será para carreteras. Solamente puedes andar 50 kilómetros de velocidad máxima, 25 kilómetros de autonomía. O sea, como una moto, pero grande.
2: Sí, pero pues de aquí a la tienda y te regresas. 25 kilómetros no es nada. Ni siquiera.
0: 125.
2: Ah, 125.
0: De 25, autonomía.
2: De autonomía. De todos modos es poquito, ¿no? O sea, es un cuernavacazo, a lo más.
0: Pero cuernavacazo 50 kilómetros
2: bueno,
0: por hora.
2: Bueno, además es lo que te voy a decir. Ni siquiera lo puedes correr a 50 kilómetros por hora. Creo que será.
0: Pues es que miren, no sé si alguno de ustedes han tenido una bicicleta eléctrica.
2: No, yo quiero.
1: Yo
2: una.
1: Sí.
0: Pues andan a 35 kilómetros por hora.
2: Pero para hacer bicicleta está bien.
1: Pero creo que claro. México no está hecho para ni las bicicletas, ni los patincitos,
0: pues es que no anda,
1: ni
0: no
1: nada.
0: Anda, no
1: yo
0: anda.
1: Yo creo que de las pocas zonas podría ser Polanco, quizá, Mazarik, el
2: mira,
1: tema de la bicicleta.
2: Un poco que no está
0: mira
2: hecho
0: este
2: para
0: coche
2: eso.
0: Hecho en Tlaxcala.
1: Está más bonito.
0: Está bien bonito.
2: Está
0: más
2: bonito. Ah, el de Tlaxcala sí está bonito. Está bonito.
0: TT1 o TT, que lo desarrollaron TT Automotriz, urbano con 80% de componentes mexicanos, está, miren nada más, hecho en Tlaxcala.
1: Pues mucho eso, más bonito que el...
0: Tlaxcala sí existe. Ahí está. ¿Cómo de que no? Yo prefiero este, ¿eh?
2: Tlaxcala sí existe.
0: Tlaxcala sí existe. Pues ahí está su coche TT. TT1. Ese no sé cuánto cueste, pero... Ah, ese está en 100 mil pesos, Santiago.
1: Le da un aeronazo a la Suzuki, a la Jimny.
0: Ajá.
2: Y también... ¿Y ese cómo funciona? También es eléctrico.
0: Es
2: completamente.
0: Eléctrico, sí.
2: ¿Y cuánto tiene de
0: 50
2: autonomía?
0: 50 kilómetros, 8 horas de exposición al sol. Es una autonomía solar.
2: Exacto. Si no,
0: no
2: hay...
0: pues este sí está bien bonito, este sí mejor. Tiene defensas. El otro te das un madrazo y Dios guarde la hora,
2: se
0: como se haga chicharrón el coche. No
2: sí.
0: Tiene defensas.
1: No, pero ¿quién los diseña de verdad? Pobrecitos.
2: Homero Simpson.
1: Horrorosos. No, me salió del alma, yo no lo había visto.
0: Quiero darle la bienvenida a nuestro mexicano rifado, actor, creador escénico, Misha Arias. Qué gusto saludarte, bienvenido. Gracias por estar aquí. Cuéntanos cómo te la has rifado por México.
4: Hola, ¿cómo están? Qué gusto también estar en este espacio con ustedes. Saludos a ti, Fernanda, Emilio, Santiago. Wow, ¿cómo me la he rifado? Pues más bien el que se la rifó primero fue mi abuelo.
0: Ah, qué bien.
4: Y por eso es que yo hago esta obra que se llama Amaro con el dedo en el gatillo. Mi abuelo, por circunstancias de la vida, estoy hablando de una persona que nació en 1889, o sea, hace mucho, mucho, mucho tiempo, y murió en el 50 y tantos. Entonces hay una gran distancia, pero él es mi abuelo materno, entonces la relación es muy directa, aunque la distancia es muy amplia. Y él estuvo involucrado en la revolución y empezó a crecer, ascender, hasta convertirse en general de división. Mm-hmm. Joaquín Amaro Domínguez, que es mi abuelo, él fue el que reestructuró el ejército mexicano, moderno, como lo conocemos ahora, y fue una de las personas muy importantes en alguna época de México, junto con Obregón, junto con Calles. Y entonces, a partir de todo esto, toda esta historia... que de cierta manera yo voy cargando, es que decido hacer este dispositivo escénico donde hablo desde lo familiar, lo político y lo público. Y justo estaré en el Teatro El Galeón, que está justo enfrente de Campo Marte. No sé si recuerdan.
0: Sí.
4: Que allí en Campo Marte, al lado del auditorio, hay una estatua, es un caballo
0: precioso
4: y un jinete arriba. Él es mi abuelo.
0: Wow.
4: Y entonces pues sale esta obra que surge de la necesidad íntima, familiar y política.
0: Pues
4: entonces,
0: Misha,
4: ahí está.
0: ¿Qué días, por favor, antes de despedirnos, cuándo estás, a qué hora? Ahí mismo está la taquilla. ¿Y sabes qué les recomiendo, Misha? Si estás de acuerdo conmigo, que antes de verte en el teatro se crucen por una cervecita o un coctelito o alguna botanita, un queso fundido, al restaurante del Campo Marte y vean la barra, que es preciosa, preciosa.
4: Preciosa, sí, totalmente. Que vayan, se llenen de la energía que, que sí, ahí claro. generó mi abuelo, y después vayan a la obra a ver. Y justo estaban hablando del Mundial y de los precios del Mundial. El Centro Cultural del Bosque es bastante accesible, 150 cuestan los boletos. Luego están los jueves de teatro que cuestan 45 pesos. Entonces, pues qué mejor que ir al teatro y seguir apoyando las artes escénicas.
0: Pues te mando un abrazo, Misha Arias. Gracias por estar aquí en los micrófonos de ¿Qué tal, Fernanda? Qué padre que estés ahí.
4: Nada más les recuerdo rápido, en Teatro Galeón, de jueves a domingo, estrenamos el 18 de junio y terminamos temporada el 5 de julio. Ahí estamos en el Galeón, Centro Cultural del Bosque. Misha Arias de la Cantoya.
0: Gracias, Misha, gracias.
4: Gracias a ustedes.
0: Hay que ver teatro mexicano. Hay muy buen teatro mexicano. Por cierto, en Go Producciones están trabajando ya el lanzamiento de Hoy No Me Puedo Levantar, con Luis Gerardo Méndez, con Fernanda Castillo, con...
2: Va a estar buenísimo.
0: No, va a estar buenisísimo, como hace 20 años, ¿no? Una locura.
2: Más o menos, sí, 20 años.
0: Hay que invitarlos.
2: Ya vienen la próxima semana.
0: Ya también viene Go.
2: Viene Go, sí.
0: Eso, está produciendo cosas divinas. Y como Misha, ¿no? Que hace su obra, su montaje. Hay muy buen teatro en México. Ojalá que los visitantes del Mundial se puedan dar una vueltecita al teatro mexicano. Así como vas a Nueva York y ves Broadway, así que vean México...
2: City.
0: México, ¿cómo le ponemos?
2: Mexican Curio.
0: O sea, el Broadway, pero en México...
5: Buena pregunta, déjeme lo pienso. No quiero decirlo a lo tonto. Déjeme lo pienso.
0: A continuación,
2: Paco sea.
5: Sea como sea.
2: Se me quedé pensando en qué podemos decirle.
0: A ver, vamos a buscar un nombre como México Broadway, así, ajá. Pero así de México. México Way, no. México Way, no. Paco sea, buena tarde.
2: Chingón.
0: Oh, qué la.

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1: Buenas tardes, señoras y señores. Bienvenidas y bienvenidos a esta segunda emisión de Imagen Informativa, arrancando la tarde de este lunes 8 de junio del 2027. Tenemos una temperatura de 22 grados centígrados en la capital del estado, parcialmente soleada la tarde de este inicio de semana en San Luis Potosí. Saludos a los amigos de Ciudad Valles, nos escuchan a través de CB La Gran Compañía, 28 grados centígrados, hay probabilidad de tormenta allá en el querido Ciudad Valles, y es que está nublado, aquí en el Valle Potosino. Probabilidad de tormenta eléctrica de nueva cuenta allá en Ciudad Valles, y de hecho, de eso es de lo que vamos a hablar esta tarde. También hubo fuertes lluvias a lo largo de este fin de semana en la zona huasteca, y por ello se han tomado medidas emergentes para el cierre de los parajes turísticos. Hablaremos el día de hoy con Protección Civil Estatal para que nos dé el reporte de cómo amanecieron estos parajes turísticos y cómo van a estar para los próximos días en operatividad. Hablaremos precisamente de ello y estaremos al pendiente de estas lluvias allá en la Puerta Grande de la Huasteca. Se acerca el Mundial, quedan 4 días para que llegue prácticamente la fiesta grande de esta inauguración del Mundial de Fútbol, el tercer Mundial que se realiza en nuestro país, y hemos estado revisando cómo se encuentran las diferentes sedes. Ya hablamos con Guadalajara y hoy hablaremos con Monterrey Nuevo León, otra de las sedes que reciben el Mundial. ¿Cómo están ellos? Bueno, hablaremos de ello con Adriana Garcino, periodista en Monterrey, Nuevo León. Y también los restaurantes, el sector de los restaurantes se encuentra también en una incertidumbre porque pareciera que no hay claridad de cómo van a estar funcionando los restaurantes si desean ser partícipes de los partidos, de transmisión de los partidos, y ahora el sector restaurantero pues no tiene las reglas claras de cómo poder operar. Hablaremos también con Alejandro Espinosa Baroa, el presidente de la CANIRAC en San Luis Potosí. Todo esto y más, quédese con nosotros. Estas son las noticias de este inicio de semana. Les saluda Jonathan Flores en Imagen Radio. El PRI arrasó en las elecciones de Coahuila. Este fin de semana Coahuila eligió sus diputaciones locales y el PRI se llevó carro completo, tomó oxígeno el PRI de Alito Moreno, y con ello se llevó todas las diputaciones, las 16 diputaciones locales, le dio goliza a Morena, se quedó en ceros, y así disfrutó, obviamente, toma aire Alito Moreno con esta victoria. Escuche.
2: Eficaz y eficiente, la ciudadanía le otorga su confianza. Y hoy los ciudadanos, ¿qué dijeron? No queremos al crimen organizado en Coahuila, no queremos a los corruptos en Coahuila, y por eso sacamos a los cínicos y narcopolíticos de Morena de Coahuila. No solo se les ganó, se les barrió como

0: puede ser. Y desde Coahuila, con este gran triunfo electoral, vamos a demostrarle a México que el PRI es la opción de la oposición, que el PRI tiene capacidad, que el PRI sabe ganar, que el PRI sabe perder, pero lo que más sabemos los priistas es levantarnos, ponernos de pie y volver a ganar, y nosotros vamos a volver a ganar.
1: Bueno, es lo que menciona Lito Moreno con respecto a estas elecciones que se lleva Coahuila. Y al respecto, Morena dice que impugnará la elección. Acusa a la dirigente nacional de Morena que se hizo compra de votos por medio de pagos digitales con QR. Y esto dice Ariadna Montiel.
2: Vota por el PRI, tacha la boleta electoral y una vez que ha sufragado en la boleta, se toma una fotografía junto al QR. Esta fotografía, en el momento de con el teléfono celular leer el QR, lo lleva a un sistema donde se registra que ya votó. Por lo tanto, puede recibir su pago.
1: Bueno, pues eso es lo que menciona Ariadna Montiel. Asegura que impugnarán esta elección en Coahuila. Por otro lado, el Partido Acción Nacional llevó una denuncia contra el expresidente Andrés Manuel López Obrador ante la Corte Penal Internacional, dicen ellos, por presuntos crímenes de lesa humanidad. Compartieron un video en redes sociales y así dieron esta información.
3: En Acción Nacional acabamos de presentar una denuncia ante la Corte Penal Internacional para que se investigue la responsabilidad de quienes permitieron que en México llegara una de las peores crisis de violencia en toda su historia.
4: Lo hicimos porque esta tragedia no es producto de la casualidad, es consecuencia de una decisión política perfectamente sistematizada, calculada antes de llegar al poder y después de tomar el poder.
5: Andrés Manuel López Obrador impulsó una estrategia resumida en tres palabras: abrazos, no balazos. Y el resultado hoy está a la vista de todos: 200.000 homicidios, más de 150.000 desaparecidos.
1: Bueno, pues ahí aparecían Roberto Gil Suart, el abogado de la gobernadora del PAN, Maru Campos, aparecía el diputado federal, en este caso Germán Martínez Cáceres, y también Jorge Romero, el dirigente nacional del PAN, hablando sobre esta denuncia que presentan ante Corte Internacional hoy por la mañana. La presidenta Claudia Sheinbaum respondió ante esta denuncia del PAN.
6: Imagínense, ahora el PAN va y le pone una denuncia a López Obrador en la Corte Internacional por sus vínculos con el narcotráfico. Así de... No se puede ser más hipócrita. A lo mejor quieren expiar sus culpas, no sé. Mejor que recen unos cuantos... Pues sí. O sea, ¿cómo es posible? Es que ¿quién les cree? ¿Quién les cree? ¿Quién les cree? Nadie. Entonces, esto que sale en Los Angeles Times, pues tiene que ver con eso, con grupos que filtran noticias falsas, buscando a ver si son verdaderas, porque también...
1: Bueno, eso menciona Claudia Sheinbaum. Por su parte, la secretaria de Gobierno, Rosa Isela Rodríguez, reiteró que el gobierno mantiene diálogo activo, sin represión, con la gente que continúa en estas cuatro semanas ya de movilizaciones. Esto dice Rosa Isela Rodríguez.
7: Mismo, estamos haciendo un llamado respetuoso para que toda expresión pública se desarrolle en un marco de paz, de respeto a los derechos humanos, respeto y consideraciones hacia los derechos de los terceros. El gobierno de México mantiene un compromiso irrestricto con la libertad de expresión y la libre manifestación de las ideas. Este es un gobierno que dialoga y que no utiliza la represión como mecanismo para atender las demandas. Sin embargo, también es importante considerar hacer un llamado a la responsabilidad colectiva. En la Ciudad de México, como en el resto del país, millones de personas trabajan, estudian, se trasladan diariamente y desarrollan actividades para sus familias. Por ello, es fundamental que el ejercicio legítimo del derecho a la protesta pueda coexistir con los derechos de quienes habitan y transitan en esta gran ciudad.
1: Bueno, es lo que dice la secretaria de Gobernación. Sin embargo, la gente continúa en las calles de la capital del país y dice que no se van a regresar hasta que la ley del ISSSTE quede completamente cancelada. Y esto es en las calles de la Ciudad de México, colapsada por la gente.
8: Regresar hasta que la ley del ISSSTE sea modificada, sea abrogada, sea cancelada totalmente, donde los puntos principales que son, se tiene que eliminar como número uno, las cuentas individuales.
1: Bueno, ahí ustedes vieron cómo está completamente dominada Paseo de la Reforma por la coordinadora de la CENTE. Pero ojo, están convocando para el 11 de junio, el día de la inauguración, a una mega movilización. Ya no solo la CENTE, madres buscadoras, agricultores, campesinos, transportistas y pues los que se vayan a ir sumando a esta mega movilización el 11 de junio. El tiempo se acaba para el gobierno federal y pareciera que en ningún sector están logrando un avance. La CENTE es una creación de la propia 4T. Ellos mismos le dieron oxígeno y hoy, a 4 días de que llegue el Mundial, ya no saben qué hacer con la CENTE. Ponerla debajo de la alfombra no se puede. Y ahora se tendrá que saber, por lo menos el miércoles, qué rayos va a suceder con la CENTE. Y ahora esta mega movilización a la que ya se van a sumar madres buscadoras, transportistas, agricultores y los demás que se vayan a sumar en esa movilización. En San Luis Potosí, Enrique Galindo, el alcalde capitalino, pues de San Luis Potosí, se presentó en un evento que organizó el Partido Acción Nacional rumbo al 2027. Prácticamente el PAN ayer le dio arranque a esta búsqueda, a este camino, a un año sí de que lleguen las elecciones. Y ahí, en la sede del PAN, Galindo dice que va a buscar la gubernatura.
9: Que yo no voy a permitir que viva en un San Luis corrompido, hundido, perdido y con miedo. Yo no voy a dejar ese San Luis para mi nieto, ni para sus hijos, ni para nadie. Hemos sacrificado democracia, calidad de vida, y díganme si no, muchos tuvieron miedo de venir hoy, ¿verdad? De donde vienen tuvieron miedo. Yo quiero decirles, cuenten conmigo. También tengo miedo, pero ustedes me dan la fuerza para estar adelante, salir adelante. Hay cosas que no se dicen. Yo las voy a decir. A un año de la elección, yo las voy a decir. Todos esos riesgos que hay allá afuera no son solo de seguridad pública, son riesgos políticos porque no quieren que compitamos. No solo pasa en la capital, pasa en todas nuestras ciudades. El miedo es un instrumento con el que nos han querido controlar. Hoy vengo a decirles, unidos, de verdad, no hay quien nos gane. El miedo es a que salga Acción Nacional desde hoy a tocar corazones, a tocar puertas, a tocar a nuestros amigos, a nuestros aliados. Y yo hoy los invito a ir juntos a hacer ese camino por el rescate a San Luis Potosí.
1: Por su parte, la dirigente estatal del PRI, Sara Rocha, y quien hay que decirlo, Galindo, llegó a la alcaldía por sí, por la parte del PRI, por la parte del PAN y por la parte del hoy extinto PRD. Bueno, pues Sara Rocha menciona que el tricolor sigue en su búsqueda de ir solos por la gubernatura.
10: Es un tema del PAN. Yo respeto mucho a cada partido y cada quien su trabajo. Permítanme, nosotros estamos trabajando, y lo vuelvo a repetir, en nuestro fortalecimiento de la estructura que ya tenemos y caminar para adelante con mucho ánimo, con mucho carácter, con mucha decisión y sobre todo decirle a la gente que nunca los dejaremos solos.
11: ¿Esto es permitido sobre todo porque él tiene esta figura de presidente?
10: Pues vuelvo a repetir, nosotros vamos solos, seguimos fortaleciendo nuestras estructuras y cada ser humano puede decidir lo que tenga que decir.
1: Bueno, solos, juntos, no revueltos o revueltos, así se lleva la oposición en este, qué tango, ¿no? Qué tango se traen el PRI y el PAN aquí en San Luis Potosí. Oiga, uno de los enemigos que también, aparte de la gente, que se le han aparecido a la FIFA, es la piratería. La piratería ligada al Mundial amenaza hasta con un 35%. Las ventas formales en San Luis Potosí, así lo reconoció la Canaco Servitur en el estado.
12: Sí, totalmente, porque bien lo decías, es un tema de piratería y acaba también en el comercio informal. Y bueno, pues sí llega a afectar una parte porque pues consiguen playeras que no son originales a un costo pues meramente muy regalado, entonces sí llega a afectar a los que cuentan con las playeras originales en alguna tienda segura.
13: ¿Plantean algún operativo en coordinación con el INPI, con la Fiscalía General de la República, para combatir estos productos?
12: Sí tenemos campañas de combatir el comercio informal, siempre premiando y posicionando a lo formal. Y bueno, esa campaña la vamos a arrancar, y más en estas fechas mundialistas.
1: Bueno, pues ahí está, esto en el tema de la piratería. Fuertes lluvias cayeron en San Luis Potosí este fin de semana, sobre todo en la zona huasteca, ya desde el viernes. Vaya aguacero que cayó el viernes por la noche. Bueno, pues derivado de estas lluvias que se han registrado en la región huasteca durante las últimas horas, la Coordinación de Protección Civil Estatal informa que se tienen cierres en los parajes turísticos de los municipios de Ciudad Valles y El Naranjo, particularmente en la cascada Minas Viejas. Permanecerá cerrada al público por el incremento del río y se suspende toda actividad en la zona hasta nuevo aviso. También en la cascada de Micos, en Ciudad Valles, aumentó de manera considerable el caudal y por ello se ha dado suspensión de actividades acuáticas en el sitio, y que estará abierto para apreciación visual y toma de fotografía por seguridad. La coordinación exhorta a la población, a visitantes y turistas, a acatar estas medidas, que más adelante estaremos revisando junto a ellos cómo se encuentra el estatus de estos parajes y sobre todo cuál será el operativo a seguir para estos próximos días. Me voy a ir a mensajes, es la 1:22 p.m. y nos vamos con una importante información que también surgió este fin de semana y que me queda claro que generará bastantes reacciones en San Luis Potosí. Se refiere a la operatividad de las plataformas en torno a la feria. Vaya momento el que se va a atravesar por ahí. Se dio a conocer que durante la Feria Nacional Potosina solo se podrá promover y operar transporte legalmente autorizado, por lo que taxis y plataformas deberán de cumplir con requisitos correspondientes para prestar el servicio dentro del marco permitido en San Luis Potosí. Esto luego de que Uber obteniera fallo judicial para operar legalmente en San Luis Potosí. Ante ello, la Secretaría de Comunicaciones y Transportes dijo que permanece a la espera de que la plataforma entregue la información prevista de ley para que pueda operar en la feria. Estamos a mes y medio de que llegue la FENAPO y bueno, pues ante ello la dependencia dijo que permanecerá a la espera a que la plataforma entregue la información que se tiene por ley, como el registro de sus operadores, para que pueda iniciar formalmente la inscripción y operar con legalidad en territorio potosino. Vaya momento el que también se forma desde este fin de semana con este fallo que obtiene Uber desde la Suprema Corte de Justicia de la Nación. Mensajes, es la 1:24 p.m. Regresamos.
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1: Bien, de regreso con ustedes, son ya la 1:30, 1:30 de la tarde, el instante de hacer enlace con los amigos de la Huasteca. Ya con nosotros se ve la gran compañía, aquí le damos la bienvenida con Ofelia Trejo. Gracias y buenas tardes, Ofelia.
2: Hola, ¿cómo estás, Jonathan? Un gusto saludarte aquí al auditorio. Fíjate que en Ciudad Valles, bueno, en la Huasteca Potosina, este fin de semana se llevó a cabo un movimiento muy importante de voces que se hicieron escuchar en el nacimiento de Huehuetlán, en la delegación de Huichihuayán, en el municipio de Huehuetlán, porque se llevó a cabo, Jonathan, el quinto foro regional en contra del fracking, una jornada histórica marcada por la indignación, la resistencia y la defensa del agua. Comunidades indígenas, ejidatarios, prestadores de servicios turísticos, organizaciones civiles, colectivos, ciudadanos y habitantes de la región se reunieron para lanzar una advertencia contundente. La Huasteca no está en venta. El agua no se negocia, el territorio se defiende. Entre consignas, pancartas y pronunciamientos, los asistentes denunciaron los riesgos que representa la fracturación hidráulica para los ríos, manantiales, cuevas, tierras agrícolas y ecosistemas que dan vida a nuestra región. La protesta estuvo acompañada por grupos de danzas tradicionales, tíos de huapangueros, reinas de belleza y cientos de ciudadanos que con una sola voz están exigiendo respeto para la Huasteca Potosina. Durante este foro, los participantes enviaron un mensaje directo a la presidenta de la República y a las autoridades federales que tiene que ver con que el pueblo no olvida, no se prometió no robar, no mentir y no traicionar al pueblo, y hoy están exigiendo que esa promesa se cumpla, defendiendo el agua y la vida de las comunidades. La preocupación crece, Jonathan, entre los habitantes, quienes aseguran que permitir el fracking sería poner en riesgo el patrimonio natural de las generaciones enteras. En esta situación pues se dieron varios acuerdos por parte de las agrupaciones que participaron. Algunos de ellos son los siguientes: dice que no se va a otorgar consentimiento indígena para la exportación o exploración de subsuelo, ya sea por gas, petróleo o minería. También van a demandar al gobierno federal y a la presidencia de la República cumplir los compromisos de campaña para prohibir la ley del fracking y la minería a cielo abierto en todo el país. Al ser sujetos de derecho, las comunidades acuerdan no firmar actas ni minutas ni recibir apoyos gubernamentales que impliquen de forma implícita o explícita ceder sus recursos o su autonomía de decisión. También, debido a la geología porosa de la región Huasteca, el agua está interconectada. Acuerda prohibir en estatutos comunitarios el uso de venta de agua para fines de hidrocarburos o minería, registrado de este modo las modificaciones ante el Registro Agrario Nacional. También se desconoce y se declara nula cualquier consulta simulada que organice la Semarnat, la CEA, el Pemex o otras entidades privadas mediante internet o asambleas con líderes coartados, puesto que las asambleas legítimas ya han determinado su no consentimiento. También las comunidades se oponen tajantemente a la reforma energética y a los planes de Pemex, rechazando ser catalogados como una población de sacrificio. Además, se acuerda expulsar de forma pacífica a cualquier técnico o empresa que ingrese a las tierras a realizar estudios geológicos y levantamientos topográficos. También condicionan su participación en las elecciones y los poderes ejecutivo y legislativo continúan negándose a prohibir el fracking en la ley, además de que no se dará ni un solo voto a partidos políticos que apoyen a promover el extractivismo. También se exige al Congreso del Estado y al CEPAC la armonización legislativa para que las comunidades puedan elegir a sus autoridades mediante sus sistemas normativos. Y también, por último, establecer un tejido de comunicación entre las distintas etnias para activar movilizaciones en la región y la defensa jurídica colectiva ante cualquier intento de expropiación o ingresos de maquinaria pesada bajo la premisa de utilidad pública. Esa es la postura que acordaron las organizaciones, las comunidades indígenas en este quinto foro que se realizó el fin de semana, Jonathan, y que espera pues que el eco llegue hasta el gobierno federal para que sepan que aquí en la Huasteca el fracking no será posible. En otro orden de ideas, de hablando de otros temas, te platico que la estabilidad que se mantiene en Ciudad Valles en materia económica, social y de gobernabilidad ha permitido atraer nuevas inversiones privadas que fortalecen el desarrollo del municipio. Así lo afirmó el presidente David Armando Medina Salazar al anunciar la llegada de la Universidad Cuauhtémoc, la construcción de una nueva plaza comercial. durante la inauguración de una sucursal papelera, empresa que recientemente tuvo muchas operaciones. El presidente dijo que los inversionistas ven con confianza al municipio, lo que se traduce en la apertura constante de nuevos negocios y proyectos de gran impacto. Medina Salazar señaló que uno de los principales objetivos es generar oportunidades para que los estudiantes puedan continuar su preparación profesional sin necesidad de trasladarse a otras entidades. También confirmó el desarrollo de una nueva plaza comercial en un predio que actualmente ocupa una de las empresas grandes aquí en Valle. Este proyecto, dijo, contempla alrededor de 60 locales comerciales y estacionamiento subterráneo, convirtiéndose en una de las inversiones privadas más importantes que se anuncian aquí en Ciudad Valle. Esto es lo que dice el alcalde. Escuchemos.
3: Un nuevo centrito comercial que por ahí va a estar también en Universidad Cuauhtémoc, pero este centro es una exclusiva, ¿eh? Muy pronto ya lo vamos a conocer, va a tener como la dinámica, va a tener cafés, va a tener los aparatos nuevos que hacen las señoras, va a tener bar, va a tener restaurante, va a tener el área para que los niños puedan estar mientras sus mamás por aquí.
2: Bueno, pues eso es lo que comenta el presidente Jonathan. Y bueno, ya nada más por último comentarles que debido a las lluvias, algunos parajes se encuentran cerrados solo para apreciación visual, que es el caso del Naranjo y Tamazopo, y en Valles Micos también está cerrado por las lluvias, así que la gente que nos está visitando, porque tenemos turistas en estos días en la Riviera Huasteca, pues únicamente para que vayan a observar, tomen fotografías y disfruten del hermoso paisaje al ver estas cascadas, pues llevando muchísima agua gracias a las lluvias. Eso es
1: Efectivamente, vamos a revisar esto a detalle en los parajes, pero me quedo con esta primera información que nos dabas, Ofelia. El fracking no se está aceptando en la Huasteca y lo están haciendo ya de manera constante. Ya solo falta pues que la voz le llegue a la presidenta Sheinbaum, y aquí lo hemos hablado con algunos de los reporteros de la mañanera, como lo ha sido el maestro Ernesto Ledesma, quien le ha dicho: presidenta, en las regiones no están recibiendo el tema del fracking con buenos ojos, y esto se mantiene pues ineludiblemente así, Ofelia. ¿No se escuchas por ahí? No, ya no le llegó comunicación a Ofelia Trejo, pero bueno, entonces con esto concluimos el reporte de ella. Ahí como que ya no nos recibió la comunicación, pero bueno, sí, como lo decíamos hace unos momentos, el fracking no está siendo bien recibido desde la Huasteca, y bueno, pues estaremos atentos porque ya este es el quinto foro, y en zonas como Huehuetlán, como también una parte que conecta hacia Tampico, en fin, toda esa parte no está recibiendo en buenos términos esta propuesta de hacer fracking o de nuevas formas de practicar el fracking, como lo decía la Secretaría de Energía, para extraer yacimientos de gas no convencional. Y recuerdo esto, que el anuncio lo dijo el exdirector de Petróleos Mexicanos, Víctor Rodríguez, quien ya no está. Él renunció a Petróleos Mexicanos, él había dado el anuncio, y ahora eso va a tener también que quedar aclarado perfectamente con quién, porque el sector energético tiene que prestar especial importancia a saber cómo se va a hacer este camino del fracking en San Luis Potosí. Por lo pronto, en Petróleos Mexicanos renunció el director en pasados días, llegó otro, pero él tendrá que ser el que dé pues el pie a esta extracción de gas no convencional. Vamos a otro tema que también tiene en medio la Huasteca y que ya lo escuchábamos, pues cómo se encuentran en este momento los parajes en San Luis Potosí tras estas lluvias fuertes que han venido cayendo desde el pasado viernes. Le agradezco que se enlace con nosotros en la línea telefónica la directora de Protección Civil Estatal, Nadia Ochoa Limón, a quien le damos la bienvenida. ¿Cómo le va, directora?
4: Hola, ¿qué tal? Buenas tardes, Jonathan. Muy bien, gracias. Gracias por este espacio.
1: Gracias por estar con nosotros. A ver, directora, háblenos cómo se encuentran, cómo amanecieron los parajes en esta mañana de lunes tras estas lluvias, y cuáles se encuentran cerrados y qué están previendo para la operatividad de los mismos, directora.
4: Sí, claro que sí. Mira, de entrada te puedo comunicar que hay actualmente dos tormentas tropicales que se llaman Boris y Cristina, justo han estado en movimiento en estas últimas horas, desde las 3 de la mañana hasta en estas horas actualmente. Sin embargo, bueno, San Luis Potosí no es una zona costa, por lo que es zona centro y no hay tanta alarma. En caso de haber alarma, nosotros estaríamos informando de manera inmediata. Lo que sí te puedo decir es que sí ha habido presencia de lluvias de mediano a grande fuerza, pero todo ha sido en orden. Lo que sí desde Protección Civil estamos haciendo es precisamente estas medidas, estamos tomando las precauciones, y el día de ayer desde Protección Civil se decretó el cierre de dos parajes, que son la cascada de Minas Viejas en el Naranjo por el incremento de su caudal, y también la cascada de Micos. Ello, pues bueno, nos permite proteger a la población, a los visitantes, a los turistas de algún riesgo. Y pues bueno, también los gobiernos municipales desplegaron ya un operativo de supervisión en donde nosotros hemos estado en total coordinación. Tenemos comunicación las 24 horas por medio de chat.
1: Hasta ahorita entonces serían dos parajes, las cascadas de Micos y Minas Viejas son los dos parajes que estarían ahorita, bueno, hasta ahora.
4: Hasta el momento, pero también te confirmo que este día, el día de hoy, es que se está cerrando el nacimiento de Tamuín, pero okay. Específicamente las actividades acuáticas están suspendidas. El balneario La Isleta, que también está en Tamuín, donde también se suspende toda actividad porque se incrementó el nivel del río, y por último, el Jabalí, que ese está en Aquismón, ahí es donde también se suspendieron las actividades. Esos son todos los reportes que tenemos por el momento, que también se trabaja de la mano con Secretaría de Turismo.
1: Entonces ya agregamos estos dos que mencionaba en Tamuín y el del Jabalí en Aquismón, que estaríamos teniendo 2, 4, 5 parajes cerrados por prevención en este lunes.
4: Exactamente, sí. Entonces el mensaje es, no hay alarma, afortunadamente a nuestro estado no le está afectando tanto, sin embargo sí hay presencia de lluvias y tenemos que estar con todas las precauciones para poder estar alertas. El pronóstico más actualizado del Servicio Meteorológico Nacional también informarles que indica que las lluvias se mantendrán en el territorio potosino y que habrá presencia de tormentas puntuales, principalmente en todos los municipios de la región Huasteca.
1: Ahorita la Huasteca es la que está teniendo el mayor monitoreo por cómo están. ¿Hay algún municipio en específico en el que estén previendo una mayor caída de agua y que, por lo tanto, se tenga que prestar un operativo emergente, directora?
4: Pues por el momento se ha estado en total coordinación con las direcciones de Protección Civil Municipal. Sin embargo, te pudiera decir que pudiera ser Ciudad Valles, Tamuín, justo también Tamazopo, Tamazunchale, los municipios que de hecho ahorita tienen estos parajes cerrados, es en donde sí hay pronóstico de que continúen las lluvias. No tan fuertes, pero sí va a haber persistencia de lluvias.
1: Sí, entonces ahorita, como también nos decía nuestra compañera Ofelia Trejo, está llegando una fuerte cantidad de turistas en esta temporada. Me queda claro que puede ser para esta siguiente temporada de celebración, que en todo caso la que caería pues sería la del Día del Padre. Para algunos podría ser, otros, van a dar el 11 de junio como descanso por el tema del Mundial. Entonces ya poco a poco todo se va acomodando para que haya mayor presencia de visitantes. Hasta ahorita, y como nos decía nuestra compañera, solamente está la oportunidad de los parajes para observación, para fotografía, únicamente en ello.
4: Así es, y también, bueno, pues refrendar que desde esta Coordinación Estatal de Protección Civil tenemos un número en caso de que la población requiera algún tipo de apoyo ante cualquier emergencia. Te lo comparto, Jonathan, mira, para que apunten las personas: 44 42 13 28 58, 44 42 13 28 58, o bien al 911. Nosotros trabajamos 24 7 y estamos listos y alertos para cualquier auxilio que se necesite.
1: Sí, que este número será importante, que no lo pierdan de vista la ciudadanía, 44 42 13 28 58, porque luego también hay personas que no atienden estas medidas preventivas precisamente para evitar una desgracia si continúan, y como se ve la amenaza de que continuarán las lluvias a lo largo de esta tarde de lunes, por eso están haciendo este cierre preventivo. Lo digo porque en otras ocasiones hemos visto que han intentado entrar a pesar de la fuerza del caudal o del cierre de manera preventiva. Hay personas que han ingresado. ¿Qué hacer ante ello? ¿Cómo evitar que las personas se puedan poner en riesgo aún a pesar de que se tengan los cierres de los parajes, directora?
4: Exactamente, y precisamente hacerle ese llamado a la ciudadanía de ser conscientes, ser responsables. Muchas veces se ve más un desastre que un riesgo, y sí tenemos que tomar esta conciencia colectiva para poder evitar estos riesgos, y para ello estamos presentes para la cultura de la prevención. En muy pocos días, esperemos, vamos a estar visitando los diversos municipios con la atención a las direcciones de Protección Civil, pero también con programas de mayor capacitación y mayor prevención de riesgos.
1: Bueno, pues con esto nos quedamos, directora. Tres más parajes han quedado pues ya cerrados de manera preventiva, nos decía, estos dos en Tamuín y el del Jabalí en Aquismón, sumados a los que ya se tenían de Minas Viejas y las Cascadas de Micos. Pues es parte de estos parajes, hasta ahorita tenemos cinco, pero este cierre es indefinido, ¿no? Bueno, por la parte de las lluvias, ya sea que caigan hoy o mañana, por ahora este cierre se mantiene preventivo de manera indefinida, directora.
4: Exactamente, okay. Para que por favor estén al pendiente de todas las redes sociales de esta Coordinación Estatal de Protección Civil, de también los municipios, ya que las autoridades competentes estarán avisando sobre estos cambios que lleguen a suceder, pero sí estén al pendiente de estos portales de comunicación.
1: Correcto, pues con esto nos quedamos, directora. Yo le agradezco mucho la oportunidad de corroborar esta información y, si me lo permite, seguir en comunicación para la audiencia y para la ciudadanía. Que esté muy bien, directora.
4: Excelente, muchísimas gracias y a la orden.
1: Hasta la próxima. Es la coordinadora de Protección Civil Estatal. Ya suman cinco, entonces, cinco parajes turísticos cerrados que se mantienen en este momento por el tema de las lluvias. Estaremos atentos a si cae hoy lluvia de manera fuerte en San Luis Potosí, sobre todo en la zona huasteca, que es ahí donde principalmente preocupa. Bueno, pues estar atentos a si se tienen pues estas acciones, estas mayores novedades en San Luis Potosí. Mientras tanto, vamos a una información de nuestra compañera Albina Castañón, y es que piden estudio técnico y consulta pública para la salida de Soledad del Interapas. Escuchemos.
5: En el marco del Día Mundial del Medio Ambiente, las organizaciones civiles Cambio de Ruta y Verde Potosino emitieron un posicionamiento conjunto en el que manifestaron su rechazo a que la desincorporación del municipio de Soledad de Graciano Sánchez del organismo intermunicipal Interapas se realice bajo criterios políticos y sin el respaldo de análisis especializados. A través de un documento público, los colectivos señalaron que su objetivo no es la defensa de la actual administración de Interapas, sino salvaguardar el modelo metropolitano de gestión del agua, el cual consideran la única vía viable para garantizar el abasto en la región. Precisaron las organizaciones que la postura es clara, que no defienden al Interapas, sino que defienden una gestión metropolitana, técnica, transparente y sustentable del agua. Las asociaciones firmantes señalaron que una fragmentación en el sistema de distribución de la zona conurbada carece de vialidad si se toma de manera unilateral. En este sentido, exigieron que cualquier modificación al decreto del organismo operador cuente obligatoriamente con los siguientes requisitos: estudios multidimensionales, evaluaciones exhaustivas en materia técnica, jurídica, financiera y ambiental que demuestren cómo se va a garantizar el servicio, participación ciudadana, una consulta pública previa para que los usuarios de los municipios afectados conozcan y avalen el proyecto. Asimismo, los activistas enfatizaron que el agua metropolitana no se rompe por ocurrencias políticas y recordaron que los recursos hídricos e infraestructuras de la zona conurbada se encuentran interconectados de manera natural. por lo que una división administrativa sin planeación podría agravar la crisis del desabasto que ya padecen miles de familias potosinas y soledenses. Esta es la información.
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1: Y como siempre, en su infaltable cita, Rebeca Bueno con la imagen de hoy. Hoy trae, iba a decir un viejo conocido, pero bien viejo conocido de la Polaca Nacional, el hombre que se le cayó el sistema en el 88, el hombre que fue secretario de Gobernación.
6: Sí, fue
1: director de la Comisión Federal de Electricidad. Ya lo sabe de quién hablamos, ni más ni menos que de don Manuel Bartlett, que lo cacharon en un viajecito, y vaya de qué manera. Rebeca Bueno, te lo traes de imagen de hoy. A ver, cuéntanos, bienvenida.
6: Hola, ¿qué tal, Jonathan? Efectivamente, el señor Manuel Bartlett, conocido por haber sido el exdirector de la Comisión Federal de Electricidad, que también fue conocido, entre todo lo que estás nombrando, como secretario de Gobernación, secretario de Educación Pública, gobernador de Puebla, senador. Entre sus múltiples cosas que ha hecho, y sí, efectivamente, con la polémica de las elecciones, de cómo se cayó el sistema en el 88, pues volvió a resurgir, esta vez porque fue captado en un vuelo de camino a España. Entonces,
1: ¿cómo?
6: Sí,
1: dijeron, ¿ya no van a Estados Unidos?
6: No. ¿Cómo te atreves?
1: Manuel Bartlett no puede ir para territorio estadounidense, porque si no lo esperan para el asesinato de don Kiki Camarena, sí, el agente de la CIA que mataron aquí en territorio mexicano, y que Estados Unidos ahí tiene una investigación de don Manuel Bartlett. Yo iba a decir, ¿por qué no va de shopping a Estados Unidos? Pues por eso.
6: Sí, pues todavía el año pasado había mucha polémica con respecto a ello. Aquí tiene el video de cómo un pasajero lo interceptó.
1: A ver, vamos a verlo.
6: Está el señor sentado.
7: ¿Qué tal? ¿Cómo está? Buenas tardes.
6: Con su pareja.
7: Señor Bartlett Díaz, ¿cómo le ha hecho para viajar tan lejos y tan cómodo en primera clase? De lo que han sacado del país, ¿verdad? Que ya no van para Estados Unidos, ahora viajan aquí a España. Vienen a pedir disculpas, Morena. La 4T viene a pedir disculpas a los españoles. Igual que usted y López Obrador. ¿Qué tal? ¿Cómo se hace para tener tanto dinero y tantas casas? Secretario de Gobernación, con buen sistema, ha hecho cada cosa. Aquí en España nos vamos a ver, y la comunidad española y madrileña lo va a conocer muy bien de cerca. Señor Bartlett Díaz.
1: Bueno.
6: Iba el señor en primera clase, acompañado de su pareja. ¿Cuál fue su respuesta? Ninguna. Sonreír a la cámara.
1: Un like poderoso, ¿no?
6: Levantar el pulgar y hacer como que la Virgen le habla para voltear a cualquier lado menos a la cámara.
1: Pues ya, ¿qué le quedaba, Rebeca?
6: Claro, pues ¿de qué manera quieres que se ponga a pelear?
1: Hasta volteó y dijo, a ver, que venga aquí la señorita.
6: Sí, como que esperaba que...
1: Sí, porque volteó así como que alguien ayúdeme, ¿no? Pero sí, ya, ¿qué le queda? ¿Pero qué tendrá España, Rebeca? ¿Qué tendrá España que atrae a los morenistas? Pues no que muy peleados con España.
6: Es lo que yo me pregunto.
1: No que pídannos perdón, no que la conquista, el periodo de la entrega nacionalista. ¡Ahí van todos! Ahí va Monreal, ahí va Manuel Bartlett, allá va, ¿quién más andaba en España? Bueno, ahorita recuerdo Monreal, el secretario de Educación, bueno, él se va a Lisboa, en Portugal. Si te dijera, bueno, pues, las vacaciones, no, ellos
6: qué
1: andan,
6: gusto.
1: Ellos andan en Acapulco, en Tepetongo, no, ellos se van.
6: Es para dejarnos chance a nosotros.
1: A Europa, bueno, pues a Manuel Bartlett, por lo que vimos en primera clase.
6: En primera clase, ¿no? Sí, pues ahí lleva todo su espacio para poder acomodarse muy a gusto, ahí comiendo de la mano de su esposa. Pero, pues bueno, todavía no se sabe cuánto costó el boletito, pero se ve que es de los de primera clase.
1: No
6: se sabe exactamente a dónde iban, no se ha emitido ninguna postura de parte del exfuncionario, pero pues ahí lo tiene.
1: ¿Qué tendrá España? Ya está también Salinas de Gortari, está Enrique Peña Nieto, se fue una temporada Felipe Calderón, ahora también allá va Manuel Bartlett a los brazos de la madre patria.
6: Diría la buena vida.
1: Diría el maestro Agustín Lara, he llegado, madre patria, ¿no? Así era de cursi el maestro Agustín Lara. Bueno, pues ya nos trajo al señor Manuel Bartlett, que dijo, pues ya que de otra me queda.
6: Por allá va.
1: Like poderoso. Gracias siempre, Rebeca.
6: Gracias, Jonathan.
1: La imagen de hoy, volvemos.
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6: Son las 2 de la tarde en punto y esta es la información más relevante hasta el momento. La Plaza del Carmen se convertirá en el principal punto de encuentro para los aficionados al fútbol durante la Copa Mundial 2026 en San Luis Potosí, luego de que el Ayuntamiento capitalino determinó trasladar a ese espacio la transmisión de los partidos y las actividades masivas previstas para el torneo internacional. El exdirector de la Comisión Federal de Electricidad, Manuel Bartlett Díaz, fue captado durante un viaje en primera clase a España junto a su pareja Julia Abdala. Las imágenes fueron difundidas en redes sociales y muestran el momento en que un pasajero increpa al exfuncionario mientras se encontraba a bordo de la aeronave. No realizar el registro obligatorio de líneas telefónicas afectará a los servicios vía celular, advierte la Comisión Reguladora de Telecomunicaciones. Si el usuario no realiza el registro antes de la fecha límite del 30 de junio próximo, el número no se perderá de inmediato, pero el servicio será suspendido. Esto significa que la línea quedará inactiva y no podrá ser usada. Debido al arancel de Estados Unidos al jitomate mexicano, el cultivo y producción de la antes hortaliza estrella en el país va en declive y los agricultores sembrarán este año solo 38.000 hectáreas, 17% menos que en 2024, año previo a la entrada en vigor del gravamen, según el Departamento de Agricultura. El gobierno federal dedicó casi todo el sexenio pasado y gastó más de 18 mil millones de pesos para tratar de mejorar las vías de la línea Z del tren interoceánico, entre Coatzacoalcos y Salina Cruz, donde 14 personas murieron por un descarrilamiento en diciembre pasado. Ahora, la presidenta Claudia Sheinbaum anunció una nueva inversión muy importante para cambiar el trazo que, en realidad, nunca se pudo corregir. El Departamento de Seguridad Nacional de Estados Unidos negó oficialmente que los gobernadores de Sonora, Alfonso Durazo, y Tamaulipas, Américo Villarreal, cuenten con un permiso especial de ingreso al país conocido como parole, desmintiendo así reportes previos que señalaban que ambos funcionarios habrían recibido ese beneficio migratorio tras la cancelación de sus visas. Israel e Irán anunciaron el cese de sus ataques mutuos el lunes tras el intercambio directo más intenso desde la entrada en vigor de la tregua del 8 de abril, en un episodio que amenazó con descarrilar las negociaciones de paz auspiciadas por Washington y que sacudió los mercados internacionales de energía. El dólar hoy se cotiza en los 17 pesos con 46 centavos en promedio. 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
1: Gracias, gracias Rebeca Bueno por este reporte al momento. Vámonos ahora a conocer cómo se encuentran las calles.

0: Por lo que entonces sí podría haber algún cierre. Es una tarde con relativamente tranquila en materia de tráfico, Jonathan, y lo digo en sentido figurado porque los automovilistas de Salvador Nava van a vuelta de rueda desde la zona universitaria en sentido al distribuidor Juárez. Mientras tanto, carretera 57 y Río Santiago son muy transitables en estos momentos. Niño Artillero con tráfico moderado, al igual que Manuel Nava e Himno Nacional. La carretera Río Verde mantiene condiciones de tráfico por la construcción del puente en su intersección con el circuito Potosí. Ya vamos a 8 de junio y no nos han entregado el puente, Jonathan.
1: ¿Cómo crees? ¿No que iba a quedar que a finales de mayo?
0: A finales de mayo, sí.
1: Bueno, ya pasaron 8 días.
0: Y no, y sobre todo, mira, aquí lo más preocupante es que sigue ahí el congestionamiento vehicular. Para toda la gente que tiene que transitar por ahí, pues fácil, ya unos 8 mesecitos
1: gente
0: batallando.
1: Gente que me dice que pasa por ahí diariamente, media hora.
0: Sí.
1: 45 uh-huh. minutos, ya si se pone un poquito más feo, pero a veces en hora pico hasta una hora. Entonces, caramba, yo sí entiendo. Y miren que hemos buscado a Sedubor para que pueda dar conocimiento de lleno de cómo se va a estar trabajando ahí. No, no ha surgido, no se ha dado la posibilidad, o no quieren, hay que decirlo, pero pues ahí por lo pronto sigue, y que no, de plano no se ve, ¿verdad? Ya si esto no, quedará pronto o no.
0: No sabemos para cuándo, por eso la importancia y la insistencia de la búsqueda a las autoridades, y pues bueno, mucha paciencia, sobre todo en estos momentos, hora pico. Lo bueno que tienen imagen informativa para pasar un momento muy agradable y además pues irse informados.
1: No les queda de otra, aunque menos que tengan un helicóptero o algo ahí para que se pasen ese paso fronterizo, Soledad, sí, San Luis Potosí, en las carreteras. Pero la realidad es de que aquello no queda y ya vamos a llegar a la primera quincena, mi querida Paulina, y ese
0: y
1: puente
0: nada.
1: De plano, como un fantasma. No
0: es que a lo mejor es
1: llegue.
0: Mayo de 2027.
1: ¿No vende usted?
0: A lo mejor es mayo de 2027.
1: No, espérate. Pues
0: a lo mejor no leíste bien, Jonathan. Oye, rápidamente, y para ya no robarte tiempo. Este fin de semana hubo múltiples choques en carreteras, por lo menos una decena, muy graves, muy serios, y la mayoría de ellos con víctimas mortales. Algunos se dieron en la carretera 57, la carretera de Río Verde. Hubo también uno este fin de semana muy serio, ayer por la mañana, en circuito Potosí, casi en el puente de la calle 70. También con víctimas fatales. Han pues convergido dos factores muy importantes, Jonathan: el exceso de velocidad, que creo que sí está en manos de los y las automovilistas, y las condiciones del asfalto, que está húmedo por estos tiempos, pero en casi todos los accidentes tuvo que ver el exceso de velocidad. También hubo muy serios a la altura de Villa de Reyes. Igual por exceso de velocidad. Rápidamente también comentarte la importancia de atender pues a las autoridades durante estos siniestros. La madrugada del domingo se registró un atropellamiento múltiple de elementos del Ejército Mexicano y la Guardia Nacional que habían acudido a atender un accidente en la carretera Guadalajara, tramo San Luis Potosí, todavía en la salida a Guadalajara. Le marcan, montan un operativo, le marcan la reducción de la velocidad a un vehículo que desatendió la indicación, que iba a exceso de velocidad, atropelló a varios elementos, desafortunadamente dos de ellos están muy graves. De ahí pues la importancia de que seamos empáticos también con la autoridad y con las personas que están siendo atendidas después de un accidente, ¿no?
1: Qué barbaridad. Bueno, y esto solo en
0: el fin
1: de
0: semana.
1: Semana,
0: en sábado. Caramba. Y domingo. Bueno, por lo menos una decena, muchas víctimas mortales.
1: Y de esos ya nos han dicho las estadísticas, de esos accidentes, la mayoría son mortales, ¿no? Cuando son accidentes en San Luis Potosí, la mayoría son mortales, y bueno, pues es parte de lo que sucedió también este fin de semana.
0: Sí, si usted viene de la zona industrial, va a la zona industrial, agarra tramos carreteros, sea muy moderado con la velocidad, sobre todo en estos días que el pavimento está húmedo y los frenos y las llantas no funcionan
1: y
0: igual.
1: Y no manejar cuando esté lloviendo, Paulina, porque luego la gente cree que traen el batimóvil, el todo lo puedo, y los carros se quedan,
0: puede
1: no
0: que,
1: avanzan.
0: Mira, puede que tengas un daño mecánico, pero también si la lluvia es muy intensa, puedes no ver al vehículo que va delante de ti.
1: Sí, no se ve nada.
0: O quien venga atrás puede no verte, y ahí es en donde se dan los accidentes.
1: A mí me agarró la lluvia.
0: En caso de una emergencia así, lo recomendable es circular con nuestras intermitentes, ¿no?
1: Sí, a mí me agarró la lluvia en el momento del viernes, la llovizna del viernes. Yo ya mejor me paré, me esperé a que bajara la lluvia. No se ve nada, no se ve nada, y uno nada más se arriesga, y vaya que

0: muchos cómo le hicieron de verdad y se quedaron en el camino. Pero bueno, muchas gracias, Paulina.
1: Que tengas un excelente inicio de semana y nos escuchamos mañana.
0: Y que no nos agarre la lluvia, ¿no? Porque hoy pareciera que va a llover también. Gracias, Paulina Bárcenas, con este reporte al momento. Son las 2:10. Mire, vamos a pasar a otro tema que sé que ha causado mucha tensión en redes sociales desde este fin de semana, que se dio a conocer por parte de la FIFA, pues de que van a revisar muy de cerca el sector restaurantero. Esto mete en una especie de incertidumbre, sobre todo al sector restaurantero, sobre cómo estarán trabajando para poder otorgar pues algún servicio, alguna parte de si se van a poder o no transmitir los partidos de fútbol en este caso los centros restauranteros. La realidad es de que esto sí se puede hacer, por como lo ha dicho la FIFA en algún momento, se van a tener que contar con permisos especiales, pero dentro de lo poco que ha dado a aclarar un poco la FIFA es de que pues lo básico, no se utilicen escudos oficiales del Mundial, no se utilice la Copa, no se haga referencia a toda la publicidad que se tiene en específico de la FIFA, logotipos, marcas, en fin, pero sobre todo también el que en alguna parte, pues en la promoción del evento, los negocios pues no digan que esto es una transmisión exclusiva o se haga una especie de cobro, lo que llaman cover. Y por ello es que nos enlazamos esta tarde, y le agradezco que nos tome la llamada, el presidente de la CANIRAC en San Luis Potosí, Alejandro Espinosa Avaroa, a quien le damos la bienvenida. ¿Cómo le va, presidente?
2: Jonathan, ¿cómo estás? Muy buenas tardes a ti y a todo tu auditorio.
0: Pues ya estamos a la vuelta de la esquina de que llegue el Mundial de Fútbol, y con ello pues se ha despertado una inquietud en el sector restaurantero de cómo poder trabajar en medio de los partidos del Mundial. Presidente, ¿ya tienen clarificado cómo van a poder operar?
2: Sí, sí, sí. ¿Te refieres a la operación como tal o al tema de la transmisión de los partidos, Jonathan?
0: Pues es que eso, estamos en las dos cosas. A ver, ¿ustedes ya tienen clarificado cómo van a poder transmitir y cómo poder dar el servicio en medio de los partidos? ¿Ya han tenido cómo va a ser este trabajo para los siguientes partidos?
2: Pues mira, el tema de la transmisión es un gran problema y hay mucha confusión. Uh-huh. Sí, ya nos hemos informado muy bien por parte de Cámara Nacional, y bueno, se supone que el INPI va a estar muy al pendiente de la transmisión de los partidos, de que no se haga uso de la marca. Realmente sí es para la industria un problema. Uh-huh. Sí, porque realmente nos están poniendo muchas restricciones, y aparte que la compañía que está que compró los derechos ni siquiera tiene la capacidad de instalar los aparatos que requieren para pasar los partidos. Entonces, la verdad es que creo que por todos lados nos están dando en la torre.
0: O sea, se refiere que ni siquiera el sistema de cable que va a tener la transmisión del Mundial está logrando instalar los sistemas de transmisión de los partidos.
2: Exactamente, o sea, te dan 15 días de entrega, y pues bueno, pues al final no puedes. Ahora, ellos dicen que al final, al ser un restaurante, nosotros estamos lucrando con una señal que tiene unos derechos. Pero bueno, pues realmente a nosotros, digo, desde que yo tengo memoria, nunca nos había pasado esto.
0: Claro.
2: Se me hace totalmente injusto que el gobierno no haga nada con este tema. Si de por sí la economía está complicada, ¿sí? Cobrando, imagínate, a un restaurante le sale pagar los partidos alrededor de entre 26 y 30 mil pesos, pues qué negocio, ¿no?
0: Oiga, pero entonces tampoco los van a dejar si usted, aunque pague el sistema de cable, que es el que tiene la exclusividad de los partidos, de estos 104 partidos que van a ser del Mundial, o sea, ni aunque ustedes paguen el sistema de cable, no los pueden pasar en sus restaurantes donde
2: sí,
0: tengan...
2: Sí los puedes pasar, pero tienes que hacer un pago adicional.
0: Que es una famosa licencia, como permiso.
2: Que es un permiso, o sea, si tú, por ejemplo, hoy tienes un sistema de cable, llámese cualquiera, Uh-huh. Adicional a eso, tú tienes, adicional a tu mensualidad que pagas, donde tienes X servicios, tienes que pagar en exclusiva el Mundial.
0: ¿Y a quién se paga eso, presidente?
2: Pues esa es una buena pregunta. La verdad es que hoy no tienes idea la cantidad de restauranteros que nos están hablando, porque me dicen, oye, los transmito, no los transmito, lo pago, no lo pago. Hay gente que pues no lo puede pagar, indiscutiblemente. Ajá. Entonces, realmente creo que a mí se me hace muy injusto, ¿sí?
0: Sí, o sea, que están dejándolo bastante controlado, y es precisamente porque lo empezamos a notar este fin de semana, porque el sector restaurantero está con muchas inquietudes de cómo poderlo trabajar. Yo, dentro de lo que empezaba a leer en los medios nacionales, era que por ejemplo, en algunos sí los van a dejar, por ejemplo, promocionar el evento, pero sin los logos, sin las marcas, sin decir que esto es un evento exclusivo. O sea, que está bastante limitado. Yo no entiendo cómo van a poder decir, ven a disfrutar el partido, no sé, México-Corea del Sur, no sé si con las banderas o no, ¿tienen claridad también en ello?
2: Pero es que es increíble, o sea, a ver, no puedes ver los partidos en los restaurantes gratis, ¿sí?
0: Sí.
2: No puedes ver, y tampoco puedes promocionarlos porque también te multan. Entonces, es como ilógico. Sí, si tú estás pagando, suponiendo que tú en tu restaurante pagues los derechos de transmisión, bueno, te deberías de tener derecho también a promocionar con la imagen del Mundial. Uh-huh. Sí, entonces es algo que es totalmente lógico lo que están haciendo y lo que está pasando, y sobre todo, bueno, pues que las autoridades no hagan nada para pasar. Para mí se me hace todo un abuso, realmente, que insisto, yo desde donde tengo memoria nunca había pasado esto.
0: Jamás. Pues era muy usual, ¿no? Que vamos a ver un partido del Mundial, pues, un restaurante, ¿no? De ir a comer algo, ir a tomar algo. Yo me acuerdo que el último Mundial, el de Qatar, pues nos tocó ver un partido de México, pues comiendo. Será muy común ello. Y hoy prácticamente estamos llegando en incertidumbre. A 4 días de que llegue el Mundial, presidente, no hay ninguna claridad.
2: No, y sobre todo, ¿sabes qué? Que aparte esto pues merma el entusiasmo de la industria, porque si veíamos, ha sido un año muy complicado, muy difícil. Te puedo decir que la gran mayoría de los restaurantes no le están pasando bien. Uh-huh. Pues bueno, veríamos un poquito la luz, una esperanza en este tema, ¿no? O sea, decir, oye, ¿sabes qué? Pues con el Mundial nos vamos a alivianar, y pues resulta que no. O sea, resulta que hoy el Mundial se está convirtiendo en un problema más que en un beneficio.
0: Es más una guillotina, una cadena fuerte que aprieta las manos del sector restaurantero, director, presidente.
2: Pues sí, porque insisto, o sea, era un evento que nosotros teníamos esperado que pudiera ayudarnos a repuntar el mes de junio, y pues yo creo que no va a ser así, ¿no? Porque obviamente hay muchos restauranteros, pues primero, imagínate, el que tiene 7 sucursales o 10 sucursales, pues tendría que pagar alrededor de $300,000 para transmitir los derechos del Mundial. Sí, obviamente, pues ya se le fue el negocio a esta persona. Uh-huh. Y los negocios pequeños o medianos, un pequeño bar, pues ese es incosteable. Entonces, yo entiendo el tema de que hay alguien que paga los derechos de transmisión, sí, pero yo lo entiendo, o sea, de otra manera. Sí, hoy hasta un partido que se transmite gratis también resulta que también lo vas a tener que pagar.
0: A ver, la gran pregunta, presidente, ¿quién debe de dar claridad en esto? ¿Cuál es la autoridad que debe de dar la certeza de cómo se va a poder trabajar en los próximos 4 días para el sector restaurantero? ¿A quién le compete esto?
2: Se supone que es el INPI, y el INPI ya mandó las reglas y definitivamente dice, tú no puedes promocionar, no puedes transmitir si no pagas tus derechos. Punto. ¿Sí? Entonces, así de claro está la cosa, ¿no? El problema es que pues hay mucha desinformación, porque te llegan cierta información donde dice que si contratas cierta plataforma ya no tienes necesidad de pagar tanto, pero otra persona te dice otra cosa, pero al final te dicen, oye, el INPI va a estar revisando y las multas van a ser millonarias, ¿no? Entonces, al final también han sembrado un poquito de miedo en el restaurantero para este tema.
0: Uy, esto no, de verdaderamente cae como un balde de agua fría para el sector restaurante. Usted y yo lo hablamos hace unos meses, que decíamos, por ahí se ve la posibilidad de que el Mundial pudiera ser una oportunidad, y ahora sí llega como un cubetazo fuerte de agua fría, ¿no?
2: Pues sí, te puedo decir que, por ejemplo, nuestros amigos de Ciudad de México, un amigo de Ciudad de México que tiene restaurante, también dice, no podemos ir al Mundial, no podemos acercarnos al estadio, no podemos ver los partidos en los restaurantes, no podemos ver los partidos gratis, y tampoco podemos promocionarlos. Dice, entonces, ¿qué sentido tiene traer el Mundial a México, no?
0: Sí, claro, que es como tenerlo encerrado, ¿no?, al Mundial. A pesar de que está en México, se queda como encerrado, como sitiado.
2: Sí, pero ¿sabes qué es lo increíble, Jonathan? Que el gobierno no haga nada, ¿sí?, con respecto a esto, ¿no? O sea, estoy de acuerdo que hay un particular que compró los derechos, pero entonces también el gobierno, ¿dónde está apoyando a la industria? Ese sería mi gran pregunta. O sea, ¿qué beneficio tiene traer el Mundial si solamente unos cuantos van a ganar con esto?
0: Por último, presidente, y yo creo que esto será el fundamental saberlo, ¿qué van a hacer el día de la inauguración, 11 de junio? ¿Cómo van a estar trabajando ustedes?
2: Pero bueno, seguramente muchos de los restaurantes decidirán pagar los derechos del Mundial, o sea, para poderlos transmitir.
0: ¿Esto tiene un costo fijo o depende por partidos que vayan a promocionar, a poner?
2: No, te cobran una cuota que es por todo el Mundial, ¿sí? Que ronda alrededor de los 26 mil pesos.
0: 26 mil pesos cuesta pagar la licencia para transmitir partidos en los negocios restauranteros.
2: Sí, y también depende cuántas televisiones tienes y etcétera, etcétera.
0: Ah, también, claro. Por teles.
2: Sí, también, claro.
0: Bueno.
2: Sí.
0: No, bueno,
2: entonces, solo falta que nos cobren si es televisión de 75, de 80, de 100 pulgadas, o si es pantalla gigante, porque entonces yo creo que
0: presidente,
2: solo eso les faltó poner.
0: Se queda corto Santana, ¿se acuerda?
2: Sí,
0: Santana,
2: así es, sí.
0: Santana cobraba impuestos por ventana. ¿Se acordará,
2: sí,
0: usted? Por cada ventana que tú tuvieras, impuesto. Animales, impuesto. Bueno, Santana, López de Santana se quedaría corto.
2: Así es, pues por eso es increíble que esté pasando esto, que por una parte, insisto, lo entiendo, porque él compró los derechos, pero yo creo que al final, lo que te digo, o sea, yo creo que qué sirve traer un Mundial si esa riqueza se va a quedar solo en unos cuantos, ¿no?
0: Qué barbaridad.
2: Va a ser totalmente injusto.
0: Bueno, pues vamos a estar atentos, presidente. Yo creo que sí, me deja sorprendido, ¿no? ¿Cómo viene esto? Ya nos dijo el INPI, el Instituto Mexicano de la Propiedad Industrial, es el que ha dado los dictámenes, las reglas en específico para operar estas transmisiones de partidos, y veremos, estaremos atentos a cómo estarán trabajando en los próximos días. Pero bueno, también ahí estaremos al pendiente de cómo aparezcan en los partidos de la selección, y ojalá ahí pues pueda darse una luz para este sector que es tan verdaderamente golpeado, y que bueno, pues pareciera que este 2026 no da tregua, presidente.
2: Así es, Jonathan, pero bueno, pues vamos a tratar de hacer todo lo posible para que pues este Mundial salga lo mejor posible y saquemos lo mejor que podamos.
0: Bueno, un gusto saludarle, presidente. Gracias por estar con nosotros. Hasta la próxima.
2: Te agradezco el espacio, Jonathan. Muy buena tarde.
0: A usted por darnos los detalles de estas licencias ahora que se estarán teniendo que pagar por parte del sector restaurantero para que, pues, usted, si desea ir a comer, a tomar una cena, a hacer una cena o a tomar algo y ver un partido, bueno, pues tenga que saber lo que se tendrá que pagar ahora para este tipo de licencias. Mensajes, son las 2:24. Vamos a continuar con el tema del Mundial. Ya revisamos Guadalajara la semana pasada, cómo se encuentra para recibir los partidos, y ahora cómo se encuentra Monterrey, Nuevo León, otra de las sedes mundialistas. Hablaremos de ello al volver.

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20: Bien, amables amigos de Imagen Informativa, estamos de regreso y, como ustedes saben, hemos estado dedicando estos días para revisar cómo se encuentran las diferentes sedes del Mundial en nuestro país. Ya hablamos con Guadalajara hace algunos días y hoy nos enlazamos a Monterrey, Nuevo León, con nuestra compañera, colega periodista Adriana Garcino, a quien le damos la bienvenida. Buenas tardes, Adriana.
21: ¿Qué tal? Muy buenas tardes, un gusto saludarte a ti y a todo el auditorio.
20: Bueno, Adriana, yo te preguntaría, a 4 días, 5 días de que llegue el Mundial, ¿está listo Monterrey, Nuevo León?
21: Pues mira, ya como tú bien lo señalas, estamos pues ya de cara a unos cuantos días de que se lleve a cabo esta fiesta mundialista aquí en el estado. Sin embargo, pues hay mucho que desear, por así decirlo, en cuanto pues a temas que se están llevando a cabo aquí en Nuevo León. De primera instancia, pues el endeudamiento que se tiene aquí en la entidad, ya que es bien sabido que Nuevo León pues está en semáforo amarillo de acuerdo al sistema de alertas de Hacienda, que el estado pues es una de las casas sede donde se va a llevar a cabo estos juegos. Y es que te revelo un dato, que durante el primer trimestre de este 2026, el saldo total del estado de deuda pública pues es aproximadamente 110,192 millones de pesos, posicionándose pues justamente como uno de los estados más endeudados del país. A nivel municipal, pues el que más deuda tiene es Monterrey, asciende aproximadamente a 1,483 millones de pesos. ¿Qué quiere decir esto? Pues, por ejemplo, si estamos hablando acerca de una deuda per cápita, pues esto más o menos en promedio pues estaría equivaliendo a que cada regiomontano, cada ciudadano, pues tendría que pagar un total de 1,265 pesos. Sin embargo, pues toda esta cuestión de serie o de cadenita de deuda, pues además el gobierno estatal pues ha estado buscando un financiamiento adicional, o sea, otra deuda extra para cubrir los otros gastos que tiene pendientes. Y aproximadamente pues la deuda que ha estado solicitando el gobierno de Samuel García es de 10,700 millones de pesos para prioridades de obras pues inconclusas que todavía no están listas. De entre las más principales pues son las líneas 4 y las 6 del metro, que pues todo esto ha generado también una serie de fuertes debates y estancamientos políticos en el Congreso local, un estira y afloje con los legisladores frenando pues la aprobación del paquete fiscal para contratar esta nueva deuda. Y precisamente, pues los diputados lo que ellos ponen sobre la mesa es cómo quieres endeudarte más teniendo esta otra deuda pendiente para cubrir los gastos, pues de estas obras inconclusas que se están llevando a cabo aquí en el estado. Y esto es lo más que ven así como de cierta forma descaro los ciudadanos y también pues otros funcionarios del gobierno pues de aquí en Nuevo León, porque habían prometido que para esta fiesta mundialista aquí en el estado iban a estar listas todas estas líneas del metro, obras principales, para que los turistas, que son cerca de 350,000 que se espera en estos días, pudieran viajar desde el Aeropuerto Internacional de Monterrey hasta el Parque Fundidora, que es donde se va a llevar a cabo la sede del FanFest. Sin embargo, no van a quedar listas. En su momento, a inicios de este año, dijeron que para febrero por lo menos iba a terminar una de las estaciones, que es la FE, hasta la estación Y. Sin embargo, pues tampoco están van a estar listas esta nueva meta que se habían proyectado, ya que todavía pues este monorriel, que también presume el gobernador, pues está en fase de pruebas, está todavía en recorridos. Y también una cosa importante es que todavía, además de que no están listas, pues ya se han llevado a cabo aquí en estos puntos donde se están construyendo pues varios accidentes que lamentablemente pues han dejado víctimas mortales sobre trabajadores, que se han caído los andamios o se han caído también las estructuras donde están trabajando, y desafortunadamente pues son pérdidas humanas que ahí están y de las cuales el gobierno pues no habla, y algunas de las víctimas también pues se han quedado sin ayuda por parte del gobierno. Este es un problema, además también de otras obras como los puentes peatonales sobre el río Santa Catarina, a la altura de pues la colonia El Obispado, también puntos turísticos que en su momento dijeron que iban a estar listos. Son temas que pues a la ciudadanía le duelen. Sin embargo, pues el gobernador parece que vive pues en otra realidad, ya que justamente en un evento que tuvo el sábado, una entrega de un parque lineal que también está inconcluso, sin embargo lo entregó así como forma de avance, pues llegó también ahí 3 horas de retraso, citó pues a los medios a las 9 de la mañana, fue llegando a las 11:40, casi 3 horas, y dijo que ahorita no quiere broncas, que él se declara en modo party durante esta fiesta mundialista, que ni lo molesten porque el celular no va a contestar. Pero vamos a escuchar parte de lo que dijo.
0: Vamos a escucharlo.
5: Tenemos muchísima hora, tenemos mucho que celebrar, pero también mucho que gozar. Con música, con fiesta, con fútbol. Entonces, a partir de hoy en la noche, yo me pongo en modo party. Ya no quiero broncas, compadre. Ya en julio me vuelvo de bronca. Ahorita me voy a pan, botas, sombrero, y no voy a contestar el celular, para que sepan, ¿eh? Si hay algún tema, la ley de Vencio, yo voy a estar en la fiesta.
21: Bueno, pues ahí tienen las palabras del gobernador. Ya pues escuchamos que ni el celular va a contestar, que no lo molesten, que él va a estar ahorita de fiesta durante un mes en Nuevo León. Pues con esta problemática, tampoco se ha dicho si durante estos días en los que se va a llevar a cabo el mundial, pues van a continuar trabajando en todos estos puntos de las principales avenidas por donde va a pasar la línea 4 y 6 del metro, como lo es Miguel Alemán, como lo es Morones Prieto, que de por sí también pues es bastante complicado por la cuestión de la vialidad, las desviaciones, el bloqueo de carriles. Incluso también en estos puntos, sobre todo el Miguel Alemán, que es por donde atraviesa, es una avenida muy larga donde atraviesan los municipios de Apodaca y Guadalupe, que conectan con el Aeropuerto Internacional de Monterrey. Aquí también pasa una situación bastante complicada, porque debido a toda esta estructura que se está llevando a cabo, pues no hay accesos para las terminales aéreas, para que las personas puedan ingresar, obligándolos a que se bajen en cierto punto y tengan que caminar hasta 2 kilómetros para poder entrar a estas terminales aéreas. O sea, es una situación bastante complicada que se está llevando a cabo ahorita aquí en Nuevo León. Sin embargo, pues el gobierno parece que vive en otra realidad.
0: En otra realidad, Adriana. Oye, mencionaste algo importantísimo.
20: porque apenas está llegando el Mundial y ya está empezando a identificarse el endeudamiento que le podría costar a la ciudad tener este Mundial, igual que le pasó a Brasil, igual que le pasó a Sudáfrica, países que fueron severamente afectados en su economía al tener un Mundial. Pero también esta parte del gobernador, aquí lo hemos hablado y hemos dicho, pareciera que los más emocionados son los políticos y no la gente que está viviendo el Mundial. Por ejemplo, también, y después de estas increíbles declaraciones del gobernador, no lo molesten en un mes, él quiere estar en fiesta, también quería meter los colores del partido, los colores políticos del Movimiento Naranja, a este Fan Fest que corresponde únicamente a la FIFA, es un evento de ellos, y caramba, fue la FIFA el que le tuvo que jalar las orejas al gobernador de que no se le ocurriera meter el color naranja a este Fan Fest, Adriana.
21: Así es, son también puntos importantes. De alguna manera, esta cuestión sí fue bastante criticada, no solamente por los ciudadanos, sino también por el sector político, los partidos de oposición, que son, pues, como tú lo señalas, FIFA, una pues compañía totalmente ajena al gobierno estatal, y pese también a que pues se intentó de personas externas a advertirle al gobernador que no metiera los colores, pues como tú bien lo señalas, tuvo que ser FIFA los que tuvieron que intervenir para poder frenar esta cuestión del gobernador. Sin embargo, sí, pues en todo así que evento, protocolo o lugares donde aparece Samuel García, pues sí trata de meter los colores de este partido y señalar que Nuevo León va muy bien en cuanto a movilidad, en cuanto a temas de seguridad. Sin embargo, también, este es otro punto, diariamente aquí en Nuevo León, pues hay ejecuciones, y también es bien sabido que a nivel nacional, pues Nuevo León es uno de los estados con más incidencias en cuanto a este tema por los enfrentamientos que se están llevando a cabo aquí en este punto. O sea, hay varios factores, hay cosas buenas, sí, porque sí las hay aquí en el estado. Sin embargo, sí hay otros puntos y hay muchas áreas de oportunidad que mejorar, que pues ahorita el gobernador parece no ver, pero todos sí lo estamos viendo, son cosas señaladas, pero él se hace de oídos sordos diciendo que únicamente pues los medios publican lo que quieren publicar, las cosas negativas, pero no señalan lo positivo. Sin embargo, el gobernador a través de sus redes sociales únicamente pues señala o sube, digamos, lo bonito, y se hace sordo con las cuestiones negativas. Incluso también ya tiene mucho tiempo que no da entrevistas a los medios de comunicación, únicamente hace aparición en los eventos, da sus declaraciones y se retira.
20: Vaya, pues así Monterrey a 4 días de que llegue el Mundial. Adriana, yo te pediría que podamos seguir al habla, me queda claro que está apenas siendo el comienzo y ya veremos cómo se empiezan a desarrollar los partidos. Ustedes también tienen partidos importantes, tienen uno de Japón contra Túnez, tienen si no mal recuerdo, también otros de Corea del Sur, los de México, así que estaremos atentos de ello. Te agradezco mucho la oportunidad, Adriana, nos escuchamos la próxima.
21: Claro que sí, pendientes.
20: Gracias, Adriana Garcino con nosotros en esta tarde. Ahí está, ahí tiene usted cómo está viviendo, en este caso, Monterrey. Y vamos a seguir también con el repaso ahora a la Ciudad de México, pero eso lo escucharemos en próximos días. ¡Vamos a más!
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20: Y de hecho, continúa la información del Mundial, porque ya la presidenta Claudia Sheinbaum ha pues dado ya el inicio, ha dado la despedida, vamos a decirlo así, de la selección mundialista para competir ya en la Copa del Mundo. Hace unos momentos lo acaban de hacer con las autoridades de la Federación de Fútbol. Ya con esto, señor, estamos entrando ya a la vuelta de la esquina de la llegada de la inauguración del Mundial, señor.
0: ¿Cómo estás, Jonathan? Buenas tardes, un saludarte, excelente inicio de semana. Efectivamente, la presidenta de la República se reunió esta mañana con los representantes de los diferentes clubes que conforman pues a la Liga MX, ¿no? Entre ellos, por cierto, Jacobo Payán, presidente del Atlético de San Luis. No sé qué finalidad tuvo realmente en lo estrictamente deportivo que se reunieran los presidentes, finalmente, estén o no estén, pues de todos modos habrá mundial y de una u otra forma ya lo deportivo pues es lo más importante, lo demás hasta cierto punto queda de sobra. Hablando netamente de lo deportivo, ¿no? Lo otro me parece que fue pues más bien como un espaldarazo, como un tema más político, en el que los presidentes de los dueños y presidentes de los equipos, bueno, pues se reunieron esta mañana ahí en la mañanera. Repito, no sé exactamente cómo, con qué finalidad, pero bueno, el jueves arranca la Copa del Mundo, ya se alistan pues las diferentes selecciones, y una de ellas es España, que el día de hoy por la noche juega un amistoso en Puebla ante la escuadra de Perú. Perú, que no se clasificó al Mundial, es una selección que, bueno, no se ha clasificado en varios ciclos, y bueno, se espera un duelo donde los españoles pues dominen de principio a fin, a pesar de que no estará su gran figura Lamine Yamal, quien tiene pues todavía molestias, y incluso se maneja la posibilidad de que se pierda el primer partido del cuadro español, que tendrá actividad en Guadalajara en uno de los partidos quizás más atractivos, si no es que el más atractivo, de esta Copa del Mundo, que es el España-Uruguay. Ese realmente es el partido más expectativa en México. De los 13 partidos que hay en nuestro país, el de España contra Uruguay, que va a jugarse en Guadalajara, ese es el más interesante. El resto, bueno, obviamente donde esté involucrada la selección, pero no hay selecciones top en nuestro país, ¿no? Entonces, creo que esta selección española que hoy juega, pues sin duda nos permitirá ver de qué está hecho, y sobre todo, si realmente es un candidato, como muchos dicen, para buscar la Copa del Mundo acá en Norteamérica. Si les parece, platicamos de ello y mucho más a continuación.
6: La selección de España disputará su último partido previo al arranque de la Copa del Mundo 2026 ante Perú en el Estadio Cuauhtémoc de Puebla, en un duelo que promete emociones y en el que el conjunto europeo buscará despejar dudas tras el empate conseguido frente a la selección de Irak. España es una de las principales candidatas al título mundial, por lo que representa una prueba muy complicada para los peruanos, que llegan a este compromiso después de no haber logrado su clasificación a la Copa del Mundo. La selección española debuta en el Mundial 2026 el próximo 15 de junio ante Cabo Verde a las 10 de la mañana, en encuentro correspondiente al Grupo H. España contra Perú, hoy a las 8 de la noche desde el Estadio Cuauhtémoc, con transmisión por ESPN. El atacante mexicano Raúl Jiménez vivió sus últimos partidos con Fulham en Premier League, luego de que el conjunto inglés confirmó la salida del futbolista azteca al finalizar su contrato. A través de redes sociales, el club confirmó qué jugadores recibieron una oferta de renovación y cuáles terminarían contrato sin ser renovados, lista en la que aparece Raúl Jiménez. El Lobo de Tepeji llegó al Fulham para la temporada 2023-2024 procedente de los Wolves. Y desde su arribo a los Cottagers, el atacante mexicano ha disputado 115 partidos en los que anotó 31 goles y registró 6 asistencias. El contrato de Raúl vence el 1 de julio de 2026, por lo que aún se desconoce su futuro, y el Club América es uno de los equipos más interesados en hacerse con los servicios de su canterano. Además, los medios ingleses informan que existen pláticas para el regreso a los Wolves, donde se convirtió en ídolo gracias a destacadas temporadas. Sin embargo, el club inglés acaba de descender a la segunda división, una situación que podría complicar el regreso del mexicano. Pachuca realizó un gran torneo clausura 2026 bajo el mando de Esteban Solari, logrando alcanzar semifinales donde fueron eliminados por los Pumas. El día de hoy, a través de un comunicado en redes, los tuzos hicieron oficial la salida de Solari como su director técnico, pese a haber llevado al conjunto hidalguense hasta instancias finales del certamen. Esteban Solari llegó a Pachuca antes del play-in de la apertura 2025 en sustitución de Jaime Lozano, y desde entonces dirigió 23 partidos, con un balance de 13 victorias, 4 empates y 6 derrotas. A las puertas de vivir su primer mundial, César "El Chino" Huerta habría alcanzado un acuerdo junto con su club Anderlecht de Bélgica para llegar a los Diablos Rojos del Toluca. La información sobre la negociación es que sería una compra definitiva por parte del Toluca al equipo belga, además de una oferta de 4 años de contrato. Huerta ha pasado por varios equipos en Liga MX y Liga de Expansión en México: Chivas, Zacatepec, Atlético Morelia, Mazatlán y los Pumas, donde coincidió con el actual entrenador del Toluca, Antonio Mohamed. Luego de un par de temporadas en Anderlecht del fútbol belga, donde apenas pudo jugar 18 partidos de liga, 4 de copa, 2 de Eurocopa y 2 de Conference, solo pudo marcar 5 goles.
0: Bien, Jonathan, amigos, pues ahí está la información deportiva en esta tarde de lunes. Hoy 20 horas, el equipo de España ante la escuadra de Perú en duelo con sede allá en la Angelópolis, una transmisión por la cadena ESPN.
20: que hay que decirlo, señor, no se han acabado los boletos como se esperaba para el Estadio Cuauhtémoc allá en Puebla. No sé si tiene que ver por el asunto, a ver, no quiero demeritar a Perú, o si es, o por la cuestión de los precios. ¿Qué ve usted ahí? A ver, es un España-Perú, digo, a final de cuentas es España, pero no se acabaron los boletos.
0: Pues mira, yo estuve viendo el costo del boletaje, el más barato me parece que estaba por encima de los 4,000 pesos, ¿eh? O sea, no son costos tan accesibles, teniendo en cuenta que la gente se puede topar con un equipo español que tenga muchos cambios. El cuadro peruano, pues repito, no va a la Copa del Mundo, Perú va a llegar muy disminuido. Entonces, vaya, es cierto, aunque sea España, yo creo que tal vez el costo no es el que la gente pues esperaba, repito, creo que son costos un poquito caros. Van entre los 4,000 y los 8,000 pesos aproximadamente. Creo que después de los 8,000 o después de los 9,000 pesos ya no sube, pero aún así me parece que no son costos que tal vez la gente haya, pues sí, haya digerido, ¿no? Y lo estamos viendo, todavía hay boletos para el partido de esta noche.
20: Bueno, qué tema esto con lo de los boletos, ¿no? Cómo ha sido este también un tema importante, para algunos pues nada favorecedor, para otros pues sí, le alcanzará para financiárselos, pero a final de cuentas ya mañana 3 días para que llegue esta Copa del Mundo y vamos a estar atentos de ello porque vaya que hay mucho que hablar. Gracias, señor.
0: Saludos para todos, excelente resto del día.
20: Bueno, gracias a usted y nos estamos despidiendo. Le informo que, como se lo decíamos en el primer bloque, están convocando a una mega movilización para el próximo 11 de junio, el día de la inauguración de la Copa del Mundo, entre maestros, autotransportistas, campesinos, madres buscadoras y también los padres de los normalistas de Ayotzinapa. Se está reportando en este momento que han detenido un grupo táctico de policías de la Ciudad de México, conocidos como los Zorros. Han detenido 16 autobuses que traen en su parte superior, donde ponen las rutas de los autobuses, diciendo Ayotzinapa. Por lo que parece ser, también los estudiantes de Ayotzinapa estarían sumándose a estas movilizaciones convocadas para el próximo 11 de junio. Han sido detenidos a la altura de la caseta de entrada a Tlalpan. Bueno, pues esto se está volviendo cada vez más tenso y los días se acaban. Veremos qué sucede para el próximo 11 de junio. Nos vamos. Gracias a todas y todos por un programa más de Imagen Informativa. Gracias siempre a la producción que hace posible este espacio, Uriel, Rebeca y Paulina Bárcenas en la producción de este espacio. Y ya lo sabe, seguimos con los mejores goles de la historia. Hoy nos vamos con un tremendo golazo. Era la final de el Mundial Francia 98. Era precisamente Francia contra Brasil. Tremendo cabezazo por córner que metía Zinedine Zidane en aquel minuto 27. Fue todo un golazo. Nos vamos con él. Gracias. Hasta entonces, hasta siempre.
8: Y coloca el centro Petit. ¡Gol!

0: excelente cabezazo. Como el otro día, era distinta la característica, aquel de...
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11: Hola, ¿qué tal? Los saludo con un gusto enorme. Yo soy Edel Soriano. Gracias, gracias por acompañarme aquí en Bien y Saludable. Ay, no pudimos llegar a la cabina, pero por todas las cuestiones que están sucediendo aquí en la ciudad, pero nunca dejando de pensar en toda la información que podemos darle a ustedes a través de todos los medios de comunicación, cosa que me encanta y que ahora siempre estamos mucho más cerquita de ustedes. Y hoy vamos a hablar de un tema súper importante. Hombres, pongan mucha atención. Mujeres, hay que también estimular a sus hombres para que hagan lo que deben de hacer para el cuidado de su salud. Y me da mucho gusto que vamos a hablar de la importancia de la autoexploración para poder diagnosticar adecuadamente el cáncer de testículo. Y para hablar de ello, le doy la bienvenida a alguien que de verdad respeto y admiro mucho, que es el doctor Lenín Rojas Buendía, urólogo extraordinario profesional del Hospital Ángeles Acoxpa. ¿Cómo estás, querido Lenín? Gracias por acompañarnos.
12: ¿Qué tal, Etel? Buenas tardes, gusto en saludarte, muy bien. Muchas gracias por la invitación.
11: Me encanta que podamos hablar de estos temas que en algunas ocasiones podrían molestar, pero yo creo que aquí la molestia se quita cuando hay diagnósticos oportunos, cuando es, yo creo que hacer esta conciencia de que los hombres se autoexploren, que conozcan sus testículos, que sepan lo que está bien y lo que está mal, y poder pues pedir ayuda en caso necesario, que ojalá siempre sea a tiempo.
12: Es correcto, efectivamente el cáncer de testículo es una enfermedad, pues si bien es rara, se reporta en alrededor de 1,200 casos al año, según estadísticas. Cada país tiene sus estadísticas, según el INEGI, nuestras estadísticas de salud, más o menos se reportan ese número de pacientes al año. La tasa de mortalidad afortunadamente es muy baja, pero es un diagnóstico sumamente sencillo que depende de que los pacientes justamente estén de alguna manera adecuados, entrenados o acostumbrados a hacer la autoexploración, y es muy fácil de realizarla, es muy fácil de aprender, y esto es fundamental en todos los pacientes. Es el tumor más frecuente en hombres entre los 15 y los 35 años de edad.
11: A ver, qué bueno que mencionas eso. Es como un tumor frecuente en hombres más jóvenes.
12: Totalmente. La edad del cáncer de testículos en pacientes jóvenes, y esto se da simplemente porque las células de las que proviene el cáncer de testículos son las llamadas células germinales, que son las que van a dar origen o lugar a los espermatozoides en la adolescencia. Las células germinales, por ejemplo, en etapas muy tempranas de la vida, en el periodo embrionario o en niños y niñas de muy temprana edad, pues son las que van a dar lugar a los ovarios o a los espermatozoides. Y ya que empiezan justamente el estímulo hormonal, empieza la ovulación en las mujeres, empieza la producción de espermatozoides en los hombres, etcétera, etcétera. Pero estas células germinales que tienen la posibilidad de cambiar su forma, porque justamente dan origen a estas células tan especializadas, pues tienen la posibilidad también, desafortunadamente, de transformarse en procesos cancerosos. Y esa es la causa del cáncer de testículo.
11: Que puede ser en uno o en ambos testículos, Doc. Normalmente, cuando se diagnostica, ¿puede ser uno solamente?
12: Generalmente es uno, eso le llamamos tumor primario, y muy ocasionalmente, es muy raro, ahí la estadística es muy bajita, por debajo del quizá 1 a 2% de los tumores de testículo tendrán nuevamente alguna aparición en el testículo contralateral que originalmente estaba sano, pero que se presenten de forma bilateral, en forma simultánea, es extremadamente raro, es prácticamente algo no usual.
11: A ver, dentro de todo lo que puede pasar en estos chicos, porque realmente es una edad como de una edad muy temprana de los hombres, ¿cuál sería un factor de riesgo?
12: Los factores de riesgo asociados al desarrollo de cáncer de testículo, el principal y perfectamente analizado y estudiado, es la criptorquidia, es decir, que los testículos al nacimiento, alguno de los dos ambos, hayan quedado arriba en el canal inguinal o en el abdomen, que durante la etapa embrionaria los testículos se forman en el abdomen.

0: de malignización de esos testículos que se quedaron arriba.
1: Como que no acaban de desarrollarse adecuadamente y es el factor de riesgo número uno, podríamos decir, del cáncer de testículo.
0: Exactamente. Y el otro factor que se puede llegar a asociar es la presencia de unas, no son malformaciones, es una variante anatómica normal que se llaman microcalcificaciones. Se presentan, eso sí, en una gran cantidad de personas. En el 10% de la población masculina se pueden presentar estas microcalcificaciones y se ha visto que los pacientes que tenían cáncer de testículo muchas veces también tenían asociadas microcalcificaciones. No quiere decir que todos los pacientes que tienen microcalcificaciones vayan a desarrollar cáncer de testículo, pero aparentemente sí hay una relación de los pacientes que sí tuvieron y los que tenían microcalcificaciones.
1: A ver, y una pregunta, Doc, que me parece muy interesante también para que los hombres estén muy, muy conscientes de cómo cuidan sus testículos. Entiendo que están por fuera del cuerpo en los hombres, o sea, que no están como en el abdomen, por una razón en especial. Digo, tal vez no tiene mucho que ver con el cáncer de testículo, pero sería interesante saber por qué deben de estar fuera del cuerpo, o sea, por qué están en la bolsa escrotal fuera.
0: Y ese es un detalle muy interesante que pocas veces los pacientes o los varones saben por qué se presenta esta situación, y es porque la temperatura del testículo debe de estar 1 grado Celsius por debajo del resto del organismo. Si no se dan estas condiciones y los testículos, por decirlo de alguna manera, no están más fríos que el resto del organismo, ya en la adolescencia, en la formación de los espermatozoides, no se va a desarrollar esta producción espermática, ni función hormonal, ni nada por el estilo. Entonces es fundamental que estén con una temperatura menor al resto del cuerpo.
1: Que a veces se puede, o sea, hay que checar las personas que están manejando mucho tiempo, que usan ropa sintética, que están mucho tiempo en, no sé, en jacuzzis y demás, pues siempre vale la pena que se den una vuelta con su urólogo, que eso es hiper, hiper importante. Queridos amigos, voy a una pausa, doctor Lenin Rojas, amigos, y regresamos en un momento.
0: Perfecto.

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3: ¿Qué es la inteligencia artificial? La escuchamos por todos lados, pero ¿realmente sabemos qué es? La IA es una tecnología que permite a las máquinas aprender de datos, reconocer patrones y tomar decisiones sin que alguien les diga paso a paso qué hacer. Funciona gracias a matemáticas, lógica y grandes volúmenes de información, no porque piense como un humano. La usamos todos los días. Cuando Netflix te recomienda una serie, cuando tu celular reconoce tu cara, cuando el buscador de internet predice lo que vas a escribir. O incluso en la medicina, ayudándonos a detectar enfermedades. ¿Y cómo usarla? La clave es hacerle buenas preguntas. Mientras más claro seas, mejores respuestas te dará. La IA no reemplaza tu mente, potencia lo que ya sabes hacer.
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0: Estoy platicando con el doctor Lenin Rojas Buendía, un gran profesional en urología del Hospital Ángeles Acoxpa, acerca del cáncer de testículo y obviamente la importancia de la autoexploración. Hombres necesitan conocerse, necesitan ver si hay cambios, que ahorita el doctor Lenin nos va a explicar. Y hablando de los factores de riesgo, Lenin, hablabas de la criptorquidia, cuando uno de los testículos o los dos se quedan en la ingle o que no bajan, no descienden, y es un factor de riesgo, las microcalcificaciones y pues ¿hay alguna antecedente heredo familiar?
1: Sí, totalmente. También se ha visto que pacientes que tuvieron padres, hermanos, tíos, familiares de primera línea con cáncer de testículo pueden tener cierto riesgo adicional. No hay reportes estrictos de qué porcentaje nos va a incrementar el riesgo, pero generalmente lo que recomendamos es que pacientes que saben que tuvieron familiares con cáncer de testículo deben estarse monitorizando con un poquito más de frecuencia o con más detalle la autoexploración y este tipo de circunstancias.
0: Que eso es importantísimo, o sea, sí autoexplorarse. Ahora, si ya sabemos los factores de riesgo, una pregunta antes de pasar a la sintomatología. Personas o hombres que han tenido criptorquidia, que fueron operados a los 2 años y demás, ¿también tienen factor de riesgo o disminuye ya con una cirugía chiquitín que les ayudan a que desciendan los testículos?
1: Si la cirugía se desarrolló antes de los 2 años, el riesgo disminuye considerablemente, pero siempre son pacientes que ante cualquier modificación en la estructura, el tamaño, la consistencia, la firmeza del testículo, deben de acudir justamente a valoración para que descartemos cualquier circunstancia de cuidado.
0: Ya, ahora, no tienes idea, bueno, me imagino que sí, los padres estarán muy conscientes de los chicos que tuvieron criptorquidia o también calcificaciones o antecedentes heredofamiliares, pero la sintomatología, pueden ser chiquitos, pueden ser adolescentes y no tener idea de cuál es la sintomatología, ¿es evidente o es muy sutil?
1: La sintomatología podríamos mencionar que hasta cierto punto puede llegar a ser sutil. Uno de los datos o síntomas principales es que empieza a aumentar el tamaño del testículo, puede aumentar la consistencia del testículo, pero generalmente el cáncer de testículo nunca da dolor y el problema es que la mayoría de las personas solo le toman atención a algún problema cuando da dolor, es cuando buscan la revisión con el médico y sí. Pues hay pacientes que pueden dejar pasar desapercibido este tipo de síntoma sin que les preste o les dé mayor
0: atención. Sí.
1: El síntoma principal es el aumento de volumen y el aumento de consistencia. ¿Crece de tamaño el testículo? ¿Qué tanto? Pues a veces puede triplicar o más grande el testículo que eso. Y la consistencia del testículo se siente mucho más firme, a veces inclusive como una piedra, se siente muy duro, se nota completamente distinto al testículo del otro lado. Pero si el paciente, antes de que empezara a tener el problema, nunca se revisó, nunca se autoexploró, pues no sabe exactamente cómo se deben de sentir los testículos. Entonces, por eso, desde adolescentes, los niños o los adolescentes deben acostumbrarse a sentir las estructuras normales y cualquier cambio en la consistencia de los testículos definitivamente es una alerta que debe de llevar al paciente, al urólogo.
0: Que fíjate que ahorita que mencionas eso, a mí se me haría muy, como con mucho compromiso de los padres, llevar a estos pequeños, no sé qué edad sería la apropiada, con ustedes los urólogos, para que les enseñen a autoexplorarse, así como a nosotras las mujeres, pues el ginecólogo o el médico de primer contacto, si tiene buena capacitación en la autoexploración, nos enseñan cómo autoexplorarnos. Hay mucha información, creo que falta información de cómo los chicos deben de autoexplorarse los testículos. Se me haría muy buena idea llevar a ustedes para que le digan, a ver, miro, esta es una consistencia normal. En el momento que sientas algo, siente tus testículos, pero que ustedes los guíen para que sepan, y en el momento que haya un cambio, esperemos que no, pero sepan diagnosticarlo oportunamente.
1: Claro, de hecho es muy fácil que los pacientes lo aprendan. No está como tal recomendado que acudan de rutina los adolescentes con el urólogo, porque básicamente hay mucha información ya al respecto en redes, el médico.
0: Okay.
1: El médico de primer contacto que quizá debería enseñar a los pacientes a autoexplorarse es el pediatra a la edad de unos 10, 11 años, alguna cosa así. Y es todos los médicos dominan el tema, es una estructura muy
0: Eso estaría genial. ¿Es fácil? ¿Cómo se debe de sentir? O sea, sé que hay como los conductos, sé que está pues obviamente el testículo como tal, pero ¿cómo es la sensación? ¿Qué deberían de estar sintiendo? Que no sea una piedra, que no haya incrementado de tamaño, pero un testículo normal, ¿cómo se siente?
1: La consistencia se refiere como renitente, es como si estuviéramos apretando un globito con agua, debe ser blandito, no debe ser duro y debe ser hasta cierto punto comprimible, se puede apretar un poquito y no causar molestias, debe de tener bordes lisos, perfectamente bien definidos, es una estructura ovoidea, es literalmente como un huevito.
0: Sí.
1: Y alrededor del testículo, porque los pacientes luego llegan alarmados a la consulta y generalmente es cuando les explicamos la anatomía, etcétera, etcétera, se palpa una estructura independiente del testículo, pero que la envuelve desde el polo superior hasta el polo inferior de la estructura. Y este es el epidídimo. El epidídimo es donde se almacenan los espermatozoides previos a la eyaculación. Tiene alrededor de unos 7, 8 milímetros de diámetro en toda su longitud, y los pacientes suelen confundirlo con alguna alteración, con algún tumor, con alguna cosa grave, y no es parte totalmente de la anatomía. El cordón espermático, que es donde vienen las arterias, las venas, los nervios, el conducto deferente, es un tanto más difícil de explorar, eso se necesita demasiada
0: Manos expertos.
1: identificar las estructuras, pero el testículo es muy fácil de identificar. ¿Cuál es la forma de realizar esta autoexploración? Pues esa debe de ser generalmente durante el baño con agua tibia. El escroto tiende a relajarse, tiende a elongarse. El escroto es una estructura conformada por un tejido muscular. Este músculo se llama dartos y ese músculo reacciona distintos estímulos, se contrae, se estira por temperatura, por estimulación, etcétera, etcétera. Entonces, cuando el paciente se baña y está con agua calientita, se estira el escroto, se elonga, es más fácil palpar las estructuras y la exploración debe de ser bimanual, debe de ser con las dos manos. Y se utiliza una especie como de pinza con tres dedos, el pulgar, el índice y el dedo medio, para más o menos palpar toda la superficie del testículo, que como mencionábamos debe ser lisito, sin protuberancias, blandito, etcétera, etcétera. Y el tamaño pues, en realidad es muy variable, pero digamos que el promedio ya de un adolescente a adulto pues, es de unos 3,5 centímetros en su eje mayor, más o menos.
0: Que, a ver, entonces lo ideal sería que si los pediatras pues revisen a los testículos de los chavos, entiendo que a partir de los 10 años sería adecuado, bueno, obviamente sin entendiendo los factores de riesgo como la criptorquidia que ya comentamos, las calcificaciones, los antecedentes heredofamiliares, pero sí tener la costumbre de estarse revisando, de ver, así como nosotros nos revisamos las mamas o de cualquier cosa que pudiera estar diferente, pues que estos chavos aprendan a autoexplorarse, que pues síntomas decías ya de algo que está avanzando, porque no duele, es cuando ya pues, se presenta dolor. Y aquí una pregunta, Doc, antes de irme a una pausa, que la vamos a dejar en el tintero para responder al regreso. Los testículos duelen, o sea, duelen a la presión que dicen, ay, o sea, hasta una cuestión de autodefensa, dicen, dale en los testículos, que porque están muy inervados. Entonces, ¿cuándo saber cuándo es un dolor normal o cuándo hay un dolor que ya es anormal y que necesita una revisión de un experto? Voy a una pausa, amigos, y regresamos con más, pero no se vayan, que volveremos con más información.

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6: Platicando con el doctor Lenin Rojas Buendía, urólogo del Hospital Ángeles Acoxpa. Antes de que se nos vaya el tiempo, Lenin, ¿dónde te encontramos? Sé que en el Hospital Ángeles Acoxpa, pero también en tus redes, ¿Urología para Todos?
7: Es correcto, en básicamente todas, Instagram, Facebook y TikTok.
6: Cualquier duda que tengan sobre urología, créanme que van a encontrar respuestas muy profesionales y aparte actualizado, que eso es importante. Te preguntaba sobre el dolor, querido Lenin, que si es normal que los testículos duelan cuando pues les das una patada o los aprietan, muchas cosas. ¿Cómo definir qué es un dolor que ya se pasa? Y ahorita me comentabas que hay pacientes que al dolor de repente sí van a consulta, pero hay pacientes que pueden pasar 2 años que acaban con metástasis, que es cuando el cáncer migra a otros órganos porque no le dieron importancia a ese dolor y a ese crecimiento testicular.
7: Exactamente, el dolor siempre está asociado a algún traumatismo, esa es la causa principal del dolor testicular, sí. Pero si se presenta de forma espontánea, sin algo a lo que lo podamos asociar, definitivamente es un dato de alarma que debe de llevar al paciente a acudir a la consulta. El dolor se da generalmente cuando el tumor que requiere mucha irrigación, mucho flujo sanguíneo, se queda desprovisto de flujo sanguíneo y se infarta, se puede llegar a morir cierta parte. Y eso causa dolor, y eso es un dato que muchas veces hace que el paciente vaya a la consulta.
6: Sí.
7: Otra cosa de dolor en el abdomen, por ejemplo, en la parte posterior de la espalda, es justamente estos pacientes que se esperaron mucho tiempo con el problema y tienen metástasis, y las metástasis son las que están causando ya dolor abdominal, que es otro de los escenarios en los que puede haber un dolor importante.
6: Sí, y me decías que básicamente el diagnóstico lo puedes hacer en la clínica, o sea, en la exploración física, obviamente en la palpación, ultrasonido. ¿Cuál es la forma adecuada de diagnóstico y la más común?
7: El paciente llega a la consulta, lo tocamos, se toca de inmediato el tumor, con el ultrasonido confirmamos los cambios estructurales que hay en el testículo, que eso es plenamente indicativo de una sospecha alta de cáncer, y como confirmación tomamos unos estudios de sangre que se llaman marcadores tumorales, alfa-fetoproteína, deshidrogenasa láctica y una gonadotropina coriónica, que es básicamente una hormona de embarazo, se elevan tremendamente en muchos de estos tumores, y sí, eso es el diagnóstico.
6: Ahora, para el tratamiento, ya tienes un diagnóstico de cáncer, que hablamos de prevención, hablamos de diagnósticos, o sea, de factores de riesgo más que de prevención, de diagnósticos oportunos, que sería la diferencia. Y ahora el tratamiento, ¿es el tratamiento básico de cáncer como el que conocemos comúnmente?
7: Sí, el tratamiento del cáncer de testículo, al ser un tumor que se desarrolla muy rápidamente, que tiene una división celular muy acelerada, debe de inmediato considerarse candidato a tratamiento quirúrgico. La cirugía consiste en quitar el tumor primario mediante la orquiectomía, es quitar el testículo, pero debe de ser a través de la región inguinal. Si nosotros abordamos al testículo por el escroto o queremos biopsiar o tomar punciones del testículo, podemos regar el tumor, y muchos pacientes preguntan que si no es conveniente una biopsia previa, y no, está totalmente contraindicada. El cáncer de testículo no se biopsia, se hace la cirugía, y posterior a la cirugía, dependiendo del resultado, pues se ve el tratamiento. Para saber si ese paciente tiene metástasis o no, se hacen otros estudios de extensión, como la tomografía, para ver que no tengamos metástasis en la zona más frecuente, que es en el abdomen posterior, que se llama retroperitoneo, en los ganglios.
6: Sí. Sí, me imagino que muchos hombres hablan de la fertilidad. ¿Podrían vivir perfectamente y tener una vida fértil y reproductiva con un solo testículo?
7: Totalmente, pero muchas veces depende de que el estadio en el que se captó al paciente haya sido un estadio temprano.
6: Sí.
7: Estadios 1, en los que no van a requerir tratamiento adicional. Si el tumor tiene un alto riesgo de regresar de acuerdo a ciertos criterios o tiene metástasis, esos pacientes van a necesitar adicionalmente quimioterapia o radioterapia. Lo ideal es someterlos a quimioterapia, y la quimioterapia desafortunadamente tiene alta probabilidad de desarrollar infertilidad. A estos pacientes se les recomienda siempre justamente preservar el esperma en bancos de esperma.
6: De esperma. Fíjense qué importante es esto. Hay que revisarse, hay que acudir a los expertos y estar pendiente de la salud, y más en los adolescentes, que a veces andan pensando en otras cosas menos en su salud. Doctor Lenin Rojas, buen día. Me encanta platicar contigo y te agradecemos muchísimo. En redes sociales, Urología para Todos. Cualquier duda, por favor, búsquenlo. Un gran, gran profesional. Querido Lenin, un gran abrazo.
7: Gracias, Ethel. Saludos.
6: Saludos a todos, y déjeme decirle que yo me despido. Soy Ethel Soriano, y por favor, para estar bien y saludable, cuídese.
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0: Amigos, ¿cómo están? Buenas tardes, bienvenidos a Palabra del Deporte. Me da muchísimo gusto saludarles. Bueno, pues con un fin de semana excelso para el deporte mexicano, con magníficas, brillantes, estimulantes actuaciones de nuestros representantes, que francamente merecen un aplauso, un reconocimiento, porque, pues lo de siempre, nos surgen buenas, muy buenas noticias de México hacia el mundo, y el deporte es un proveedor constante de ello. Gaby López, felicidades. Segundo lugar en el US Open, jugando en el Riviera Country Club allá en Los Ángeles. Una formidable actuación de Gaby, que estuvo a nada de empatar al final con la ganadora a la postre, Nelly Korda, la estadounidense, actual número uno del mundo. Pero Gaby tiene un torneo extraordinario, y tan es así, para los que lo duden, que cobró una bolsa por arriba, bueno, mejor no decir cifras, en este país hablar de cifras no es algo adecuado, pero bueno, una bolsa tremenda. Y esto le permite a Gaby hoy amanecer en el mejor ranking de su vida, en los Rolex Rankings. Hoy Gaby es la número 13 del mundo en el golf profesional femenil, su mejor ranking en su historia. Hace un año Gaby estaba en el lugar 61 y hoy la tenemos en el lugar 13 del mundo. Y como la vi el fin de semana, que vi todo el torneo, creo que Gaby nos seguirá dando magníficas noticias. Está en un momento de plenitud y de madurez fantástico. Segundo lugar, otro gran logro del deporte mexicano, sin duda, es el triunfo del piloto regiomontano Noel León en la carrera desarrollada el sábado, la carrera Sprint Race, la carrera corta de la Fórmula 2, en la pista que se genera ahí, el trazado callejero en Mónaco, la carrera de Fórmula 1 de mayor glamour. Y pues ahí Noel ganó el sábado la carrera corta de la Fórmula 2 y se escuchó el himno nacional, que es curioso porque lo toca la banda de guerra monegasca. Luego tenemos en el propio golf, que es curioso porque está conmemorando su centenario, y el golf mexicano tiene una cantidad de éxitos este fin de semana. Mire, allá en La Moraleja, en Andalucía, espero no equivocarme en el nombre del campo, en el torneo correspondiente al Live Golf, Abraham Manser, el de Reynosa, Tamaulipas, termina en la posición número 3, una gran actuación de Abraham Manser, por detrás de Tyrell Hatton y de John Rahm, con 8 bajo par a 3 del ganador. Gran actuación allá en el Valderrama, perdóneme usted, Real Club Valderrama es el club donde jugaron, allá en Andalucía, en España, y una formidable actuación de Abraham Manser en el marco del Live Golf. Todo esto nos habla de un trabajo de muchos años. Carlos Ortiz terminó en posición 21, que no es un tema menor. En el torneo que se desarrolló en el Club de Golf La Hacienda, correspondiente a la PGA Américas, como le llaman hoy, bueno, pues hay que decir que también tuvimos una gran actuación, esperada gran actuación, del golfista poblano Omar Morales, que logró terminar en un extraordinario quinto lugar, súper resultado. También luego ya platicaremos de la gran actuación del camarón. Y bueno, pues algunos otros resultados, mi querido señor Juan Carlos Veraza, mi querido señor Christopher Rivera, además de los mencionados Laura Galván, la guanajuatense, que anda a la medio maratón de Chicago. Y mi querido Juan Carlos, mi querido Christopher, lamento que no hayan podido llegar porque teníamos aquí un bloqueo de estos señores, si es que les podemos decir señores, pseudomaestros, que vinieron a hacer sus gracias, a impedir el acceso y la salida de todos los compañeros de trabajo aquí de Grupo Imagen. Afortunadamente ya se fueron, porque trabajan poco, hasta para hacer huelgas son flojos. Los saludo con gusto, señor Veraza, señor Christopher Rivera.
1: ¿Cómo estás, mi querido Pablo? Mi querido Christopher, les mando un fuerte abrazo, buena tarde para todos, buen inicio de semana, y siempre es un mejor inicio cuando podemos platicar de buenos resultados del deporte mexicano, y estos que nos acabas de relatar, de contar, pues son extraordinarios. Lo de Gaby, espectacular, posiblemente el torneo de la LPGA más importante que hay, el US Open, quedándose a nada ahí frente a una gran Nelly Korda. El fin de semana de Korda, sobre todo el sábado, termina marcando la diferencia. Tuvo una gran tercera ronda para lograr llegar al domingo en una muy buena posición. Y aún cuando Gaby tuvo un mejor domingo, no alcanzó. Ahí se quedó cerquita Gaby. Ya hablabas de su ranking. Un fin de semana, además, que nos da gran premio en Mónaco, con algo raro, el que el señor Max Verstappen ni siquiera logre dar una vuelta. Octava ocasión que Max Verstappen no logra dar una vuelta en un gran premio. Obviamente también lo de Leclerc al final. Hadjar con un resultado sensacional para él. Ferrari que estuvo cerca del 2-3. Y lo de Kimi Antonelli para darle a Italia un buen fin de semana. No lo pudo coronar Cobolli con el triunfo en Roland Garros, pero no deja de ser importante para el tenis italiano lo que vivieron, con buenos resultados en dobles mixtos, el triunfo de Rani Babasori, con lo que ocurre también en dobles varoniles, lo que pasa con los varones metiendo a dos jugadores ahí a la semifinal, más lo que llegó a ser Berrettini, teniendo por supuesto a Jannik Sinner, un momento sensacional, un fin de semana en el que pues Mira Andreeva alza la mano y pues para quienes pensamos que es una futura número uno del mundo, demostrando el por qué existen personas, entre las que yo me incluyo, que la vemos así. 19 años, ya tiene un Masters 1000 y ahora tiene este torneo en el que fue brillante, como lo consiguió, poniéndole una paliza en la semifinal a Kostiuk, que le había ganado de manera brillante la final del Masters en Madrid. Y lo de Alexander Zverev, yo llevo algunos años de defender a Zverev, me ha parecido muy triste que haya quien diga que no es un buen jugador o que pues su carrera ha sido un fracaso. Cuando vemos los números, un jugador que lleva desde el 2017 a la fecha, salvo en un año terminando top 10, y el año que no terminó top 10 fue aquel 2022 cuando se despedaza el tobillo jugando precisamente en París y terminó 12, el peor ranking que ha tenido quitando ese año del 2017 a la fecha, al final de una temporada es séptimo, un jugador que ha ganado dos veces el Masters final de temporada, las ATP Finals, que tiene 7 Masters 1000, que suma títulos 506, ATP 500 y que ahora tiene un Grand Slam. Pues qué carrera la de Alexander Zverev, que pues se quita de encima esa losa de aquellos que decían que no podía ganar un gran torneo y en la cuarta oportunidad lo consigue. Entonces valdrá la pena platicar de lo que ha hecho este jugador con todo lo que hemos platicado alrededor del tema de su salud. No se le puede dar trato especial a ningún jugador y Zverev tiene que jugar con las mismas reglas que todos los demás jugadores y con todo y el tema este de tener que estar midiendo el azúcar, la glucosa, todo esto, pues ahí está este gran resultado. Y por supuesto, algunas otras cosas, hoy finales de la NBA, de duelo clave, la historia no es buena para el equipo que está 0-2. En dos ocasiones previas, un equipo había ganado los dos primeros jugando de visitante y ese equipo terminó campeón. Nueva York es amplio favorito, va a ser una locura el Madison Square Garden. Y obviamente, pues a nada de que arranque el Mundial con un partido en territorio nacional, con uno de los grandes favoritos, España, que está enfrentando a Perú. Entonces, qué bárbaro, qué cantidad de cosas a platicar.
0: Mi estimado Christopher Rivera, te saludo. 2:21:20 para la gran inauguración del evento futbolístico más importante, por un lado. Por otro lado, sin que haya una información oficial aún, que creo que ahí hay mucho que hacer en el trabajo de comunicación de los Pumas, porque pues se han dejado ser presa de los rumorólogos o de los informantes, de los insiders, y creo que Pumas tendría que tomar una posición más firme en la manera de comunicar, porque los insiders ya nos dijeron que Efraín se va, que llega Solari, y Pumas no ha dicho esta boca es mía. Te saludo, Christopher, bienvenido.
2: Mi querido Pablo, gusto en saludarte, buenas tardes, por supuesto, saludos a Juan Carlos y a toda nuestra audiencia. A ver, primero con el tema de la Copa del Mundo, ya muy poco, y por supuesto con la invitación para que nos acompaña aquí en Palabra del Deporte con el análisis completo, claro, de lo que serán los partidos en este certamen mundialista. Ahí estaremos platicándolo con muchísimo gusto para todos ustedes y diferentes dinámicas que se han preparado en diferentes plataformas de esta empresa para que usted también tenga la mejor información derivada de este torneo, de este mundial. Ojalá le vaya bien, obviamente, a la selección mexicana y en general ojalá sea una buena Copa del Mundo con estos ingredientes que hay alrededor. Mi querido Pablo, hablabas de lo que ocurrió hace algunos instantes en nuestras instalaciones de Imagen Televisión, de Imagen Radio. Lamentable, ojalá conforme pasen las horas, todo esto vaya tomando pues un tono distinto para que en la inauguración se presente todo en Santa Paz, mi querido Pablo. Lo de Pumas, la verdad es que no es nuevo, Pablo, la verdad es que no es nuevo, ya tiene rato el Departamento de Comunicación del Club Universidad Nacional haciendo un trabajo realmente malo, ¿no?
0: Pero me dejas decirte algo, mi Christopher, yo creo que este chico Pablo, ¿cómo se apellida? Ay, que tiene a su cargo los medios. Pablo, ahora te doy el nombre.
2: Sí, es el jefe de prensa.
0: Sí, yo creo que, pues por más que él quiera, ahora te doy el apellido. Pablo Macedo, a quien le mando. Yo creo que Pablo está maniatado porque no digas nada, le dicen de ahí arriba, ¿no?
2: Pues mira, Pablo, lamentablemente.
0: O sea, no se puede saltar las trancas, ¿no? Yo creo que es una decisión desde arriba. Desde el propio presidente, que tendrían que ser más abiertos a informar.
2: Mira, yo lo que sí te puedo decir, Pablo, es que un equipo serio, una institución de la categoría del Club Universidad Nacional, tendría que tener hoy ya una respuesta clara ante los medios de comunicación, si tiene o no un entrenador, en qué capítulo están, etcétera. Informar, eso es importante. Comunicación es importante porque son los primeros que se quejan, no solo Pumas, el resto de los clubes. Es un mal en común que existe en el fútbol mexicano, pero no les gusta la suspicacia, no les gusta la conjetura. Entonces,
0: ¿por qué? O informan a través de sus amigos, los insiders, ¿no?
2: Exactamente. Entonces, eso por supuesto que es terrible, mi querido Pablo. Ya veremos más adelante qué es lo que ocurre con Universidad Nacional, algunos equipos confirmando, por cierto, técnicos, lo de Almada con América, etcétera, etcétera, etcétera. Si me lo permites, Pablo, rapidísimo, a ver. Me llamó mucho la atención dos datos de Sasha Zverev, hablando de su título en Roland Garros. Zverev es el primer tenista alemán masculino en ganar Roland Garros en la era abierta. O sea, uno si repaso, por supuesto, el historial y ve los tenistas que se han dado a lo largo de la historia, nada más para que se dé una idea de lo que significa el título de Sasha en este torneo tan importante en Roland Garros. Y ya se convierte además con esto en el cuarto jugador en la historia en poseer pues trofeo en los cuatro torneos más importantes. No me refiero a los Grand Slam, me refiero a los torneos importantes como es el Masters 1000, ahora Roland Garros, el ATP Finals y el Oro Olímpico en singles que consiguió en los Juegos Olímpicos de Tokio. Y bueno, pues esto por supuesto lo pone en una vitrina muy pero muy particular. Yo la verdad es que coincido con Juan Carlos, de pronto se le ha castigado mucho a este tenista, pero es un tipo diferente.
0: Vamos a la pausa, volvemos.
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0: Bueno, estamos de regreso en Palabra del Deporte y omití otro buen resultado de los mexicanos en el extranjero. Y en este caso concreto omití comentarles el resultado obtenido por el golfista del Estado de México, Luis Carrera, que participó allá en Sudáfrica. Él está haciendo campaña en Sudáfrica y participó en el Royal Johannesburg. Y bueno, pues en este torneo terminó en segundo lugar. Creo que es importante mencionarlo. Además tuvimos participación en el Tour Asiático de Santiago de la Fuente y de Roberto Lebrija. En fin, una cantidad de representantes del golf mexicano por todo el globo terráqueo, Sudáfrica, Andalucía en España, Los Ángeles, California, Ciudad de México, en fin. Christopher, te quedaste con el final de tus comentarios acerca de Zverev, el buen Sasha Zverev, que pues ya lo decía Juan Carlos, tiene un mérito aún más grande porque se trata de un joven que desde los 4 años detectaron los médicos y sus familiares que tenía una diabetes hereditaria y desde entonces batalla con este tema de la glucosa. Y pues esto también nos habla de una batalla constante para estar revisándose. Muchas veces en los descansos no lo sacan, pero llega el hombre y se está revisando los niveles de glucosa para ver si tiene que tomar estas bebidas que le ayuden a levantarlo o a reducirlo, ¿no? En su caso, en fin, una lucha aún más. Y aprovecho el viaje, mi querido Christopher, mi querido Juan Carlos, amigos, para pedirles que se regalen la oportunidad de ver el documental de Nadal, que son 4 capítulos, que me parecen fantásticos. Regálense esta oportunidad de ver lo que es un hombre que, pues, siempre mantuvo, es un hombre un poco introvertido, mantuvo, pues, fuera de los reflectores sus problemas físicos, pero es un guerrero de vida más allá del gran deportista que fue, y creo que vale la pena verlo porque a pesar de tener muchos factores físicos en contra, pues fue lo que fue en el tenis, que esto es algo bárbaro, ¿no? Espectacular, maravilloso. En fin, adelante, Christopher, ¿te quedaste ahí con temas acerca de Zverev pendientes o los desahogaste, mi Chris?
2: No, prácticamente desahogado, Pablo. Nada más el tema, por supuesto, Nadal, una verdadera fiera. Tenía problemas de espalda, problemas de rodilla. La mayoría parece lumbares, lo que de pronto uno alcanza a ver en ahora que hay tantos documentos. Ahora recomiendas, por supuesto, este documental, pero era un tipo al que no le importaba. De pronto, la mentalidad tan fuerte, tan férrea que tenía, propiciaba que se olvide, por supuesto, de esos dolores. Había momentos en los que no se podía y, por supuesto, le llegaba a pasar factura. No, simplemente
0: jugaba infiltrado. Al final jugaba infiltrado contra, sí, muchas recomendaciones médicas de podía ser una lesión aún, pero en fin, una maravilla. Adelante, Christopher.
2: No, de las, regresando los desveré, Pablo, Juan Carlos, amigos, de las 4 horas y 14, 15 minutos de juego ante Coboli, pues queda claro que Zverev también, o demostró, por supuesto, en este partido que se hizo largo, muy interesante, muy atractivo, digno de una final, me parece, de Roland Garros, porque ya es considerado un tipo experimentado, con un muy buen recorrido dentro del circuito del ATP. En términos generales, me parece que una buena reputación, ¿no? Ahí en el entorno del circuito de los varones. Y fue demostrando en diferentes capítulos de este partido ante Coboli su experiencia, su kilometraje recorrido. El último set maravilloso, echó mano prácticamente de su efectividad en el servicio impresionante. Aquí estoy viendo, por ejemplo, la estadística, 83% de efectividad con sus puntos del primer servicio, y eso le costó, por supuesto, trabajo en el transcurso del duelo, pero apareció, por supuesto, esa efectividad en el momento clave y preciso para derrotar a un Kovalev que simple y sencillamente ya no podía en ese último set.
0: Señor Veraza, ¿quieres comentar algo al respecto o pasamos al siguiente tema?
1: Nada más ya para agregar a lo que decía Christopher, de que un alemán no había sido campeón en la era abierta, hablando de varones, por supuesto, porque recordamos a Steffi Graf, incluso pues en 88 ganando todos los títulos. Son 30 años de la última ocasión que un alemán había ganado un Grand Slam. Boris Becker en 96 en el Abierto de Australia, ayer quedaban el dato. Qué bárbaro, cuánto tiempo después de que Alemania pues tuvo en Becker a un jugador excepcional y tuvo a Michael Stich ganando también el Abierto de Wimbledon y se da este resultado. Y pues sí, qué bien lo de Zverev, todo esto que mencionan, y sobre todo pues la fortaleza mental, mi querido Pablo, mi querido Christopher, porque después de perder el cuarto set, es cierto que Kovalev se ve disminuido físicamente, pero Zverev se pudo haber caído en lo mental y no se cayó en lo mental, rompe el servicio comenzando ese quinto set y se termina quedando con el título.
0: Pues les pido, compañeros, que vean la serie de Nadal, son 4 capitulitos, vale muchísimo la pena. Increíble todo lo que batalló este hombre para llegar a ser lo que fue. Está muy emotiva, muy, muy narrada del corazón de él y de sus cercanos, vale la pena.
1: Y él, te digo que Pablo no quería hacerla por lo mismo que mencionas, que es muy introvertido.
0: Sí.
1: Y lo vi ahora, estuvo con Seth Meyers en el Late Night la semana anterior y le pregunta a Seth Meyers, oye, ¿dudaste en hacer el documental? Le dijo, sí. Dijo, yo soy una persona introvertida, pero sobre todo no quería poner a la gente cercana a mí en el reflector. Dice, yo al final del día yo siempre he estado frente a las cámaras, para bien o para mal. No quería hacerlo, pero lo platiqué, me contaron cómo iba a hacer y decidí llevarlo a cabo. Y ahora que mencionaban además lo difícil que fue su carrera, vi recientemente una entrevista y decía Rafa Nadal, en muchas ocasiones yo jugué al 80%, al 60%, al 50%, pero cuando llegué a jugar al 50%, daba mi máximo de ese 50% que tenía, y eso es lo que hay que dar en la vida. No siempre vas a poder sí. estar al 100%. Y bueno, pues ahí con todos estos problemas que mencionan, pues 22 títulos de Grand Slam después, Rafa Nadal está ahí en la discusión, pues como uno de los más grandes deportistas de todos los tiempos, sin lugar a
0: sí,
1: dudas.
0: Sí, porque en los casos de los grandes de su tiempo, Roger Federer o Djokovic, pues también tuvieron algunas lesiones, pero el problema de Nadal, y no soy un spoiler porque es un tema que se ventiló, es una malformación en el pie, que esto sí. le provocó, además de una bola de golf en el empeine, pues un desajuste de todo lo demás. Yo ya no les cuento más porque les pido lo vean y no les voy a quedar mal, pero vale la pena ver, porque luego pensamos que todo es gloria, todos son trofeos, fotos, pero la vida del interior es muy dura. Bueno, compañeros, les doy otra vez la fecha. Yo quisiera recordar contigo, Juan Carlos, si mal no recuerdo, caminábamos juntos cuando nos acercábamos a la inauguración allá en Maracaná. Sí, íbamos tú y yo caminando juntos, ¿no?
1: El partido inaugural.
0: Íbamos a hacer una transmisión en un edificio
1: sí,
0: que estaba
1: puede ser frente. Sí, transmitimos
0: y
1: por ahí.
0: Te voy a dar un dato a ver si te acuerdas. En el trayecto, ya muy cerca, que había varios cinturones de seguridad con esos miembros de seguridad del ejército, de la guardia y policías, que eran unos brasileños, el más chaparrito me dio 1.95 por 2 metros de ancho, a ver quién se les ponía, aparte vestidos como Robocop y armados hasta los dientes, pasabas varios filtros. Y yo lo traigo esto a cuento porque lamentablemente pues hay unos nubarrones negros que se posan sobre la inauguración, que será en un par de días del gran evento futbolístico aquí en nuestro país, porque pues hay gente muy agraviada, con razón o no, luego van a molestar a lugares como lo hicieron hoy en estas instalaciones. Yo no sé sus causas, si sean justas o no, pero lo cierto es que hay mucha gente agraviada por distintos temas, madres buscadoras, los sindicalizados, los que les quitaron las pensiones o se las redujeron, etcétera, etcétera, etcétera, porque los utilizaron a estos grupos de choque como un arma para conseguir el poder, y una vez que están en él ya los desdeñaron y entonces pues, ellos quieren su cuota. En fin, todos estos temas que sabemos. pero es algo inherente también a los países de tercer mundo, en que veo muchas similitudes a lo que vivimos cuando fuimos a hacer la cobertura a Brasil con lo que está pasando. Bueno, en aquella ocasión en Brasil, mi estimado señor Veraza, te acordarás que íbamos caminando con muchas horas de antelación y empezamos a llorar porque había pues grupos de antimotines o como se llamen, y rociando de gas lacrimógeno a los grupos que querían generar un problema en la inauguración, y pues empezaron a echar gas lacrimógeno y a disolverlos y a evitar que llegaran al lugar, al recinto, pues para poder llevar a cabo la inauguración en el Estadio Jornalista Mario Filho, que es el nombre oficial de Maracaná. Incluso nosotros, pues hasta echamos lágrima, no de la emoción, sino del gas. Y pues había grupos que en Brasil que se querían manifestar. Esto va a pasar aquí también. Entonces, no quisiera ser ave de mal agüero, porque pues hoy vimos ahí cómo contenían un grupo de rijosos, estos que cerraron la caseta ahí por Chilpancingo el lunes de la semana pasada, que regresaba yo de Acapulco, y que cobraban cuotas. Hoy venían varios en autobuses, los detuvieron, les quitaron petardos. Me da gusto que empiece la autoridad a ejercer eso, la autoridad, porque si no, no se va a poder. En fin, tenemos que ir a una pausa, compañeros, estamos en Palabra del Deporte, volvemos.

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2: La presidenta del PRI, Sara Rocha, subrayó que actualmente el partido se encuentra enfocado en fortalecer sus estructuras internas y que todavía es prematuro hablar de posibles coaliciones para el proceso electoral de 2027. La presidenta del CEPAC, Paloma Blanco, consideró positiva la posibilidad de implementar exámenes de control y confianza a candidatos a puestos de elección popular. Rosa Isela Rodríguez hizo un llamado a la CENTE a mantener un diálogo pacífico y a levantar su plantón a fin de evitar la afectación a trabajadores.
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8: Mejor versión de Gaby López en todos aspectos. En lo personal, en lo golfístico, debes de estar muy feliz, Gaby. Muchísimas, muchísimas felicidades. Qué soberbia actuación para quedar segunda en el US Open. ¿Cómo te encuentras, Gaby? Cuéntanos.
9: Hola, Pablo. ¿Qué tal? Buenas tardes. Muchas gracias por el espacio una vez más. Estoy súper contenta. La verdad que muy halagada con tanto apoyo, tanto cariño que he recibido por social media, por lo que es la gente latina aquí en Los Ángeles. Me quedé halagada con la cantidad de latinos y mexicanos que empezaron a gritar mi nombre en los fairways. No te voy a mentir, me costó un poquito de trabajo concentrarme porque ya me estaban gritando, te vas a ganar el torneo, vas a ganar, y a la mitad de la emoción era, pues, tenía que tener esta disciplina mental de mantenerme en el presente, de estar tranquila, de estar ahora sí que en el proceso.
8: Gaby, ¿lo juzgas que es el mejor momento profesional en tu carrera? ¿Juzgas que fue tu mejor torneo? ¿Cómo lo ves ahora ya unas 24 horas después de esa increíble actuación que tuviste el día de ayer, con otra ronda fantástica de 4 abajo, con un cierre increíble en el hoyo 18 donde metiste un birdie larguísimo el putt para empatarle en ese momento a la que iba de líder, a la número 1 del mundo, Nelly Korda? Relátanos un poco cómo viviste esos momentos y cómo es que te sientes como profesional, como golfista en este momento.
9: Sí, no, por supuesto que imagínate, en el momento en el que estaba arriba del pot, fue un momento muy especial porque realmente estaba muy tranquila. Creo que el trabajo mental que hemos hecho mi psicólogo, mi equipo de trabajo y yo ha sido importantísimo. El poder comparar la versión de Gaby ahorita hace 10 años no tiene nada que ver, por supuesto, llena de experiencia, llena de madurez, ¿no? Un poquito más todos los días. Pero bueno, definitivamente en ese momento estaba muy contenta, muy tranquila también. Y bueno, hoy lo veo para atrás y volteo y digo, es una cantidad de esfuerzos en equipo, ¿no? Es un equipo de trabajo de horas y horas y horas de esfuerzo, de trabajo, que todo suma, pone su granito de arena. Y bueno, ¿qué te puedo decir, Pablo? Muy orgullosa por cómo ahora sí el proyecto, después de tantos años que le estás poniendo agua al bambú, y no ves que sale, no ves que crece, pues parece que de un día para otro la gente dice, ¿qué hiciste? ¿Qué cambiaste? Y pues no cambié mucho, simplemente fue las millones de horas que le hemos puesto de esfuerzo y poco a poco el proyecto va avanzando.
10: Gaby, ¿cómo estás por acá? Juan Carlos Veraza, te mando un fuerte abrazo. Acá, no tiene mucho que platicamos contigo y hablábamos de este buen momento que estás viviendo y de esas pequeñas cositas, como dices, no es tanto cambiar a ciertas cositas para llegar a este punto tan importante de tu carrera. Y me encantó en una de las conferencias de prensa que hablabas de un tema fundamental, este tema, en pocas palabras, de no obsesionarte con la perfección, Gaby, sino pues fluir, si se da el resultado que se dé. Y me gustó porque yo lo entendí no como conformismo, obviamente, a lo que tú te referías es, bueno, dejar que el proceso fluya y ese proceso te está llevando por este camino a estos resultados sin caer en esa obsesión que a veces pues se puede convertir en una barrera para conseguir los resultados que estás buscando.
9: Sí, definitivamente, Juan Carlos. Creo que si de algo pecamos como mexicanos y como latinos es de tener el trofeo en las manos antes de que se nos ocurra, de que nos pase, ¿no? Entonces, creo que obviamente la pasión que le ponemos a las cosas nos lleva hasta cierto punto, hasta cierto nivel, que es esa energía, esa intensidad que te lleva a practicar más y más y darle, ¿no? Ahí está el secreto de acumular las horas para poder tener las habilidades, pero llega un punto que el siguiente nivel

0: las horas de práctica en el campo de golf, pero la hora de competencia tienes que estar dispuesta a perderlo absolutamente todo. Y es un concepto muy difícil de masticar, de procesar, porque como golfistas y como atletas profesionales le ponemos toda nuestra vida a un proyecto y queremos que las cosas pasen porque le estamos invirtiendo tanto tiempo y tanto esfuerzo, ¿no? Entonces, cuando a la hora de competir estás dispuesto a perderlo absolutamente todo, pues ahí empieza un poco más este flow state, ¿no? Esta parte de estar tranquila, esta parte de estar, ahora sí que dejándote llevar por el juego, ¿no? Y básicamente es como si tuvieras una bailarina, pues la bailarina que se sabe todos los pasos perfectos como un robot, no tiene la misma gracia que la que lo hace con esa fluidez, esa gracia que te hace bailar, ¿no? Entonces, así me lo dice mucho mi psicólogo, me dice Gaby, ya a la hora de competir, a la hora de bailar, es tener esa gracia que te hace
1: Fluye.
0: fluir, exactamente, que te hace fluir, ¿no? Con la música, con el juego, y es lo que hace que todos las partes del rompecabezas se pongan en una.
2: Hola Gaby, por acá Christopher Rivera, te mando un fuerte abrazo, por supuesto que muchas felicidades, estamos muy orgullosos de este resultado que nos has entregado y esto que nos platicas y que le compartes a nuestros amigos, pues evidentemente te llevaron a tener un fin de semana de mucha regularidad hasta pelear por el título, pero yo te preguntaría de manera muy puntual, ¿qué ajustes específicos quizás hiciste en tu técnica para adaptarte a los complicados greens en donde se jugó, por supuesto, este torneo importante durante este fin de semana?
0: Sí, qué bueno que me lo preguntas, gracias por la pregunta. A ver, es un campo de golf muy parecido a México, donde el pasto es muy parecido, es un kikuyo, es una poana en los greens, donde en las tardes, después de que muchas jugadoras ya pisaron, se quedan las huellas marcadas en el pasto. Entonces la bola tiende a moverse muchísimo y las jugadoras no tendemos a meter muchos pots. Y eso fue lo que generalmente me pasó en toda la semana, no metí muchos pots como me hubiera gustado. Pero sí, definitivamente tengo un entrenador de pot, el cual estuvo ahí presente toda la semana. Me preparó, me vio competir. Increíble la preparación que hizo conmigo. Y también, bueno, estar ahí con el equipo detrás, ¿no? Creo que tengo a mi fisioterapeuta, tengo a mis entrenadores de juego largo, de juego corto, el psicólogo. O sea, es un rompecabezas que se va formando poco a poco, pero algunos ajustes técnicos, pues lo que hice fue. El rough, tienes que leer muy bien los lies donde queda la pelota, porque el pasto que tenemos en México y aquí en Los Ángeles es un pasto muy duro, como de jardín. Entonces, cuando la pelota queda arriba del pasto, puede salir un flyer lie. ¿A qué me refiero? Que la pelota, en vez de que vuele 120 yardas, te va a volar 128, y tienes que hacer el ajuste para calcular y saber leer justamente dónde la pelota cae para poder calcular la distancia.
1: Oye, Gaby, estaba yo viendo tu ranking, el mejor de tu historia en los Rolex Rankings, que pues es un ranking de los últimos 2 años, lugar número 13. Hace un año estabas, justo un año, estabas 48 lugares atrás en el lugar 61, no sé si habías checado el dato. Y luego en la que es la carrera anual, estás en noveno. Estás apuntando a ser una top ten en todos lados. Y creo que todo esto tiene una razón de ser, Gaby. Tengo un pajarito que me informa que trabajas incansablemente hace años, más que nadie, en todos los aspectos, en el golf, en ver medir todos tus movimientos en el swing, en tu dieta, en tu gimnasio, etcétera, etcétera, etcétera. Y creo que lo que bien dices, fluiste con la música del golf. Pero fluiste sustentada en que has trabajado los últimos 15 años, desde que entraste a la universidad o quizá desde antes, pero en los últimos años tu trabajo ha sido impresionante, más que nadie.
0: Pues la verdad, Pablo, ¿qué te puedo decir? Es la única receta que yo conozco. La receta del trabajo, la receta del esfuerzo, la receta de las horas adentro. Mira, yo como lo veo, y así es, mucha gente me pregunta, pero es que ¿qué es diferente? Y hay gente que es naturalmente dotada para ser número uno del mundo. Y yo creo que una de ellas fue Lorena Ochoa, ¿no? Naturalmente, la manera en la que ella piensa, hasta del día de hoy, hasta seguramente desde que tenía 15 años, tiene alguna similitud muy grande. Y yo me pongo a pensar, y yo sinceramente no.

0: no nací dotada para ser número uno del mundo. Yo nací dotada para el esfuerzo y el trabajo que poco a poco fui ajustando y haciendo algunos ajustes para poder conocerme mejor y sacar la mejor versión de mí. Entonces, yo
1: porque
0: te puedo
1: hay
0: decir,
1: alguien, Gaby,
0: tiene un zoom
1: hay,
0: muy peculiar.
1: Hay alguien que al respecto dice que lo que no se mide se adivina, ¿verdad?
0: Exactamente, aquí como mi amigo Morales, por supuesto que sí.
1: Entonces... Han trabajado años y creo que lo tenemos en la línea porque algo tenemos también que felicitar al gran Horacio y a ti que han hecho una mancuerna. Estuvieron juntos muchos años, tuvieron una pausa, como suele suceder, entrenador pupilo. Y ahora, Horacio, pues también un abrazo para ti, para los dos, porque son un ejemplo para todo el golf mexicano de que el trabajo serio y con dedicación rinde frutos. No quería, Horacio, entrar, pero lo obligué, Gaby, te quiero decir.
0: Qué amable, qué buena onda, qué sorpresa.
2: ¿Qué pasó, Gaby? ¿Cómo estás, Pablo? Nada, pues rápido, aquí para no robarle tiempo a Gaby, que es la que al final del día es la que brilla. Nada, muy contento. Muy contento de estar contigo, que siempre me pones ahí, pero más contento por lo que hizo Gaby esta semana y lo que ha hecho en toda su carrera, ¿no? Yo siempre he dicho que Gaby es una profesional de la P a la L. Cada vez ha crecido más el equipo de trabajo, cada vez ella ha absorbido más cosas de diferente gente y rápidamente lo digo, o sea, es su mejor momento porque tanto técnica, tanto física, tanto mentalmente, yo creo que la parte más importante, sobre todo en el área femenil, emocionalmente, yo creo que está muy bien. Entonces, vienen cosas mejores, Pablo, no me cabe duda con ella y el trabajo que le pone, las horas y las ganas, eso
1: es increíble. Yo les digo a los dos, Gaby, Horacio y a todo su equipo, gracias por hacernos emocionar, gracias por poner el nombre de México en alto, gracias por generar buenas noticias para este país, hoy lo necesitamos más que nunca. Son, como bien le dicen, y perdón porque a ver si no me corren, como bien le dicen a Gaby y su familia, son unos chingones, felicidades. Un gran abrazo, gracias por su tiempo. Gracias.

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10: Bueno, estaba yo leyendo en el Diccionario de la Lengua Española que publica la Real Academia Española acerca de la definición de chingón. Perdón, pero pues, resulta que a Gaby, la madre de Gaby, que se llama también Gaby, es norteña, y cuando Gaby hacía gimnasia de niña en las competencias, la mamá, porque en el norte son más desparpajados para hablar y utilizan este vocabulario, le gritaba: eres una chingona, ¿no? Y entonces, si se fijan en el libro de yardas que Gaby tiene en la bolsa siempre, donde están leyendo el campo para decidir el bastón a usar en el siguiente tiro, pues así le puso, ¿no? Porque así le decía la mamá desde niña. Alguien se sentirá agraviado, pero dice el Diccionario de la Lengua Española que es un adjetivo que se usa en México, dicho de una persona competente en una actividad o rama del saber. Por eso es que me permití expresar ese comentario en torno a Gaby y su entrenador, que lo son. Son un par de fregones, para que no se oiga tan feo. Bueno,
11: lo
10: compañero,
11: que pasa es que, Pablo,
10: ¿sí?
11: Yo sí insisto en que, a ver, es que si revisamos las cuatro rondas, Pablo, del fin de semana, pues eso solamente lo hace una persona
10: ¿así?
11: Con ese,
10: con ese calificativo,
11: ¿no? Con ese calificativo, ¿no? Regularidad. Hablaba Gaby López del gran trabajo que han hecho en términos psicológicos, porque hay un momento en el campo, Pablo, y tú sabes mejor que nadie, en este deporte, en el que sientes que ya a lo mejor está más que nunca el título ahí, ¿no? Al alcance, digamos, ¿no? Entonces, hay un momento en el que eso te puede generar ciertas presiones, a lo mejor te pones un poco nervioso, nerviosa, por supuesto, como en el caso, ¿no?, de Gaby López, que supo dominar todo eso, evidentemente, pero eso únicamente ocurre cuando tienes un buen trabajo psicológico y cuando eres muy buena en lo que haces, ¿no? Ojalá este sea un punto de partida todavía más interesante para Gaby López, En su carrera como golfista profesional, Pablo, ojalá sean más resultados como estos, porque la verdad es que sí nos hizo emocionar este fin de semana, sin lugar a dudas, el resultado más importante.
10: Yo, Veraza.
12: Pues sí, hoy grababa un episodio más de mi podcast y mencionaba que yo no soy amigo de Gaby, pero sí tengo muchos años, igual que ustedes, de conocerla desde que era una jovencita. Con sueños, como una gran amateur mexicana que se va a estudiar a Estados Unidos, tiene una carrera brillante en Estados Unidos, y todas estas subidas y bajadas que tiene la vida de un deportista nos ha tocado pues vivirlas muy de cerca, y pues se le tiene cariño a Gaby por esos años de conocerla, y sinceramente pues a mí me da muchísimo gusto poder decir que tengo años de conocer a Gaby López, de conocer lo que ha trabajado, lo que tú le preguntabas, y de verla ahorita colocada 13 del mundo en el top 10, como mencionabas, en la carrera anual de la LPGA, y como una jugadora que se ha convertido en un referente. Y además te digo que otro tema, cada que la escucho hablar, me encanta escucharla hablar. Ahora que habló de la gente del campo, los que trabajan en el club, repleto de mexicanos, y hablando del esfuerzo de los mexicanos allá en Estados Unidos, y de que para ella son ejemplo a seguir, más esto que mencioné yo de su manera de trabajar, siempre da gusto escuchar a cualquier deportista de cualquier nación hablar y hablar bien, y siempre reconocer el trabajo de quienes están cerca de ellos, pero más cuando es un deportista mexicano, y en este caso alguien que conozco de tanto tiempo, pues me da muchísimo gusto, sinceramente es de sentirse muy orgulloso de tener deportistas mexicanos de alto nivel que se codean con los mejores del mundo, y en el golf de la LPGA tenemos a Gaby López ahí haciéndolo muy bien, y todo me hace pensar que es el inicio de una etapa muy importante en su carrera, en la que va a llegar algún gran triunfo, y posiblemente volvamos a ver una mexicana en lo más alto del tablero en un major, como ocurrió con Lorena en un par de ocasiones.
10: Sin duda, bueno, pues una gran felicitación, y lo que yo les decía, tercer lugar de Abraham Anser allá en Live Golf en Andalucía, quinto lugar de Omar Morales aquí en la Hacienda, en el torneo de PGA Américas, a pesar de que Omar trae una fractura en una costilla. No sé si ustedes alguna vez se les ha roto una costilla, pero te subes un coche, te bajas, te das la vuelta dormido, te duele por todo. Y supongo que del swing también te duele más. Un gran quinto lugar de Omar Morales, que como recordamos salió de la Universidad de California en Los Ángeles y se han esperado, logró su tarjeta del PGA Tour a través de PGA University, no la mantuvo, pero pues ahora va desde abajo y lo está haciendo muy bien. Bien por los chavos mexicanos que están poniendo en alto la bandera del golf mexicano a lo largo del fin de semana. Bueno, yo sé que todo el mundo está ávido en estos minutos finales que hablemos de fútbol. Hoy juega España contra Perú allá en el Cuauhtémoc. Pronóstico de lluvia, porque pues tenemos la presencia del fenómeno allá en las costas del Pacífico, el Boris. Pero bueno, no viene Yamal, no viene, ¿quién otro? Nico Williams, ¿no? Que están lesionados, se quedaron en España recuperándose. Pero bueno, pues estamos a dos días de que arranque este gran evento del fútbol, y no sé si tengan algo más que agregar al respecto, Juan Carlos, Christopher, porque bueno, va a ser un aluvión, va a ser un fenómeno tipo el Boris, ¿no? Este fenómeno que está trayendo una tormenta tropical aparentemente a las costas de Guerrero, de Oaxaca, Guerrero, y un poquito más al norte, pero bueno,
12: Michoacán también.
10: Michoacán va a estar duro, o sea que a tomar las precauciones pertinentes, pero algo más que quieran comentar, porque pues obviamente esta información nos irá ocupando de manera total en los próximos días.
12: Sí, sin duda, pues ya está ahí. Sé que el desencanto es masivo a nivel mundial, contra la FIFA, contra los precios altos, contra un mundial en tres países, contra el mundial en Estados Unidos, lo que ustedes quieran, el premio al señor Trump, lo que sea. Llegará el jueves y muchas personas pues dejarán un poco eso de lado por la pasión que se tiene hacia el fútbol. De nuestro lado, pues tenemos que estar en la nota, tenemos que estar pendientes, tenemos que platicarlo, esperando que sea un buen torneo, porque como dices, ahí se va a venir un aluvión de partidos, porque vamos a tener días hasta con seis partidos de fútbol, algo que nunca había ocurrido. Con este tema nuevo para un mundial en Latinoamérica de partidos nocturnos, además, y bueno, pues con España, que es uno de los grandes favoritos, están esperando obviamente que estos dos jugadores que mencionaste, que fueron fundamentales para que consiguieran la Eurocopa hace un par de años, estén bien. De Lamine se sabe que no estaría en los dos primeros partidos de España, contra Arabia Saudita, Cabo Verde, que podría estar de regreso en el partido que será en territorio nacional contra Uruguay, aunque tomando en cuenta las circunstancias podría ser que el señor De La Fuente se lo guarde. Nico Williams fue también el otro gran jugador de España en ese torneo, y pues a esperar lo que llegará en las siguientes horas con Francia y estas notas, quieren armar otra vez que en Francia no quieren Mbappé y esto y aquello. Lo cierto es que Francia y España, en medio de todos estos comentarios, pues parecen los dos favoritos para ganar un torneo que podría, como la última ocasión que se jugó en territorio americano, quedar en manos de un europeo, como ocurrió en 2014, ese mundial que recordabas, con el triunfo, con el gol de Mario Götze, el 1-0 de Alemania contra la selección de Argentina. Pues pinta para un mundial europeo, porque Brasil no se ve tan fuerte, Argentina pues básicamente es el mismo equipo de hace 4 años, por ahí ha surgido algún jugador, ha crecido Julián Álvarez, pero Messi es 4 años más grande, y pues sí, pinta para un mundial europeo. Veremos quién aparece por ahí, Colombia y Ecuador, que quieren ser las sorpresas de nuestro continente. México jugando en casa, ojalá 5 partidos, buscará hacer historia, y pues ya estaremos desmenuzando todo lo que vaya ocurriendo de aquí al jueves.
10: Les doy un dato, bueno, en este momento, Christopher, nada más rápido. El boleto más baratito para la inauguración, que será en 2 días y 20 horas. El más barato en la última fila, digamos, allá del Banorte Azteca, o como usted le quiere ver, 57,000 pesos, más los cargos que te cobra esta agencia que revende boletos. O sea, si quieres ir a la última fila, 60,000 pesos. Yo traigo a cuento cuando compré mis series, siendo un estudiante universitario que ya chambeaba, con mi tarjeta de crédito, pues voy a decir, en ese tiempo era Banamex, te ofrecían comprar un año antes tus series, y compré 2 y las fui pagando, pero era otra cosa, ¿no? Claro que llegué a las Tech, igual me tocaba en la última fila, pero de ninguna manera costaban unos $3,000, que es lo que cuesta hoy un boleto de la última fila. O un poquito más. Como dato, alcance. Sí, no. Los más caros, de 223,000 pesos para ir a la inauguración, están locos. Puedes rentar un avión, sí, para irte a ver la inauguración allá a Los Cabos, a donde quieras, mi Christopher.
12: Antes de que diga algo, Christopher, vi un meme muy bueno que decía: me la pasé 4 años ahorrando para pagar un boleto del mundial y con trabajos me va a alcanzar para VIX.
11: No, bueno. mil veces con esa lana los invito a ustedes, caballeros, y a los nuestros amigos, a una buena terracita con unas buenas bebidas, de buen gusto,
10: un banquete,
11: y la pasamos bomba. Eso yo haría. A ver, los favoritos, no le quito ni una coma a lo que dice Juan Carlos. España me parece número uno, para mi gusto, el caso de Francia número 2, y sí pondría Argentina ahí en tercer lugar con posibilidades para campeonar. Ya después hablaremos, por supuesto, los caballos negros. Por otro lado, es cierto que hoy España tendrá ausencias muy importantes. Ya mencionaban a estos jugadores maravillosos, pero cuando uno ve el equipo que tiene España, con Ferran Torres, con Dani Olmo, con Pino, con Oyarzabal, con Gaby Rodri, con
10: Yamal,
11: es un Nico equipazazazo, mi querido Pablo. Esta es una realidad. Y escucho a Luis de la Fuente, el técnico de España, mesurado, tranquilo, está convencido de lo que pretende de su equipo. Siempre muy mesurado el técnico de España, a diferencia de Javier Aguirre, que le pusieron un micrófono ahí, no sé si vieron las imágenes, algunos periodistas hicieron sus preguntas, él a la distancia, centro de alto rendimiento, harto de la prensa, se notaba más nervioso que otra cosa, y decía: señores, yo ya me sé cómo va a jugar mi selección prácticamente el día inaugural. Vamos a ver si es cierto, señor Javier.
10: Gracias, Christopher. Hoy, por cierto, ya los abanderaron, ya les dieron el ávaro patrio a la presidenta del país, ya fueron todos los dueños a la ceremonia, todo está precioso, y ojalá que nos den muchas satisfacciones, lo digo en serio. Nos vamos hasta mañana, que la pasen bien. Gracias, chicos, gracias, Ulrich, gracias, don Luis Alberto, gracias a nombre de todos, hasta mañana.
11: Hasta mañana.

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3: Para el Mundial de Inglaterra 66, la Copa Jules Rimet estuvo en juego y en riesgo. 4 meses antes, durante una exhibición, fue robada. 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

0: Hola, buenas tardes, amigos de Autos en Imagen. Ya son las 4:32 PM y el día de hoy estamos transmitiendo completamente en directo desde aquí, desde Campeche, esta ciudad, este puerto al que llegamos precisamente para probar uno de los vehículos con los que ahora mismo la firma Jack está haciendo pues un esfuerzo importante por tratar de democratizar la tecnología híbrida enchufable. Una camioneta que ya había llegado al portafolio de productos de la firma de origen chino, pero que se manufactura en nuestro territorio, pero que ahora está presumiendo esta modalidad a la cual ellos conocen como e-drive, e-dual drive, que es evidentemente la oportunidad de tener, por un lado, el vehículo que ustedes ya conocen con una tecnología 100% eléctrica. Ahí vas a poder recorrer prácticamente unos 115 kilómetros. Esto es importante, pues obviamente por todo lo que conlleva, por todo lo que ofrece. Y por el otro lado, tener más de 1,000 kilómetros, esto es únicamente con el motor de combustión interna. Eso fue lo que el día de hoy nos trajo hasta acá. También vamos a hablar acerca de lo que ya está ocurriendo allá en nuestro territorio, en donde se dio la cifra de exportaciones. Y tenemos al señor Eduardo Olmos Ayala allá en la cabina de Imagen Radio. ¿Cómo están? Buenas tardes.
1: Hola, Cris, Rick, amigos Autos en Imagen, muy buena tarde para todos, buen inicio de semana. Y sí, han salido ya las cifras en cuanto a exportación, en cuanto a producción de vehículos ligeros, tanto al mes de junio como al primer, bueno, los primeros cinco meses de este año, así que vamos a comentar eso más adelante. Y muchas cuestiones de automovilismo, cuestiones que todavía tienen que ver con el T-MEC y varias notas que se han quedado en el tintero. Por ahí también Gil Padilla va a estar más adelante con nosotros, con la celebración de los 13 años de Onstro, este sistema de emergencias perteneciente a General Motors. Así que un programa muy nutrido que tenemos el día de hoy aquí en Autos en Imagen.
0: Es correcto, Lalo. Además, temas interesantes con respecto a lo que está ocurriendo ahora mismo, precisamente con el T-MEC, este Tratado de Libre Comercio de América del Norte, en donde Estados Unidos y Canadá ya han coincidido con respecto a su intención, su interés de mantener el libre comercio en América del Norte. Evidentemente, más allá de por lo que se puede hacer para el consumo local, para todo lo que pueden exportar hacia la Unión Americana, Lalo.
1: Así es, y bueno, ya habíamos comentado en emisiones anteriores durante la última semana o alrededor de pues todo este jaloneo, todas estas conversaciones que han tenido entre las, sobre todo Estados Unidos y México. Canadá todavía no se había acercado a esta cuestión de negociaciones, pero sí, a un mes de que se concluye esta revisión conjunta del tratado de entre México, Estados Unidos y Canadá, los gobiernos de Canadá han formalizado su respaldo a la extensión del acuerdo comercial por 16 años adicionales, y obviamente con todo lo que esto conlleva, la cuestión de todo, esta cuestión financiera, esta cuestión de aranceles, todo lo que siguen fijando entre los dos países, pues ahora obviamente ya este acercamiento que se empezó a dar con México y con Canadá, se está dando, se está consolidando, y obviamente conforme pasen los días continuará seguirán saliendo estas noticias sobre pues en qué se están acordando, la cuestión cómo se estarán fijando los porcentajes. Y obviamente, y es un tema que seguramente se habló precisamente hoy con los líderes de la industria automotriz en este en esta junta mensual que hacen la AMDA, la MIA, la INA, la cuestión de las cadenas de valor, el contenido regional, obviamente es cuestión que se siga platicando, pero bueno, va por buen camino esta cuestión entre sobre todo México y Canadá, que ya, como estamos diciendo, esta cuestión de este acuerdo comercial, están pues comprometidos, esta voluntad de tenerlo por 16 años adicionales.
0: Pues bueno, habrá que ver si la Unión Americana accede a estas intenciones, habrá que ver si finalmente se lleva a buen puerto la negociación con los temas, o sea, a lo mejor más delicados, más ríspidos, y habrá que ver cuáles son en el corto plazo pues los avances de esta negociación. Y platícame en esos tenores, Lalo, ¿cómo es que arrancó este mes que terminó precisamente con el tema de las exportaciones?
1: Pues la en cuanto a exportaciones, pues obviamente hay números interesantes, obviamente con la cuestión de algunos con bajas, algunos con altas, pero bueno, en general la industria automotriz sigue comportando un registro mixto, hay algunas altas, unas bajas, como ya decíamos. En mayo la producción de autos ligeros alcanzó 342.926 unidades, eso fue una disminución de 3.7% con respecto al mismo mes del año anterior, y con ello la cuestión de producción acumulada de enero a mayo sumó 1.642.083 unidades. Esta es una variación de casi 0.1%, es decir, una baja de 0.09% respecto al mismo lapso del año anterior, y las exportaciones repuntaron 306.288 unidades en mayo de este año, un incremento de 1.7% en comparación con mayo del año pasado, y en el acumulado de los primeros cinco meses de este 2026 se han enviado al extranjero 1.388.236 vehículos ligeros. Esto es un aumento de 4% en comparación con los primeros cinco meses del año anterior. Así que, pues obviamente, General Motors continúa a la cabeza en cuanto a producción. En mayo se produjeron 76.501 unidades, mientras que se exportaron 69.384 unidades a diferentes territorios a escala internacional.
0: El tema es interesante, Lalo, porque ahora hemos visto cómo, a pesar del apetito de muchas firmas por quedarse con producción para nuestro territorio, para surtir al mercado doméstico aquí en México, pues el mercado de Estados Unidos es el que define, el que determina no solo lo que producimos, sino cuáles son las cifras con las que se van moviendo cada una de las marcas que actualmente tiene una manufactura en México. Podemos hablar acerca del apetito, por ejemplo, de Estados Unidos con marcas, como tú bien lo acabas de decir, como Chevrolet, evidentemente lo que estamos haciendo con Volkswagen, la manufactura que tiene Audi allá en San José, Chiapas, son tres marcas importantes. Por otro lado, Ford con sus centros de ingeniería aquí en Naucalpan, pero también lo que están haciendo allá en Cuautitlán, y evidentemente lo que sale de Hermosillo. Es decir, son muchos los jugadores. No pasar por alto la relevancia de Stellantis como uno de los grupos automotores que más vehículos manufacturan en nuestro territorio, con toda esta bastión que ya se ha consolidado allá en el estado de Coahuila, y que finalmente coexiste con la cadena de suministro que precisamente comparte con General Motors, pues prácticamente mientras que Stellantis está participando del lado de Saltillo, lo que hace General Motors cruza pues nada más un municipio hacia Ramos Arizpe, Lalo.
1: Sí, en cuanto a producción, y comentas estos dos grupos, tanto Volkswagen como Stellantis tuvieron alzas importantes. De Volkswagen, en cuanto al mes, 6.9%, en cuanto al periodo enero-mayo, 34% en cuanto a producción. Stellantis, en cuanto al mes de mayo, subió 50.6% su producción, para dejar los primeros cinco meses del año en 37% el incremento. Y precisamente Stellantis, en cuanto a exportación, aumentó 63.6% durante el mes de mayo, más de 50.500 unidades, para dejar el acumulado de enero a mayo en 167.646, un alza de 45.1%. Y también en exportación, Volkswagen incrementó sus envíos al extranjero en cuanto al mes de mayo, 52.5%, y en cuanto al año, los primeros cinco meses, 61%. Así que ya decías, bastiones importantes, y que a comparación del año pasado, ya que hubo cierta inestabilidad en algunas de sus plantas, este año ha ido, pues ahora sí, como dicen, business as usual. Entonces han estabilizado la cuestión de envíos, y se demuestra mucho en las ventas, en los números que ha registrado el INEGI esta mañana.
0: Es correcto, Lalo. Y vamos a remontarnos a lo que ocurrió un día como hoy, pero en el año 1948. Fíjate cómo Porsche, una marca que, si bien es cierto, comenzó a fraguarse por ahí de 1931, decidió que tendría que ser un día como hoy, un día 8 de junio, pero de 1948, cuando se consolidaría como tal un proyecto que tuviera un auto al cual se le conociera como Porsche, el apellido del fundador, el señor Ferdinand Porsche. Este sueño de Ferry Porsche de tener un auto deportivo se cuajó precisamente con un 356, un vehículo que precisamente saldría ya dentro de la configuración de un auto con matrícula, un día como hoy, pero de 1948. Al final del día, todo el cúmulo de historia que ha traído a los autos deportivos de Porsche a lo largo del tiempo se remonta a 1948, cuando ya esto como marca, Ricardo, cuando ya esto como un proyecto mucho más en forma, inclusive con un ADN que le debe gran parte de esto al 356, forjó las bases del diseño de una silueta que se ha venido replicando con el paso del tiempo, pero que nacería precisamente ya como un auto formal y que tiene el permiso para salir a circular por las calles un día como hoy, pero en 1948.
2: Así es una silueta muy característica, de la cual todos los entusiastas de los autos de la marca pues reconocemos de inmediato.
0: Es correcto, y también un día como hoy, pero del 2002 nacía el señor Bruno Lapp, uno de los colaboradores de Autos en Imagen. Pues bueno, feliz cumpleaños, y vámonos con un corte, y al regresarnos seguimos platicando. Va a venir el señor Gilberto Padilla precisamente a platicarnos acerca de lo que hoy por la mañana estuvo celebrando la firma OnStar.
2: Otro aniversario.
0: Es correcto, la firma OnStar, que está cumpliendo 13 años de operaciones en nuestro territorio. Vamos a un corte, regresamos. 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

0: Bueno, cuando ya son las 4:47, Ricardo, pues mucha información la que se ha generado en torno a la industria justo en estos días, y ahora precisamente el puerto de Lázaro Cárdenas ha recibido de manera muy exitosa el arribo de un buque al que se le conoce como el Globis Lideron. Pues un marco más en este puerto de Lázaro Cárdenas no es nota. Sin embargo, aquí lo más relevante es que este es considerado al día de hoy como el buque transportador más grande del mundo en su categoría. Las capacidades de este, pues obviamente son extraordinarias. Es un buque de 230 metros. ¿Qué? 230 metros. Es una ciudad viviente. Es auténticamente capaz de cargar 102,588 toneladas y tiene una capacidad pues prácticamente capaz de llevarse vehículos pues de todas las marcas, aunque este es un buque que pertenece a Hyundai. Recordar que Hyundai es uno de estos grupos automotores que son propietarios de gran parte de la cadena de suministro, porque son dueños de acereras, son dueños de los buques, son dueños de las plantas, son dueños de las marcas. No fue una visita únicamente para llevarse vehículos de la marca Kia, sino aprovechó el viaje para cargar varias cosas, Rick.
1: 10,800 vehículos, Chris, son los que le caben a este buque. La verdad que es impresionante. La embarcación pues realizó sus operaciones comerciales en la terminal especializada de automóviles operada por la empresa S.A. Marine México durante, bueno, su ciclo de maniobra en el muelle de la terminal especializada de automóviles. Se registró un flujo altamente dinámico y eficiente en el manejo de unidades. Y fíjate, Chris, ahora que estuvimos en Corea con los amigos de la marca Hyundai, visitamos la fábrica, pero también nos tocó ver este espectáculo. No se trataba de este buque, sin embargo, es impresionante la logística que tienen para subir los vehículos. En este caso, los estaban pues embarcando directamente de la planta. Tienen una serie de unidades de vehículos que transportan a los choferes, los van subiendo los vehículos, los acompaña como una especie de camioneta, los bajan a los choferes. Entonces es impresionante toda la dinámica, la logística que manejan en cuanto a subir los vehículos, acomodarlos. Nos platicaban que básicamente pues son aproximadamente 10 horas en las que pueden llenar esta embarcación, que era relativamente mediana. Entonces este vehículo, al que le caben 10,800 unidades de vehículos, verdaderamente ha de ser un espectáculo ver cómo desembarcan la operación. Y fíjate que justamente en esa operación de la que te estamos platicando se gestionó la importación de carga pesada y vehículos de las marcas BYD y Ford, así como la exportación de unidades de Kia, Nissan y General Motors. El éxito de la maniobra confirmada pues marca la sólida capacidad logística instalada en el puerto y el rendimiento óptimo del personal y los equipos del muelle.
0: Es impresionante cómo un buque de este tamaño, de estas características, es capaz de mover a tantos autos, porque al final del día podemos ver cómo un tema de logística, por ejemplo, que cierren algún estrecho, que tengan algún puerto clausurado, cancelado, o incluso que no tengan la capacidad para poder estacionar el buque y descargar esta cantidad de vehículos, puede rápidamente convertir un proceso logístico muy fluido en un proceso que puede retardar el desembarque de estos vehículos, o incluso encarecer. O cuando tú compras tu vehículo, que muchos de estos ya están siendo configurados con mucha personalización, pues no te llegue el auto por 2 o por 3 meses, precisamente por un fallo en la logística, Ricardo.
1: Sí, justamente le caben más vehículos a este buque que al Aeropuerto Internacional de la Ciudad de México.
0: Pues sí, que por ahí en la mañana estuvimos por allá con problemas fatales, porque pues todavía no han terminado de reparar estas láminas que se les cayeron en el Aeropuerto Internacional de la Ciudad de México, y que pues sigue con temas logísticos,
1: ¿no? Aunque usted no lo crea.
0: Bueno, ya tenemos por allá en el estudio al señor Gilberto Padilla, quien hoy por la mañana tuvo a bien acercarse a esta celebración de los 13 años de OnStar en nuestro territorio. OnStar llegaba a México justo en un momento en donde la tecnología no tenía ni los avances, ni las capacidades, ni la evolución ni la infraestructura que actualmente tiene no solamente General Motors, sino en aquellos entonces, recuerdo que los primeros intentos por tener vehículos que tuvieran este tipo de conectividad o este tipo de servicios, pues nos remitían al Chevy, que era el coche que hablaba, ¿no? Y entonces en aquellos años, pues el tener en un vehículo algo como lo que ofrecía OnStar, que llegaba a nuestro territorio precisamente con las pickups de la marca, del grupo estadounidense, pues le daban la oportunidad no solamente de empezar a mapear un país en donde el gran logro de OnStar en aquellos años era poder poner a tantas autoridades de acuerdo para servir a un propósito, porque en aquellos años, recuerdo Ricardo Gil, que los primeros grandes logros de OnStar era que cuando te robaban el vehículo, tú podías tener una rápida respuesta y coordinar policías municipales, estatales y federales para poderle dar seguimiento a esta unidad que estaba monitoreada en tiempo real y que sabía la gente de la compañía exactamente en dónde estaba en cada momento y en cada lugar. Entonces, una vez que ya contabas con esto, pues el resto era parte de coordinar a quienes tenían que ir a recuperar este vehículo antes siquiera de que el ladrón pudiera escapar. Entonces, lo que ha pasado en 13 años de evolución de OnStar ha sido realmente extraordinario, porque de ser un producto arraigado únicamente a cierto perfil de conductores, a cierto perfil de unidades, hoy se ha convertido inclusive en una marca que ya podemos tener en un teléfono móvil, Gil.
2: Sí, así es, Cristian, amigos, un saludo para ustedes dos allá al sureste mexicano. Sí, estuvimos con OnStar, que está celebrando 13 años de existencia, y para que específicamente fueron la Chevrolet Cheyenne y la GMC Sierra, los primeros modelos con los que la marca, bueno, OnStar debutó en nuestro país. ¿Y cuál habrá sido la evolución de esta plataforma que, bueno, hoy por hoy prácticamente el 80% de todo el portafolio de productos de la marca, de las marcas que componen a General Motors, integran esta solución tecnológica, y son alrededor de 30 modelos los que ya hoy por hoy tienen esta plataforma, que como comentabas, Cristian, comenzó como una especie apoyo de asistencia y de seguridad, pero que con el paso de los años ha ido avanzando de una manera importante hasta volverse todo un ecosistema tecnológico en el que tú prácticamente puedes controlar muchas funciones de tu vehículo a través del teléfono celular. Hoy el Track Day, que como así se llamaba el OnStar Track Day, hicimos tres ejercicios. El primer ejercicio era, por ejemplo, hablando de cómo puedes tú bloquear el motor en caso de una emergencia. Hicimos ese ejercicio, lo cual es bastante, bastante importante. Ahí en las imágenes justamente que estamos viendo, en esa Chevrolet Tracker, hablábamos nosotros a OnStar, pedíamos que se bloqueara el motor, y si bien es cierto, el vehículo no dejaba de avanzar, tú por más que apretabas y pisabas el acelerador, el vehículo no respondía, se encendían las luces intermitentes, y así hasta que el vehículo se colocaba en alto total. Ahí en esta parte donde estamos viendo estos vehículos de Buick, de Cadillac y de GMC, estábamos viendo cómo tú puedes controlar el teléfono, más bien puedes controlar el vehículo a través de tu teléfono, puedes encenderlo, puedes poner las luces intermitentes, puedes abrir la puerta de la cajuela, puedes programar el sistema del aire acondicionado, y bueno, pues una gran cantidad de elementos que puede tener un poseedor de un vehículo de las marcas de General Motors. Y ahorita que hablabas acerca del robo de autos, han participado a lo largo de estos 13 años en 76% de recuperación de los vehículos robados. O sea, esta cifra me parece a mí, la verdad, digna de destacar, porque prácticamente poco más de 3/4 partes de los vehículos que desgraciadamente se roban, se pueden recuperar a través de soluciones que ofrece OnStar en México. Y bueno, pues ahora ya han evolucionado al sistema también de infoentretenimiento. Vimos ahí en las pantallas que también tenemos acceso a, por ejemplo, aplicaciones de streaming para que todos esos pequeños que van en la segunda fila pueden acceder a plataformas de video como YouTube, YouTube Kids, Disney Plus. O sea, ya no necesitas tú depender de una conexión a internet, de un teléfono celular. Ahora ya con estos paquetes que tiene OnStar ya puedes acceder a estos sistemas de infoentretenimiento, lo cual hoy por hoy mantener a un pequeño entretenido durante la carretera, que dicen, tú debes saberlo también como yo, pues es primordial, ¿no?
0: Definitivamente es un sistema que ha evolucionado con el paso del tiempo, y que a pesar de que hoy tiene pues mucha competencia, porque muchas marcas automotrices ya están ofreciendo cosas similares, la consistencia, la evolución, y sobre todo el acompañamiento con una red de clientes ya muy nutrida, pues hoy te ofrece prácticamente cualquier cosa que deseas hacer con la conectividad de los vehículos, inclusive fuera del propio auto.
2: Así es, Cristian. Esto es lo que vimos hoy en el OnStar Track Day.
0: Nosotros vamos a un corte y regresamos. 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
1: La organización Artículo 19 presentó una iniciativa al Congreso Estatal para derogar diversos tipos penales vinculados al uso de la inteligencia artificial. La Plaza del Carmen se convertirá en el principal punto de encuentro para los aficionados al fútbol durante la Copa Mundial 2026 al instalar pantallas y una cancha de fútbol. La presidenta Claudia Sheinbaum señaló que grupos ajenos a la CENTE buscan que caigan en provocaciones para que se señale a su gobierno como represor.
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Bueno, ya son las 5 de la tarde con un minuto, Ricardo. Y un poquito para que las personas que nos escuchan a través de la frecuencia de Imagen Radio o para que nos ven a través del canal 3.4 de Televisión Abierta, pues se hagan una idea de lo que ocurrió el día de hoy. Vamos a empezar por relatarles la experiencia con la que hoy nos encontramos. Temprano, muy temprano, más o menos como por ahí de las 7:20 de la mañana, estábamos despegando del Aeropuerto Internacional de la Ciudad de México con destino hacia Mérida. Ya llegando a Mérida, nos encontramos con unos transportes. Lo que me llamó la atención inicialmente es que eran algunas minivans, estas a las que se les conocía con el nombre de Tractor. ¿Sí? Estas minivans, la verdad es que se han convertido como en la resurrección de una categoría, de una carrocería que parecía que en México venía a menos. Y cuando me refiero a que venía a menos, pues vimos cómo en su momento hubo un auge de minivans. En su momento había de Dodge, había de Chrysler, había de Ford, había de Nissan, había de Chevrolet, había obviamente de Honda. En su momento tuvo la propia Toyota la oportunidad de llegar ahí. Y hubo un momento en donde todo el mundo quería tener una minivan. En aquellos años vino este choque entre la SUV, vehículos más o menos de las características de la Ford Explorer, y la minivan. Y mucha gente migró de un segmento a otro. Obviamente la popularidad de todas estas camionetas como la Explorer, pues le hizo sombra a la minivan. Y poco a poco fue un mercado que se convirtió en un mercado de nicho. Algunas marcas definitivamente dejaron de fabricar minivans y algunas otras se adueñaron del segmento. Me parece que ahí Dodge y la propia Chrysler con Town & Country, con Caravan, pues trataron de extender la liga hasta la Pacífica, que fue la más reciente minivan del creador de la minivan. Pero en ese momento, tanto Honda con la Odyssey como Toyota con la Siena se convirtieron en amos y señores del segmento. Y así pasaron muchos años. Recientemente, la propia Toyota trajo un nuevo tren motriz híbrido en donde uno de los principales obstáculos, una de las principales debilidades del segmento, que eran camionetas muy sedientas de combustible, parecía que había quedado en el pasado, porque ahí Toyota, con toda la experiencia que ha tenido a lo largo del tiempo durante más de una década haciendo autos híbridos, pues parecía que estaba volviendo a atraer las conciencias de algunos compradores por una larga lista de virtudes de este producto. Ya la gente que se compraba una minivan encontraba en ella pues un muy buen espacio, una buena distribución de las tres filas de asientos, una buena capacidad de carga, además niveles óptimos de seguridad, y era un vehículo muy familiar que también le brindaba a aquellos ejecutivos en las versiones tope de gama, tanto en Honda como en Toyota, pues oportunidades extraordinarias que no podías tener en otros productos. Inclusive el acceso, por ejemplo, con puertas corredizas, era muy fácil y muy sencillo para aquellas personas que tuvieran alguna discapacidad, que tuvieran que subir y bajar una silla de ruedas, que tuvieran que acomodar equipaje y también que querían pasar en un perfil más bajo, porque de pronto el flashing de una SUV o lo llamativa que podía llegar a ser una camioneta de estas, por los costos que también llegaron a tener, pues a mucha gente la alejaba de tener ese tipo de reflector. En ese momento vienen estas marcas chinas que se dieron cuenta que tenían muy buenos productos allá en China, que tenían un perfil de equipamiento en donde la minivan era un vehículo muy arraigado al tema del servicio ejecutivo. Es decir, la mayoría de los ejecutivos en China no se mueven en una Suburban, no se mueven en una Escalade, no se mueven en una Navigator, se mueven en las minivans que allá en China hay por montones. Digo, pues me acabaría el programa diciendo la lista de minivans que se pueden encontrar allá en China y que hemos tenido la oportunidad de verlas de todos los colores, de todos los sabores, de todos los tamaños, de todos los perfiles, de todas las ecuaciones del tren motriz híbrido. En ese contexto,

0: el movimiento a partir del motor eléctrico. Cuando yo me subí, venía primero en la fila intermedia de asientos, después me pasé adelante. Creo que la sorpresa fue creciendo porque prácticamente de que salimos del aeropuerto de Mérida hasta que llegamos al lugar donde desayunamos, no utilizamos el motor de combustión interna, ¿no? Y esto ya me había pasado, en China me pasó, me sorprendió y dije, bueno, ya tenemos un producto justo con esta orientación. En ese momento comienza nuestra ruta de manejo y migramos de la Traveler a esta Jack 6 PHEV, que es una SUV, es un vehículo de dos filas de asientos, muy buen espacio de carga, íbamos cuatro personas en él, yo venía manejando y entonces realmente, porque me había tocado vivir la experiencia como pasajero, y veía que el chofer realmente en ningún momento demandaba el motor de combustión interna. Y me pasó durante horas. O sea, el vehículo puede estar funcionando durante mucho tiempo. Nosotros manejamos poco más de 2 horas. Y no hubo un momento en el que realmente yo sintiera una pérdida de potencia por tener el impulso del motor eléctrico o por tener el impulso del motor de combustión interna o por tener una mezcla de ambos. Y ahí sí que esta promesa en donde hay más de 1,150 kilómetros de autonomía, es decir, recorridos de 1,150 kilómetros con esta Jack 6 híbrida enchufable, no es una promesa al aire. Yo creo que incluso el señor Pablo Alberto Monroy Castillo, con el pie de pluma que tiene, sería capaz de sacarle más, porque viene realmente un cambio de paradigma en donde ya no es el motor de combustión interna el responsable primario para movilizar a la camioneta. Y vaya que hubo momentos, al principio, obviamente, saliendo de Mérida, pues muy urbanos. Ahí para nada se encendió el motor de combustión interna. Posteriormente en carretera yo esperaba que de inmediato hubiera un cambio. Sí. Pero dependiendo de cómo tú configuras a este tren motriz, Ricardo, es como la camioneta realmente actúa. Si tú, por ejemplo, hay un lugar en donde le pones EV Max, quieres en todo momento que sea el vehículo impulsado por motor eléctrico, este buscará que el motor de combustión interna funcione más como un generador que como un motor que mueva el vehículo, porque es más potente el motor eléctrico que incluso el motor de combustión interna. Son 310 caballos de fuerza y por momentos estas 321 libras de torque, que lo hice a propósito en un semáforo, salí con el pedal del acelerador a fondo. Hasta ese momento entró el motor de combustión interna, Ricardo.
1: Sí, la verdad que es muy interesante las ofertas que está brindando Jack en este sentido, en estos segmentos. En el caso de las minivans, pues justamente, y como bien mencionas, Chris, ya dejaron desde hace mucho tiempo ser consideradas como vehículos única y exclusivamente para transportar a la familia. Han migrado a vehículos para, como bien mencionas, taxis de ejecutivos, pero también incluso vehículos de asistencia. Se han modificado de tal manera en que puedas subir a personas con algún tipo de discapacidad, la silla de ruedas, incluso, pues en muchos casos también las camillas. Y en el caso de esta SUV, de esta Jack 6, creo yo que parte del secreto es que Jack sabe entender perfectamente bien las condiciones y las necesidades de la gente de aquí de México. A final de cuentas, sus vehículos se ensamblan en Ciudad Sahagún y creo que esto les da un plus para justamente adaptar los autos a las necesidades de los terrenos, de las carreteras, de las calles de México y obviamente pues también lo que demanda pues los clientes mexicanos.
0: Veníamos justo en el recorrido con Vania. Vania es la responsable de la familia de vehículos electrificados de Jack. Una de las cosas que ella ponía sobre la mesa es el tener la oportunidad de tropicalizar el producto a partir de un laboratorio que está montado allá en la planta de Ciudad Sahagún, y a partir de esa experiencia de poder replicar las condiciones a las que se va a enfrentar el vehículo antes incluso de llegar, pueden modificar el auto. Y ella nos hablaba, por ejemplo, no solamente de las baterías, ella nos hablaba también del trabajo que se haría, por ejemplo, en la suspensión, del trabajo que se haría también en la frenada regenerativa, del trabajo que se haría también en la isomerización, del trabajo que se haría también en la calibración de los amortiguadores. Es decir, había toda una ecuación alrededor de ver cuál era el producto que se vendía en China y cómo este se iba a adaptar a las condiciones de infraestructura de nuestro territorio. Porque en el papel, pues, como dice mi jefe, ¿no? El papel todo lo aguanta. El papel es muy bondadoso en términos de lo que realmente va a ocurrir a la hora

0: de proyectar un vehículo de estas características. Pero cuando enfrentas esta tecnología, cuando enfrentas estos productos a los baches, a los topes, a la altitud, en este caso estamos a, que nos tocó recorrer el día de hoy, fueron muy bondadosas. Por momentos parecían largas rectas y luego encontrabas algunas curvas y de pronto salíamos del camino y encontrabas ahí algunas terracerías, algunos caminos pues más complicados. Pero el hecho de montar esta tecnología, que es el e-Dual, ellos están hablando de Dual porque viene motor de combustión interna, motor eléctrico para impulsar tanto una minivan como una Jack 6, que es un SUV, y en ambos casos privilegiar en todo momento el funcionamiento del vehículo a través del motor eléctrico. Yo la verdad es que por ahí los 21.68 kilowatts que nos estaba diciendo se me hacían suficientes, se me hacían poderosos y por momentos muy eficientes para el consumo energético, porque nosotros tratamos en todo momento de llegar a un 70% de la batería, y por eso es que el vehículo, entendiendo esta orden, siempre privilegió la regeneración de la misma y el uso de la electricidad. Inclusive el motor de combustión interna, como dije hace un ratito, funcionaba más como un generador que como un motor que impulsara, porque es un motor chiquito, es un motor 1.5 litros de 4 cilindros y sin embargo tenemos 310 caballos de fuerza y 321 libras-pie de torque.
1: Y es que te lo preguntaba hace ratito, Chris, ¿cómo había sentido el vehículo? Porque en la mayoría de los híbridos enchufables, sí, son una delicia en ciudad, no consumen combustible, pero una vez que lo sacas a carretera pareciera que regalaran la gasolina, y en este caso pues no sucedió así.
0: Porque la ecuación del primer híbrido enchufable que llegó a nuestro territorio era un híbrido enchufable que estaba en pañales, que sí tenía pilas, que tenía un mayor rango de autonomía, empezaron por ahí de los 30, luego subió a 60, ahorita ya trae 100, pero en aquella ecuación las pilas en la carretera, como tú bien dices, eran más un lastre que una ecuación más eficiente. Y en este caso en particular, está cambiando el paradigma, están cambiando las redes del juego y sobre todo están haciendo un vehículo que inclusive en carretera es más eficiente que un motor únicamente impulsado por un motor de combustión interna, sin las limitantes, sin los problemas que puede llegar a tener un vehículo 100% eléctrico.
1: Fíjate, 1150 kilómetros de autonomía son los que da esta Jack 6.
0: Y estoy seguro que Pablito lo sacaremos. Vamos a un corte, estás en Autosiguiente.

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0: Bueno, cuando ya son las 5 de la tarde con 18 minutos. Y quiero, Lalo, un fin de semana lleno de emociones. Hace mucho que no escuchaba el himno nacional mexicano sonar fuera de nuestro país porque un piloto llegara hasta lo más alto, al menos no en los tipo fórmula, pero recuerdo que el que había hecho esto precisamente había sido el mismo que este fin de semana puso en alto el nombre de México allá en Mónaco. Cuéntanos.
1: Sí, la cuestión de Noé León, quien se está enrachando en la cuestión de la Fórmula 2, este campeonato que va a venir tras la antesala de la Fórmula 1, y quien el sábado pasado logró victoria en las calles del Principado, la carrera sprint, la primera carrera corta del fin de semana, y haciéndolo bastante bien, obviamente defendiéndose, pues obviamente considerando que las calles de Monte Carlo son un circuito muy, muy complicado, tanto para hacer rebases, sobre todo para Fórmula 1, pero también para Fórmula 2, donde los accidentes son más frecuentes. Pero sí, Noé León logró esta primera victoria en las calles de Monte Carlo, segunda en cuestión de dos semanas. Recordar que también ganó una de las dos competencias allá en el circuito Gilles Villeneuve allá en Canadá. Entonces ya se coloca en los primeros cinco en el clasificador de este campeonato. Y sí recordar obviamente que no es el primero que gana en Monte Carlo, tanto en Fórmula 1 como en general. Recordar que Sergio Pérez ganó en 2022 el Gran Premio de Fórmula 1, pero también el piloto tapatío obtuvo el triunfo cuando se llamaba la categoría GP2 en el año 2010, cuando manejaba para este equipo que era propiedad de Alejandro Agag, el equipo Bargua. Entonces sí, una demostración brillante la del piloto regiomontano, y que nuevamente lo complementó con una buena actuación también en la carrera principal. Pero ahí está Noé León, dos victorias, ambas en carreras sprint, y se coloca en los primeros cinco del campeonato de Fórmula 2 tras la visita a Monte Carlo.
0: Es muy temprano, Lalo, para hablar de Noel siguiendo los pasos de Checo Pérez. Sin embargo, pues hace ilusión y se siente bonito que un piloto mexicano nuevamente ponga a nuestro país en el reflector de este tipo de categorías, ¿no?
1: Y sobre todo un chico, bueno, apenas tiene 21 años y que había demostrado, por lo menos en esta década, pues su versatilidad, tanto en NASCAR México como en la Fórmula 4 Nakam, por ahí en los turismos, y obviamente la cuestión ya cuando empezó a hacer su paso por los monoplazas, tanto en Estados Unidos, la Fórmula 4, donde fue campeón, la cuestión de la Fórmula Regional, y ya ahí subiendo a la escalera en las categorías de la FIA. Y sí, digo, después de un año de aprendizaje, al final de cuentas eso fue el año pasado, en la Fórmula 3, los últimos, el último par de años, pues este primer año en

0: La 2 está pues atrayendo bastantes reflectores, obviamente de la mano de un equipo que ha tenido mucha, mucha experiencia, muchos años, como es Campos Racing, obviamente ahí teniendo pues un grupo de ingenieros bastante consolidados. Y ahí está, un par de victorias, un podio en la primera carrera del año, la sprint allá en Australia, y sumando puntos en prácticamente todas las competencias. Y está Nueva León en quinto lugar general en este momento, y a ver qué más, con qué más nos puede sorprender el piloto regiomontano.
1: A ver qué pasa en el futuro cercano, ojalá y le vaya bien, porque más de esto necesitamos ahí en la actuación de los mexicanos en este tipo de competencias internacionales, Dalo.
0: Así es, Cris, y obviamente también estuvo Rafael Villagómez, quien ahí, pues también está, obviamente ya es un veterano en la categoría, y ahí, bueno, también estuvo con cuestiones de lugar 16, lugar 21 para el piloto mexicano. Son los dos representantes que tenemos en la antesala de la Fórmula 1.
1: Hablando de Fórmula 1, pues este niño, un chamaco, Kimi Antonelli, la estrella. La gran estrella del equipo Mercedes, digo, Mercedes es un equipo con estrella, pero este niño del año pasado, un buen arranque, y después de Italia, pues se desdibujó. Recompusimos por ahí el camino un poco al arranque que tuvo en 2026. Está realmente rompiendo todas las quinielas. Un chavo que ha ganado ya 5 victorias de forma consecutiva. Es a todas luces la estrella del equipo, y sobre todo es un chavo que a su corta edad ha entendido muy bien la gestión de estos monoplazas. Curiosamente, Lalo, pues acabó la carrera por detrás, más bien por delante del hombre que sustituyó ahí en Mercedes, pero no esto, si lo vemos en el papel, pues pudiera parecer algo cercano. Lo tuvieron que medir con calendario el primero y el segundo lugar, y Ferrari, un equipo que se vio desorganizado, que se vio una vez más pues muy salado para el señor Charles Leclerc, y a este pobre chavo pues le pasa todo en Mónaco, ¿no?
0: Sí, y bueno, hay que recordar, Ferrari era el favorito en las quinielas para tratar de luchar o luchar por la victoria durante el fin de semana, pero lo que pasó el sábado, obviamente definiendo todo o gran parte del resultado, en una calificación bastante peleada, porque ahí estuvo Verstappen, ahí estuvo Hamilton, por ahí tratando de meterse los McLaren, y al final Antonelli mete una vuelta extraordinaria, obviamente con márgenes muy cortos por delante de sus rivales, y eso le ayudó obviamente para la ubicación en pista rumbo a la carrera del domingo, y ahí lo cumplió sin tener problemas, aprovechando el aire, bueno, en que estaba despejado el camino. La peor, puso vuelta abajo a prácticamente todos los pilotos, quedaron 4 o 5 antes de todo este periodo de caos de las banderas amarillas, rojas, incluso colocó a su coequipero, ya son 5 victorias consecutivas, nombres como Verstappen, como Vettel, Alberto Ascari, el mismo Schumacher, el mismo Hamilton, o sea, son de los pocos que han logrado tal cantidad de victorias consecutivas en la Fórmula 1, y ahí se unió Antonelli, el piloto más joven en ganar ya el Gran Premio de Mónaco, y son 66 puntos de ventaja las que tiene sobre Lewis Hamilton, quien, bueno, a su vez está obviamente teniendo ya acoplándose muy bien al equipo Ferrari, y también a su vez desplazando en segundo plano a Charles Leclerc.
2: Como bien dice Charles Darwin, mi querido Chris, pues sobrevive, no el más fuerte, sino el que mejor se adapta, y es el caso pues de este chico, que le está entendiendo perfectamente bien a todo el nuevo reglamento, como bien mencionas, y a la dinámica del auto.
1: Lo triste, tiene razón, o sea, finalmente este chavo parece ser que estaba diseñado para esta gestión, otra vez regresando al tema de los eléctricos, Lalo, Ricardo, para esta gestión de cómo extraer electricidad o impulso del motor de combustión interna, y todos los demás batallan con sus demonios, con lo que sabían hacer muy bien antes de llegar a este nuevo reglamento, y este show parece ser que nació para este reglamento, ¿no?
2: Justo.
1: Pues bueno, ahí dices muy bien, la diferencia se está abultando, muy mal por Russell, debe estar súper frustrado, Lalo.
0: Sí, ya, y es que son varias carreras en las que, digo, como comentan, no le halla, no entiende cómo va a extraer todo lo del auto, y bueno, ya empiezan las críticas allá en Reino Unido, a ver qué pasa con Russell, quien se suponía que después de todos los jaloneos del año pasado con Toto Wolff sobre su excesivo de contrato, pues tenía que ser el líder, pues ahí está medio perdido allá en la Fórmula 1.

0: Y bueno, Checo, lo de Checo lamentable, ¿no?
1: Pero bueno, lo rescatable obviamente que ahí estuvo, sin meterse en problemas en cuanto a pista, obviamente dos errores en la salida, pero al cruzar la meta ahí entre los 10 primeros, pues antes de la sanción, estuvo muy bien.
0: Hubiera sido el primer punto para el equipo Cadillac, pero no fue, al final se lo regalaron al señor Fernando Alonso.
1: Así es.
0: Bueno, Lalo, nos vemos mañana.
1: Hasta mañana, gracias.
0: Ricardo.
2: Hasta mañana, Cris, gracias.
0: Agradecer a Luis López en los controles, a Bruno y gracias a Roberto en la producción, a Carla Chávez y Toño Navarro allá en Multicast, pero no despacio a nuestro ingeniero. Yo soy Cristian Dorón y por ahí apagamos motores. Nos vemos mañana en punto a las 4:30 de la tarde, hasta entonces. Y si ustedes van a manejarnos en el volante, en una pantalla del celular. Hasta mañana.
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0: Muy buenas tardes, esto es Negocios en Imagen, soy Darío Celis, lo saludo con mucho gusto en este lunes 8 de junio del 2026, enviamos un pasado por agua, saludo a toda la República Mexicana, no ha dejado de llover aquí en la Ciudad de México, pero bueno, con el gusto de siempre los saludamos a nuestros amigos que nos siguen en toda la República Mexicana y saludo también a Rogelio Varela. ¿Cómo está, Roger?
1: Muy bien, Darío. Buenas tardes a todos. Ya listos con la información en este inicio de semana.
0: Pues vamos a ver cómo están abriendo los mercados financieros. Los tres principales índices de Wall Street cerraron mixtos tras que los inversores se sintieran aliviados después de que Irán e Israel anunciaran el cese de los ataques mutuos. El promedio industrial Dow Jones bajó 0.2%, mientras que el S&P 500 avanzó 0.3% y el tecnológico Nasdaq ganó 0.09%. Las bolsas de valores de México terminaron con pérdidas. El índice líder de la Bolsa Mexicana de Valores cayó 0.67% hasta los 65.698.10 puntos. El FTSE Viva de la Bolsa Institucional de Valores restó 0.57% hasta los 1.320.97 unidades. El peso mexicano acabó con pocos cambios. El tipo de cambio cerró esta jornada en el nivel de los 17.4644 unidades por dólar, contra un registro de 17.4793 unidades del viernes, de acuerdo con los datos del Banco de México. Los precios del petróleo subieron ante la persistente incertidumbre geopolítica en Medio Oriente, aunque el anuncio de la suspensión de hostilidades entre Israel e Irán frenó un aumento mayor. El barril del Brent del Mar del Norte para entrega en agosto subió 1.25%, hasta los $94.25, su equivalente de Estados Unidos, el West Texas Intermediate para entrega en julio, se apreció 0.84% para llevar el barril a los $91.30. Pues vamos a entrar en materia. La Secretaría de Energía adjudicó 38 proyectos presentados por la iniciativa privada para construir centrales eléctricas limpias en asociación con la Comisión Federal de Electricidad. Sin embargo, expertos advierten que la mitad se caerán por las costosas garantías exigidas. Vamos a platicar con César Hernández Ochoa, director de Publius, ex subsecretario de Electricidad. César, ¿cómo te va? Muy buenas tardes.
2: Muy buenas tardes, gusto en saludarte.
0: También te saluda Rogelio Varela.
1: Buenas tardes, César, bienvenido.
0: ¿Qué opinas? Observarlos a ambos. ¿Qué opinas de la adjudicación de estos 38 proyectos?
2: Yo creo que las dos primeras cosas que hay que destacar es que ha sido un proceso muy exitoso. Esta convocatoria de mixtos que salió en febrero y que se adjudicó, todavía no se ha adjudicado, faltan todavía 11 días hasta el 11 de junio en el cual se tienen que dar las garantías, y que ahí ya vamos a ver cuántos de esos se caen o no se caen, como lo que mencionaste tú ahorita. Pero en principio, todos los fallos que se dieron el 5 de junio, yo creo que lo que muestran es un proceso exitoso. Hubo una demanda enorme. El gobierno ofreció acabó adjudicando una cantidad mayor de lo que había ofrecido inicialmente cuando arrancó el proceso. Hubo muchísima competencia, se presentaron muchísimos proyectos. La depuración quedaron 83 y la mitad se adjudicaron, entraron nuevos jugadores, hubo mucha competencia. Lo que yo he platicado con algunas de las empresas que participaron en el proyecto es que la Secretaría de Energía los aprovechó el hecho de que hubiera tanto interés para y la CFE para presionarlos a mejorar sus ofertas. Hubo hasta tres rondas donde les pidieron que mejoraran los precios que estaban implícitos en cada uno de los proyectos. Entonces, lo primero, yo creo que es un proceso del cual el gobierno debe sentirse orgulloso, porque logró atraer mucho interés, logró una participación, una competencia importante, está logrando adjudicar una cantidad en términos de gigas, de casi 8 gigas y sumas el almacenamiento, sujeto a lo que se caiga de aquí al 16 de junio por aquellos que no puedan participar presentando garantías y porque tuvo competencia. Entonces, eso es bueno, es muy bueno. Hay, y es algo que hay que recalcar, pues un desequilibrio regional. Algunas regiones, como el noreste, el norte, se adjudicaron el 100% de lo que se había ofrecido por parte del gobierno. Occidente fue una región que fracasó en términos de que pues no se adjudicaron los proyectos. La península de Yucatán fue una región estrella. Ahí se adjudicaron 10 de 14 proyectos que habían participado. Entonces, sí hay este desequilibrio regional. Hay un desequilibrio de tecnologías también. Lo que vimos es que entró mucha solar fotovoltaica, que no fue exitosa la tecnología eólica. Entonces, ahí hay un desequilibrio. La gran perdedora fue la termosolar, que afortunadamente, porque es una tecnología muy cara y que no, digamos, el hecho de que hubiera entrado en la convocatoria, a mí me parecía que estaba en vías de convertirse en una especie de elefante blanco si se hubiera adjudicado. Entonces hay este desequilibrio, digamos, de regiones. Hay grandes ganadores y grandes perdedores en términos de empresas. Cúbico, una empresa que tiene participación en el mercado eléctrico mexicano desde hace tiempo, que es parte de un fondo inglés, fue el gran ganador del proceso, obtuvo 5 adjudicaciones. Hubo otras empresas como Eléctrica Selco, con 13 adjudicaciones en 3 proyectos distintos. Hubo un caso de alguna persona física que ganó un par de proyectos. Hubo empresas que han participado en el mercado eléctrico como la estadounidense Invenergy, que no obtuvo ninguno y que participó en muchos. Entonces, hay también una reconfiguración de algunos jugadores. Atlas Renewable, que es parte también de un fondo estadounidense de GIP, un fondo que a su vez es parte de BlackRock, también fue uno de los ganadores de este proceso. Entonces, estamos viendo un mercado dinámico, estamos viendo un mercado en competencia. Hay desequilibrios regionales y tecnológicos, que bueno, es sano que veamos lo que está pasando. ¿Qué dudas nos quedan, digamos, si pensáramos en el futuro? Primero está el tema de los proyectos mixtos, son esta idea de 54% CFE y 46% privado, pero en realidad lo que estamos viendo detrás de estos, cuando uno ve los contratos y se mete ahí, pues son proyectos que realmente son más bien financiamiento, esquemas de financiamiento de proyectos, son bots, son build, operate, transfer, son esquemas que están de alguna manera disfrazados de joint ventures y que en realidad durante el periodo largo van a ser proyectos que le van a estar dando rendimientos al privado, le va a estar dando energía a CFE, pero más parecidos, digamos, a los pies de los viejos cuños de los 90s, de los 2000s, que a realmente empresas, pues como Energía Quantum, la empresa que maneja el Fonadin y que se constituyó con las plantas de Iberdrola.
0: Entonces, ¿tú
2: Entonces,
0: lo consideras exitoso este procedimiento?
2: muy exitoso en qué sentido, en el sentido que se logró, se está logrando adjudicar mucha capacidad de generación que el país necesita y que hubo competencia, lo cual quiere decir que vamos a tener precios no tan bajos como si hubiéramos tenido una subasta transparente, pero sí mejores precios que si no hubiéramos tenido una demanda.
0: Y en materia de inversión, ¿se van a
2: En
0: cristalizar
2: materia de
0: nuevas
2: inversión,
0: inversiones?
2: pues imagínate, va a depender un poco los precios que estén en los contratos. Hay varios contratos detrás de cada uno de estos proyectos. Hay un contrato de EPC para la construcción del proyecto. Hay un contrato de mantenimiento a lo largo de la vida del proyecto. Hay un contrato que cubre las baterías. Las baterías son un pedazo muy importante de los proyectos de esta administración. Como gran parte son renovables, digamos. Bueno, casi todos son renovables los que son hechos con iniciativa privada. Ahí estamos viendo que tienen 20%, hasta 30% de respaldo con baterías. Entonces, es un precio también, un contrato de la capacidad que se vende, la que ofrecen estas baterías, y el precio de la energía. Entonces, vamos a ver precios probablemente muchos más altos que los que vimos en las subastas del 2016-17, pero bueno, van a ser precios que van a incluir el respaldo, la capacidad, y en una época donde hay escasez de maquinaria, y una gran demanda
1: Sí,
2: eléctrica generada por los centros de datos, ¿no?
1: claro.
2: Entonces, va a ser un proceso interesante.
1: Sí.
2: Todavía falta por ver la fecha clave, digamos, que tenemos que estar viendo para ver qué se cae o qué se mantiene. es la fecha el 16 de junio cuando se tienen que presentar las garantías. Allá hay cierres financieros que van a tener
1: Claro.
2: que tener todos los jugadores que ganaron y que ojalá que los hagan exitosamente.
1: Sí. César, ¿y en cuánto tiempo estará disponible esta nueva energía en el mercado a partir, pues, de que puedan concretarse la mayor parte de estos proyectos?
2: Yo creo que la apuesta del gobierno, y desde que los arrancó, ha sido tratar de cerrar estos proyectos antes de que termine el sexenio. Y eso, ahí ha habido una presión muy grande, lo hubo en la convocatoria de privados de finales del año pasado y lo hubo en esta, para que los proyectos maduren, digamos, para el 29, a más tardar el 30. Eso es lo que se está buscando. A lo mejor eso fue quizá lo que decidió el gobierno apoyar más. A la solar
1: Sí.
2: fotovoltaica, que tienen procesos de realización más rápido que los eólicos, por ejemplo. Entonces, hay esta prisa porque la capacidad esté aquí antes de que se cierre el sexenio, y más visto que los proyectos de CFE, los ciclos combinados, tanto los que venían legados de la administración pasada, los que arrancó la administración del presidente López Obrador, pues tienen un retraso importante de meses. Todos están, digamos, un poco retrasados, y los que arrancaron en esta administración por parte de CFE, pues también ha habido licitaciones que han tenido que volverse a iniciar, etcétera. Entonces, yo creo que la apuesta es estos proyectos, tanto los privados directamente que arrancaron con la convocatoria, que también fue exitosa, en mi opinión, de finales del año pasado, y los que están arrancando la otra convocatoria de privados que arrancó este año. Y los mixtos que, pues sí, son mixtos, pero en realidad durante un pedazo largo van a ser privados. Esta yo creo que es la apuesta para cerrar el sexenio con energía, si no barata, al menos sí que pueda cubrir la demanda que está experimentando el sistema.
0: César Hernández Ochoa, director de Publius, ex subsecretario de Electricidad, como siempre, muy agradecidos de que nos tome la llamada.
2: Al contrario, muchas gracias por
0: Buenas
2: estar aquí.
0: tardes. Un juzgado federal concedió un amparo definitivo contra el proceso de consulta pública para el proyecto de gas natural licuado Amigo GNL y ordenó a la Agencia de Seguridad, Energía y Ambiente suspender temporalmente la autorización de la manifestación de impacto ambiental del proyecto, informaron Nuestro Futuro y Artículo 19. La medida cautelar reconoce que hay elementos suficientes para evitar que la autorización de esta manifestación de impacto ambiental se emita mientras se analizan las violaciones que se reclaman, las cuales están relacionadas con la falta de acceso a información ambiental completa y accesible, así como con las condiciones en que se desarrolló el proceso de consulta. El proyecto Amigo GNL contempla exportar más de 5.1 millones de toneladas de gas natural licuado al año a Asia desde México. Para ello se construiría infraestructura terrestre y marítima en Guaymas, Sonora.
1: Darío, comentar también que la empresa de comercio electrónico Mercado Libre anuncia una inversión del orden de los 4.600 millones de dólares en este año. Esto podría generar alrededor de 8.500 empleos. El tema de la logística es el que se busca mejorar y, por supuesto, apuntalar a su empresa Mercado Pago, que también busca una licencia bancaria.
0: Vamos a hacer una pausa y regresamos.

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Regresamos.

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7: Para el crecimiento de la economía mexicana en 2026, aunque también elevaron sus pronósticos de inflación para este año y el siguiente, de acuerdo con la más reciente encuesta Citi de expectativas. Vamos a platicar con Julio Ruiz, el economista en jefe para Citi México. Julio, ¿cómo estás? Muy buenas tardes.
8: Hola Darío, muy buenas tardes, gracias por la invitación.
7: También te saluda Rogelio Varela.
9: Buenas tardes Julio, bienvenido.
7: Hola, Rogelio. Julio, ¿qué nos destacarías? ¿Qué nos destacarías de esta encuesta Citi, la más reciente de las expectativas?
8: Mira, por un lado lo que mencionabas de crecimiento económico, es cierto que se incrementó marginalmente, 10 puntos base, pasa de 1.1 a 1.2%. Sin embargo, yo seré un poco cauto con este cambio, porque nuestra encuesta a veces tiene una muestra un poco más grande, a veces marginalmente más pequeña, y eso puede dar algo de ruido en las medianas. Entonces, yo te diría que este 1.1, 1.2 es más un tema de la muestra y no realmente que a lo mejor hubiera un cambio de tendencia en la perspectiva económica. De cualquier manera, 1.2, 1.1% sigue siendo algo relativamente débil en términos de crecimiento económico si lo comparamos con un potencial de 2%. Ahora, hacia adelante esperaríamos un rebote en la actividad económica, al menos de nuestro lado, desde Citi, sobre todo en el segundo trimestre, empujando en parte por un efecto temporal del Mundial, pero también algo de recuperación en la segunda mitad en la medida que pudiera bajar la incertidumbre por la revisión del T-MEC.
9: Claro. Julio, estos datos de crecimiento económico, si los cotejamos con la parte del empleo, pues parece que no son tan buenos. El dato reciente del IMSS, la pérdida de empleos en mayo, ¿qué nos revela?
8: Sí, justo, ¿no? De cierta manera sigue creciendo a tasas anuales relativamente débiles, todavía no llega a ese nivel que se tenía antes, que estaba más cercano a un 2.5% de crecimiento anual en términos de formación, y sigue estando algo abajo de eso, ¿no? Entonces, de cierta manera, pues refleja cómo esta dinámica del empleo, pues también es un reflejo de esta actividad económica que se ve relativamente débil. Un punto también importante es que el rebote pues se tiene que ver en el segundo trimestre, ¿no? Entonces, a la medida que sigan saliendo estos indicadores relativamente suaves, pues a lo mejor el rebote que todo mundo está esperando en el segundo trimestre, pues pudiera ser más suave de lo que esperamos.
7: Un rebote que va a estar asociado también a la actividad económica derivada del Mundial, ¿no?
8: Totalmente, sobre todo en junio y en julio, pero también resaltar, es algo temporal. Obviamente vas a ver un exceso de demanda en junio, un exceso de demanda en julio, pero una vez que termine el Mundial, pues eso va a desvanecerse.
9: Claro. El tema del consumo, Julio, que también ha tenido claroscuros a lo largo de los últimos meses, ¿cómo lo están observando ustedes?
8: Pues bien, el consumo claramente se aceleró en el primer trimestre, como mencionas. Sí veríamos que en el segundo trimestre se pudiera rebotar. Parte va a estar también llevado por el Mundial, ¿no? Se va a reflejar en estas cifras de consumo privado. Pero en la medida que los determinantes del consumo privado sigan estando ahí, en particular, por ejemplo, tenemos que las remesas se están recuperando en el margen y el nivel de remesas, que está más o menos como en 3.1% del PIB, no está mal. Dos, los programas sociales también ayudan a soportar el consumo privado, y el crecimiento de la masa salarial real, aunque ha desacelerado la formación de empleo, como mencionaban, sigue creciendo una tasa decente, en particular por los salarios nominales. Entonces, eso todavía te puede ayudar a que tengas un consumo que esté pues un poco resiliente, digo, no incrementándose una tasa que nos gustaría, pero sí con crecimientos positivos.
7: ¿Qué otros resortes vislumbran hacia el segundo semestre del año que pudieran pues incentivar tanto el consumo como la actividad económica?
8: Bueno, otro punto creo que vale la pena resaltar es si empezamos a ver signos de la implementación del plan de infraestructura. Ya el secretario de Hacienda ha dicho que pudiéramos ver ya algunos efectos. Habrá que esperar si estos efectos se empiezan a ver en la ejecución ya de estos proyectos de infraestructura, y si se dan, a lo mejor pudiera haber una derrama en la economía en general, en el consumo privado y obviamente el impacto directo de la inversión. Pero nosotros, como siempre hemos dicho, somos un poco cautos. Primero queremos ver si se empieza a ver esta implementación, y por eso seguimos con este crecimiento de 1.1% para todo el año.
9: Claro. Julio, de la muestra que pues periódicamente hace Citi, ¿quiénes son los más optimistas y quiénes los pesimistas?
8: Bueno, mira, el más optimista, y digo, no, son varios, vamos, un grupo que tiene un máximo de 1.5%, que realmente no dista mucho de la mediana, ¿no? Es 1.2, 1.5%, pero sí podemos ver que del otro lado sí es algo bastante más alejado, un 0.7%, lo cual sería muy malo, ¿no? Porque sería crecer otra vez un segundo año con algo prácticamente abajo de 1%, ¿no? 0.7, 0.6%.
7: La revisión del Tratado de Libre Comercio, que ya muchos anticipan, pues no se resolverá en el corto plazo, ¿no impacta en estas expectativas?
8: Yo creo que debería, en la medida que se empiece a retrasar cada vez más, y sobre todo que se empiece a retrasar más allá de 2026, yo creo que esta actitud de vamos a esperar y ver a qué se llega en el acuerdo, pues se va a reflejar en la recuperación de la inversión. Nosotros, por ejemplo, esperaríamos una recuperación mucho más notoria en el último trimestre de este año. Sin embargo, si se retrasa esta revisión del T-MEC, probablemente veamos esta recuperación más hacia la primera mitad del próximo año. Y obviamente eso se va a reflejar tanto en la tasa de crecimiento de este año como en la tasa de crecimiento del próximo año, ¿no? Que la tenemos en la mediana en 1.8%.
9: Claro. Julio, en la parte de la inflación, ¿cuál es la expectativa ahora de los analistas consultados por Citi?
8: Mira, prácticamente para este año va a ser muy difícil que veamos sobre todo una inflación subyacente abajo del 4%, obviamente por los efectos de IEPS, de bebidas azucaradas y también de cigarros. Por ejemplo, la mediana para final de este año de la subyacente está en 4.2%, la de inflación total en 4.35%. ¿Cuál es el riesgo hacia adelante en la inflación? El principal riesgo es que este conflicto geopolítico global que está afectando a los precios energéticos pudiera tener efectos de segundo orden. Esto es, que se pudiera ver un efecto también en los fertilizantes y en otros commodities de comida internacional, digamos como trigo, como maíz, y que eso a su vez pudiera tener un efecto en la inflación en México. Creo que todavía no es un escenario base, pero en la medida que se siga retrasando una solución al conflicto geopolítico, pues claramente pudiera ser un riesgo al alza para la inflación, pero de nuevo, no está en el escenario base todavía.
7: El Consejo Nacional Agropecuario ya empieza a observar inflación en los alimentos derivado precisamente del conflicto en el Medio Oriente.
8: Eso es relevante porque en particular, por ejemplo, maíz y trigo son insumos básicos para prácticamente cualquier alimento. Entonces, si tú incrementas esos insumos, ahí sí no hay IEPS que valga para que te pueda mitigar ese impacto. Y pudiéramos estar en una situación similar a la que vimos en 2022. Pero bueno, habrá que esperar si es algo generalizado. Al menos en los datos de inflación todavía no se está viendo algo de segundo orden, pero sí es un riesgo que pudiéramos enfrentar en algún momento en la segunda mitad del año.
9: Claro. Y la parte, digamos, que de los precios de los servicios ahí, ¿qué están esperando, Julio?
8: En los servicios, yo creo que de cierta manera vamos a ver un movimiento prácticamente lateral con un bias a desacelerarse muy paulatinamente, ¿no? Si vemos, por ejemplo, cómo han estado creciendo los servicios, siguen creciendo una tasa alrededor del 4.6%. Nosotros creemos que hay dos factores que están de cierta manera haciendo esta aceleración de servicios relativamente lenta, a pesar de que tienes una actividad económica débil. Uno es el tema de los subíndices de restaurantes que siguen estando bastante presionados, sí. Pero dos, nos parece también que el incremento del salario mínimo es parte de por qué estamos viendo estas presiones en el lado de servicios. Sí, esperaríamos que empezaran a desacelerar mucho más notoriamente hacia final del año, más cercano a 3.7%, pero de nuevo sigue siendo una desaceleración relativamente paulatina.
7: Julio Ruiz, economista en jefe para Citi México, muchas gracias por la entrevista.
8: Gracias, buenas tardes, saludos.
7: Igualmente, buenas tardes. México se mantiene como uno de los mercados clave para Mercado Libre. Como parte de sus planes para 2026, la empresa anunció una inversión de $4,600 millones y la creación de 8,500 nuevos empleos en México. Los recursos estarán dirigidos a fortalecer distintas áreas de su operación, desde infraestructura logística y desarrollo tecnológico, hasta servicios financieros y expansión de equipos de trabajo. Con ello, Mercado Libre busca ampliar el alcance de su ecosistema de comercio electrónico y pagos digitales en territorio. De acuerdo con la empresa, los $4,600 millones contemplan tanto inversión de capital como gastos operativos. Una parte de los recursos se destinará al fortalecimiento de la red logística, mientras que otra será utilizada para desarrollo tecnológico, innovación y crecimiento de los servicios financieros que ofrece a través de Mercado Pago.
9: Darío Limps dio a conocer las cifras de empleo a mayo. Se perdieron 29,922 puestos de trabajo. Se borra lo que se había creado en abril y del empleo, de la calidad del mismo, prácticamente el 87% son empleos permanentes y el 13% puestos de trabajo eventuales.
7: FEMSA informó que estableció un acuerdo para que el Fondo Global de Capital de Riesgo QED Investors participe como socio minoritario en su negocio de crédito, meses después de haber pausado sus planes para buscar una licencia bancaria en nuestro país. Vamos a hacer una pausa y regresamos.

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2: La presidenta del PRI, Sara Rocha, subrayó que actualmente el partido se encuentra enfocado en fortalecer sus estructuras internas y que todavía es prematuro hablar de posibles coaliciones para el proceso electoral de 2027. La presidenta del CEPAC, Paloma Blanco, consideró positiva la posibilidad de implementar exámenes de control y confianza a candidatos a puestos de elección popular. Rosa Isela Rodríguez hizo un llamado a la CENTE a mantener un diálogo pacífico y a levantar su plantón a fin de evitar la afectación a trabajadores.
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